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1: Son las 19:04. Vamos a adelantar la entrevista pautada para esta noche aquí en 90 minutos y quiero agradecer la presencia virtual de nuestro invitado. Se trata de José Guevara Modilla. Él es director ejecutivo del Servicio Público para Pago de Accidentes de Tránsito, conocido como SPAT. Y a propósito, se viene un nuevo feriado acá en nuestro país el próximo fin de semana, el 10 de agosto, y entiendo que se ha reforzado la cobertura nacional del SPAT y también se activa alertas preventivas. Es que esto de los accidentes de tránsito los estamos viviendo a diario en el país. Señor Guevara, bienvenido a 90 Minutos, qué gusto tenerlo, y cuéntenos cómo es que se fortalece el SPAT para el próximo feriado. Bienvenido, muy buenas noches.
2: Gracias, Fernando, por la invitación, por la apertura en esta noche. Un saludo a todos los radioescuchas en esta oportunidad que nos dan para informar a los ciudadanos sobre el Servicio Público para el Pago de Accidentes de Tránsito, que también se le conoce como SPAT. Nosotros, considerando que ya estamos con una fecha que es un feriado, el 10 de agosto, como institución, hemos iniciado con una activación, o nos activamos de los feriados, en esta ocasión desde el día viernes 7, desde las 12 del día, y estaremos hasta el día lunes 10 de agosto, hasta las 0 horas, con la activación de todo nuestro equipo a nivel nacional para poder asistir en el caso de que existan siniestros o accidentes de tránsito en las vías públicas. La intención es informarles y darles a conocer a todos los ciudadanos que todos los ecuatorianos que nos encontramos o tenemos un accidente o un siniestro en la vía pública, tenemos protecciones económicas que se entregan, obviamente sin ningún valor adicional, en caso de diferentes tipos de consecuencias, digámoslo así. Por ejemplo, nosotros tenemos, en caso de que haya personas que hayan fallecido a consecuencia de un accidente de tránsito, tienen una cobertura, o los beneficiarios tienen una cobertura de $5,000 en total. Es decir, si es que, por ejemplo, una persona fallece y tiene dos hijos, serían $2,500 para cada hijo. De igual forma, tenemos otra protección, que es el tema de la discapacidad, que es hasta $500 en función del porcentaje de discapacidad con la cual haya terminado el ciudadano después de un accidente de tránsito. La tercera cobertura de las protecciones son gastos médicos, que dan una cobertura hasta $3,000 en caso de que se requiera que el ciudadano tenga atención médica. Es importante recordarles y mencionarles que todos tenemos el derecho a una atención inmediata y prioritaria en caso de ser sujetos de un accidente de tránsito. Y las unidades médicas públicas o privadas tienen la obligación de recibirnos y darnos la atención que corresponda. La cuarta cobertura es de gastos funerarios de hasta $400. Es decir, que cuando hay una persona, cuando fallece, el tema de los costos del sepelio son cubiertos hasta por un monto de $400. Y finalmente, tenemos nosotros el tema de la cobertura por movilización o por ambulancia, que son hasta $200. Entonces, bueno, nosotros como institución, lo que hacemos es gestionar o pagar a las personas que han tenido este tipo de incidencias. Y también queremos recordarles y mencionarles a todos que los servicios que presta o que brindamos nosotros como SPAT es totalmente gratuito. Se los hacen de manera directa. Son servicios relativamente sencillos. Nosotros tenemos en nuestra página web la información de cuáles son los documentos que tienen que ser presentados en función de cada uno de las protecciones que requieran. Que dicho sea de paso, les comento que estas coberturas pueden ser acumulativas por víctima. Es decir, si una persona tiene un accidente y de primera instancia requiere la movilización, se le pagará hasta $200, los gastos médicos hasta $3,000. En caso de que, por ejemplo, haya quedado con una discapacidad, se le pagará igual en porcentaje, y también por el fallecimiento en caso de que esto se suscitara, que en el peor de los casos hemos tenido en ocasiones que obviamente los ciudadanos tienen estas coberturas.
1: Lo que quiere decir que son 5 las protecciones económicas del SPAF que están garantizadas para los ciudadanos, tanto nacionales y también extranjeros.
2: Sí, Fernando. A ver, esto también es importante recordarlo. A ver, primero permítanme comentarles o darles a conocer por qué tenemos como ecuatorianos o como actores viales estas protecciones. Todas las personas que son propietarias de un vehículo, sea un automóvil eléctrico o una combustión o un híbrido, una motocicleta, que cumplen con la matriculación vehicular de los autos o de los vehículos, pagamos la tasa SPAT, que es la tasa del servicio público para pago de accidentes de tránsito. Entonces, esta tasa que pagamos ahí no es un beneficio para el dueño del vehículo, es un beneficio para las personas que hacemos uso el día a día de la vía. Ahí están adultos, niños, están extranjeros, para cualquier persona que sea o que sea fruto o producto de un accidente de tránsito, tienen esta cobertura. También es importante, perdón, Fernando, también es importante mencionarles que esta cobertura cubre a todas las personas que han sido o que son resultado de un accidente. ¿A qué me refiero con esto? En el supuesto, no, con el sentido de que una persona hace uso del vehículo y digamos que no está con la matrícula al día, o pongamos en el supuesto que no debería ser así, que también motivamos a la ciudadanía que respete las leyes de tránsito, que cumplamos con todos los parámetros de seguridad que corresponde, pero puede darse, y se han dado casos de personas que están alcoholizadas. Entonces, todas estas personas, digamos, alguien se choca en el vehículo que estaba alcoholizado y atropelló a una persona adicional. Entonces, tanto la persona, el atropellado, como la persona que estaba conduciendo, que a pesar de haber estado alcoholizada, va a tener las coberturas o las protecciones para poder tener la atención correspondiente por el accidente. Recordarles, ciudadanos, esto no es un seguro, no somos una empresa aseguradora, no es una cobertura de seguro que tienen, es una protección que todos tenemos al ser usuarios de la vía pública.
1: Eso hay que aclararlo a el usuario, al oyente y a quienes circulan por las carreteras y calles de nuestro país. Estamos dialogando con el director ejecutivo José Guevara Bonilla, que es el director ejecutivo del Servicio Público para Pago de Accidentes de Tránsito. Ahora, lo que no quisiéramos es de que se produzcan estos accidentes, y yo siempre digo que es preferible prevenir que lamentar, pero sin embargo esto ha ido incrementándose. Incluso ustedes deben manejar estadísticas de, por ejemplo, cuántos siniestros se han producido, no sé si en el mismo mes de agosto, por ejemplo, de el año anterior, con el que de pronto ya se está empezando a tabular este año. ¿Y cuánto le representa al Estado, sobre todo estas protecciones, estas 5 protecciones que usted ha señalado?
2: Gracias, Fernando, por la pregunta. En el feriado, en el mismo feriado del 10 de agosto del año 2025, se registraron un total de 198 siniestros de tránsito a nivel nacional, de los cuales nosotros hemos tenido una activación directa. ¿Qué es una activación directa? Que nosotros, por gestión que hacemos con diferentes instituciones actoras, de cuando se activan en el siniestro, sea el OQ911, sea la Comisión de Tránsito del Ecuador, sea la Agencia Nacional de Tránsito, en este caso, como aquí en Quito, que es la Agencia Metropolitana de Tránsito, nos informan del siniestro. Nosotros tomamos acción directa con las personas que han sido o con los familiares que se encuentran en el siniestro. ¿Cuál es el objetivo de nosotros de activarnos con estas 85 activaciones que hemos tenido, que han sido en Guayaquil 27, Babahoyo 22 y Quito fueron 7, que fueron las principales en ese periodo? Es informarles, darles a conocer y también recordarles que la cobertura o que la protección que brindamos no requiere de tramitadores. Lastimosamente, nosotros hemos tenido ocasiones o conocimiento de personas que se acercan al momento que hay los accidentes y ofrecen sus servicios, que son servicios gratuitos y que nosotros, como en este caso como gobierno, hemos buscado la manera de simplificarlos para que no se requiera de personas tramitadoras para que gestionen en este caso las protecciones. Entonces, nosotros en estos 198 siniestros que hemos tenido, han sido a nivel nacional, y en esta ocasión también nosotros estamos reforzando nuestro despliegue operativo con un total de 12 oficinas zonales que tenemos nosotros en todo el territorio ecuatoriano y que articulamos con instituciones de emergencia y centros forenses para, como mencionaba, asistir de manera directa a los familiares y a las víctimas. Ahora, con relación al número o a la información de los datos y cifras que hemos manejado nosotros en el año 2025 tuvimos un total de 144.630 beneficiarios. Esto representa un valor que nosotros hemos cancelado, sea por las 5 protecciones que mencionamos, de 100 millones de dólares durante todo el año. En lo que vamos nosotros, en el primer semestre de este año, del año de enero a junio del 2026, hemos tenido ya un total de 51.117 beneficiarios, que representa un valor de 59.686.000 dólares que hemos cancelado a la fecha. ¿Qué representa esto? Es nuestro compromiso que tenemos con los ciudadanos para que puedan tener esta protección, que dentro del mal momento que representa un accidente de tránsito pueda ser un aliciente para que obviamente puedan sobreponerse a la situación que están viviendo a nivel familiar. También me permite, Fernando, recordarles o mencionarles cuáles son los factores de riesgo que se han presentado en las carreteras y que la intención de esto es levantar una bandera, generar una alerta para que las personas concienticemos la importancia de estos números para no caer en estos errores. Tenemos nosotros que es un 37.5% del total de fallecimientos en las vías que son ocasionadas por una distracción al conducir, específicamente por el uso del teléfono celular. ¿Qué significa esto, ciudadanos? Es que nosotros, al momento de tener un teléfono celular o estar conduciendo con una distracción como es el teléfono, incrementamos de una manera enorme la posibilidad de tener un siniestro. La gravedad del siniestro obviamente dependerá de la velocidad, de la ubicación y cosas por el estilo, pero ya se incrementa en un porcentaje de casi el 40%. El segundo rubro importante es el exceso de velocidad. Este factor representa el 19% de los fallecimientos que se presentan por accidentes. Es decir, de que cada 100 accidentes, el 19% son, o las muertes de 19 personas de cada 100 son por exceso de velocidad. Entonces, ¿qué también hacemos? Es incitar. Nosotros como institución no estamos únicamente para dar cobertura o para pagar las protecciones. Nuestro trabajo también va de la mano con una gestión de prevención, de recordar, de informar, de educar al ciudadano para que no genere este tipo de faltas que les llevan a una situación que eventualmente puede desencadenarse en la muerte. Y finalmente,

0: es a todos los actores viales generar conciencia, y en este caso, por ejemplo, con el tema del horario y el día donde hay más riesgo, es que estemos más alertas, porque son personas resultados de los de un feriado largo, vienen conduciendo cansados, eventualmente con estragos todavía de haber ingerido bebidas alcohólicas. Entonces todo esto genera este riesgo, lo cual nosotros invitamos a todos el concientizar esto, y también recordar que en caso de que tengan un familiar o sean sujetos de un accidente, pueden ingresar a nuestra página web, que es www.spat.gov.es, y ahí van a encontrar en dónde estamos nosotros con nuestras oficinas técnicas zonales, los teléfonos de contacto, la documentación que se requiere presentar para que puedan contar con esta protección.
1: Qué importante lo que usted nos ha comentado esta noche, a José Guevara, que es el director ejecutivo del Servicio Público para Pago de Accidentes de Tránsito, SPAD, y que quiere que quede claro, sobre todo, de que no se trata, como usted decía, de un seguro, y luego también de que, por supuesto, se tomen las medidas correspondientes, los ajustes necesarios para no incurrir en las distracciones. Acá siempre nosotros hacemos la recomendación diaria de que se evite estas distracciones, y el celular es uno de los principales distractores que hay al conducir. Usted lo ha dicho en cifras, casi 38% son las fatalidades viales por el uso del celular cuando se conduce. Así también el 19% es el exceso de velocidad. Cuando uno maniobra un vehículo y no está a exceso de velocidad, puede controlar cualquier emergencia que se pueda presentar. Finalmente, y para que quede clarito para la ciudadanía, el Servicio Público para Pago de Accidentes de Tránsito es un organismo adscrito al Ministerio de Transporte del país.
0: Sí, correcto. Nosotros somos una entidad pública, somos una institución pública, somos adscritos al Ministerio de Infraestructura y Transporte, a quien nosotros obviamente es nuestro ente rector, a quien nosotros nos debemos como tal y con quien venimos trabajando de la mano para poder generar y para poder informar a la ciudadanía todas estas protecciones o estos beneficios, con la única intención de que tengamos la tranquilidad de saber que contamos con esta protección.
1: Yo le quiero agradecer al ingeniero José Armando Guevara Bonilla, que ha estado con nosotros esta noche, nos ha comentado todo lo que significa el SPAP y también las recomendaciones para bajar, sin lugar a dudas, las estadísticas, porque si bien hay un rubro que cubre estas emergencias, estos infortunios, pueden ser evitadas, porque dese cuenta, 100 millones de dólares en lo que va del año, algo mencionaba, 50 y algo más millones, ya sumados, es un egreso al Estado que podría ir tranquilamente a otras actividades o también a suplir ciertas necesidades fundamentales. Lo que necesitamos es conciencia, unir esfuerzos, las autoridades, los medios de comunicación, pero sobre todo quienes conducen vehículos, que lo hagan con responsabilidad. Le quedo agradecido, ingeniero Guevara, siempre abierto aquí en 90 minutos en RCN para compartir estos temas que hay que socializarlos, sin lugar a dudas, con nuestra audiencia y el público.
0: Gracias, Fernando. Le agradezco mucho por este espacio, por permitirnos dirigirnos a los radioescuchas de este grupo tan importante, de esta radio, obviamente, con el objetivo de poder trasladar y transmitir estas buenas nuevas. Buenas noches, le agradezco mucho, y cualquier cosa estamos para servirles.
1: Muy amable usted, ingeniero Guevara. Gracias por haber compartido esta importante información. Son las 19:23, seguimos adelante en esta noche, en esta propuesta radiofónica diferente. Recuerden que lo imprescindible de las noticias está acá, y también tenemos el plus de la música en 90 minutos.
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1: Así es, nos tomamos un respiro de las noticias y ahora vamos a escuchar a Queen y David Bowie con Under Pressure. Estaremos con la cosa más bella de Eros Ramazzotti y de los contemporáneos Orchestrate de Lauryn Hill. Solamente aquí en 90 minutos.

estaba este clásico que gusta a muchos, es uno de mis preferidos también, y Under Pressure en la interpretación de Queen y David Bowie. 19 horas con 27 minutos, la cosa más bella, lo canta Eros Ramazzotti aquí en 90 minutos.

19:32, le seguimos acompañando aquí en 90 Minutos y en RCN en tu corazón. Ahora, bienvenida Lauryn Hill y este Orchestra de lo nuevo, de la música.

0: 19:35 minutos, gracias por estar en el Plus de 90 minutos. Saludos a toda la audiencia en Pichincha 94.1, El Oro 99.9, Imbabura 104.7, Manabí 88.9 y Santo Domingo de los Áchilas a través del 101.7 frecuencia modulada. Nos escuchan en el resto del Ecuador y el mundo a través de la web www.rcncatolica.com.
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0: Así es día martes y los martes siempre nos acompaña Manuel Gallegos Anda, activista y escritora ecuatoriana. Hoy nos ha preparado un importante tema, Va un mundo antiguo.
2: Un mundo antiguo. El mundo no es lo que era y para los mayores hay muchas cosas incomprensibles. Terminó el primer cuarto de siglo del XXI y vivimos una nueva era. Los sueños de juventud de las generaciones del siglo XX se han diluido en la realidad actual y ya podemos hablar del mundo antiguo en que crecimos. La realidad de lo actual ha impactado en todo, desde el comportamiento individual hasta la composición de las sociedades. Los referentes que marcan nuestro caminar ya no existen y los valores que condicionaron nuestro comportamiento ya no cuentan. No me creo con el derecho de calificar como bueno o malo lo que vivimos hoy. Sencillamente ya no es nuestro mundo. Recuerdo haber oído a los mayores de mi juventud algo como eso, pero hoy el cambio es tan radical que no se trata solo de cosas que impactan en algo. Vivimos nuevos tiempos con cambios tan profundos que hay que replantearse todo, y esto es solo el comienzo. Ni la mente más imaginativa puede vislumbrar realmente el futuro. La tecnología ha impactado en todo y nos obliga a reprogramar el cerebro. Antes de la telefonía móvil y el internet, no vivíamos la espera angustiosa de los mensajes de los nuestros o las últimas noticias. El tiempo era lento y conocíamos los sucesos muchas horas o días después, a diferencia de ahora que vivimos conectados con los eventos mundiales al segundo. El internet se ha convertido en un servicio básico como la electricidad y el agua. Los teléfonos convencionales solo persisten en las casas de necios como yo, que aunque casi no suena, lo tengo para un caso de emergencia. La tecnología avanza a un ritmo tan rápido que hay que ponerse al día permanentemente. Aquí en nuestro país, en que todo es tibio y lento, vivimos todavía en el siglo XX. Mientras en países como China, que fabrica el 90% de los robots humanoides, uno cada 30 minutos y planea construir 10.000 al año, estos ya son parte de la vida cotidiana. La robótica hoy no solo son brazos que sueldan, hacen control de calidad, pintan con precisión y ensamblan electrónica de consumo. El primer humanoide doméstico con inteligencia artificial para uso general corta verduras, fríe huevos, lava y tiende la ropa y otras tareas domésticas. Hay otros que atienden varias actividades en los hoteles también. En Hangzhou colaboran con la policía, guían peatones, detectan infracciones y están conectados a los semáforos. En un espectáculo anual, más de una decena de Unitree hicieron kung fu, boxeo y demostraron su autonomía. Pero también dan compañía emocional escuchando y dando palabras reconfortantes si detectan estrés, además de administrar las medicinas. Con la producción en masa ya abastecen las primeras demandas de diferentes sectores productivos. La reacción de muchos, sobre todo los que crecimos en el mundo antiguo, es de miedo y desconcierto. Otros temen el impacto en el empleo humano y algunos ya pronostican el fin del mundo humano en un futuro cercano controlado por la inteligencia artificial. La verdad es que el mundo cambió y nada ni nadie puede detener el desarrollo hacia el futuro. Tal vez solo lograría el caos de una guerra mundial. Aunque hasta eso ha cambiado en los últimos años, delegando los bombardeos al uso de drones. La guerra de Rusia contra Ucrania determinó el desarrollo de esta nueva modalidad de guerra y Ucrania se ha convertido en el líder mundial de esta nueva forma de guerra. La increíble capacidad creativa de nuestra especie abre nuevos caminos a diario, aunque desgraciadamente también para el mal. Muchos de los inventos humanos se dan en función de la guerra y el control de la población. Aunque muchas invenciones se utilizan para el bien, como el desarrollo de instrumentos y programas médicos que están cambiando positivamente los tratamientos. Tal vez el impacto de la guerra en nuestras mentes distorsiona la realidad y sentimos más la violencia y destrucción por el impacto mediático, ético y geopolítico, aunque en realidad solo es entre el 1 y el 3% lo producido por la guerra, contra el 97 y 99% para uso civil y desarrollo humano. El mundo cambió y debemos aprender a vivir con él, con sus males y beneficios. Para mí, la inteligencia artificial y el desarrollo tecnológico actual no solo es inevitable, sino que también puede ser usado para innumerables y maravillosas cosas. No podemos detener el devenir del mundo, por lo que debemos aprender a vivir con él y aprovechar sus innumerables ventajas. Soy Manuela Gallegos Anda.
0: Gracias a Manuela Gallegos Anda por compartir el editorial de este martes aquí en 90 Minutos. Siempre reconocidos y agradecidos. Son las 19 horas con 41 minutos, tiempo de irnos en cambio al Gran Guayaquil de inmediato con los deportes.
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0: Hola, Javier Faraz Piazu desde el Gran Guayaquil. Qué gusto recibir tus noticias. Bienvenido, Javier. Javier, ¿cómo estás? Buenas noches.
3: Detallito del deporte internacional. Atención, Kevin Rodríguez, la Rola, regresó con asistencia al partido de la Unión Saint-Gallés por buscando un puesto para la Champions, ¿eh? Así que posiblemente lo veamos en la Champions League en esta temporada. John Mercado anotó para el Sparta Praga también en la Champions League. Atención, todos estos partidos son los que buscan sus candidatos para jugar la Liga de Campeones en este año 2026. Mientras tanto, que el Príncipe Ali acusa al presidente de la Federación Internacional de Fútbol Asociado, Gianni Infantino, por chantaje para conseguir apoyo en su reelección de 4 años más dentro de la FIFA. Por su parte, el exjugador o el jugador de Aucas, Nider Poroso, jugará en el Royal Under de Bélgica. También otro de los grandes jugadores que ha tenido o que tiene conjunto de papá Aucas. Romario Caicedo enfrentará por primera vez a Emelec. Será titular en Guayaquil City y ha dicho que quiere los 3 puntos. ¿Quién sabe si anota gol? No creo que lo vaya a celebrar. Por su parte, no sé cuánto tiempo voy a seguir jugando, ha dicho Neymar Jr. Emelec a esta hora suma 2 prohibiciones de fichaje FIFA. Uno es por el colombiano que estuvo, Leonel Álvarez, estuvo dirigiendo al cuadro azul. La cantidad es un poquito exorbitante, pero veremos si es que la puede o llegar a un acuerdo el conjunto del Emelec. Veremos. Por otra parte, contarles también de que mañana Barcelona jugará a partir de las 19 horas la Copa Ecuador con Liga Deportiva Universitaria de Puerto Viejo. Habrán 3 bajas en este compromiso, que es tiene 3 bajas, señor, este compromiso. Kevin Minda, delantero, Henry Quiñones, defensa, y Angel Charcopa, delantero. Así que veremos. Jefferson Valverde, nuevo jugador del Club Sport Emelec. Eduardo Juárez también llegaría al cuadro azul por el resto de la temporada y quién sabe si un poquito más, pero veremos cómo se va moviendo el tema en el Club Sport Emelec. De nuestra parte, gracias, buenas noches.
0: Gracias a ti, mi querido Javier, por las noticias del deporte desde el Gran Guayaquil. A esto le sumamos que vuelve la Tri. Ecuador jugará un partido amistoso ante Corea del Sur en la próxima fecha FIFA. La selección de Ecuador visitará a Corea del Sur el jueves 24 de septiembre como parte de la próxima fecha FIFA. El duelo de preparación se jugará en la ciudad asiática de Suwon. Entonces, la Tri volverá a partidos por la fecha FIFA el próximo mes de septiembre, específicamente el 24 de septiembre. Este compromiso ante el representativo asiático se celebrará en esta fecha en el Suwon World Cup Stadium y se realizará también la fecha FIFA entre el 21 y el 6 de octubre. Bien por Atri, veamos quién va a ser el timonel y quién va a estar al frente del seleccionado ecuatoriano. Son las 19:45. Por acá tenía también alguna información importante para nuestros oyentes antes de ir a nuestra despedida. Sí, algo que lo dijimos al iniciar, un accidente de tránsito en la Simón Bolívar deja una persona fallecida y congestión en el sector del Troje, en el sur de Quito. Esta noticia está actualizada. El ECO 911 reportó una persona atropellada la tarde de este martes 4 de agosto. Debido al impacto, la MT cerró el carril izquierdo en el sentido sur-norte. Un accidente de tránsito registrado en la avenida Simón Bolívar a la altura del sector del Troje dejó como saldo una persona fallecida la tarde de este martes. El Servicio Integrado de Seguridad ECO 911 de Quito informó que se trató de una persona atropellada. Sin embargo, según el reporte de la MT, se trató de un accidente donde estuvo involucrado un motociclista. Lo cierto es que, sea como sea el móvil de esto, no debería suceder. Hay que tomar las previsiones del caso, manejar con mucha precaución, respetar los límites de velocidad, evitar los distractores al conducir para evitar estas lamentables circunstancias. Y peor, manejar con alcohol en su cuerpo. Eso, sin lugar a dudas, es letal cuando hay un irresponsable al volante. Son las 19:46. 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Gracias a Patricio Ceballos en la consola de sonido. Su amigo y servidor Fernando Cajo Cisneros también se despide y le desea un feliz resto de noche en este día martes. Nos despedimos con música, nos despedimos con clásicos y también con nuevas versiones. Just Can't Get Enough de The Peach Moon, Cuando Me Enamoro, Enrique Iglesias junto a Juan Luis Guerra, y Back to Ibiza de Mike Posner y Kellan Brosa. Esto es 90 Minutos, que les dice felicidades. Hasta mañana.

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5: ¿Qué tal? ¿Cómo están? Muy buenas noches. Bienvenidos a Informe Central Noticias. Día martes 4 de agosto de 2026. Importante información que se ha generado durante esta jornada. Y más aún, pues en pocos minutos más le vamos a tener información detallada de lo que pasa en la Agencia Nacional de Tránsito. Tenemos una entrevista con Óscar Espínola, director provincial, tras lo que se registró en esta entidad por las actualizaciones y renovaciones de licencias de conducir. El día de hoy ya no se registraron colas, incluso en horas de la tarde, prácticamente desolada la zona de licencias de conducir en la Agencia Nacional de Tránsito del sector de la Occidental. Así que esa información y mucho más la estaremos presentando en pocos segundos más a través de Informe Central Noticias por la 94.1 Radio Católica Nacional. Bienvenidos.
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5: Como les mencionábamos en un inicio, estamos con el director provincial de la Agencia Nacional de Tránsito, quien nos va a dar a conocer un poco ya de lo que se está registrando. Óscar, parece que se ha solventado esta situación de que la gente madrugaba, dormía, incluso afuera de las oficinas de la Agencia Nacional de Tránsito. Hoy pudimos constatar en la tarde que prácticamente 3 de la tarde no había quien atender, no había gente. El plan piloto parece que ya está solventándose. ¿Cómo está? Buenas noches.
6: Mucho gusto, Óscar Espíndola, director provincial de Pichincha de la Agencia Nacional de Tránsito. Como ustedes pueden observar, este momento no tenemos usuarios. Se atendió en su mayoría, en especial a la gente que madrugó un poco. Se despachó aproximadamente hasta las 2:30 de la tarde. Se han atendido hasta el momento aproximadamente 290 turnos. Y sin embargo, la atención es hasta las 4:45. Podemos seguir atendiendo más personas que requieran su licencia de conducir, ya sea por primera vez, renovación o duplicados.
5: Óscar, importante decirle a la gente que no es necesario madrugar. Ya el plan piloto que se coordinó para evitar este tipo de aglomeraciones ya está solventando esa problemática. La gente no necesita madrugar. Lo que necesita es sacar su turno, venir el día que le corresponde de acuerdo al último dígito de la cédula y poder acceder al trámite, que no está demorando más de 45 minutos, es lo que nos decían las personas que estuvieron hoy en la oficina.
6: Lo que exhortamos es a las personas, en cuanto vean una aglomeración, retirarse y tomar otro día de acuerdo al último dígito de su cédula para que sean atendidos de una manera más efectiva. Le recordamos a la ciudadanía que la licencia de conducir está prorrogada hasta el 31 de diciembre, igual que el examen psicosociométrico hasta el 31 de diciembre, es decir, todavía tienen tiempo para renovar o para obtener su licencia de conducir.
5: Y sobre todo decirle a la gente que esté tranquila, que hay las especies, esto es lo que se está tratando de solventar, es después de todos estos problemas que se generaron por el denominado caso Jaque, que evidenció una red de corrupción presuntamente en la agencia, y por todo eso los controles fueron más exhaustivos. Hoy lo que se está tratando es darle un mejor servicio a la ciudadanía y que hoy parece que ya está solventándose.
6: Sí, recordarles a la ciudadanía que no requiere madrugar, recordarles a la ciudadanía que la licencia de conducir caduca hasta el 31 de diciembre. También a la ciudadanía insistir que nosotros tenemos el suficiente material, la capacidad técnica y capacidad humana para atender la demanda.
5: Óscar, y también quería yo preguntarle algo y decirle, me imagino, exhortar a la gente también que cualquier tema de compra de licencias o todo eso lo denuncie, porque muchas veces son estafas que al momento que llegan acá son casos que no aparecen o licencias que después van a ser anuladas.
6: Por supuesto, recordamos a la ciudadanía, si existe alguna oferta de ese tipo, denunciar a la autoridad competente.
1: ¿Algún mensaje adicional, Oscar, para la ciudadanía, sobre todo para estos días posteriores que va a existir el tema de los turnos que se tiene que sacar para que la gente ya no madrugue, sino vaya de acuerdo al dígito de su cédula?
6: Recordarles los últimos dígitos de su cédula, de acuerdo a la canalización, de lunes a viernes, 1 y 2, martes 3 y 4, jueves 5 y 6, jueves 7 y 8 y viernes 9 y 0.
1: Muchísimas gracias, Oscar. Ahí está la información. Tomen mucha atención a estos detalles que nos ha dado a conocer la autoridad de la Agencia Nacional de Tránsito, y más aún a que usted evite caer en estafas, también evite madrugar, que pueda generarse aglomeraciones, y sobre todo porque usted va a ser atendido de acuerdo al orden de llegada en la oficina que usted saque su turno, pero más aún cumpliendo con los requisitos que ya no hace falta madrugar. En instantes continuamos con más información.
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5: Y seguimos con más información. Ya escucharon ustedes en torno a lo que se registra en relación a el tema de las licencias de conducir. Esto ya está prácticamente subsanado. Ya no hay colas, no se registrarán largas filas, así que al parecer ya no hace falta madrugar. Vaya usted a partir de las 8 de la mañana con el turno de acuerdo a su dígito de cédula y le van a ir atendiendo paulatinamente como se va llegando. Y durante esta jornada informativa también se dio a conocer que el presidente de la República, Daniel Noboa, recibirá directamente a un ministro de Emiratos Árabes Unidos para mantener reuniones con las autoridades ecuatorianas, pero que también el 6 de este mes de agosto recibirá un encuentro bilateral con el presidente de Argentina, Javier Milei, que se tiene previsto llegue al Ecuador el día jueves 6 de agosto. El presidente de la República de Argentina, Javier Milei, realizará una visita oficial al Ecuador para mantener reuniones con el presidente de la República, Daniel Noboa, y así también con el canciller Curry. La agenda estará orientada en fortalecer relaciones bilaterales, de la misma manera ampliar espacios de cooperación. La Cancillería del Ecuador indicó este 3 de agosto que la hora de inicio de la visita está por confirmarse. Recordemos que Javier Milei anticipó también que asistirá a la posesión de Abelardo de la Aspriella como presidente de Colombia, acto que se tiene previsto para el 7 de agosto, al cual el presidente de la República, Daniel Noboa, también asistirá a esta investidura. Importante porque se tiene previsto firmar varios acuerdos de seguridad y cooperación con Argentina, y veamos también la primera reunión que puede mantener el presidente de la República, Daniel Noboa, con su par ya posesionado de Colombia, Abelardo de la Espriella. Importante información en cuanto a las relaciones que se generan con las otras naciones aquí en Sudamérica. En instantes, más información en el ámbito internacional.
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5: Y en el ámbito internacional, entre las principales noticias que se han generado es esta emergencia que se ha registrado en España, en el sector de Ceuta. Pues recordemos que ingresaron múltiples miles de migrantes a esta zona, a Marruecos, y por lo cual las autoridades de España ya han generado la repatriación, la expulsión de cerca de 70.000 inmigrantes que regresaron hacia Marruecos. Importante información que se ha generado en el ámbito internacional. Escuchemos este reporte de Euronews.
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7: El ministro del Interior, Fernando Grande Marlaska, ha elevado a 72.000 el número de inmigrantes que cruzaron la frontera entre Marruecos y Ceuta durante la reciente crisis migratoria. Según el gobierno, alrededor de 70.000 personas ya han salido de territorio español, mientras continúan las labores de gestión de quienes permanecen en la ciudad autónoma. Tras reunirse con los ministros del Interior de la Unión Europea, Marlaska aseguró que el espacio Schengen no ha estado en riesgo en ningún momento y defendió la respuesta de España ante la llegada masiva de inmigrantes.
8: Ceuta tiene un régimen especial en Schengen desde 1991, en el sentido de que ninguna persona puede salir de Ceuta sin un control efectivo documental, incluso los propios ciudadanos de la Unión Europea.
7: El ministro también negó que el Centro Nacional de Inteligencia advirtiera con antelación de una entrada masiva. Afirmó que, de haber existido una alerta, el Ejecutivo habría activado un dispositivo extraordinario.
9: Cuatro días después de la entrada masiva por el Tarajal, Ceuta sigue lejos de la normalidad. Las autoridades ya han contabilizado 88 muertos y calculan que entre 2.500 y 5.000 personas continúan en la ciudad. Muchos de ellos en este almacén de la zona industrial de Alborán, habilitado a toda prisa para dar cobijo a quienes aún no han podido regresar a Marruecos.
10: ما عندناش لقطه لا فريش الماكله كيجيبوا لنا الماكله مره واحده في النهار ما البارح جابوا لنا الماكله الماء ما جابوش لنا من ول البارح ما جابوش لنا الماء ما كنلقاوش الماء باش نغسلو باش ندوشو بلاصه ديال الدوش سادينها لينا سادين الطواليطات خانزين عايشين معاناه وعايشين مكرفسين بزاف صراحه.
9: Sin apenas baños ni agua corriente, las condiciones en el recinto se han deteriorado con el paso de los días.
11: كنتمناو السلطات المغربيه ان شاء الله كيما مقيمه بالواجب ديالها تزيد يعني تحفز ان الناس تخرج الدراري الشباب تماكن لانهم ضايعين جوع وعطش وضرب. كنتمنى من الله بطبيعه الحال صاحب الجلاله الله ينصرو ان يدير لنا المستحيل ويخرج لنا الشباب ديالنا لانه ضاع لداخل.
9: Al otro lado de la frontera, en Finidec, las familias siguen esperando noticias. Muchas llevan días junto a la valla sin saber si sus hijos llegaron a cruzar. No todas las historias terminan en la misma incertidumbre. Algunas familias sí han logrado reencontrarse en el propio paso fronterizo. Pero mientras unos regresan, otros siguen intentando cruzar el mismo espigón, donde ya han muerto decenas de personas este verano.
12: Para muchos de los migrantes que cruzaron a Ceuta desde Marruecos la semana pasada y aún permanecen en la ciudad, el viaje no terminó al llegar a la frontera. Agotados con hambre y sed, esperan ayuda en las calles del enclave, mientras las autoridades tratan de gestionar la crisis. En paralelo, una ONG local afronta un desafío inmediato: garantizar alimentos para miles de personas.
13: Durante la crisis, Ceuta está mostrando también su rostro más solidario. Esta ONG ha organizado una improvisada campaña de distribución de alimentos de primera necesidad. Han distribuido leche, pan, galletas o magdalenas. Durante las dos horas que ha durado la campaña, los responsables aseguran haber distribuido más de 2.000 raciones.
14: Acaba de llegar un niño que le han dado una insolación, que está tirado en el suelo. No podemos dejarlo que se mueran de hambre. Nosotros no somos políticos, somos seres humanos simplemente.
12: Los voluntarios insisten en que su labor no pasa por entrar en el debate sobre la política migratoria, sino por atender una emergencia humanitaria. Mientras tanto, las imágenes de Ceuta han reavivado las críticas a la gestión de España y algunos detractores argumentan que las políticas percibidas como demasiado acogedoras corren el riesgo de animar a más personas a emprender el viaje. Para la ONG Luna Blanca, detrás de las estadísticas hay personas que buscan comida y refugio.
14: Los que se creen que nuestra labor supone un efecto de llamada están totalmente equivocados. El efecto llamada, quien quiera que sea este efecto, como sea este efecto, no se da porque nosotros demos de comer. Nosotros damos de comer a las personas que ya están aquí, a las personas que estamos viendo deambulando por la calle, a las personas que estamos viendo tiradas en la cuneta, a personas que vienen arrastrándose en busca de agua o de un trozo de pan. Nosotros somos humanos ante todos. No podemos dejar que personas se mueran. mueran de hambre. Entonces, ¿dónde queda la humanidad? A mí qué nos importa a nosotros el efecto llamada. ¿Sabe cuál es el efecto llamada? Son los bulos que corren por las redes sociales.
15: Desde luego que es única. Esta es única porque hemos vivido algunas anteriores, pero de tan magnitud como esta, no. Está a la vista. Estamos hablando de una llegada de unos 60-70 mil personas en 18 metros, kilómetros cuadrados. O sea, ya casi igualamos la población de la ciudad. Entonces, la ciudad, las instituciones no están capacitadas para hacer frente a esta invasión.
13: La ONG asegura ser una de las más grandes de Ceuta. Tiene a 11 personas en plantilla y a unos 10 voluntarios. Desde el comienzo de la crisis, el pasado jueves, asegura haber asistido a más de 4.000 personas.
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1: Y otro de los temas importantes que se generó durante el fin de semana y también ya hoy es este documental que va a salir a través de Cadena Nacional por parte de las hijas de Fernando Villavicencio, que ha generado reacción y sobre todo que devela datos que no todos conocían sobre el proceso de investigación que busca hoy por hoy identificar a los autores intelectuales del asesinato del ex candidato presidencial. Escuchemos.
16: Así es, ¿sabía usted que las hijas de Fernando Villavicencio, en la publicación del primer reportaje que salió a través de Cadena Nacional para todo el país, ¿no? Y que según las hijas de Fernando Villavicencio recoge información fundamental

0: es fortuito, que no es casual, por ejemplo, que 7 sicarios hayan sido asesinados y que algunas personas más también hayan sido asesinadas y que todas hayan tenido información sobre la muerte, sobre el crimen de Fernando Villavicencio. Escuchemos qué es lo que dijeron Amanda y Tamia Villavicencio en este, el primer reportaje que han publicado.
1: Después de que se señalara ante el FBI al correísmo como responsable político, 7 sicarios fueron asesinados dentro de las cárceles ecuatorianas.
2: También fueron asesinados un ex agente policial, Negro Yorkis, sicario de confianza de alias Gerald, y la novia de Carlos Angulo. Todos tenían información del caso. Daniel Salcedo y su hermano sobrevivieron de milagro a otro ataque. Su hermano recibió más de 40 puñaladas. A Salcedo le apuntaron a la cabeza. Pepe te manda saludos, le dijeron. La bala se encasquilló y él decidió confesar.
0: Mientras esto sucede y se espera la publicación de al menos 3 reportajes más, según ellas contienen información sobre el crimen de Fernando Villavicencio, en el ámbito judicial también no sigue el proceso para determinar responsabilidades, identificar a los autores no solo materiales sino intelectuales y a quienes financiaron también o habrían financiado este crimen, ¿no?, que sucedió el 9 de agosto de 2023 durante una campaña electoral en la que Fernando Villavicencio era precandidato a la presidencia de la República. Es el reporte que tenemos.
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4: Bastante información, temas importantísimos que se han generado durante esta jornada, no solamente en el ámbito nacional, sino internacional. Pero yo quiero resaltar el tema de la Agencia Nacional de Tránsito. Ya se ve luz después del inicio de este plan piloto. Hay que aplaudir las cosas que hay que aplaudir. Personalmente estuve en la Agencia Nacional de Tránsito temprano, en horas de la tarde, haciendo un reportaje sobre este tema y pude constatar que no había gente. Ya se ha solventado este tema, así que un llamado también a la ciudadanía para que no hace falta que madrugue, vaya a las 8 de la mañana con el turno y le van a ir atendiendo paulatinamente. Pero también el tema del asesinato de Fernando Villavicencio, son 4 entregas que se vienen sobre este tema, que van a salir los días domingos. Esperemos a conocer más revelaciones sobre este caso y ojalá la justicia esclarezca las responsabilidades y quienes estuvieron detrás de este crimen. Con esto me despido con ustedes hasta el día de mañana, que tengan una excelente noche. También un fraterno saludo a todos quienes nos escuchan a través de nuestra página web y de la misma manera en las diferentes provincias en donde se transmite Radio Católica Nacional, RCN en tu corazón, 94.1. Muchísimas gracias, hasta el día de mañana, que tengan una excelente noche.
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1: Bendiciones para todos los estimados radioescuchas de RCN y de Radio Mato Bello en este martes 4 de agosto en el que la iglesia celebra a San Juan María Vianney. La palabra del Señor viene a nosotros a través del Evangelio según San Mateo en el capítulo 15, versículo primero y siguientes. Entonces unos fariseos y letrados de Jerusalén se acercaron a Jesús y le preguntaron: ¿por qué tus discípulos quebrantan la tradición de los mayores, pues no se lavan las manos antes de comer? Llamando a la gente les dijo: escuchen atentamente, no contamina al hombre lo que entra por la boca, sino lo que sale de ella. Eso es lo que realmente contamina al hombre. Entonces se le acercaron los discípulos y le dijeron: ¿sabes que los fariseos se han escandalizado al oírte hablar así? Él respondió: toda planta que no plantó mi Padre del cielo será arrancada. Déjelos, son ciegos y guían a otros ciegos. Y si un ciego guía a otro ciego, los dos caerán en un pozo. El Señor nuevamente entra en conflicto con los garantes de la ley, dándoles un giro de 180 grados al tema de la impureza. Para los letrados y fariseos, la impureza proviene del exterior por contacto con cosas o personas, así como nos dice, por ejemplo, el libro del Éxodo en el capítulo 11, donde aparece una lista de animales declarados impuros. De los animales terrestres pueden comer todos los rumiantes de pezuña partida. Igualmente se prohíbe tocar cadáveres o acercarse a un leproso o tocar la sangre de cualquier proveniencia. En el libro del Eclesiástico, en el capítulo 34, versículo 18, nos dice la palabra: los sacrificios de cosas adquiridas injustamente son impuros, ni son aceptados los dones de los malvados. El Altísimo no acepta las ofrendas de los impíos, ni por sus muchos sacrificios les perdona el pecado. En el libro del Levítico, en el capítulo 10, versículo 10, nos dice la palabra: separen lo sagrado de lo profano, lo puro de lo impuro. Este mandato quiere mantener la comunión con Dios para hacer eficaz el servicio litúrgico en el cual se involucran personas y cosas. Nuestro Señor Jesucristo, como presencia del Dios de Israel, trae un mensaje que actualiza esta divina voluntad, mostrando al pueblo que la principal fuente de contaminación se encuentra en la mente y en el corazón de los seres humanos. El deseo insaciable de satisfacer nuestros apetitos desequilibra la creación, generando sufrimiento y muerte. El Señor viene en ayuda de su pueblo, prometiendo días mejores, si con corazón humilde reconocemos nuestros desvíos y cambiamos nuestra mentalidad. Nos dice el libro del profeta Zacarías en el capítulo 12: aquel día se abrirá un manantial para que puedan lavar en él sus pecados e impurezas. Nos dirá también el profeta Ezequiel en el capítulo 36, versículo 25: los rociaré con un agua pura que los purificará de todas sus inmundicias e idolatrías, los he de purificar. El bautismo es presentado como la principal fuente de purificación. El Señor hace recaer toda la responsabilidad de bloquear la comunión con Dios en el ser humano y particularmente en las autoridades de su tiempo, que son ciegos guiados por otros ciegos, quienes con sus pensamientos y acciones se separan de Dios y desvían al pueblo santo. Gloria al Padre, al Hijo y al Espíritu Santo.
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2: A continuación, en RCN Católica, Hernán Espinosa nos acompaña con el programa La Noche. 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
6: Buenas noches, queridas amigas, queridos amigos. ¿Cómo estamos? ¿Cómo estamos de ánimo? Aquí llegamos en la noche de RCN desde la Basílica del Voto Nacional. Aquí están nuestros estudios de RCN Católica. Desde aquí transmitimos alegría, fiesta y música bailable para los siguientes 60 minutos antes de irnos a la camita. La selección musical, la edición de este programa a cargo de Jimmy Maldonado. Yo soy Hernán Espinosa y les acompaño en los siguientes 60 minutos. Empecemos entonces con la noche.
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6: Martes de ritmo, de tumbao y de sabores que solo la buena música caribeña y latinoamericana nos imprimen en este momento de la noche. Saludamos a todas las amigas, todos los amigos que están con nosotros. Empecemos con el baile inolvidable, con la combinación de La Habana. Nos vamos hacia el año 2022 con esta timba salsa que puso a bailar nuevamente a la humanidad entera después de recoger una de las canciones más famosas de La Habana, que era el baile inolvidable, que luego las nuevas generaciones la conocieron con Bad Bunny, pero ese es otro cuento aparte. Ahora vamos con la versión de la combinación de La Habana en la noche de RCN Católica en tu corazón.
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0: Recomendaciones para tener un mejor descanso. Sabemos que después de escuchar la noche, muchas de nuestras amigas y nuestros amigos van a la camita, acomodan la almohada, se meten entre las sábanas y las cobijas y empieza entonces el descanso reparador. ¿Qué hacer para que ese descanso realmente sea reparador y mañana no nos levantemos con pereza? Se recomienda tener unos horarios regulares a la hora de acostarse y levantarse, también durante los fines de semana. Esto, mis amigas, mis amigos, ayuda a sincronizar el reloj biológico de nosotros, los seres humanos, y dormir durante toda la noche. Así les hemos aconsejado. Vamos a ver si podemos nosotros cumplir esta recomendación para un mejor descanso. Vamos a un café y a un helado. El ex menudo Sergio Blas intentaba posicionarse como uno de los poperos más famosos de Puerto Rico. No lo logró, pero esta canción pegó, tuvo su incidencia. Sergio Blas llega con su flow. Por un café, por un helado. Es una excusa perfecta para acompañarnos en la noche de RCN Católica en tu corazón.
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2: Hay muchas personas que se dedican a todo menos a concentrarse en lo que significa dormir y descansar. Cuando llega la noche, quiero decir, están viendo la pantalla del celular, ponen alguna película, leen algún libro, en fin, hacen actividades que le desconcentran de nuestra actividad primordial que es dormir. Media hora antes de dormir no debemos hacer nada de eso. Leer tiene su momento y su tiempo, ver televisión tiene su momento y su tiempo, y prendernos al celular también tiene su momento. Practicar actividades relajantes antes de acostarnos, por ejemplo, meditar o escuchar música suavecita, es importante evitar el uso de dispositivos electrónicos, puesto que la luz de las pantallas puede causar excitación y no nos va a dejar dormir adecuadamente. Vamos con Dun Dun Dun. Esta es una canción bonita, es una fusión de varios ritmos y se inscribe dentro del uso de la soca latina y también la lambada.

0: ¿Las siestas son buenas o malas? Para muchas personas puede ser relajante darse ahí una dormidita después del almuerzo, por ejemplo. Mi abuela hacía eso. Mi abuela terminaba de atendernos a los nietos cuando estábamos visitándola y luego de almorzar se dormía unos 15 o 20 o 30 minutitos y se levantaba como nueva. Muchas personas dicen que es importante esto de las siestas. Sin embargo, otras personas dicen que toman siestas en la tarde sobre todo y en la noche ya no pueden dormir. Entonces, para estas personas sería importante evitar o limitar las siestas, especialmente durante épocas con dificultades para dormir. En el verano, por ejemplo, cuando el calor se pone algo insoportable. Vamos hacia Venezuela y nos vamos a encontrar con Daiquiri, que es una agrupación que marcó a toda una generación y cuyas canciones todavía vienen a la memoria y a la nostalgia. Este puro deseo de amar nos narra la historia de un taxista que es un escritor que se vuelve famoso y luego él toma un taxi y quien conducía el taxi era una mujer taxista que alguna vez ya la había conocido anteriormente. Ya me hice líos relatándole la historia, mejor les dejo con la música de Daiquiri que nos presenta Puro Deseo de Amar.
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4: Estamos compartiendo la noche a través de RCN Católica en tu corazón, una noche bonita, una noche abrigada en todas las provincias a las cuales llegamos con nuestra señal. Gracias por estar con nosotros. Recomendaciones para dormir bien, para dormir de una sola, como suelen decir. Hacer actividad física a diario, ya que ayuda a descansar mejor. Es importante evitar hacer ejercicio en las horas previas al momento de acostarse. Tenemos casi 16 horas al día en las cuales estamos bastante activos y es mejor hacer ejercicio en las primeras horas del día, no en las últimas horas del día o las primeras de la noche, porque esto va a interferir en nuestro descanso diario. Vamos con este homenaje a las mujeres ecuatorianas con la música de Machaca, música hecha en nuestro país, música urbana, con las 593. ¿Quiénes son las 593? Las que nacen en Machala, las que nacen en Otavalo, las que nacen en Quito, las que nacen en Loja, las señoritas que han nacido, por ejemplo, en Quito, todas las ecuatorianas son las 593 y son muy bonitas. Esto es lo que resalta la canción de Machaca.
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0: Hay sustancias con efecto estimulante que pueden interferir en nuestro descanso. Me refiero, por ejemplo, al café, al té, a los refrescos con cafeína y los alimentos con mucha azúcar o chocolate, especialmente si consumimos estas bebidas en las últimas horas del día. El alcohol y el tabaco también pueden interferir en el descanso nocturno. Evita las comidas abundantes a última hora del día. Son los consejos que les podemos proporcionar para tener un sueño reparador, porque no se trata solo de dormir, sino que este dormir se convierte en un hábito en el cual nosotros descansemos. Vamos hacia los 80, vamos con la agrupación Garibaldi, que puso a bailar desde México a toda América Latina. Vamos con Marta Elena. Esta es una bonita canción, es una fusión de cha-cha-cha con soca y algo del pop de ese entonces, de los 80, de mediados y finales de los 80. Los Garibaldi con nosotros en la noche de RCN Católica en tu corazón.
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0: Consejos para dormir bien. Adaptar el dormitorio. Se recomienda tener unas condiciones que favorezcan dormirse, como por ejemplo que entre poca luz, que haya una temperatura moderada y evitar ruidos causados por aparatos o por otras personas con las que se comparte el espacio. Otros consejos son utilizar esa habitación solo para dormir y disponer de un colchón y almohadas cómodas que no tengan más de 10 años. Es decir, no esos colchones que se hunden y que luego nos despertamos con todo el cuerpo encorvado. El colchón tiene mucho que ver en nuestro descanso, no es algo que deberíamos tomarlo a la ligera. Debe ser un buen colchón, rígido o suave según cada anatomía. Música que nos llega desde Colombia con los Latin Brothers, con la primera generación de los Latin Brothers. Vamos con salsa dura, vamos con esta salsa que batió récord de sintonía en su debido momento. El gargareo en la noche de RCN Católica en tu corazón.
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2: La noche en RCN Católica. ¿Cómo está este martes? Avanzamos en el mes de agosto. Agosto es uno de los meses más bonitos que tenemos en el año. Es mes de vacaciones. Ya huele a playita para nosotros los serranos. Yo soy quiteño, o sea, no soy quiteño. Vivo en Quito, yo soy de Riobamba, valga la aclaración. Pero cuando llega agosto sí me gusta sentir esa arena caliente en mis pies. Ese mar saladito con su espuma que llega primero a los tobillos y cuando uno no se da cuenta y está sumergido y ha pasado esa primera barrera de olas que son las que castigan y revuelcan a los poco expertos nadadores. Pasamos eso, ya nos encontramos con un mar que incita a flotar, a nadar y todo lo demás. Agosto, mes de vacaciones. Vamos con música, estamos compartiendo la noche. Saludos a quienes nos escuchan en la costa ecuatoriana. 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Qué increíbles playas que tenemos los ecuatorianos en estos sectores. También nos escuchan en algunos sectores de Esmeraldas y Santa Elena. La música que nos acompaña viene con un estilo fresco, renovado. Vamos con una salsa romántica, pero bastante rítmica. No tiene mucho de salsa, más bien. Debo aclarar eso. Más bien es una onda rítmica, popera, juvenil, contemporánea. Con Conchita, la canción se llama Puede ser que el martes se convierta en una noche favorita y que esta promesa de poder ser se cumpla. Puede ser todo lo que nos propongamos.
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0: ¿Qué pasa cuando usted no logra dormir? ¿Qué fea situación que es esa? De vez en cuando nos pasa, pero en lo posible tratemos de descansar adecuadamente. En el caso de un episodio de insomnio, se recomienda evitar la preocupación excesiva. Lo más probable es que esa dificultad que no le deja dormir sea puntual. Forzarse a dormir puede ser contraproducente. Mejor relajarse y el sueño vendrá por sí solo. La excelencia nos está acompañando con la canción Namá. Esto significa no hay nada más. Salsa Namá, sin excusas, sin filtros, con toda la verdad. Este es un homenaje a los ritmos soneros, a los ritmos salseros, a toda la buena onda que habita entre nosotros.
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0: ver, yo me estaba preguntando, ¿qué tal será no poder dormir y que venga el insomnio? Entonces les decíamos, aquí tengo una recomendación que nos decía, relájese que el sueño vendrá. En estos casos las recomendaciones son levantarse, salir de la habitación donde se duerme y realizar alguna actividad monótona o relajante hasta que se vuelva a notar que el sueño se apodera de nosotros. Si el problema persiste más de 15 días, se aconseja consultarlo con el médico de cabecera y yo de todo corazón espero que después de escuchar la noche, ustedes se duerman plácidamente, puedan descansar y que mañana miércoles sigamos con esa energía que nos caracteriza a los ecuatorianos. Gangan y Gongo y Gangón, una bonita canción con Richie Ray y Bobby Cruz, mimada en nuestra escena musical de la noche. Esta canción que a cada rato la ponemos porque es bastante buena.
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2: Mis queridas amigas, mis queridos amigos, no se olviden dormir relajados después de escuchar la noche. Y para quienes en la noche trabajan, también les deseamos todo el éxito del mundo. No es lo mismo dormir de día que de noche. El descanso no es igual, pero a veces toca. Los turnos de la noche imponen que las personas tengan que dormir en algunas horas en el día. Vamos con música de Gloria Estefan. Nos vamos con la canción Tus Ojos. Esta es una fusión de salsa con algo de son y algo de pop, una bonita creación de Emilio Estefan para que la cante su esposa, la señora Gloria Estefan.
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0: Mis queridas amigas, mis queridos amigos, así concluimos nuestro martes de buena música, de este encuentro de canciones que llenan, que inundan nuestra alma y que lo disfrutamos, y que lo que intentamos desde RCN es que nuestros corazones se pongan alegres antes de ir a la camita. Un abrazo, muchas gracias, Jimmy Maldonado en la edición de este programa. Yo soy Hernán Espinosa. Les invitamos a escuchar a Antonio Godoy en el programa Romance Ecuatoriano.
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4: El cariño sincero para usted, mi estimada señora, para usted, mi querido amigo, muchísimas gracias por dejarnos ser ya su compañía con el Romance Ecuatoriano. Hoy llegan pasillos, tonadas, albazos, valsecitos, canciones de siempre. En los siguientes minutos, con mi compañero Cristian Bastidas, les tenemos música exquisita. Los mejores intérpretes aquí en RCN. En tu corazón les abrazamos ya a nuestros oyentes en El Oro, en Santo Domingo, en Pichincha, en Guayas, en Esmeraldas. Gracias a la gente que en Imbabura, en Manabí hoy nos prefieren. Nosotros somos felices de saber que usted está esperando esta hora y dice, súbale, súbale el volumen porque ya llegaron los pasillos, las canciones bonitas del Ecuador. La fuerza de la palabra que nos ayuda a crecer como personas, como seres humanos. ¿Le ha pasado a usted que a veces estamos atados a la ley? Porque frente a tu libertad, elijo las cadenas, porque no veo a mi hermano sino un reo y un veredicto. ¿Quién me ha nombrado su juez? Si tú me llamas amigo, si tú me llamas amigo, ¿por qué conjugo el cumplimiento sin amor, la obligación sin servicio, la perfección sin misericordia y la exigencia sin esperanza? La salvación es un regalo, no nuestra conquista. Hacer el bien es la respuesta, no una cláusula previa. Seguirte es aprender de ti, sin creer saberlo todo. Qué fácil es esconderse en la ley para no arriesgarse a tomar en serio tu justicia. Esto lo dice José María Olaizola. Bueno, qué bonito, ¿no? La salvación es tu regalo. Regalo precioso. No es nuestra conquista. No estoy conquistando la salvación. Dios nos la regala. Y sí, tengo que hacer el bien. Esa es la respuesta. Hacer el bien sin mirar a quién. Así nos decía nuestra abuela y así tenemos que hacerlo. Hay que hacer el bien. ¿Cuántas cosas buenas ha hecho hoy? Todavía tenemos oportunidad para seguir haciendo cosas bonitas por los demás. Y yo tengo un cargamento, mi querido Cristian. Vamos a la música. Pequeña ciudadana para saludar a mis oyentes en la provincia de Loja. Hoy invitamos al trío Los Reales con Homero y Drobo. Ponen esta nota romántica aquí en nuestro programa. Los hermanos Villamar nos cantarán un tema tradicional, la arpita de mis canciones. La señora Lilian Suárez nos dice, bórrame de tu lista. Y cerramos el segmento saludando a esta música bonita del dúo Benítez Valencia. De Abel Barreno, escuchemos Al Amanecer. Aquí vengo con mis canciones para para entregarte, prenda querida. Aquí estamos para tratar de ser su mejor compañía. Habilitamos ya nuestro automático, el 099-418-7003. Le repito el contacto directo con el Romance Ecuatoriano. 099-418-7003. Les comento que ya antesito del programa recibí algunos mensajitos y me animan, me alegran y estamos contentos, comprometidos para tratar de complacer su sugerencia musical. ¿Hoy qué canción desea escuchar? Bueno, tengo saludos ya en la provincia del Oro, en Santo Domingo, y aquí mis vecinos de Quito. 099-418-7003 habilitado para usted. Somos el Romance Ecuatoriano y le decimos con estas canciones, señora, señor, bienvenido.

Saludo con los amigos que están laborando, la gente que trabaja, que engrandece al Ecuador. A usted que está en su carrito, muchísimas gracias por preferirnos. Saludo ya a mis oyentes que en la provincia del Oro hacen su reporte de sintonía. Don Víctor Shige, muchísimas gracias, como siempre, felices de poder ser su compañía. Y si usted lo disfruta, es que estamos en sintonía y estamos contentos. Qué lindo, gracias por su reporte gentil. Saludo a mis oyentes en el Oro, en Machal, en Arenillas, en Guaquillas. Gracias por preferirnos. Tengo el cariño para mis amigos en Santo Domingo de los Áchilas, 101.7. Gracias, San Jacinto del Búa, Angelito Carua, como siempre dice, presentes. Aquí estamos, escuchando la mejor música del mundo. Sí, para nosotros los ecuatorianos, orgullosamente, la mejor música del mundo. Yo trato de proponerles estos repertorios que tienen una poesía, que hablan de la cotidianidad, de la vida, con palabras que son asimilables, que no faltan el respeto a la dignidad de la persona. Sí, qué bueno, estos poemas, hechos canciones, como usted me dice, son parte del alimento del romance ecuatoriano. Saludo también aquí a mi vecina, gracias, cerquita a la Basílica del Voto Nacional, desde donde se emite nuestra señal, Blanca Margarita también está ya suspirando, me dice, qué bellas canciones, qué linda es nuestra música, nuestros pasillos, nuestros valses, en verdad son joyas, completamente de acuerdo, y le agradezco, Blanca Margarita, por estar en nuestra sintonía. 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Vamos con más música, mi querido Cristian. Ahora vamos a seguir suspirando, ¿no? Recordemos este poema de José María Egas, la música de Nicasio Safadi, las voces célebres de los hermanos Miño Naranjo. Esto se llama Invernal. ¿Se acuerdan este hermoso pasillo? Luego vamos a recordar estas melodías bonitas, el saludo a la ingrata, la obra de Carlitos Rubira Infante. Hoy lo escuchamos con el dúo Valencia Guayo. Invitamos a don Tito del Salto, él nos canta el ermitaño. Felices los que tienen el calor de una casita. Claro, ¿cómo no vamos a ser felices? Sin la casita está papá, mamá, mis hermanos, mi familia. Me abrazan con ternura, con cariño, vamos forjando un hogar. Felices los que tienen el calor de una casita. Cerramos el segmento. No, todavía tengo el corazón entristecido. Uy, uy, uy, esos sanjuanitos con esos textos lastimeros que le ponen a veces el corazón así entristecido. La buena música en romance ecuatoriano.

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1: Quisiera que volvieran los días tan felices. Sí, la infancia, ¿no? Tan bonita. Los niños inocentes jugando despreocupados. No nos interesa si hay trabajo, si hay... No, simplemente el juego, estas actividades lúdicas que nos entretienen, los primos felices, los que tienen el calor de una casita. Bueno, quedan los gratos recuerdos y a través de estas melodías nosotros los vamos viviendo, los vamos digiriendo y como siempre felices y encantados. Saludo, gracias a nuestros oyentes que siguen reportando su sintonía en la ciudad de Quito. Gracias en Coto, Collao, la familia Esteves nos escucha, muchísimas gracias. Gracias también a mis amigos en la ciudad mitad del mundo. Vean al norte, tengo sintonía y nosotros contentos. Carmencita, gracias por su reporte gentil. Vamos a pasar por el Quinche, por Guayabamba. Bueno, a ver, desde el norte salgo Calderón, Guayabamba y voy hacia el Quinche. Gracias a mis vecinos, a los custodios de la Virgencita del Quinche. Don Luchito, gracias por su mensajito, nos animan y estamos contentos. Qué bueno que ustedes disfruten tanto como nosotros de estos repertorios. A ver, del Quinche nos regresamos para el Valle del Ilaló. Gracias a mis oyentes en el Tingo, en Alangací, en La Merced. Alangací, doña Mercy, ¿cómo está usted? Le deseamos felicidades. Ella siempre me dice que me abrigue. Está preocupada, dice, estos fríos intensos. Bueno, ahora se ha ido la lluvia. Bueno, no sé si en algunas ciudades está lloviendo, pero sí, vamos a hacerle caso. Nos vamos a abrigar, vamos a cuidar nuestra salud. Les agradezco a mis amigos que están en sus jornadas de trabajo y que tienen la gentileza de dejarnos acompañarles. El romance ecuatoriano que siempre está tratando de complacer esas solicitudes musicales. Y les agradezco también porque me regalan sus mensajes. Por ejemplo, este, escuchen, dice, el corazón de Job nos recuerda que la fe verdadera no se mide cuando todo va bien, sino cuando el dolor llega sin explicación. Job perdió bienes, salud y compañía, pero nunca perdió su confianza en Dios. En medio de la prueba, decidió creer, adorar y esperar. Su historia nos enseña que rendirse no es una opción cuando sabemos en quién hemos puesto nuestra esperanza. Esto nos dice Adrián Espinosa, le agradecemos. Muy sentidas sus palabras. Sí, tenemos momentos de tribulación y este pensamiento de Job, pues es el sincero, ¿no? Nunca perdió su confianza en Dios. Ante estas pruebas dolorosas, él decidió creer, adorar y esperar. Ojalá todos tengamos esa capacidad, que es el mejor bálsamo. Eso nos regala paz, nos regala tranquilidad. Y yo ahora tengo un cargamento de bonitas canciones. Corazón que no olvida. Caramba, estos son los pasillos hermosos de la música lojana. Loja sus cantares en corazón, que no olvida, pasillo de Don Segundo Cuevaselli. ¿Se acuerdan ustedes de Pobre mi Guambra querida? Pobrecita, se dejó engañar. Esta es la catita, el saludo musical de Don Pablo Gavilanes para el coro Santa Clara de Daule, los hermanos Cuadrado Gavilanes presentes en el romance ecuatoriano. Y como estoy querendón de la casita, de los recuerdos de la infancia, Don Pepe Jaramillo nos canta El Mantelito Blanco. Claro, cómo no decir, mamita, gracias. Tú me enseñaste a juntar las manitos. Este es un valsecito de Ricardo Molinari. Mantelito Blanco. Y cerramos el segmento con las canciones del mundo, Guantanamera. Hoy nos ponemos alegres, el trío ecuatorial presentes en el romance ecuatoriano de RCN en tu corazón.

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Un abrazo a mis amigos que están trabajando en los centros de salud. ¿Cuántos lamentos, cuántas oraciones sinceras se han escuchado en los pasillos, en los muros de un hospital? Quiero saludar a nuestros amigos, que el cuerpo médico, el cuerpo de enfermeros, la gente de servicio, de la logística, me dicen, siempre están atentos para acompañar, para brindar un trato humano. Esto es muy, muy importante. Quiero agradecer a todos los servidores de la salud que sí, no han perdido esta humanidad, no han perdido esa generosidad del calor humano. Le felicito, porque sí, también duele y hay que decirlo y hay que denunciarlo. También hay profesionales de la salud que hacen negocio del dolor del paciente, del sufrimiento de los enfermos. No, esto le cuesta y de una vamos a operarle y simplemente le están metiendo la mano al bolsillo. Se deshumaniza también el profesional de la salud cuando tiene entre ceja y ceja el negocio, no el cuidado del paciente. Por eso hoy quiero saludarle a usted, mi amiga, mi amigo, que está en el centro de salud atendiendo y que está brindando con ese amor, con esa abnegación de ese juramento que usted hizo como médico. Qué bueno, le felicito, que ojalá no se deshumanice y que siga brindando lo mejor de usted con cariño a los pacientes que van en busca de mejoras. Un abrazo también a las personas que están enfermitas de la salud, a la familia que les está acompañando. Pero bueno, hoy quiero saludar también en el siguiente segmento el trabajo de nuestros artistas y voy a viajar para Cuenca. Sí, en Cuenca hay una mujer excepcional, es doña Teresita Cordero de Toral, que nos regaló hermosos repertorios, hermosas canciones. No tuve la suerte de conocerle, de hacerle una entrevista, pero a través de su obra, pues simplemente nos maravillamos. Vamos a recordar a los latinos del Ande, nos van a decir El Lírico, es un pasillo de Felipe Bermejo. Sigo saludando a mis amigos en el sur del país, en Loja, recordando al dúo Fanny y Susana de Héctor Abarca. Escuchemos Lojanita, ¿me querís? Tas, tas, así es el corazón. Y luego, lo que les decía de Teresita Cordero, escuchemos Calle de las Secretas y El Entrador. Escuchen a través de estas melodías este trabajo hermoso de esta dama cuencana, que es considerada como una de las mejores exponentes de la poesía y de la música del Ecuador. Ella fue esposa de Luis Humberto Toral Vega, con quien formó un hogar muy bonito. Fue nieta del poeta Luis Cordero Crespo, que fue expresidente del Ecuador, ¿se acuerdan? Bueno, lo más importante, Teresita Cordero nos regaló canciones como El Pasillo de Vocación, A las Rotas, Las Tardes de mi Tierra, Los Danzantes Tomebamba, La Calle de las Secretas, que hoy lo vamos a escuchar, que han sido interpretados siempre por renombrados artistas nacionales. Publicó un libro, un poemario, voy a tratar de conseguirlo. Pues bueno, vamos a recordar ese trabajo tan bonito de esta dama de la Suay, que nos ha dejado hermosas canciones. El Lírico, Lojanita, Me Querís, Calle de las Secretas, El Entrador. Suenan aquí en el Romance Ecuatoriano de RCN. Sigue habilitado el 099-418-7003. Gracias a mis amigos que trabajan y nos permiten ser su compañía. Espero ser la mejor compañía para este Ecuador, para esta gente que se esfuerza por sacar adelante nuestro país.

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1: Por su obra lo conoceréis, reza la Biblia y es cierto. Lo ora el trabajo de doña Teresita Cordero, pues ella ensalzó la belleza de su tierra natal dedicándole estas hermosas melodías. Qué bonito el que ella haya cantado a sus ríos, a su paisaje, a su tierra cuencana. Y ahora, a través de estos recuerdos, seguimos aplaudiendo y agradeciendo el trabajo de Teresita Cordero, que es un modelo a seguir para las jóvenes artistas, las jóvenes intérpretes, compositores. Teresita Cordero, ojalá podamos conseguir su catálogo, su obra y más datos sobre su vida, su biografía, en qué se inspiraba. Sabemos ya de su ciudad natal, pero una parte importante es su familia, una hijita que también sabe cantar muy bonito y que ha hecho unos trabajos muy interesantes. Ojalá algún momento podamos recabar información y sobre todo sus repertorios para seguirle compartiendo con nuestros amigos oyentes. Ay, Cristian me pone como siempre a sufrir porque el tiempo se nos viene encima. Si puedo hacer hoy alguna cosa, si puedo realizar algún servicio, si puedo decir algo bien dicho, dime cómo hacerlo, Señor. Si puedo arreglar un fallo humano, si puedo dar fuerzas a mi prójimo, si puedo alegrarlo con mi canto, dime por favor cómo hacerlo, Señor. Si puedo ayudar a un desgraciado, si puedo aliviar alguna carga, si puedo irradiar más alegría, por favor, dime cómo hacerlo, Señor. Este es el mensaje de Gremley Glazer. Y sí, que Dios nos ilumine y nos diga cómo poder hacerlo. Simplemente con ese cariño, con esa ternura, con esa alegría que usted me regala, ya es una manera de hacerme sentir tan bonito. Gracias a Cristian Bastidas, tiene la gentileza de acompañarnos en los controles y siempre nos regala este sonido tan elegante, tan puro para disfrutar las cuerdas, los instrumentos, las voces. Gracias, Cristian Bastidas. Quiero invitarle a usted con todo cariño para que por favor el día de mañana nos convoquemos, nos autoconvoquemos a esta misma hora para seguir disfrutando de la música del Ecuador. Les había ofrecido que hay que imitar a los grandes artistas, a los compositores, y es lo que está haciendo una voz muy bonita, Iraíz Oviedo. Hoy lo voy a presentar con un hermoso pasillo de esos añejos, ¿no? Esto es de Julio César Villafuerte, estos cantores de la década de los 50 que triunfaron en Colombia. Ahora Iraíz dice, yo quiero darle mi toque personal. Escuchen qué bonito canta esta mujer. Tu duda y la mía con Iraíz Oviedo nos ayuda ya a ir en la recta final del programa. De los temas añejos, los hermanos Valencia para cantarnos el Píllaro Viejo. Valencia Guayo, desde que te fuiste, claro, estoy triste y el corazón acongojado. Y vamos a cerrar este segmento con Buscando un Amor, los hermanos Villamar. Usted pide, aquí estamos para complacerlo. Siga con RCN, todavía tengo Negra del Alma, El Chinchinal y Julio Jaramillo. Hoy tiene unas canciones bonitas. Gracias por ser parte de Romance Ecuatoriano. Si Dios lo permite, mañana regresamos a la misma hora. Todavía hay tiempo para hacer cosas por nuestra familia, una llamadita, un decir te quiero. Sí, un decir te quiero hoy, una llamada, ¿por qué no le sorprende? Y llama a su hijo, a su hija, mijita, ¿cómo estás? Solo quería decirte que te amo mucho. ¿Por qué no le sorprende a papá y le llama? Que no se asuste. Papito, ¿cómo estás? Te amo mucho. Bueno, tarea pendiente para que Dios nos diga cómo hacer feliz a los demás. Mañana nos convocamos en el Romance Ecuatoriano. Hasta entonces, felicidades.

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correcto. Ustedes acaban de escuchar música para todos aquellos que han dejado el atún mental en el olvido. Fuego.

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Buenos días. Con la bendición de Dios, la fuerza del Sagrado Corazón de Jesús y la maternal presencia del Purísimo Corazón de María, la Congregación de Misioneros Oblatos de los Corazones Santísimos le damos la más cordial bienvenida. Pedimos la intercesión del venerable Padre Julio María Matovelle, fundador de los Oblatos, Camino a los Altares, para que las familias ecuatorianas tengan paz, fomenten la unión y puedan prosperar en la fe y la constancia para alcanzar sus metas. 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Con un saludo y reverencia a la patria, escuchamos el himno nacional de la República del Ecuador.

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1: Bendiciones para todos los estimados radioescuchas de RCN de Radio Matovelle en este miércoles 5 de agosto, en el que la iglesia celebra la Basílica de Santa María Mayor. La palabra del Señor viene a nosotros a través del Evangelio según San Mateo, en el capítulo 15, versículos 21 al 28. En aquel tiempo Jesús se marchó y se retiró al país de Tiro y Sidón. Entonces una mujer cananea, saliendo de uno de aquellos lugares, se puso a gritarle: «Ten compasión de mí, Señor, Hijo de David. Mi hija tiene un demonio muy malo». Él no le respondió nada. Entonces los discípulos se le acercaron a decirle: «Atiéndela, que viene detrás gritando». Él les contestó: «Solo me han enviado a las ovejas descarriadas de Israel». Ella los alcanzó y se postró ante él y le pidió: «Señor, socórreme». Él le contestó: «No está bien echar a los perros el pan de los hijos». Pero ella repuso: «Tienes razón, Señor, pero también los perros se comen las migajas que caen de la mesa de los amos». Jesús le respondió: «Mujer, qué grande es tu fe, que se cumpla lo que deseas». En aquel momento quedó curada su hija. Una madre pagana se acerca a Jesús pidiendo la liberación de su hija poseída por un espíritu inmundo. El Señor en un primer momento se niega, porque su misión en primer lugar va dirigida a las ovejas perdidas de la casa de Israel. Sin embargo, viendo la fe de esta mujer, accede. La fe mueve montañas y conmueve el corazón de Dios. Para ser parte del pueblo de Dios basta tener oídos para oír la palabra, corazón para sentirla y manos bien dispuestas para vivirla mediante la caridad. La fe nos hace miembros del pueblo de Dios. No importa nuestra proveniencia ni nuestra condición anterior. El Señor está dispuesto a alabar nuestra historia, convirtiéndola en historia de salvación. El término perritos, que nos parece demasiado despectivo en labios de Jesús, era el apodo que se daba a los paganos entre los judíos. La acción misionera de Jesús se dirige al pueblo elegido desde antiguo para que, convertido a la buena nueva, pueda ser ejemplo para los demás pueblos. Gloria al Padre, al Hijo y al Espíritu Santo.
0: Solo la palabra es vida. La palabra que nos alimenta llegó a nosotros con la reflexión del padre Gonzalo Cubillos, misionero oblato. 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

0: En el nombre del Padre, del Hijo y del Espíritu Santo.
1: Amén.
0: El ángel del Señor anunció a María.
1: Y concibió por obra del Espíritu Santo.
0: Dios te salve María, llena eres de gracia, el Señor es contigo. Bendita eres entre todas las mujeres y bendito es el fruto de tu vientre Jesús.
1: Santa María, Madre de Dios, ruega por nosotros pecadores, ahora y en la hora de nuestra muerte. Amén.
0: He aquí la esclava del Señor.
1: Hágase en mí según tu palabra.
0: Dios te salve María, llena eres de gracia, el Señor es contigo. Bendita eres entre todas las mujeres y bendito es el fruto de tu vientre Jesús.
1: Santa María, Madre de Dios, ruega por nosotros pecadores, ahora y en la hora de nuestra muerte. Amén.
0: El Verbo divino se hizo hombre.
1: Y habitó entre nosotros.
0: Dios te salve María, llena eres de gracia, el Señor es contigo. Bendita eres entre todas las mujeres y bendito es el fruto de tu vientre Jesús.
1: Santa María, Madre de Dios, ruega por nosotros pecadores, ahora y en la hora de nuestra muerte. Amén.
0: Ruega por nosotros, Santa Madre de Dios.
1: Para que seamos dignos de alcanzar las promesas de nuestro Señor Jesucristo.
0: Te rogamos, Señor, que infundas tu gracia en nuestras vidas, para que, habiendo conocido por el anuncio del ángel la encarnación de tu Hijo Jesucristo, lleguemos por su pasión y su cruz a la gloria de la resurrección. Por el mismo Cristo nuestro Señor.
1: Amén.
0: Misterios gloriosos. Primer misterio, la triunfante resurrección del Hijo de Dios.
2: María Magdalena y la otra María vinieron a ver el sepulcro y sobrevino un gran terremoto, pues un ángel del Señor bajó del cielo y acercándose removió la piedra del sepulcro y se sentó sobre ella. Era su aspecto como el de un relámpago y su vestidura blanca como la nieve. De miedo de él, temblaron los guardias y se quedaron como muertos. El ángel, dirigiéndose a las mujeres, dijo:
3: No temáis vosotras, pues sé que buscáis a Jesús el crucificado. No está aquí. Ha resucitado según lo había dicho. Venid y ved el sitio donde fue puesto. Id luego y decid a sus discípulos que ha resucitado de entre los muertos.
0: Padre nuestro que estás en el cielo, santificado sea tu nombre. Venga a nosotros tu reino, hágase tu voluntad en la tierra como en el cielo.
1: Dale.

0: y líbranos del mal.
1: Dios te salve María, llena eres de gracia, el Señor es contigo. Bendita eres entre todas las mujeres y bendito es el fruto de tu vientre, Jesús.
0: Santa María, Madre de Dios, ruega por nosotros pecadores, ahora y en la hora de nuestra muerte. Amén.
1: Dios te salve María, llena eres de gracia, el Señor es contigo. Bendita eres entre todas las mujeres y bendito es el fruto de tu vientre, Jesús.
0: Santa María, Madre de Dios, ruega por nosotros pecadores, ahora y en la hora de nuestra muerte. Amén.
1: Dios te salve María, llena eres de gracia, el Señor es contigo. Bendita eres entre todas las mujeres y bendito es el fruto de tu vientre, Jesús.
0: Santa María, Madre de Dios, ruega por nosotros pecadores, ahora y en la hora de nuestra muerte. Amén.
1: Dios te salve María, llena eres de gracia, el Señor es contigo. Bendita eres entre todas las mujeres y bendito es el fruto de tu vientre, Jesús.
0: Santa María, Madre de Dios, ruega por nosotros pecadores, ahora y en la hora de nuestra muerte. Amén.
1: Dios te salve María, llena eres de gracia, el Señor es contigo. Bendita eres entre todas las mujeres y bendito es el fruto de tu vientre, Jesús.
0: Santa María, Madre de Dios, ruega por nosotros pecadores, ahora y en la hora de nuestra muerte. Amén.
1: Dios te salve María, llena eres de gracia, el Señor es contigo. Bendita eres entre todas las mujeres y bendito es el fruto de tu vientre, Jesús.
0: Santa María, Madre de Dios, ruega por nosotros pecadores, ahora y en la hora de nuestra muerte. Amén.
1: Dios te salve María, llena eres de gracia, el Señor es contigo. Bendita eres entre todas las mujeres y bendito es el fruto de tu vientre, Jesús.
0: Santa María, Madre de Dios, ruega por nosotros pecadores, ahora y en la hora de nuestra muerte. Amén.
1: Dios te salve María, llena eres de gracia, el Señor es contigo. Bendita eres entre todas las mujeres y bendito es el fruto de tu vientre, Jesús.
0: Santa María, Madre de Dios, ruega por nosotros pecadores, ahora y en la hora de nuestra muerte. Amén.
1: Dios te salve María, llena eres de gracia, el Señor es contigo. Bendita eres entre todas las mujeres y bendito es el fruto de tu vientre, Jesús.
0: Santa María, Madre de Dios, ruega por nosotros pecadores, ahora y en la hora de nuestra muerte. Amén.
1: Dios te salve María, llena eres de gracia, el Señor es contigo. Bendita eres entre todas las mujeres y bendito es el fruto de tu vientre, Jesús.
0: Santa María, Madre de Dios, ruega por nosotros pecadores, ahora y en la hora de nuestra muerte. Amén.
1: Gloria al Padre, al Hijo y al Espíritu Santo.
0: Como era en el principio, ahora y siempre, por los siglos de los siglos. Amén.
1: María, Madre de Gracia y de Misericordia.
0: En la vida y en la muerte, ampáranos, Madre nuestra.
1: Segundo misterio, la ascensión de Cristo Jesús al cielo.
2: Jesús, después de hablar a los discípulos, ascendió al cielo y se sentó a la derecha de Dios. Ellos lo vieron levantarse hasta que una nube lo ocultó de la vista. Mientras miraban fijos al cielo, viéndole irse, se les presentaron dos hombres vestidos de blanco, que dijeron:
3: Galileos, ¿qué hacéis ahí parados?
4: El mismo Jesús que os ha dejado para subir al cielo, volverá como le habéis visto marcharse.

0: tierra como en el cielo.
1: Danos hoy nuestro pan de cada día, perdona nuestras ofensas, como también nosotros perdonamos a los que nos ofenden. No nos dejes caer en la tentación y líbranos del mal.
0: Dios te salve María, llena eres de gracia, el Señor es contigo. Bendita eres entre todas las mujeres y bendito es el fruto de tu vientre, Jesús.
1: Santa María, Madre de Dios, ruega por nosotros pecadores, ahora y en la hora de nuestra muerte. Amén.

0: Jesús.
1: Santa María, Madre de Dios, ruega por nosotros pecadores, ahora y en la hora de nuestra muerte. Amén.
0: Dios te salve María, llena eres de gracia, el Señor es contigo. Bendita eres entre todas las mujeres, y bendito es el fruto de tu vientre, Jesús.
1: Santa María, Madre de Dios, ruega por nosotros pecadores, ahora y en la hora de nuestra muerte. Amén.
0: Dios te salve María, llena eres de gracia, el Señor es contigo. Bendita eres entre todas las mujeres, y bendito es el fruto de tu vientre, Jesús.
1: Santa María, Madre de Dios, ruega por nosotros pecadores, ahora y en la hora de nuestra muerte. Amén.
0: Dios te salve María, llena eres de gracia, el Señor es contigo. Bendita eres entre todas las mujeres, y bendito es el fruto de tu vientre, Jesús.
1: Santa María, Madre de Dios, ruega por nosotros pecadores, ahora y en la hora de nuestra muerte. Amén.

0: vientre, Jesús.
1: Santa María, Madre de Dios, ruega por nosotros pecadores, ahora y en la hora de nuestra muerte. Amén.
0: Dios te salve María, llena eres de gracia, el Señor es contigo. Bendita eres entre todas las mujeres, y bendito es el fruto de tu vientre, Jesús.
1: Santa María, Madre de Dios, ruega por nosotros pecadores, ahora y en la hora de nuestra muerte. Amén.
0: Dios te salve María, llena eres de gracia, el Señor es contigo. Bendita eres entre todas las mujeres, y bendito es el fruto de tu vientre, Jesús.
1: Santa María, Madre de Dios, ruega por nosotros pecadores, ahora y en la hora de nuestra muerte. Amén.
0: Dios te salve María, llena eres de gracia, el Señor es contigo. Bendita eres entre todas las mujeres, y bendito es el fruto de tu vientre, Jesús.
1: Santa María, Madre de Dios, ruega por nosotros pecadores, ahora y en la hora de nuestra muerte. Amén.
0: Gloria al Padre, y al Hijo, y al Espíritu Santo.
1: Como era en el principio, ahora y siempre, por los siglos de los siglos. Amén.
0: María, Madre de gracia y de misericordia.
1: En la vida y en la muerte, ampáranos, Madre nuestra. Tercer misterio. La venida del Espíritu Santo sobre el colegio apostólico.
2: Llegado el día del Pentecostés, estaban todos reunidos en un mismo lugar. De repente vino del cielo un ruido como el de una ráfaga de viento impetuoso, que llenó toda la casa en la que se encontraban. Se les aparecieron unas lenguas, como de fuego, que dividiéndose se posaron sobre cada uno de ellos. Quedaron todos llenos del Espíritu Santo, y se pusieron a hablar en otras lenguas, según el Espíritu les concedía expresarse.
1: Padre nuestro que estás en el cielo, santificado sea tu nombre. Venga a nosotros tu reino, hágase tu voluntad en la tierra como en el cielo.
0: Danos hoy nuestro pan de cada día, perdona nuestras ofensas, como también nosotros perdonamos a los que nos ofenden. No nos dejes caer en la tentación y líbranos del mal.
1: Dios te salve María, llena eres de gracia, el Señor es contigo. Bendita eres entre todas las mujeres y bendito es el fruto de tu vientre, Jesús.
0: Santa María, Madre de Dios, ruega por nosotros pecadores, ahora y en la hora de nuestra muerte. Amén.
1: Dios te salve María, llena eres de gracia, el Señor es contigo. Bendita eres entre todas las mujeres y bendito es el fruto de tu vientre, Jesús.
0: Santa María, Madre de Dios, ruega por nosotros pecadores, ahora y en la hora de nuestra muerte. Amén.
1: Dios te salve María, llena eres de gracia, el Señor es contigo. Bendita eres entre todas las mujeres, y bendito es el fruto de tu vientre, Jesús.
0: Santa María, Madre de Dios, ruega por nosotros pecadores, ahora y en la hora de nuestra muerte. Amén.
1: Dios te salve, María, llena eres de gracia, el Señor es contigo. Bendita eres entre todas las mujeres, y bendito es el fruto de tu vientre, Jesús.
0: Santa María, Madre de Dios, ruega por nosotros pecadores, ahora y en la hora de nuestra muerte. Amén.
1: Dios te salve, María, llena eres de gracia, el Señor es contigo. Bendita eres entre todas las mujeres y bendito es el fruto de tu vientre, Jesús.
0: Santa María, Madre de Dios, ruega por nosotros pecadores, ahora y en la hora de nuestra muerte. Amén.
1: Dios te salve María, llena eres de gracia, el Señor es contigo. Bendita eres entre todas las mujeres, y bendito es el fruto de tu vientre, Jesús.
0: Santa María, Madre de Dios, ruega por nosotros pecadores, ahora y en la hora de nuestra muerte. Amén.
1: Dios te salve, María, llena eres de gracia, el Señor es contigo. Bendita eres entre todas las mujeres, y bendito es el fruto de tu vientre, Jesús.
0: Santa María, Madre de Dios, ruega por nosotros pecadores, ahora y en la hora de nuestra muerte. Amén.
1: Dios te salve María, llena eres de gracia, el Señor es contigo. Bendita eres entre todas las mujeres y bendito es el fruto de tu vientre, Jesús.
0: Santa María, Madre de Dios, ruega por nosotros pecadores, ahora y en la hora de nuestra muerte. Amén.
1: Dios te salve María, llena eres de gracia, el Señor es contigo. Bendita eres entre todas las mujeres y bendito es el fruto de tu vientre, Jesús.
0: Santa María, Madre de Dios, ruega por nosotros pecadores, ahora y en la hora de nuestra muerte. Amén.
1: Gloria al Padre, al Hijo y al Espíritu Santo.
0: Como era en el principio, ahora y siempre, por los siglos de los siglos. Amén.
1: María, Madre de gracia y de misericordia.
0: En la vida y en la muerte, ampáranos, Madre nuestra.
1: Cuarto misterio, la asunción de la Virgen María en cuerpo y alma al cielo.
2: Dijo Yahvé a la serpiente:
3: Pongo perpetua enemistad entre ti y la mujer, y entre tu linaje y el suyo.
0: Padre nuestro que estás en el cielo, santificado sea tu nombre. Venga a nosotros tu reino, hágase tu voluntad en la tierra como en el cielo.
1: Danos hoy nuestro pan de cada día, perdona nuestras ofensas, como también nosotros perdonamos a los que nos ofenden. No nos dejes caer en la tentación y líbranos del mal.
0: Dios te salve María, llena eres de gracia, el Señor es contigo. Bendita eres entre todas las mujeres y bendito es el fruto de tu vientre Jesús.
1: Santa María, Madre de Dios, ruega por nosotros pecadores, ahora y en la hora de nuestra muerte. Amén.
0: Dios te salve María, llena eres de gracia, el Señor es contigo. Bendita eres entre todas las mujeres, y bendito es el fruto de tu vientre Jesús.
1: Santa María, Madre de Dios, ruega por nosotros pecadores, ahora y en la hora de nuestra muerte. Amén.
0: Dios te salve María, llena eres de gracia, el Señor es contigo. Bendita eres entre todas las mujeres, y bendito es el fruto de tu vientre Jesús.
1: Santa María, Madre de Dios, ruega por nosotros pecadores, ahora y en la hora de nuestra muerte. Amén.
0: Dios te salve María, llena eres de gracia, el Señor es contigo. Bendita eres entre todas las mujeres, y bendito es el fruto de tu vientre Jesús.
1: Santa María, Madre de Dios, ruega por nosotros pecadores, ahora y en la hora de nuestra muerte. Amén.
0: Dios te salve María, llena eres de gracia, el Señor es contigo. Bendita eres entre todas las mujeres, y bendito es el fruto de tu vientre Jesús.
1: Santa María, Madre de Dios, ruega por nosotros pecadores, ahora y en la hora de nuestra muerte. Amén.
0: Dios te salve María, llena eres de gracia, el Señor es contigo. Bendita eres entre todas las mujeres, y bendito es el fruto de tu vientre Jesús.
1: Santa María, Madre de Dios, ruega por nosotros pecadores, ahora y en la hora de nuestra muerte. Amén.
0: Dios te salve María, llena eres de gracia, el Señor es contigo. Bendita eres entre todas las mujeres, y bendito es el fruto de tu vientre Jesús.
1: Santa María, Madre de Dios, ruega por nosotros pecadores, ahora y en la hora de nuestra muerte. Amén.
0: Dios te salve María, llena eres de gracia, el Señor es contigo. Bendita eres entre todas las mujeres, y bendito es el fruto de tu vientre Jesús.
1: Santa María, Madre de Dios, ruega por nosotros pecadores, ahora y en la hora de nuestra muerte. Amén.
0: Dios te salve María, llena eres de gracia, el Señor es contigo. Bendita eres entre todas las mujeres, y bendito es el fruto de tu vientre Jesús.
1: Santa María, Madre de Dios, ruega por nosotros pecadores, ahora y en la hora de nuestra muerte. Amén.
0: Dios te salve María, llena eres de gracia, el Señor es contigo. Bendita eres entre todas las mujeres, y bendito es el fruto de tu vientre Jesús.
1: Santa María, Madre de Dios, ruega por nosotros pecadores, ahora y en la hora de nuestra muerte. Amén.
0: Gloria al Padre, al Hijo y al Espíritu Santo.
1: Como era en el principio, ahora y siempre, por los siglos de los siglos. Amén.
0: María, Madre de gracia y de misericordia.
1: En la vida y en la muerte, ampáranos, Madre nuestra. Quinto misterio, la coronación de la Santísima Virgen por Reina y Señora de todo lo creado.
2: Una gran señal apareció en el cielo, una mujer vestida del sol, con la luna bajo los pies, y una corona de 12 estrellas sobre su cabeza.
1: Padre nuestro que estás en el cielo, santificado sea tu nombre, venga a nosotros tu reino, hágase tu voluntad en la tierra.

0: eres entre todas las mujeres y bendito es el fruto de tu vientre, Jesús.
1: Santa María, Madre de Dios, ruega por nosotros pecadores, ahora y en la hora de nuestra muerte. Amén.
0: Dios te salve, María, llena eres de gracia, el Señor es contigo. Bendita eres entre todas las mujeres y bendito es el fruto de tu vientre, Jesús.
1: Santa María, Madre de Dios, ruega por nosotros pecadores, ahora y en la hora de nuestra muerte. Amén.
0: Dios te salve, María, llena eres de gracia, el Señor es contigo. Bendita eres entre todas las mujeres y bendito es el fruto de tu vientre, Jesús.
1: Santa María, Madre de Dios, ruega por nosotros pecadores, ahora y en la hora de nuestra muerte. Amén.
0: Dios te salve, María, llena eres de gracia, el Señor es contigo. Bendita eres entre todas las mujeres y bendito es el fruto de tu vientre, Jesús.
1: Santa María, Madre de Dios, ruega por nosotros pecadores, ahora y en la hora de nuestra muerte. Amén.
0: Dios te salve, María, llena eres de gracia, el Señor es contigo. Bendita eres entre todas las mujeres y bendito es el fruto de tu vientre, Jesús.
1: Santa María, Madre de Dios, ruega por nosotros pecadores, ahora y en la hora de nuestra muerte. Amén.
0: Dios te salve, María, llena eres de gracia, el Señor es contigo. Bendita eres entre todas las mujeres y bendito es el fruto de tu vientre, Jesús.
1: Santa María, Madre de Dios, ruega por nosotros pecadores, ahora y en la hora de nuestra muerte. Amén.
0: Dios te salve, María, llena eres de gracia, y el Señor es contigo. Bendita eres entre todas las mujeres y bendito es el fruto de tu vientre, Jesús.
1: Santa María, Madre de Dios, ruega por nosotros pecadores, ahora y en la hora de nuestra muerte. Amén.
0: Dios te salve, María, llena eres de gracia, el Señor es contigo. Bendita eres entre todas las mujeres y bendito es el fruto de tu vientre, Jesús.
1: Santa María, Madre de Dios, ruega por nosotros pecadores, ahora y en la hora de nuestra muerte. Amén.
0: Dios te salve, María, llena eres de gracia, el Señor es contigo. Bendita eres entre todas las mujeres y bendito es el fruto de tu vientre, Jesús.
1: Santa María, Madre de Dios, ruega por nosotros pecadores, ahora y en la hora de nuestra muerte. Amén.
0: Gloria al Padre, al Hijo y al Espíritu Santo.
1: Como era en el principio, ahora y siempre, por los siglos de los siglos. Amén.
0: María, Madre de gracia y de misericordia,
1: en la vida y en la muerte, ampáranos, Madre nuestra.
0: Alabanzas a María. Señor, ten piedad de nosotros.
1: Señor, ten piedad de nosotros.
0: Cristo, ten piedad de nosotros.
1: Cristo, ten piedad de nosotros.
0: Señor, ten piedad de nosotros.
1: Señor, ten piedad de nosotros.
0: Cristo, óyenos.
1: Cristo, óyenos.
0: Cristo, escúchanos.
1: Cristo, escúchanos.
0: Dios Padre Celestial,
1: ten piedad de nosotros.
0: Dios Hijo Redentor del mundo,
1: ten piedad de nosotros.
0: Dios Espíritu Santo,
1: ten piedad de nosotros.
0: Trinidad Santísima, único Dios,
1: ten piedad de nosotros.
0: Santa María,
1: ruega por nosotros.
0: Santa Madre de Dios,
1: ruega por nosotros.
0: Santa Virgen de Vírgenes,
1: ruega por nosotros.
0: Madre de Cristo,
1: ruega por nosotros.
0: Madre de la Iglesia,
1: ruega por nosotros.
0: Madre de la Divina Gracia,
1: ruega por nosotros.
0: Madre Purísima,
1: ruega por nosotros.
0: Madre Castísima,
1: ruega por nosotros.
0: Madre Inviolada,
1: ruega por nosotros.
0: Madre Virgen,
1: ruega por nosotros.
0: Madre Inmaculada,
1: ruega por nosotros.
0: Madre Amable,
1: ruega por nosotros.
0: Madre Admirable,
1: ruega por nosotros.
0: Madre del Buen Consejo,
1: ruega por nosotros.
0: Madre del Creador,
1: ruega por nosotros.
0: Madre del Salvador,
1: ruega por nosotros.
0: Virgen Prudentísima,
1: ruega por nosotros.
0: Virgen digna de veneración,
1: ruega por nosotros.
0: Virgen digna de alabanza,
1: ruega por nosotros.
0: Virgen Poderosa,
1: ruega por nosotros.
0: Virgen Clemente,
1: ruega por nosotros.
0: Virgen Fiel,
1: ruega por nosotros.
0: Espejo de Santidad,
1: ruega por nosotros.
0: Trono de la Sabiduría,
1: ruega por nosotros.
0: Causa de nuestra alegría,
1: ruega por nosotros.
0: Templo del Espíritu Santo,
1: ruega por nosotros.
0: Templo lleno de honor,
1: ruega por nosotros.
0: Templo insigne de devoción,
1: ruega por nosotros.
0: Rosa mística,
1: ruega por nosotros.
0: Fuerte como la Torre de David,
1: ruega por nosotros.
0: Hermosa como la Torre de Marfil,
1: ruega por nosotros.
0: Casa de Oro,
1: ruega por nosotros.
0: Arca de la Alianza,
1: ruega por nosotros.
0: Puerta del Cielo,
1: ruega por nosotros.
0: Estrella de la Mañana,
1: ruega por nosotros.
0: Salud de los enfermos,
1: ruega por nosotros.
0: Salud de los enfermos,
1: ruega por nosotros.
0: Refugio de los pecadores,

0: nosotros.
1: Consuelo de los afligidos,
0: ruega por nosotros.
1: Auxilio de los cristianos,
0: ruega por nosotros.
1: Reina de los ángeles,
0: ruega por nosotros.
1: Reina de los patriarcas,
0: ruega por nosotros.
1: Reina de los profetas,
0: ruega por nosotros.
1: Reina de los apóstoles,
0: ruega por nosotros.
1: Reina de los mártires,
0: ruega por nosotros.
1: Reina de los confesores,
0: ruega por nosotros.
1: Reina de las vírgenes,
0: ruega por nosotros.
1: Reina de todos los santos,
0: ruega por nosotros.
1: Reina concebida sin mancha de pecado original,
0: ruega por nosotros.
1: Reina elevada en cuerpo y alma al cielo,
0: ruega por nosotros.
1: Reina del Santísimo Rosario,
0: ruega por nosotros.
1: Reina de la paz,
0: ruega por nosotros.
1: Cordero de Dios que quitas los pecados del mundo,
0: perdónanos, Señor.
1: Cordero de Dios que quitas los pecados del mundo,
0: escúchanos, Señor.
1: Cordero de Dios que quitas los pecados del mundo,
0: ten piedad de nosotros.
1: Ruega por nosotros, Santa Madre de Dios,
0: para que seamos dignos de alcanzar las promesas de nuestro Señor Jesucristo.
1: Oremos. Oh Dios, cuyo unigénito, con su vida, muerte y resurrección, nos mereció el premio de la vida eterna, concédenos a cuantos hemos meditado estos misterios del Santo Rosario, que por intercesión de la bienaventurada Virgen María, Madre de Dios, podamos imitar las virtudes que contienen y alcanzar la gloria eterna. Por el mismo Cristo nuestro Señor.
0: Amén.
2: Gracias por participar del Santo Rosario. Pedimos la intercesión del Venerable Padre Julio María Matovelle para alcanzar las gracias solicitadas.
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3: En el cielo majestuoso de Quito se levanta imponente otra de sus siete maravillas, la Virgen del Panecillo.
4: La Virgen del Panecillo.
3: Visítala de domingo a domingo y bajo su amparo implora su maternal compañía. Padres Oblatos.
2: 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Dios le bendiga. 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

0: Hace poquito, hace como un mes más o menos, recibí una llamada telefónica que si lo hubiese recibido hace 10 años seguramente me hubiese vuelto loco. Pero no, la recibí ahora que ya tengo 32 años, que tengo 13 años cantando para Jesús. Una disquera comercial me llama, me dice: oiga, hemos escuchado su música, es bastante buena, queremos producirlo.
1: ¿Así?
0: Sí, vamos a charlar, qué sé yo. Bueno, hay algunas cosas ahí que no podrían entrar, como, bueno, algunas canciones que dicen Jesús y otra cosa, pero hay otras que sí podrían hacerse. Podría trabajarse en base a otras canciones, qué sé yo. Y yo, el Señor, este año también me regaló, me hizo un regalo de los tantos que me ha hecho en mi vida. Me regaló una asesora, un ángel del cielo, una asesora, amiga nuestra, amiga de la familia, que es una monjita, mercedaria. Charlé con ella y le dije: hermana, ¿sabe qué? Me ha pasado esto, ¿no? Parece que es una oportunidad, pero ¿cómo saber qué cosa viene de Dios y qué cosa no viene de Dios y no viene del otro, el de la cola, ¿no? ¿Cómo distinguir cuál es un proyecto de Dios y cuál no? Y la hermana me respondió algo que quiero compartirlo para que ustedes y toda la gente que escuche este video, este cassette, lo tenga en cuenta. Ella me dijo: los proyectos de Dios siempre vienen envueltos en humildad, pobreza y servicio. Y nunca, ojo, nunca vienen envueltos en fama, riqueza, poder. Es así de simple. No te hagas más faltas. Cuando tú veas que algo aparentemente muy pastoral, pero que está metido ahí, la fama, la búsqueda de fama, la búsqueda de dinero, el poder político, o qué sé yo. No, eso no viene de Dios. Eso más bien viene del de la cola. Porque las cosas del Señor vienen envueltas en humildad, pobreza y servicio. Son las cosas sencillas las que vienen de Jesús. Y por eso es que yo sigo cantando desde hace tanto tiempo, porque el Señor me da cosas sencillas que me hacen muy feliz. Un día, al final de un recital al aire libre, un chico grandazo, pelucón, así, medio con aretes, de estos metaleros que hay tantos por nuestras zonas, se me acerca y me dice: oye, loco, de que tu religión me llega altamente, compadre.
1: Pero tu música me vacila, loco.

Yo recuerdo perfectamente esa noche, ese chico me compró 3 cassettes. Un tipo que seguramente en su casa para lleno de cassettes de estos grupos que hay ahora. Eutanasia, Leucemia, Vómito, Estornudo, qué sé yo, tantos grupos que hay. Imagínense. Me compró 3 cassettes. Y alguna de esas ahora están dando por ahí en alguna parroquia haciendo catequesis alguna vez. Son estas pequeñas cosas las que dan ganas de seguir adelante. Esos son nuestros éxitos, nuestros Grammys. No solamente en música, en cualquier actividad. Jesús nos da ese tipo de éxitos y nosotros tenemos que ser felices con ello. Porque ese es el éxito de Jesús.

0: El Evangelio del Día. Porque lámpara es tu palabra para mis pasos, luz en mis senderos.
1: Mateo 15, 21 al 28. En aquel tiempo Jesús salió y se retiró al país de Tiro y Sidón. Entonces una mujer cananea, saliendo de uno de aquellos lugares, se puso a gritarle: «Ten compasión de mí, Señor, hijo de David. Mi hija tiene un demonio muy malo». Él no le respondió nada. Entonces los discípulos se le acercaron a decirle: «Atiende la que viene detrás gritando». Él les contestó: «Solo me han enviado a las ovejas descarriadas de Israel». Ella los alcanzó y se postró ante él y le pidió de rodillas: «Señor, socórreme». Él le contestó: «No está bien echar a los perritos el pan de los hijos». Pero ella repuso: «Tienes razón, Señor, pero también los perritos se comen las migajas que caen de la mesa de los amos». Jesús le respondió: «Mujer, qué grande es tu fe. Que se cumpla lo que deseas». En aquel momento quedó curada su hija. En un relato anterior, Mateo nos contó que Jesús tuvo intenciones de ir a tierras paganas y que por eso pidió a sus discípulos que fuesen a la otra orilla. Pero sabemos también que a causa del viento y las olas no pudieron llegar a su destino y atracaron en Genezaret, en territorio judío, en donde Jesús terminó enfrascado en discusiones con los escribas y fariseos, quienes andaban más preocupados por las formas que por el fondo, y por poner sus tradiciones y sus propias interpretaciones por encima de la ley. Bueno, pues en el relato de hoy, Mateo nos cuenta qué pasó después de que Jesús terminó sus discusiones con los escribas y fariseos. Dice el texto que salió y se retiró al país de Tiro y Sidón. Es decir, finalmente terminó yendo a tierras paganas, como era su deseo. Pero no a los paganos de la otra orilla, sino a los de la región de Tiro y Sidón, que es un territorio que se encuentra al norte de Israel, hacia el lado del mar Mediterráneo, en lo que hoy es el Líbano. Esta ida a los paganos es una demostración más del corazón libre de Jesús, un corazón que está por encima de la ley, de esa ley que declaraba impuros a todos los judíos que entrasen en casas de extranjeros y que declaraba impuros a aquellos judíos que visitasen territorios extranjeros. Pero a Jesús nunca le preocupó quedar o no quedar impuro. Lo que a él interesó fue hacer solo la voluntad de su Padre. Entonces dice el texto que estando en esa región, no judía, una mujer cananea saliendo de uno de aquellos lugares se puso a gritarle: «Ten compasión de mí, Señor, hijo de David. Mi hija tiene un demonio muy malo». Se trató de una mujer pagana que tenía a su hija muy enferma. En aquellos tiempos, cuando la medicina no estaba desarrollada, muchas enfermedades que no se conocían ni se sabía cómo tratarlas se atribuían a demonios. Este, por ejemplo, era el caso de la epilepsia. Por eso la mujer le dijo: «Mi hija tiene un demonio muy malo». Mateo también nos dice que la mujer era una cananea. Llamar cananeo a alguien era un modo despectivo de referirse al extranjero. Pues si bien los verdaderos cananeos habían desaparecido de esos territorios hacía muchos siglos, cuando el pueblo de Israel se asentó en aquellas tierras, después llegaron al lugar muchos comerciantes griegos. Los judíos criticaban las prácticas comerciales poco éticas de esos comerciantes griegos y los llamaban despectivamente cananeos. Porque así como los antiguos cananeos, tenían como dioses el dinero y las riquezas. También al referirse a los cananeos, Mateo contrasta a esos impíos extranjeros con los piadosos fariseos y escribas judíos que hacía poco habían discutido con Jesús. Bueno, pues ahora Jesús tiene enfrente a una mujer que los piadosos hubiesen despreciado por ser pagana y además por ser mujer. Es importante tener en cuenta que cuando Mateo escribió su evangelio, tal vez a inicios de la última década del primer siglo, la iglesia ya estaba evangelizando los territorios de Tiro y Sidón. Pero no todos estaban de acuerdo con llevar adelante una misión entre paganos, pues los cristianos venidos del judaísmo no querían caer en impurezas legales. Esas tensiones que había al interno de la iglesia de fines del primer siglo van a quedar reflejadas en este relato. Bueno, pues esta mujer ciertamente había escuchado hablar de Jesús, tal vez por el esfuerzo evangelizador de la iglesia, y sabía que podía curar a su hija. Y tal vez se trataba de una no judía convertida al cristianismo. Esto explicaría por qué, cuando se enteró de que Jesús estaba pasando cerca, salió de su casa y le pidió a gritos: «Ten compasión de mí, Señor, Hijo de David». Bueno, pues esta mujer y su hija representan a todos esos no judíos, a esos paganos, que habían conocido la buena noticia y que se habían convertido al cristianismo. Por eso ella lo llama Hijo de David, es decir, lo reconoce como el Mesías, el Cristo. Y por eso le pide que se compadezca de su hija. Los no judíos conocían el corazón extremadamente compasivo de Jesús y apelaban a él. Pero también llama la atención la fe de esa mujer, pues está en total contraste con la fe de los piadosos fariseos, y en contraste con la de los de su propio pueblo, los de Nazaret. Pues estos últimos habían rechazado a Jesús y su mensaje. Entonces, ante el pedido de la mujer, el texto nos cuenta una reacción muy extraña de Jesús. Dice que él no le respondió nada. Es decir, hizo como si no le escuchó. Extraña mucho esta actitud del Señor, especialmente luego de que la mujer lo confesase Mesías. Bueno, pues sucede que a veces nosotros nos sentimos como la mujer cananea, pues le pedimos a Dios que nos ayude y parece como si no escuchase nuestras oraciones. Pero no es que no las escucha. Claro que las escucha. Lo que sucede es que Dios tiene sus tiempos y Él nos concederá lo que le pedimos cuando sea mejor para nosotros y solo cuando lo que le pedimos sea mejor para todos. Es decir, cuando lo pedida nos ayude a volver a Él. Y entonces los discípulos se pusieron nerviosos ante el silencio de Jesús y le dijeron: «Atiéndela, que viene detrás gritando». Ellos se sentían incómodos y le pedían a Jesús que la atienda. Pero ante este pedido, la respuesta de Jesús fue más sorprendente aún, pues dijo: «Solo me han enviado a las ovejas descarriadas de Israel». Tres cosas a notar en esta respuesta del Señor. Primero, quiere dejar en claro que su misión principal es convertir al pueblo de Israel en el nuevo pueblo de Dios, en el pueblo de la nueva alianza. Después ya será tarea de la iglesia anunciar la buena noticia al mundo entero. Segundo, que el aparente rechazo de Jesús lo hizo en voz alta, y tal vez a propósito, de forma que la mujer rechazada pudo oírlo. Por tanto, más que un rechazo a ella, más bien parece que Jesús busca asegurarse de la fe de la mujer, que es una condición necesaria para poder curar. Y tercero, que la resistencia de Jesús refleja a esa facción nacionalista de la iglesia que se resistía a trabajar con los paganos. Ese grupo sostenía que Dios es solo de Israel y que solo Israel es de Dios. Sin embargo, lo dicho por Jesús no amilanó a la mujer extranjera. Dice el texto que ella los alcanzó y se postró ante él y le pidió de rodillas: «Señor, socórreme». Postrarse ante Jesús es un reconocimiento de la divinidad del Señor, y le pide auxilio a Dios: «Señor, socórreme». Asombra que Jesús vuelva a responderle, y por segunda vez, de una manera muy dura. Pues le dijo: «No está bien echar a los perritos el pan de los hijos». El texto griego dice textualmente «perritos» o «cachorros», pues sucede que los judíos llamaban a los extranjeros «perros», en especial a los romanos. Sin embargo, aquí Jesús no habla de perros, sino de perritos. Es decir, usa el diminutivo a fin de suavizar su resistencia. Pero la mujer no se resiente, sino más bien aprovecha la metáfora de Jesús para extenderla e incluirla, y le dice: «Tienes razón, Señor, pero también los perritos se comen las migajas que caen de la mesa de los amos». En su respuesta, la mujer demuestra su total fe en Jesús, una fe que ha mantenido firme a pesar de las resistencias del Señor, y esta es precisamente la fe que Jesús espera de todos nosotros. Una fe que, a pesar de todos los obstáculos y oposiciones, no se pierde, sino que se mantiene firme. Una fe que sobrepasa todo problema e inconveniente. Entonces, confirmada la fe de la mujer, Jesús ya puede hacer el milagro. y le respondió: «Mujer, qué grande es tu fe, que se cumpla lo que deseas». Primero alaba la fe de la mujer, qué grande es su fe, y después le hace el milagro. Pues esa es la fe que se necesita para que Dios actúe, no como la fe de Pedro, frágil y dudosa, y por eso se hundió en el lago. Bueno, pues el resultado de la fe de la mujer fue la curación de su hija. Pues en aquel momento, dice el texto, quedó curada su hija. Y contra los cristianos nacionalistas que se resistían al anuncio de la buena noticia a los pueblos extranjeros, Jesús aprobó, con este milagro, la misión de la iglesia entre los pueblos no judíos. Bueno, pues gracias a que la iglesia se abrió al mundo no judío, más en concreto gracias a los viajes misioneros de Pablo, nosotros hemos conocido a Jesús y ahora estamos conociendo su camino. Por tanto, a modo de conclusión, los invito a preguntarnos por nuestra fe. ¿Qué tan fuerte es nuestra fe en Jesús? ¿Es capaz de resistir toda oposición, todo obstáculo, toda desilusión y toda respuesta negativa? ¿Le dejamos a Dios que decida la conveniencia de lo que le pedimos según sea su mayor gloria? Es decir, ¿le pedimos que se haga su voluntad y no la nuestra? Pidámosle pues al Señor que nos dé su gracia para que crezca en nosotros esa fe que hace posible que Él haga milagros en nuestras vidas. Y que si es su voluntad, cure a los enfermos que conocemos y ayude a los que están pasando dificultades.

Señor Jesús, te damos gracias por tu palabra que nos ha hecho ver mejor la voluntad del Padre. Haz que tu Espíritu ilumine nuestras acciones y nos comunique la fuerza para seguir lo que tu palabra nos ha hecho ver. Somos la Escuela Bíblica Católica Yeshua. Hasta la próxima.

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0: te salve María, llena eres de gracia. El Señor está contigo. Bendita eres entre todas las mujeres y bendito es el fruto de tu vientre, Jesús.
1: Santa María, Madre de Dios, ruega por nosotros pecadores, ahora y en la hora de nuestra muerte. Amén.

0: Dios te salve María, llena eres de gracia. El Señor está contigo. Bendita eres entre todas las mujeres y bendito es el fruto de tu vientre Jesús.
1: Santa María, Madre de Dios, ruega por nosotros pecadores, ahora y en la hora de nuestra muerte. Amén.
0: Dios te salve María, llena eres de gracia. El Señor está contigo. Bendita eres entre todas las mujeres y bendito es el fruto de tu vientre Jesús.
1: Santa María, Madre de Dios, ruega por nosotros pecadores, ahora y en la hora de nuestra muerte. Amén.

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Dios sueña que el hombre y la mujer se acompañen, pero que sean el uno para el otro ayuda adecuada. Ayuda adecuada para acercarnos a Dios. Ayuda adecuada para crecer en valores. Ayuda adecuada para sacar lo mejor de mí. Ayuda adecuada para crecer en espiritualidad. Ayuda adecuada para estar cada día más en intimidad con Dios, encontrarme con mi proyecto de vida y cumplir con la vocación a la que Él me ha llamado. ¿Será que el hombre que tienes a tu lado es ayuda adecuada? ¿Será que la mujer que tienes a tu lado es ayuda adecuada? ¿O por el contrario, esa mujer te destruye? Ese hombre no te conviene. Saca lo peor de ti. Nunca habías sido celosa y con él te volviste celosa. Nunca habías dicho mentiras en tu casa y con él te toca decir mentiras en la casa. Nunca te había tocado demostrar el amor haciendo lo que no quieres hacer y con él, para que no te deje, te toca hacer lo que no quieres hacer. Te toca ponerte una máscara, te toca fingir, te toca comprar su cariño. Un momento. ¿Para dónde vas con tu vida? ¿Estás eligiendo lo mejor? The best or nothing. Estamos hechos para grandes cosas. Estamos creados para lo mejor. Estamos creados para ser felices. No para relaciones que encadenan, que esclavizan, que amargan el corazón. No para eso. Dirá la palabra de Dios: dolores hay muchos, pero ningún dolor como el generado por la mala mujer. Ninguno. Y ahora al revés: dolores hay muchos, pero ningún dolor generado por el del mal hombre. Si te metes con un mal hombre, no habrás probado dolor tan grande en tu vida y en tu alma, vacío tan grande en tu vida y en tu alma. Y conste que le están avisando. ¿Qué vas a decidir? ¿Para dónde vas? ¿Te vas a regalar al primer postor que aparezca? ¿Te vas a destruir? La garganta distingue los sabores, la inteligencia las mentiras. No te mientas a ti mismo, ni te dejes mentir. Mejor dicho, en palabras de Rigoberto Urán, no se deje pegar de ningún... ¿Sí o no? No se deje destruir. Con su corazón no se juega. Dice la palabra de Dios: ante todo en la vida, cuida tu corazón, porque de él emanará la felicidad. Si tú no cuidas tu corazón, usted cuida la platica. Las mujeres cuidan las joyas, los anillos, las pulseras, las aretas. Usted cuida muchas cosas. Cuida el celular, ¿cierto? Ese sí que lo cuida. Uy, ¿qué se me hizo? Uy, se me quedó. Uy, ¿viste mi celular? No, de ahí no viene la felicidad. La palabra de Dios dice: ante todo en la vida, cuida tu corazón. ¿Qué estás haciendo con tu corazón? ¿Lo estás cuidando? ¿Qué estás haciendo con tu corazón? Lo estás cuidando, porque de él emana la felicidad. Muy bien. Segundo de qué, ya he dicho como 10 veces segundo, ¿sí o no? Segundo, no solo hay que elegir lo mejor, sino que hay que elegir lo mejor y hacer, cuando eliges, hacer las cosas de la mejor manera. Uy, ¿cómo fue eso? No solo hay que elegir lo mejor, sino que cuando elijo, hay que hacer las cosas de la mejor manera. Y eso es muy importante, porque usted puede elegir una muy buena mujer, pero como no hizo las cosas bien, ya esa oportunidad la perdió. ¿Cuáles son las tres cosas que nunca vuelven? La palabra dicha, la oportunidad perdida y la flecha lanzada. Ay, Juan David, ¿cómo así? Sí, esa mujer pudo haber sido muy buena para usted y eligió muy bien, pero como no hizo las cosas bien, perdió el año. Perdió. No solo hay que elegir lo mejor, sino hay que hacer lo mejor. Por eso a mí me encanta repetir algo que muchos de ustedes ya me han escuchado: no solo busca la mujer de tus sueños, sino que busca ser tú el hombre de los sueños de la mujer de tus sueños. Para las mujeres,
No solo busquen el hombre de tus sueños, sino que busca ser tú la mujer de los sueños del hombre de tus sueños. Y ahí, aquí es donde viene un concepto que para mí ha sido muy importante en la vida, y es la espera edificante. ¿Qué es la espera edificante? Es el momento en donde yo me abstengo de cualquier relación afectiva mientras me construyo a mí en mi interior. Si usted no es capaz de esperar, si usted no es capaz de construirse a usted mismo, si usted no hace una espera edificante para convertirse en las manos de Dios, en el hombre de los sueños, de la mujer de sus sueños, cuando ella llegue, ella ni lo va a voltear a ver. Porque usted no tiene los valores, no tiene la espiritualidad, no tiene la construcción interna que la mujer de sus sueños busca en un hombre. Por eso es tan importante este concepto, la espera edificante. Y hay gente que no es capaz. Eso es del uno para el otro. Y entonces, ay no, esta me dejó, me consigo otra. Ay no, este me dejó, me consigo otro. No, el que aparezca con tal de tener con quién salir, con tal de no estar solo, con tal de no revisarme, con tal de no construirme. No, no son capaz. Y en el fondo no aprenden a amar. Y en el fondo nunca son capaz con la fidelidad. Y en el fondo nunca son capaz de hacer feliz a una mujer. Y en el fondo no son lo suficientemente hombres como para merecerse una mujer. Y al revés también, Liz. Ahí va. Y en el fondo no son lo suficientemente mujeres como para merecerse un hombre. Ay, sí les gustó, ¿cierto? ¿Por qué? Porque no hay espera edificante. ¿Por qué? Porque no hay espera en Dios. ¿Por qué? Porque no hay elaboración interna. No hay trabajo de valores interno. No hay revisión de vida. No hay capacidad de fidelidad. No hay capacidad de verdad. No hay capacidad de entrega. Por lo tanto, no hay capacidad de amar. La persona que no habla con la verdad, la persona que no es fiel, la persona que no tiene espiritualidad, la persona que no se entrega a Dios, la persona que no vive una espera edificante, en el fondo no es capaz de amar, solo es capaz de utilizar. Entonces pasa utilizando personas, absorbiendo personas, consumiendo cuerpos, consumiendo almas y dejando heridas. Y mientras yo hablo, alguno dirá, uy, sí, yo conozco más de uno así. Y alguno más valiente todavía dirá, ¿será que yo soy así? ¿Será que yo no soy capaz de vivir una espera edificante? ¿Será que yo no soy capaz de amar a una mujer, sino que yo solo destruyo y hago daño? Pues le repito con lo que empecé. Llegó al lugar correcto. El Señor es quien venda nuestras heridas y sana los corazones rotos. En el fondo, esta actitud es la actitud de un corazón roto. De un corazón roto por alguien que no recibió amor verdadero, quizás en su casa, quizás en su historia, y entonces no puede amar. Pero como está el médico del alma, solo lo que es asumido es redimido. Solo lo que puedes aceptar, puedes transformar. El pecado se alimenta en las tinieblas, en la oscuridad. Ahí es donde crece el pecado, la lujuria, la mentira. Crece en la clandestinidad. Claro, porque para poder hacer lo malo tiene que ser a escondidas. Pero cuando usted llega con la luz del Espíritu Santo y le da una luminosidad gigante encima de lo malo, el pecado no puede crecer más. Lo que se acepta se transforma. Lo asumido es redimido. Mientras yo niegue, muy difícil.
El borracho que más lejos está de dejar el alcohol, él es el que dice, yo no estoy borracho. Ese es el que más lejos está de cambiar. El que dice, yo no soy borracho. Yo no estoy haciendo las cosas mal. Ese es el que más lejos está de cambiar. Pero el borracho que dice, uy, yo tengo un problema con el alcohol, yo no me puedo arrimar por esa taberna. Ese ya tiene esperanza y tiene un camino de conversión. Muy bien, primer punto, hay que elegir lo mejor. Segundo punto, no solo hay que elegir lo mejor, sino que hay que hacer las cosas de la mejor manera cuando elijo lo mejor. ¿Me hago entender? Muy bien. Tercero y último, lo mejor es Dios. Lo mejor es Dios. Vean, hoy leí una frase que me encantó. Alguien que decía, cuando dejé de preocuparme tanto de con quién me voy a casar y cuándo me voy a casar, y entendí que el plan de Dios es perfecto y el tiempo de Dios es perfecto, me di cuenta de lo útil que puedo ser mientras estoy soltero para servirle a Dios. ¿No te das cuenta que mientras estás soltero puedes ser supremamente útil, fecundo, eficaz en la misión, en la evangelización, en el servicio, en el plan de Dios? Pues deja de preocuparte. Abandónate en el Señor. Entrégate a Él. Porque el corazón de una mujer debe estar tan escondido en Dios que solo un hombre de Dios lo pueda encontrar. Dígalo al revés. El corazón de un hombre debe estar tan escondido en Dios que solo una mujer de Dios lo pueda encontrar. Están fritando tajadas. Lo mejor es Dios. Quien a Dios tiene, nada le falta. Solo Dios basta. Como dice el Padre Naranjo, y quien no tiene a Dios, todo le falta y nada le basta. ¿Cómo fue la cosa, Juanda? Venga, se la repito, que es que es una frase en tercera dimensión. Póngale mucha atención. Quien no tiene a Dios, todo le falta y nada le basta. Y quien tiene a Dios, nada le falta, solo Dios basta. Vean, cuando uno tiene a Dios, lo tiene todo, disfruta de todo, goza como un niño pequeño, se divierte con cualquier cosa y todo lo demás llegará por añadidura. Pero cuando uno no tiene a Dios, usted puede tener el mejor carro, la novia más linda y nada le basta. Y yo no sé qué es peor, si a uno todo le falte o uno teniéndolo todo, nada le baste. ¿Usted qué dice? ¿Qué es peor? Yo creo que es peor que a uno teniéndolo todo, nada le baste. Porque cuando a uno le falta todo, por lo menos tiene ganitas de conseguir las cosas. Pero cuando uno lo tiene todo y nada le basta, por eso es que se suicidan los famosos. El pobre que no tiene nada, tiene ganitas de salir adelante. Y el rico que lo tiene todo y nada le basta, se quita la vida. Cuando uno no tiene a Dios, nada tiene sentido. Todo sabe simple. Todo sabe a nada. Todo sabe a bombón de trapo. A nada. Cuando usted no tiene a Dios, puede tener muchos otros logros y no los disfruta. Pero cuando usted tiene a Dios, todo recupera el sentido. Se devuelven las ganas de vivir. ¿Saben por qué? Porque Dios es lo mejor. The best or nothing. Primer punto. En la afectividad hay que elegir lo mejor. Porque si no eliges lo mejor, terminas eligiendo lo peor. Segundo punto. No solo hay que elegir lo mejor, sino hay que hacer las cosas de la mejor manera.
Tercer punto, Dios es lo mejor que puedes encontrar, lo mejor que puedes vivir, lo mejor que puedes tener, lo mejor que puedes experimentar. Como dirá San Pablo, todo lo considero basura al lado del Evangelio. Nada tiene valor, nada tiene sentido. Dios vale más que el oro y que la plata. Esta experiencia es la única que me llena por dentro. Es la única que me llena de plenitud. La experiencia de Dios. Por eso no te dejes quitar a Dios. No te dejes robar a Dios. Ni por tu codicia, ni por tu pecado, ni por tus vicios, ni por una relación destructiva, ni por tus miedos, ni por tus rencores. Que nada te quite a Dios, que nada te robe a Dios. Dios tiene más fuerza que el alcohol, que la droga o que el sexo libertino. Dios tiene más fuerza que una vida rota, que los rencores o que el sinsentido. Que nada en la vida te quite a Dios, porque Dios es lo mejor. Y cuarto y último, no solo en la afectividad hay que elegir lo mejor, en todo. Tienes una sola vida, una sola. Y con esta vida hay que hacer lo mejor. Nos decía Alvarito, el mejor yo que yo pueda llegar a ser. Dígale a su vecino, yo voy a ser el mejor yo que yo pueda llegar a ser. Muy bien. No solo en la afectividad hay que elegir lo mejor, en todas las áreas de la vida. Tenemos una sola vida y hay que hacer lo mejor que podamos con ella. Hay que vivirla apasionadamente. Y para eso tenemos que tener el mejor compañero, Jesucristo nuestro Señor, el Maestro del Amor, la Fuente de la Vida, el Camino a la Plenitud, Jesús, Alegría de los Hombres, Jesús, el sentido de tu vida y de mi vida, Jesús, el Maestro del Amor, Jesús, el que no muere con los tiempos, Jesús, el que partió la historia de la humanidad en dos, y Jesús, el que también partió la historia de mi vida en dos. Una fue mi vida antes y otra después de Cristo. Y yo los invito a que a todos nosotros, para todos nosotros, sea así. Porque de verdad que vivir la experiencia de Jesús es lo mejor que nos puede pasar. Si me preguntan a mí, Juan David, ¿y cuál es su escala de valores para elegir una mujer? Qué buena pregunta para cada uno, ¿no? Primero, espiritualidad. Después, que tenga todos esos valores humanos que se necesitan para construir. Verdad, fidelidad, responsabilidad, entrega. Todos esos valores que se necesitan para construir. Tercero, su familia. Cuarto, vean, yo tenía tantos requisitos que ya me estaban como trocando los cables. O sea, la ecuación era demasiado tesa. Entonces yo decía, uy, ¿esta será que sí? ¿Esta será que no? ¿Esta le falta esto? Uy, no. Y llegué un día y le dije a Dios, Señor, no soy tan inteligente. No soy capaz de elegir la mejor mujer para mí. Me abandono en ti y elígemela tú. Y Dios tuvo misericordia de mí y la puso en mi camino. Nos encontramos caminando. Y si me preguntan hoy, les puedo decir que soy felizmente casada. No la pude haber escogido mejor. Dios la escogió para mí. Lo que sí me queda claro es que uno debe tener unos valores innegociables. Ah, no, es que él tira un poquito de vicio, pero yo sé que él va a cambiar. No, sí, él me ha puesto uno que otro cacho, pero él me quiere mucho. Tal cual. Dice el compañero que él me pega, pero pacitico. Hay valores que no se pueden negociar. Y que tiene que tener uno el carácter para decir que no cuando hay que decir que no. Porque si uno no es capaz de decir que no, por ahí se le va la vida. Se le pierde la vida. La garganta distingue los sabores. La mente inteligente, las mentiras. Puedes elegir a muchos como esposa, a muchos como esposo, pero hay que elegir lo mejor. The best or nothing. Lo mejor o nada. Amén. Los invito a que nos pongamos de pie y terminamos orando. Gloria a Dios.
En el nombre del Padre, del Hijo, del Espíritu Santo. Amén. Te invito a que cierres tus ojos, a que tomes conciencia de la presencia de Dios aquí, que nos acompaña. A que nos llenes de tu Espíritu Santo. Y a que vengas, Señor, con el poderío de tu amor, tocando nuestro corazón. Dice la palabra de Dios en el libro del profeta Jeremías, que Él es como martillo que golpea la roca. Si hoy tú traes tu corazón como roca, Él es un martillo que resuena, que taladra, que hace eco en nuestra vida.

Dios y no hombre. Tú eres Dios que cumple sus promesas y no hombre para mentir. Y tú me has dicho, Señor, hoy en tu palabra, que tú has venido a sanar los corazones rotos y a vendar nuestras heridas. Un cielo nuevo y una tierra nueva delante de tus ojos, dice el Señor. Porque este es el día que hizo el Señor para romper cadenas. Tú no eres un esclavo de tus antecesores.

peso que cualquier tipo de cadena. Y ese mismo Dios que creó el cielo y la tierra, que se levantó de entre los muertos, ese mismo Dios está aquí.

ama, del Dios que habla, del Dios que actúa. Esa es la historia del Dios de la vida.

0: hablando, esplendoroso en sus manos, libre como Él te creó y hecho para la eternidad. La inteligencia del hombre está en convertir el tiempo en eternidad, y tú y yo, con nuestras decisiones, convertimos el tiempo en eternidad o quedamos esclavos del pasado, del pecado, de los vicios y de las cadenas. Este es el día que hizo el Señor para renovar nuestra alma, para empezar de nuevo, para saciar nuestra sed. Como a la samaritana, tienes 5 maridos y con el que ahora tienes tampoco es tu marido. Has tenido una vida desorganizada, afectiva, y con la que ahora estás, con el que ahora estás, no lo amas. Se utilizan, se absorben. No está Dios en esa relación. Invita al Señor a todas las áreas de tu vida. The best or nothing. Lo mejor o nada. Y tú, mi Dios, eres lo mejor.
1: Entonces fueron, vieron dónde vivía y se quedaron con él. Queremos ser discípulos tuyos, Señor. Nos encontramos nuevamente mañana en tu programa, Conozcamos Nuestra Fe, para conocer más de ti. 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

0: Una invitación muy especial, queridos hermanos, a celebrar la Santa Misa. En este día los invitamos a una oración muy especial. La Palabra de Dios nos invita hoy a hacer esa oración de intercesión, interceder por nuestros hermanos. Por eso los invitamos a compartir. ¿Por quién vamos a orar hoy? ¿Quién necesita nuestra oración? Y así hacerla entonces en la celebración de esta Eucaristía. Nos reunimos en el nombre del Padre, y del Hijo, y del Espíritu Santo.
1: Amén.
0: La gracia de nuestro Señor Jesucristo, el amor del Padre y la comunión del Espíritu Santo esté con todos ustedes.
1: Y con tu espíritu.
0: Hermanos, el Señor Jesús, que nos invita a la mesa de la Palabra y de la Eucaristía, nos llama ahora a la conversión. Reconozcamos, pues, que somos pecadores e invoquemos con esperanza la misericordia de Dios. Yo confieso ante Dios Todopoderoso y ante ustedes, hermanos, que he pecado mucho de pensamiento, palabra, obra y omisión. Por mi culpa, por mi culpa, por mi gran culpa. Por eso ruego a Santa María Siempre Virgen, a los ángeles, a los santos y a ustedes, hermanos, que intercedan por mí ante Dios nuestro Señor. Dios Todopoderoso, tenga misericordia de nosotros, perdone nuestros pecados y nos lleve a la vida eterna. Amén.

0: Oremos. Ven, Señor, en ayuda de tus hijos, derrama tu bondad inagotable sobre los que te suplican y renueva y protege la obra de tus manos en favor de los que te alaban como Creador y como Guía. Por nuestro Señor Jesucristo, tu Hijo, que vive y reina contigo en la unidad del Espíritu Santo y es Dios, por los siglos de los siglos. Amén.
1: Amén. Lectura del libro de Jeremías. En aquel tiempo, oráculo del Señor, seré el Dios de todas las tribus de Israel y ellas serán mi pueblo. Así dice el Señor. Halló gracia en el desierto el pueblo escapado de la espada. Camina Israel a su descanso. El Señor se le apareció de lejos. Con amor eterno te amé, por eso prolongué mi misericordia. Todavía te construiré y serás reconstruida doncella de Israel. Todavía te adornarás y saldrás con panderos a bailar en coros. Todavía plantarás viñas en los montes de Samaria, y los que plantan cosecharán. Ese día gritarán los centinelas en la montaña de Efraín: levantaos y marchemos a Sión, el Señor nuestro Dios. Porque así dice el Señor: gritad de alegría por Jacob, regocijaos por el mejor de los pueblos, proclamad, alabad y decid: el Señor ha salvado a su pueblo, al resto de Israel. Palabra de Dios.
0: Te alabamos, Señor.
1: El Señor nos guardará como un pastor a su rebaño.
0: El Señor nos guardará como un pastor a su rebaño.
1: Escuchad, pueblo, la palabra del Señor, anunciadla en las islas remotas. El que dispersó a Israel lo reunirá, lo guardará como un pastor a su rebaño.
0: El Señor nos guardará como un pastor a su rebaño.
1: Porque el Señor redimió a Jacob, lo rescató de una mano más fuerte. Vendrán con aclamaciones a la altura de Sión, afluirán hacia los bienes del Señor.
0: El Señor nos guardará como un pastor a su rebaño.
1: Entonces se alegrará la doncella en la danza, gozarán los jóvenes y los viejos. Convertiré su tristeza en gozo, los alegraré y aliviaré sus penas.
0: El Señor nos guardará como un pastor a su rebaño.

0: El Señor esté con ustedes. Lectura del Santo Evangelio según San Mateo.
1: Gloria a ti, Señor.
0: En aquel tiempo Jesús se marchó y se retiró al país de Tiro y Sidón. Entonces una mujer cananea saliendo de uno de aquellos lugares se puso a gritarle: «Ten compasión de mí, Señor, hijo de David. Mi hija tiene un demonio muy malo». Él no le respondió nada, entonces los discípulos se le acercaron a decirle: «Atiéndela, que viene detrás gritando». Él les contestó: «Solo me han enviado a las ovejas descarriadas de Israel». Ella los alcanzó y se postró ante él y le dijo: «Señor, socórreme». Él le contestó: «No está bien echar a los perritos el pan de los hijos». Pero ella repuso: «Tienes razón, Señor, pero también los perritos se comen las migajas que caen de la mesa de los amos». Jesús le respondió: «Mujer, qué grande es tu fe, que se cumpla lo que deseas». Y en aquel momento quedó curada a su hija. Palabra del Señor.
1: Gloria a ti, Señor Jesús.
0: El Evangelio de San Mateo nos presenta hoy a Jesús anunciando el reino, invitando a la conversión. Y está muy lejos, está en un país limítrofe, allí una región alejada. Lo más particular es que se encuentra con una mujer que no es judía, dice, es cananea, adora a otros dioses, tiene otras creencias, pero ha oído hablar de Jesús, de las obras que ha hecho, de las sanaciones que ha hecho, del alimento que le ha dado a la gente, Jesús como fuente de santificación. Y esta mujer no le dice, le grita, es decir, hay un esfuerzo por ser escuchada. Ten compasión de mí. Y lo más particular es que ella pone el título fundamental: Señor, Hijo de David. Esta mujer entonces está afanada. ¿Qué experimenta esta mujer? Una necesidad, no para ella, para su hija. Mi hija tiene un demonio muy malo. Él no respondió nada, el silencio. Ciertamente el camino de fe pasa por muchas pruebas. ¿Para qué? Para que esa fe se afiance, se fortalezca, para que en medio del sufrimiento, de la aflicción y del dolor, nosotros seamos fieles a Dios. Y entonces allí los discípulos se le acercaron. ¿Cuál es la actitud de los discípulos? Solamente le dicen: atiéndela para que nos deje en paz. Y la cosa no va por ahí, no solamente para que nos deje en paz, sino que esa actitud tiene que salir de un corazón compasivo. En este momento los discípulos querían era deshacerse de esta mujer que les gritaba. Luego viene la prueba: solo me han enviado a las ovejas descarriadas de Israel. Sin embargo, esta mujer no se rinde, se postró ante él: Señor, socórreme. No está bien echar a los perritos el pan de los hijos. Y esta mujer tiene una respuesta que desarma aquella actitud de Jesús. Señor, pero también los perritos comen de las migajas que caen de la mesa de los amos. Allí vemos entonces cómo el Evangelio es universal. No es solamente para unos pocos, es para todos. Como la lluvia que cae en todas partes. Tienes razón, Señor. Esta mujer entonces, con su fe y con su oración de intercesión, porque amaba a su hija, le pide a Jesús sanación. Jesús hace una exclamación preciosísima: mujer, qué grande es tu fe. No siendo judía, siendo de otra religión, adorando a otros dioses, persevera, se arrodilla, grita, implora: Señor, socórreme. Y entonces la admiración de Jesús, porque no se dio por vencida. Es una invitación para nosotros, que tan fácilmente nos damos por vencidos y caemos en la decepción, en el agobio, en la tristeza. No, una fe que se tiene que fortalecer, para que en los momentos de la prueba sigamos perseverantes en el nombre del Señor. Que se cumpla lo que tú deseas. Y termina el Evangelio. En aquel momento quedó curada su hija. Esta mujer, con ese corazón tan grande de madre, sufriente por su hija, atormentada por este demonio tan malo, el mal, logra su cometido, no para ella, para su hija. Y viendo a su hija sana, la felicidad de su madre porque la ha salvado del mal. Hoy oramos una oración de intercesión. ¿Cuántos de nuestros hermanos nos piden oración por aquella necesidad, por el bienestar, por la salud, por aquella situación para que el Espíritu Santo la ilumine? ¿Qué tan importante es esa oración? ¿Por qué? Porque como hermanos oramos los unos por los otros. Que la intercesión de la Santísima Virgen María, ella que ora y pide por nosotros al Padre, también nosotros veamos en ella fuente de auxilio, de protección y de esperanza. Amén.
1: Amén.

0: Oren, hermanos, para que este sacrificio de la Santa Misa mío y de ustedes sea agradable a Dios Padre Todopoderoso.
1: El Señor reciba de tus manos este sacrificio para la alabanza y gloria de su nombre, para nuestro bien y de toda su Santa Iglesia.
0: Santifica, Señor, estos dones, acepta la ofrenda de este sacrificio espiritual y a nosotros transfórmanos en oblación perenne por Jesucristo nuestro Señor.
1: Amén.
0: Señor, esté con ustedes. Levantemos el corazón. Demos gracias al Señor nuestro Dios. Te damos gracias, Padre fiel y lleno de ternura, porque tanto amaste al mundo que le has entregado a tu Hijo para que fuera nuestro Señor y nuestro hermano. Él manifiesta su amor para con los pobres y enfermos, para con los pequeños y los pecadores. Él nunca permaneció indiferente ante el sufrimiento del mundo. Su vida y su palabra son para nosotros la prueba de tu amor. Como un padre siente ternura por sus hijos, así tú sientes ternura por tus fieles. Por eso te alabamos y te glorificamos y con los ángeles y los santos cantamos tu bondad y tu fidelidad, proclamando el himno de tu gloria.

Te glorificamos, Padre Santo, porque estás siempre con nosotros en el camino de la vida, sobre todo cuando Cristo, tu Hijo, nos congrega para el banquete pascual de su amor, como hizo en otro tiempo con los discípulos de Emaús. Él nos explica las Escrituras y parte para nosotros el pan. Te rogamos, pues, Padre Todopoderoso, que envíes tu Espíritu sobre este pan y este vino, de manera que sean para nosotros cuerpo y sangre de Jesucristo nuestro Señor. El mismo la víspera de su pasión, mientras estaba a la mesa con sus discípulos, tomó pan, te dio gracias, lo partió y se lo dio diciendo: tomen y coman todos de él, porque esto es mi cuerpo que será entregado por ustedes.

Del mismo modo tomó el cáliz lleno de vino, te dio gracias con la plegaria de bendición y lo pasó a sus discípulos diciendo, «Tomen y beban todos de él, porque este es el cáliz de mi sangre, sangre de la alianza nueva y eterna, que será derramada por ustedes y por muchos para el perdón de los pecados. Hagan esto en conmemoración mía».

0: Hermanos, este es el sacramento de nuestra fe.
1: Anunciamos tu muerte y proclamamos tu resurrección, ven, Señor Jesús.
0: Por eso, Padre de bondad, celebramos ahora el memorial de nuestra reconciliación y proclamamos la obra de tu amor. Cristo, tu Hijo, a través del sufrimiento y de la muerte en cruz, ha resucitado a la vida nueva y ha sido glorificado a tu derecha. Dirige tu mirada, Padre Santo, sobre esta ofrenda. Es Jesucristo que se ofrece con el cuerpo y con su sangre, y por este sacrificio nos abre el camino hacia ti. Señor Padre de misericordia, derrama sobre nosotros el espíritu del amor, el espíritu de tu Hijo. Fortalece a tu pueblo con el cuerpo y la sangre de tu Hijo y renuévanos a todos a su imagen. Derrama tu bendición abundante sobre el Papa León y sobre nuestro obispo Ricardo. Que todos los miembros de la Iglesia sepamos discernir los signos de los tiempos y crezcamos en fidelidad al Evangelio. Que nos preocupemos de compartir en la caridad las angustias y las tristezas, las alegrías y las esperanzas de los hombres, y así les mostremos el camino de la salvación. Acuérdate también de nuestros hermanos que murieron en la paz de Cristo y de todos los difuntos cuya fe solo tú conociste. Admítelos a contemplar la luz de tu rostro y llévalos a la plenitud de la vida en la resurrección. Y cuando termine nuestra peregrinación por este mundo, recíbenos también a nosotros en tu reino, donde esperamos gozar todos juntos de la plenitud eterna de tu gloria, en comunión con la Virgen María, Madre de Dios y Madre nuestra, su esposo San José, los apóstoles y mártires y todos los santos. Te invocamos, Padre, y te glorificamos por Cristo, Señor nuestro. Por Cristo, con Él y en Él, a ti, Dios Padre omnipotente, en la unidad del Espíritu Santo, todo honor y toda gloria por los siglos de los siglos.
1: Amén.
0: Hermanos fieles a la recomendación del Salvador y siguiendo su divina enseñanza, nos atrevemos a decir: Padre nuestro que estás en el cielo, santificado sea tu nombre, venga a nosotros tu reino, hágase tu voluntad en la tierra como en el cielo. Danos hoy nuestro pan de cada día, perdona nuestras ofensas, como también nosotros perdonamos a los que nos ofenden, no nos dejes caer en la tentación y líbranos del mal. Líbranos de todos los males, Señor, y concédenos la paz en nuestros días para que, ayudados por tu misericordia, vivamos siempre libres de pecado y protegidos de toda perturbación, mientras esperamos la gloriosa venida de nuestro Salvador Jesucristo. Señor Jesucristo, que dijiste a tus apóstoles: la paz os dejo, mi paz os doy. No tengas en cuenta nuestros pecados, sino la fe de tu Iglesia. Y conforme a tu palabra, concédele la paz y la unidad, tú que vives y reinas por los siglos de los siglos.
1: Amén.
0: La paz del Señor esté siempre con ustedes.
1: Y con tu espíritu.
0: Como hermanos, dense fraternalmente la paz.
1: Amén.

0: Hermanos, es el Señor, es el Cordero de Dios, el que quita todos los pecados del mundo. Dichosos los invitados a la cena del Señor. Señor, no soy digno de que entres en mi casa, pero una palabra tuya bastará para sanarme. El cuerpo y la sangre de nuestro Señor Jesucristo nos guarden para la vida eterna. Amén.
1: Amén.

Creo, Jesús mío, que estás real y verdaderamente presente en el Santísimo Sacramento del altar. Te amo sobre todas las cosas y deseo vivamente recibirte dentro de mi alma. Pero no pudiendo hacerlo ahora sacramentalmente, ven al menos espiritualmente a mi corazón. Y como si ya te hubiese recibido, te abrazo y me uno del todo a ti. Señor, no permitas que me aparte de ti.

0: Los invitamos de manera muy especial a que nos apoyes en nuestra obra de evangelización del canal Televid, escaneando el código que aparece en pantalla. Oremos. A quienes has renovado con el pan del cielo, protégelos siempre con tu auxilio, Señor, y ya que no cesas de reconfortarlos, haz que sean dignos de la redención eterna, por Jesucristo nuestro Señor.
1: Amén.
0: Señor, esté con ustedes. Y la bendición de Dios Todopoderoso, Padre, Hijo y Espíritu Santo, descienda sobre ustedes y los acompañe siempre.
1: Amén.
0: En el nombre del Señor, pueden permanecer en paz.

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2: A continuación, Edita Zavala nos acompaña con En Directo, Prensa Positiva y más adelante, un espacio de sintonía musical en RCN Católica, En Tu Corazón.
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Incluso la gente que afirma que no podemos hacer nada para cambiar nuestro destino, mira, antes de cruzar la calle, lo dijo sabiamente el gran Stephen Hawking, porque podemos apreciar la ironía de esta frase que va dirigida a aquellos escépticos sobre las consecuencias de la actitud para cambiar las cosas. Ah, ¿qué les parece, mis queridos amigos? Ya estamos aquí en el punto central de la semana, listos para compartir con ustedes una nueva entrega de nuestro Morning Show en directo, Prensa Positiva, desde RCN en tu corazón. Bienvenidos sean todos ustedes a nuestro Morning Show, este espacio donde cada mañana compartimos información de esa constructiva, de esa que nos nutre, que nos inspira, grandes éxitos de todos los tiempos y motivos para comenzar el día con mucha alegría, energía positiva y 100% actitud. Yo soy Edita Zavala, de la mano de un equipazo de lujo, Ivancho, Iván Moya en la producción, Meli, Melanie Muyo en los controles. Le deseamos que se siga recuperando, queremos verla muy, muy bien. Como siempre, ustedes son la mejor vitamina C, así que gracias por toda esa energía positiva que también nos envían y le envían a Meli, que está así como un poquito... Bueno, ya está mejor. Así que aquí estamos transmitiendo para todo el país a través de la gran red de RCN Católica. Nos pueden escuchar en el Ecuador y el mundo entero a través de nuestro website www.rcncatolica.com en este miércoles 5 de agosto. Es una fecha muy especial para el país, mis amigos, porque conmemoramos la independencia de la hermosa provincia de Esmeraldas, la gran provincia verde, por supuesto, a nuestros hermanos de Esmeraldas. Queremos saludarlos a nuestra gente esmeraldeña, tan bullanguera, tan alegre, tan danzante, en fin. También les abrazamos a todos los esmeraldeños residentes acá en la capital, porque, por supuesto, queremos enviar un afectuoso saludo a todos nuestros amigos esmeraldeños, tierra de gente alegre, como les comentaba, gente resiliente, profundamente orgullosa de sus raíces, así es, y que esta celebración fortalezca su identidad, su cultura, y por supuesto el compromiso de seguir construyendo un Ecuador más unido y solidario. Así que este día, hoy 5 de agosto, también sea una invitación para recordar que cada nuevo día nos brinda la oportunidad de crecer, servir y hacer el bien. 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Así que estamos a punto de arrancar estos 120 minutos de compañía, de información positiva y la mejor música, los grandes éxitos de todos los tiempos. Así que abróchense sus cinturones porque el viaje inicia así. Sean bienvenidos a la fiesta de los éxitos.

0: Qué fabulosa manera de iniciar la programación con estos clasicazos maravillosos junto a Frankie Goes to Hollywood y el famoso Relax, pegadísimo, ¿no? Y a los años, Billy Joel con The Longest Time, que era la manera con la cual quisimos decirles a todos ustedes sean bienvenidos, mis queridos amigos. Y bueno, con esa gran energía y a esta hora, como nos gusta, queremos saludar con muchísima buena onda a toda nuestra gente linda que nos sintoniza a nivel nacional e internacional, ya lo saben ustedes, así que un abrazo gigante a nuestras frecuencias desde la Basílica del Voto Nacional, como siempre imponente y hermosa, majestuosa, para toda la provincia de Pichincha, ya lo saben, estamos transmitiendo 94.1 FM. Un abrazo a la vibrante Tierra Sáchila en Santo Domingo, en 101.7, a la hermosa provincia de Los Lagos, en Imbabura, que es toda una postal, en 104.7, a la capital bananera de gente hermosa que nos acompaña siempre en El Oro, un abrazo en 99.9, ay, a la tierra hermosa de mis sueños en Manabí, de mis amores, en 88.9, en Manta, que me encanta, en la capital mundial del atún, mi gente linda, ahí estamos para ustedes en 88.9. Ah, por cierto, tengo saludos para Puerto Viejo, la ciudad de los reales tamarindos que se enciende por todo lo alto también, aquí en directo desde RCN, en tu corazón, gracias por esa preferencia. Y recuerden, como ya les dije en la cartelera del programa, todos los internautas que nos escuchan en cada rincón del país y del mundo entero, pues a través de nuestro website www.rcncatolica.com. Así que, mi gente, si tienen Alexa en casa, también le pueden decir: Alexa, ponme RCN Católica, y automáticamente cualquiera de nuestras programaciones estará sonando para ti. Así que es súper chévere. Y a propósito de cosas chéveres, bueno, déjame decirte algo que me encanta, algo muy importante, que es esta invitación que tengo para ti, mujer fabulosa que me acompaña cada mañana. ¿Cuántas veces te han dicho que para ser una mujer exitosa tienes que sacrificar tu paz mental o tu tiempo para ti? Yo sé lo que es tan agotador, lo que es sostener la imagen de la mujer fuerte, que todo lo resuelve, mientras en silencio dudas de tu propio valor. No necesitas laborar, ni trabajar más duro, ni seguir buscando respuestas afuera. Ajá, te pasas la vida buscando afuera lo que llevas dentro. Necesitas dejar de pelear contra ti misma y lograr un equilibrio real en los pilares que construyen tu vida, que son tu bienestar, la aventura de vivir, tu disciplina, el amor verdadero y tu paz mental. Así que alístate para nuestro siguiente miércoles boutique, así como lo escuchas, donde vamos a vivir una mentoría íntima, transformadora y práctica. El código del merece cimiento, inteligencia emocional y voluntad para hacer que las cosas sucedan, para hacer que las cosas pasen. Así que, ¿qué vas a aprender? Bueno, vas a aprender a utilizar una brújula milenaria maravillosa llamada Ikigai. Vas a descubrir el método exacto para unir tu pasión, tu vocación, tu misión, tu profesión, tu propósito de vida, creando un mapa claro para equilibrar tu vida laboral y que tu talento y tu experiencia sean valorados y recompensados de forma justa y tangible. Vamos a diseñar esos comandos de acción que son tan prácticos, así que para que puedas tener resultados, para que puedas crear un plan real para aterrizar tus metas con enfoque, con disciplina. Invertir en este espacio es regalarte una estructura exacta para dejar de sobrevivir en piloto automático. Además, te llevarás herramientas reales y aplicables desde el primer día para que te conviertas en la arquitecta de tu propia vida. 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
0: Ok, Ok, mi gente, es tiempo de viajar juntos en esta cápsula del tiempo, porque un día como hoy, 5 de agosto, pero de 1930, nació un hombre que nos demostró que los límites del ser humano van mucho más allá del cielo, y me refiero a Neil Armstrong, el primer hombre en pisar la luna. Así que esto también nos invita a la reflexión, porque lo que alguna vez pareció magia o locura o inimaginable se convirtió en historia gracias a la preparación y a la voluntad de dar un pequeño paso. ¿Cuál es ese pequeñito paso que necesitas dar hoy para llegar a tu propia luna? Solo piénsalo. Ajá. Mientras yo te sigo contando lo que ha ocurrido un día como hoy en la historia, así que muchísima atención. Y a propósito de Neil Armstrong, pues su vida nos recuerda que los grandes logros comienzan con la preparación, la disciplina y el valor de ir más allá de los límites. Y hoy estamos compartiendo esta perlita cultivada con cada uno de ustedes. Ajá, y tal como les dije al inicio del programa, pues nuevamente lo vamos a reiterar, porque un día como hoy, en 1820, Esmeraldas, nuestra provincia verde, proclama su independencia de la corona española tras un levantamiento en Río Verde, siendo un hito libertario en el país. Así que un abrazo súper fuerte a la provincia verde en estas fiestas de independencia. Así como lo escuchan, besos hasta Esmeraldas, mis queridos amigos. En otro tema, un día como hoy, en 1498, Cristóbal Colón pisa tierra firme en América, por primera vez en la península de Paria, en Venezuela. Y por otra parte, un día como hoy, en el 2016, se inauguran oficialmente los Juegos Olímpicos de Río de Janeiro, en Brasil. Y para cerrar la cereza del pastel de estas perlas cultivadas en efemérides, un 5 de agosto, les quiero contar que un día como hoy, pues, se celebra la festividad dedicada a la Basílica de Santa María la Mayor. Se conmemora en todo el mundo la veneración mariana de la Virgen Blanca, conocida también como Nuestra Señora de las Nieves. El origen de esta celebración se remonta al siglo IV, durante el papado de Liberio. Según la tradición, una pareja noble y caritativa de Roma, Juan y su esposa, oraban por guía divina sobre el destino de sus bienes. La Virgen María se les apareció en sueños, indicándoles que construyeran un templo en su honor en el monte Esquilino, en el lugar que amaneciera cubierto de nieve. El 4 de agosto, en una época típicamente calurosa, se llevó a cabo una procesión hacia el monte Esquilino. Para asombro de todos, encontraron una extensa área cubierta de nieve fresca y blanca, confirmando la elección del sitio. La basílica dedicada a Nuestra Señora de las Nieves se erigió allí 4 años después. A pesar de la desaparición del templo, en algún momento fue reconstruido por el Papa Sixto III, alrededor del año 434. Actualmente es conocido como la Basílica de Santa María la Mayor, entre otros nombres. Aunque la devoción a Nuestra Señora de las Nieves se limitó inicialmente a Roma, se expandió en el siglo XI y alcanzó Europa en el siglo XVI, extendiéndose posteriormente a América gracias a la evangelización española. En los siglos XII y XIII, diversas obras sobre milagros de la Virgen contribuyeron a la difusión de la devoción, especialmente en lugares de paso frecuentes como el Camino de Santiago y las rutas a Tierra Santa. Con la evangelización de América, la devoción a Nuestra Señora de las Nieves se extendió al Nuevo Mundo. En Argentina, por ejemplo, es la patrona de la ciudad autónoma de Buenos Aires desde 1611, siendo venerada junto con San Martín de Tours. Así, la historia de Nuestra Señora de las Nieves se ha convertido en una tradición venerada en todo el planeta, desde Roma hasta Argentina, recordando el milagro de la nieve que marcó el inicio de su devoción. ¡Qué historia más bonita! Y la estamos compartiendo con ustedes en directo desde RCN en tu corazón. Ahora sí, nos vamos con música, y los éxitos vienen de la mano de Laura Pausini y este Living la Vida Loca desde su álbum Deluxe, que suena así para ti.

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0: Y seguimos en directo, Prensa Positiva, desde RCN en tu corazón. Estamos súper contentos, por supuesto, aquí en toda la familia de RCN, porque hoy tenemos una celebración muy especial. Es el aniversario 134 de la consagración del Ecuador al Inmaculado Corazón de María. Por eso, les extendemos esta invitación, ya lo han venido escuchando a lo largo del programa, de esta Eucaristía presidida por el Nuncio Apostólico de Ecuador, Monseñor Dagoberto Campos. El día de hoy a las 11 de la mañana en la Basílica del Voto Nacional. Y todos están invitados, nos encanta promoverlo, precisamente porque les recordamos una vez más que estamos recordando de esta manera la consagración del Ecuador al Inmaculado Corazón de María. Y la mañana sigue su curso y nosotros junto a ella, acompañándoles a cada uno de sus hogares. Se están desayunando, buen provecho a la gente que ya está lista para subirse al auto rumbo a la oficina o a sus diferentes actividades, a la gente que va en el transporte público, a la gente que ya está en sus locales comerciales acompañándonos, pues gracias por esa preferencia. Un beso enorme en Ibarra, en la Ciudad Blanca. Ahí nos están acompañando, así que mil gracias a Eulalia que está junto a nosotros en directo. Buenos días, y para toda la familia que está a todo volumen, muchas gracias. Esta programación va dedicada para ustedes, así que miles de bendiciones. Gracias por esa preferencia. 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Y a propósito de grandes recomendaciones, también les quiero contar y recordar a todas las chicas fabulosas, estas mujeres hermosas que me acompañan, que son parte de este club en directo desde RCN en tu corazón, aquí en nuestro Morning Show. Nada más preguntarte, ¿cuántas veces te han dicho que para ser una mujer exitosa tienes que sacrificar tu paz mental o tu tiempo, ese tiempo que es dedicado para ti? Yo sé lo que es muy desgastante, agotador, que es sostener la imagen de la mujer fuerte ante todos y que todo lo resuelve, mientras en silencio dudas de tu propio valor. No necesitas trabajar más duro ni seguir buscando respuestas afuera. Necesitas dejar de pelear contra ti misma y lograr un equilibrio real en los pilares que construyen tu vida: tu bienestar, la aventura de vivir, tu disciplina, el amor, tu paz mental, tu equilibrio, tu armonía. Por eso, en nuestro próximo miércoles boutique, vamos a vivir una mentoría íntima y profundamente práctica. El código del merecimiento, inteligencia emocional y voluntad para hacer que las cosas pasen. Estoy súper ilusionada de encontrarnos en nuestro oasis digital, porque vas a aprender a utilizar una brújula milenaria maravillosa llamada Ikigai. Vas a descubrir el método exacto para unir, fusionar tu pasión, tu vocación, tu misión, tu profesión, tu propósito, creando un mapa claro para equilibrar tu vida laboral y que tu talento y tu experiencia sean valorados como corresponde y además recompensados de forma justa, tangible, porque te vas a poner en primer lugar, te vas a priorizar. Así que, entre otras cosas, déjame recordarte que invertir en este espacio es regalarte una estructura exacta para dejar de sabotearte, para dejar de sobrevivir en piloto automático. 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
0: Y de esta forma llegamos a estas perlas cultivadas que se han convertido en uno de mis segmentos favoritos. Así que ya saben a qué me refiero, como cada miércoles. Emanuel ya está listo, porque en medio de tanta sobreinformación quiero contarte sobre esta oportunidad de crecimiento que tenemos, dejándonos cautivar una vez más por la voz hermosa de Emmanuel y esa narrativa tan sentida que nos cala en el corazón. Así que le doy la bienvenida para compartir junto a él esto que suena así. Después del ruido llegan estas historias en estéreo.
2: Hola, soy Emmanuel Bello Zavala y esto es Después del ruido, historias en estéreo. Solemos creer que quien lee o escribe fantasía lo hace como una manera de escapar un poco de la realidad. Pensamos en los cuentos de hadas, en los bosques antiguos y en las criaturas mágicas como un refugio. Un lugar donde podemos escondernos, cerrar los ojos y taparnos los oídos cuando los problemas del mundo real se vuelven demasiado ruidosos. Pero, ¿qué pasaría si la fantasía no fuera una forma de huir de la oscuridad, sino el arma más poderosa que tenemos para enfrentarla? Hoy vamos a salir de los libros para conocer la vida del hombre que inventó la Tierra Media. Alguien que vio lo peor de la humanidad de primera mano y que decidió usar su imaginación no para escapar del horror, sino para recordarnos a todos que la luz, por más pequeña que parezca, siempre resiste. Esta es la historia de J.R.R. Tolkien. Cuando pensamos en John Ronald Reuel Tolkien, solemos imaginar a un venerable profesor universitario sentado en su despacho de Oxford, fumando en pipa rodeado de libros viejos. Pero antes de llegar a esa paz, Tolkien tuvo que atravesar el infierno. Quedó huérfano de padre y madre a los 12 años, y aunque logró abrirse camino hasta la universidad gracias a su brillante intelecto, el verdadero golpe de su vida llegó en 1916. Estalló la Primera Guerra Mundial, y Tolkien fue enviado a las trincheras francesas para combatir en la batalla de Somme. Allí no había elfos ni magia, solo había lodo, ratas, alambres de púas, gas mostaza y el ruido ensordecedor de las ametralladoras. Esa guerra destruyó a su generación. Casi todos los amigos más íntimos de Tolkien, los jóvenes con los que compartía poesía y sueños, murieron destrozados en el frente de batalla, y los escritores de su época, que lograron sobrevivir, regresaron a casa rotos. Perdieron la fe. Sus libros se llenaron de cinismo, de nihilismo, de la idea de que la humanidad no tenía salvación y de que los héroes no existían. Pero Tolkien, enfermo de fiebre de las trincheras, rodeado de muerte y con el corazón roto por la pérdida de sus hermanos de armas, tomó un camino radicalmente distinto. En lugar de dejar que el cinismo ganara, Tolkien empezó a escribir. En pedazos de papel arrugados, en los hospitales de campaña y durante sus permisos militares, empezó a inventar lenguajes enteros y a crear mitos. Él creía firmemente en lo que llamaba la subcreación. Pensaba que, dado que el ser humano fue creado a imagen de Dios, nuestra vocación más profunda es, precisamente, crear. Y en un mundo moderno que estaba obsesionado con las máquinas, la destrucción y el poder, sentarse a escribir sobre árboles, estrellas y actos de honor era el acto de resistencia y rebeldía más grande que un hombre podía hacer. Y esa resistencia la ancló en el amor. Tolkien no era un hombre de piedra, era un hombre profundamente enamorado de su esposa, Edith. En medio de los años más duros, ella solía bailar para él en un pequeño bosque de abetos. Esa imagen se le grabó en el alma con tanta fuerza que Edith se convirtió en la inspiración para Lúthien, la princesa elfa de sus historias, que renuncia a su inmortalidad por un amor a un hombre mortal. Para Tolkien, la belleza no era una mentira, era la única verdad que importaba defender. Toda esta filosofía de vida, esta resistencia contra la desesperanza, cristalizó años más tarde en su obra maestra, El Señor de los Anillos. Quienes no conocen el libro piensan que trata sobre ejércitos inmensos y batallas de espadas. Pero el corazón de la historia de Tolkien es mucho más frágil. Hacia el final del relato, el pequeño hobbit Samwise Gamgee y su amo Frodo están atrapados en Mordor, la Tierra del Mal. Están exhaustos, sin agua, sin comida, aplastados por el peso de su misión. A su alrededor solo hay ceniza, oscuridad y muerte. Frodo ya no puede caminar y la esperanza parece haberse extinguido por completo. Pero entonces, en medio de la noche negra de Mordor, Sam levanta la vista. Las nubes de ceniza se rompen por un instante y a través de una grieta, Sam ve brillar una sola estrella blanca en el cielo. Tolkien nos escribe ese momento con estas palabras. La belleza de la estrella le conmovió el corazón, mientras miraba hacia arriba desde esa tierra abandonada y la esperanza regresó a él, pues como un rayo, claro y frío, lo traspasó el pensamiento de que, al final, la sombra era solo una cosa pequeña y pasajera. Había luz y una belleza suprema, para siempre, fuera de su alcance. Esta es la gran lección de Tolkien, lo que él llamó la eucatástrofe, la certeza de que, incluso cuando la derrota parece inevitable, el mal nunca tiene la última palabra. La sombra puede cubrir la tierra por un tiempo, pero allá arriba hay una luz que ninguna oscuridad podrá manchar jamás. Tolkien sabía mejor que nadie que la vida, muchas veces, nos empuja hacia tormentas que nunca hubiéramos elegido. Él no eligió el lodo de las trincheras, de la misma forma que nosotros no elegimos muchas de las pruebas que nos toca atravesar hoy. En El Señor de los Anillos, hay un momento en que el protagonista, abrumado por el peso de la oscuridad que avanza sobre el mundo, suspira con tristeza y dice, «Desearía que esto no hubiera pasado en mi época». Y su sabio amigo, Gandalf, lo mira y le responde con estas palabras, que son quizás el faro de esperanza más hermoso que hay en esta historia. «Y yo también», dijo Gandalf, «y también todos los que viven para ver estos tiempos, pero no les toca a ellos decidirlo. Todo lo que tenemos que decidir nosotros es qué hacer con el tiempo que se nos ha dado». Soy Emmanuel Bello Zavala, y hoy, antes de que vuelvas al ruido del mundo, quiero que te lleves este eco. No te angusties por las sombras que escapan de tu control, ni por las dificultades que no invitaste a tu vida. En lugar de eso, levanta la mirada, respira profundo y pregúntate, con la luz y la sombra que te rodean hoy, ¿qué vas a decidir hacer con el tiempo que se te ha dado? Hasta la próxima.

es así como seguimos en directo desde RCN en tu corazón, disfrutando junto a ustedes nuestro Morning Show, saludando nuevamente a la provincia verde en sus fiestas. Y por eso, en estas perlas cultivadas en turismo, queremos recordarles este espacio hermoso, porque hacer turismo en Esmeraldas es disfrutar de hermosas playas tropicales, exuberantes manglares y una rica cultura afroecuatoriana. Uy, y eso sin mencionar su gastronomía, que es tan exquisita, se me hace agüita la boca solamente de recordarlo. ¿Cómo nos han tratado de bien por allá? Porque los mejores lugares para visitar son Atacames, Mompiche, el Malecón de las Palmas. Así que, bueno, mucha gente está de vacaciones, alistando maletas, muchos ya están en Casablanca, en fin, nosotros queremos contarles un poquito. Por ejemplo, Tonsupa, ¿no? Qué lindo cómo nos recibe siempre. Atacames, Tonsupa, playas súper animadas con gran variedad de hoteles, restaurantes, frente al mar y una activa vida nocturna. Ajá. Por si fuera poco, también ponemos a consideración de toda nuestra gente, especialmente aquellos viajeros que tienen ya en la mira la provincia verde de Esmeraldas, que está en plenas fiestas, y nosotros queremos abrazarlos y recomendar estos espacios maravillosos como Mompiche. ¿Por qué? Porque es un paraíso ideal para descansar, para disfrutar de paisajes tropicales, para practicar el surf incluso, así que ya lo saben. Bueno, si lo de ustedes es más bien, o de otras personas que nos están escuchando, Same y Sua, también tenemos esas opciones para recomendarlas a nuestra gente. Balnearios que son más tranquilos, perfectos para un descanso familiar y paseos en bote. Y Las Palmas, ¿no? Playa Las Palmas, que está ubicado en la ciudad de Esmeraldas y que cuenta con un moderno malecón, áreas recreativas, restaurantes, y de verdad que está muy, muy bonito. En cuanto a la naturaleza y aventura, también les queremos recomendar, por ejemplo, los manglares de Majagual, que se trata de esta reserva ecológica tan reconocida que protege los manglares más altos del mundo. ¿Lo sabían? No, pues yo se los estoy contando. Con árboles que superan los 60 metros, así que esto es imperdible. Si están recorriendo el país, si quieren ir a la provincia verde, si quieren disfrutar de Esmeraldas en plenas fiestas, pues darse una vueltecita también por estos manglares de Majagual es parte del itinerario. Ah, también les quería recomendar, ya que estamos hablando de naturaleza y aventura, la Reserva Ecológica Cotacachi Cayapas. Es un espacio de selva húmeda tropical con gran diversidad de flora y fauna nativa. Y por si fuera poco, también les quiero recomendar en estas perlas cultivadas en turismo, esta Laguna de Cube, que está ubicada en Quinindé y es perfecta para la observación de aves y reptiles en un entorno silvestre. ¿Qué les parece? Y hace un ratito nada más les estaba hablando de la deliciosa y exquisita gastronomía. Se me hace la boca agua. Solamente de recordarlo, porque se pueden probar en Esmeraldas esos platos tradicionales a base de mariscos y verde, que es mi plato favorito. Así es, el verde con los patacones con lo que venga. Como el encocado de pescado, el eliche, el tapao esmeraldeño, por favor. El ceviche, que no puede faltar al estilo de Esmeralda, es bueno. Así que a esta hora, como mencionarlo, se nos hace agüita en la boca. Qué hambre, ¿cierto? Y qué ganas de disfrutar. Así que, bueno, ahí les paso el dato. Música, danza, la gente tan alegre de Esmeraldas, porque nos invitan a disfrutar del ritmo tradicional de la marimba, mis amigos, y los tambores afroecuatorianos. Así que ahí tienen algunas opciones para disfrutar, cosas que hacer en Esmeraldas, especialmente ya que se nos avecina un feriado y mucha gente también está en esta época de vacaciones considerando lugares. Pues Esmeraldas también abre las puertas a su gente, así que ahí está esa opción. ¿Qué tal si nos vamos con Fonseca? Subirle el ritmo y la temperatura en este punto de la mañana con este sueño que suena así.

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0: Y seguimos en directo, Prensa Positiva, desde RCN en tu corazón. Y estamos súper contentos, por supuesto, aquí en toda la familia de RCN, porque hoy tenemos una celebración muy especial. 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
0: Tenemos saludos, mis amigos. Aquí estoy de vuelta con ustedes, agradeciendo esa sintonía impresionante que nos están brindando. Así que gracias a cada uno de ustedes por ese tiempo, por escribirnos. Tengo saludos para Cristian, que está en Puerto Viejo. ¡Wow! Allí, en la ciudad de las... de los reales tamarindos. Así que abrazos y gracias por escribirnos. También tengo saludos para Alejandro, que nos está acompañando, para Valentina, para Rafaela, para Cristina, bueno, para todos ustedes, chicos, gracias. Ah, se me estaba escapando, para Silvana, si lo tengo todo apuntado, ¿qué pasa? Así que muchas gracias a ustedes por acompañarnos. Y un saludo adicional para Henry y para Virginia, esta pareja maravillosa que también nos está escuchando, se está reportando con sintonía en el norte de la capital. Así que gracias por preferirnos y por encender el volumen por todo lo alto en su local comercial. Que tengan muchas ventas, chicos. Así que gracias por acompañarnos. Nosotros vamos a continuar y lo hacemos con esta recomendación dedicada para mis chicas, estas mujeres fabulosas que me acompañan siempre en nuestro Morning Show en directo. Y esto va para ti, porque si estás cansada, estás agotada, estás exhausta de ser la mujer fuerte que todo lo resuelve, si ves a otras personas conquistando sus metas, viviendo con paz mental, con amor, con disciplina y en silencio, y te preguntas, ¿y por qué yo no? Bueno, te lo voy a decir, pues no te falta talento ni capacidad. Lo que te detiene es esa vocecita invisible que te hace dudar, que se la pasa saboteándote y te hace creer que no eres suficiente, y eso se le llama síndrome del impostor. Es hora de quitarse esa armadura, es momento de activar tu inteligencia emocional y tu voluntad para hacer que las cosas verdaderamente pasen. Así que déjame decirte que nuestro siguiente miércoles boutique, que será el 19 de agosto, Dios mediante, a las 4 de la tarde, es nuestro oasis digital y es para un grupo exclusivo solo de 8 mujeres, y tú puedes ser una de ellas. Estaremos compartiendo una mentoría VIP, el código del merecimiento, inteligencia emocional y voluntad inquebrantable para hacer que las cosas pasen. Es una experiencia exclusiva e íntima en nuestro miércoles boutique, donde reprogramaremos la mente para dejar de conformarse, para empezar a manifestar pues ese éxito que te mereces. Así que dejes de dudarlo también, es que me emocioné. Bueno, dicho esto, vamos a continuar, mis queridos amigos, y ¿qué creen? Llegó el momento de compartir con ustedes el bonus track de la semana, y lo hacemos de la mano de nuestro querido amigo Wilfrido Muñoz, que nos estuvo visitando este lunes precisamente para hacernos como un compendio de todo lo que se ha venido compartiendo en las últimas semanas en el bonus track. Así es, y en esta oportunidad pues vamos a estar súper atentos, porque siempre vienen súper oportunas esas perlas cultivadas de nuestro querido Will, así que estamos listos para escucharte, así que en directo, junto a todo el público de RCN, en tu corazón, estamos atentos a lo que nos vas a compartir en esta oportunidad.
2: Gracias, querida Edita. Iván, amigos de En Directo Prensa Positiva, hoy quisiera hablarles esto de recuperar la confianza. Y es que me lo había pensado justo en estos días que estuve acompañándole a Edita aquí en el programa. Hay sociedades que avanzan por el desarrollo de su economía, de su tecnología o de sus instituciones. Sin embargo, existe un capital mucho más valioso y al mismo tiempo más frágil, la confianza. Cuando las personas dejan de creer en la palabra del otro, en la honestidad de sus autoridades o en la responsabilidad de quienes comparten la vida cotidiana, comienza un deterioro silencioso que ninguna cifra económica puede ocultar. En los últimos años hemos sido testigos de una preocupante normalización de la corrupción, del incumplimiento de la palabra y de la indiferencia frente a los problemas colectivos. Lo más grave no es solamente que existan estos comportamientos. Lo verdaderamente peligroso es acostumbrarnos a ellos. Una sociedad que normaliza la deshonestidad termina debilitando sus propios cimientos. Ya lo decía Aristóteles, que las virtudes no nacen de manera espontánea, sino que se construyen mediante el hábito. Ser honestos, responsables y justos no depende únicamente de grandes discursos, sino de las pequeñas decisiones que tomamos todos los días. La ética, entendida como una práctica cotidiana, sigue siendo una de las herramientas más poderosas para fortalecer la convivencia. Recuperar la confianza exige una transformación cultural. Significa educar para la integridad desde la familia, fortalecer la transparencia en las instituciones y comprender que el bienestar colectivo depende también de la conducta individual. La honestidad no es una virtud antigua. Es una necesidad contemporánea. La responsabilidad no es una carga, es la condición para construir un futuro compartido. Quizá el mayor desafío de nuestro tiempo no sea únicamente combatir la corrupción, sino impedir que la indiferencia la convierta en algo cotidiano. Recuperar la confianza es, en definitiva, recuperar la esperanza de que todavía es posible construir una sociedad donde la ética vuelva a ser el punto de partida y no la excepción. Hannah Arendt recordaba que el mayor peligro para una sociedad aparece cuando las personas dejan de reflexionar sobre las consecuencias de sus actos y terminan aceptando como normal aquello que degrada la condición humana. La corrupción no comienza únicamente cuando alguien roba recursos públicos, comienza cuando la honestidad deja de ser una exigencia social y se convierte apenas en una expectativa ingenua. Porque una nación que pierde la confianza pierde también su capacidad de soñar. Pero una sociedad que vuelve a creer en la honestidad, en la responsabilidad y en la dignidad de sus ciudadanos siempre encontrará el camino para reconstruirse. Y quizás ese sea el desafío más grande de nuestro tiempo, que la integridad deje de ser una excepción admirable y vuelva a convertirse en la regla que inspire nuestro futuro. Les mando a todos un gran abrazo, gracias por esta oportunidad. Tengan un lindo miércoles en la mitad de la semana.

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11: Eso, continuamos de lleno en nuestro Morning Show en directo desde RCN en tu corazón y entramos de lleno en el mundo tech con estas perlas cultivadas porque les quiero contar algo que me encanta. Según reportes de portales especializados, la organización de Ocean Cleanup acaba de marcar un hito histórico, señores. ¿Saben qué? Retirando millones de kilogramos de plástico del gran parche de basura del Pacífico utilizando tecnología autónoma y satelital. Esto es una locura. Además, es fascinante ver cómo el ingenio humano, cuando se alinea con un propósito noble, pues puede literalmente limpiar los errores del pasado. Esa es la tecnología que aplaudimos, que promovemos y nos encanta difundir aquí en directo desde RCN en tu corazón. 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Y eso no es todo, porque tenemos más perlas cultivadas en tecnología. Y para aquellos que utilizan mucho, bueno, todo el mundo, ¿no? La mayoría de la gente utiliza WhatsApp. Sin embargo, te quería contar que existe una actualización que se ha convertido en la más esperada de WhatsApp para chats grupales. Y va a tener, o va a incluir, mejor dicho, 3 cambios drásticos que se van a activar este mes. Así como lo escuchan, porque WhatsApp prepara una de las actualizaciones más importantes para los chats grupales de los últimos años. La nueva función permitirá que las personas que se unan a un grupo puedan ponerse al día con las conversaciones anteriores, una característica que hasta ahora no existía en la aplicación. Es decir, que si armaban un grupo y llegaste al final, pues no te enterabas de lo que ya habían dicho. Y estos son los 3 cambios principales. Las encuestas mejoradas. Ahora los usuarios van a poder establecer una hora de cierre, ocultar la identidad de los votantes y editar la pregunta durante los primeros 15 minutos. Otro de los cambios que va a presentar esta actualización, que se ha convertido en una de las más esperadas de lo que va del año, pues menciones con todos. Esto va a permitir, pues, notificar a todos los participantes sobre mensajes importantes o urgentes, incluso en grupos silenciados. Ajá, yo tengo muchos, algunos silenciados. En grupos de más de 32 personas estará disponible únicamente para administradores. Y bueno, cuando nos silenciamos es porque a veces tenemos tantos grupos y estamos en nuestras actividades y puede, pues, incomodar un poco o al resto cuando están los anuncios, las notificaciones y demás. También otra de las mejoras de esta actualización de WhatsApp será los nuevos grupos rápidos. ¿De qué se trata? Bueno, les quiero contar. Será posible

sin tener que agregarlos uno por uno. Serán nuevos grupos rápidos, lo que también puede optimizar lo que deseen hacer en WhatsApp, ¿no? En esta aplicación. Y aunque Meta aún no ha anunciado una fecha exacta para que todos los usuarios tengan acceso a esta herramienta, la actualización ya comenzó a distribuirse y se espera que esté disponible de forma escalonada durante las próximas semanas, así que hay que estar súper atentos a las actualizaciones. Así que eso es lo que les cuento, mis queridos amigos, de lo que se ha destacado. Y para cerrar estas perlas cultivadas en el mundo tech, les quiero contar acerca del apagón, entre comillas, Starlink en el espacio, porque Rusia presenta la tecnología capaz de bloquear la red del famoso Elon Musk a 500 kilómetros de altura. Y este método interrumpe temporalmente las comunicaciones sin dañar físicamente la nave espacial. ¿Ah? ¿Qué les parece? Esto está que arde, señores, y lo estamos comentando aquí en directo desde RCN en tu corazón, porque Rusia presentó un nuevo sistema de guerra electrónica diseñado para interrumpir las comunicaciones de Starlink, interfiriendo directamente con los satélites en lugar de atacar las terminales terrestres. ¡Qué locura! El sistema denominado Volnacopol Garant dirige señales de radio concentradas hacia los satélites Starlink, impidiendo que reciban transmisiones de los usuarios dentro de su área de operación. Según las autoridades rusas, este método interrumpe temporalmente las comunicaciones sin dañar físicamente la nave espacial. El sistema Volnacopol Garant utiliza una señal de radio de alta frecuencia y también tiene un haz estrecho que difiere de los sistemas de guerra electrónica convencionales. No sabemos en qué va a parar esto, señores. Bueno, vámonos mejor con los éxitos que tanto nos gustan. Y lo que viene de la mano de Carlos Vives y Jory Boy se llama Te Dedico, y te la quiero dedicar a ti.

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0: Es así como continuamos en directo desde RCN en tu corazón, amigos queridos, con esta invitación tan tan especial para que nos acompañen en esta celebración del aniversario 134 de la consagración del Ecuador al Inmaculado Corazón de María. Lo haremos con una Eucaristía presidida por el nuncio apostólico de Ecuador, Monseñor Dagoberto Campos, el día de hoy, 5 de agosto, a las 11 de la mañana, en nuestra hermosísima Basílica del Voto Nacional. Esta Eucaristía será retransmitida por la señal de RCN en tu corazón y Radio Matovella. Así que ahí les pasamos el dato, mis queridos amigos. Les invitamos a que nos acompañen, que sean parte de esta emotiva Eucaristía, de esta celebración del aniversario 134 de la consagración del Ecuador al Inmaculado Corazón de María. Qué bonito, ¿verdad?
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0: Y qué chévere, llega uno de mis segmentos favoritos. Así como lo oyen, tenemos perlas cultivadas en el séptimo arte, en cine. Y les quiero platicar, mi gente, acerca de los 15.2 millones de visualizaciones en 5 días. La película de Disney Plus que ha superado el récord de Deadpool. Así es, Deadpool y Wolverine. Ya es el mayor estreno de una película de acción real de la plataforma de streaming, ¿no? ¿Y a cuál me estoy refiriendo? Pues El Diablo Viste de Prada 2, y yo la vi el fin de semana también, ya la había visto y quise ver en la plataforma, porque sigue arrasando meses después de su estreno en cines. La secuela del film, que demostró que las comedias pueden ser un éxito de taquilla, también ha demostrado otra cosa, que se puede tener el mismo éxito en streaming, señores. El film, dirigido por David Frankel, es ya el mayor estreno de una película de acción real en Disney Plus. Así es, protagonizada por Meryl Streep, como siempre en ese papel impresionante, Anne Hathaway y Emily Blunt, El Diablo Viste de Prada 2 llegó a la plataforma de streaming el pasado 29 de julio. Así es, y en solo 5 días ha alcanzado la modesta suma, los 15.2 millones de visualizaciones. Eso es una cifra mucho más alta que la que consiguió Deadpool y Wolverine en el 2024. Y les quiero contar que Runway y el mundo de la moda le han quitado el récord a Marvel y su mercenario Bocazas, como también se le dice a Deadpool, que consiguió en su momento 19.4 millones de visualizaciones en 6 días. Por lo que la discrepancia entre ambos títulos es de 4.2 millones. El éxito del Diablo Viste de Prada 2, no solo en streaming, en cines también lo experimentó, porque el film es el sexto más taquillero del año con, escuchen muy bien esta cifra, 691.3 millones de dólares recaudados en todo el planeta. Y en esos números, sin embargo, gana por goleada Deadpool y Wolverine, ¿eh? Porque la película protagonizada por Ryan Reynolds y Hugh Jackman recaudó nada más ni nada menos que 1.338 millones de dólares en todo el planeta, convirtiéndose en la segunda película más taquillera de su año. Ahora, no obstante, esto no quita mérito a El Diablo Viste de Prada 2. Es algo de destacar que un film haya recaudado tanto dinero en cines y encima haya tenido un estreno tan grande en Disney Plus. Su público ha seguido expandiéndose, incluso 2 meses después de su paso por las salas. Y este no es el único éxito de Anne Hathaway en este 2026, porque la actriz da vida a Penélope en La Odisea, y me encantó su actuación, la adaptación de Christopher Nolan del poema de Homero. Y el film lleva recaudado 912.3 millones de dólares en todo el mundo y es la quinta película más taquillera del 2026. Su comportamiento en cines apunta a que se unirá pronto a la lista de títulos que han superado la barrera de los 1.000 millones de dólares. ¡Qué locura! Ok, chicos, aquí les traigo más perlas cultivadas en cine, porque les quiero contar acerca del éxito mundial de taquilla de Spider-Man Brand New Day, el anuncio de Amazon sobre el futuro del nuevo James Bond y el impacto de la IA en Hollywood. Bueno, empecemos con Spider-Man, porque Brand New Day alcanza los 927 millones de dólares en la taquilla mundial y llena las salas de cine locales con fans disfrazados. De hecho, pues ahí vi algunos que estaban hasta bailando cuando se viralizaron de una manera súper simpática, y aquí lo estamos destacando en directo desde RCN En Tu Corazón. En cuanto a la Odisea, que también está aquí, Eda, les quería platicar que destaca en funciones especiales en formato grande IMAX y proyecciones únicas en 35 milímetros. A propósito de Spider-Man, fíjense que fue súper taquillera, alcanzó la suma de 927 millones en su primer fin de semana, y sin lugar a dudas, la Odisea también ha sido taquillera, pero tomó 3 fines de semana tener esa suma, si ven a dónde quiero llegar. En fin, próximos estrenos, porque se prepara la llegada del final de La Calle Oak, que también dicen que va a estar muy buena, y Alien, Romulus, para mediados de agosto, y los fans de este género están súper pendientes. En cuanto a la industria y sus novedades, ya para ir finalizando, les quiero contar del nuevo James Bond, porque Amazon, Metro Golden Mayer Studios, pues confirmó que a finales del 2026 de este año, se va a revelar oficialmente quién al fin será el sucesor de Daniel Craig como el agente 007, y se han dado muchos rumores, hay muchos postulantes, en fin, pero al final de este año nos tocará esperar para saber ya, pues de fuente oficial, quién estará interpretando al famoso agente 007. Ahora sí, para ir finalizando, la amenaza de la IA. Creadores y estudios debaten sobre cómo la inteligencia artificial altera la adaptación y producción de nuevos proyectos y thrillers en la industria, y muchos que no están de acuerdo para nada. Dicho esto, bueno, estamos entrando a la recta final del programa, mi gente linda. Sin embargo, tenemos tiempo para seguir disfrutándolo junto a todos ustedes en directo. Y nos vamos con esta dupleta que suena bastante bien. Billy Ray Cyrus, el famoso papá de Miley Cyrus, se une junto a Lil Nas para recordarnos este éxito, Old Town Road, y suena así para ti.

¡Wow! ¿Cómo pasa el tiempo cuando la disfrutamos tanto junto a ustedes? Gracias por ser un público excepcional, tan amoroso. Ustedes son unos amores, así que mil gracias, porque así volando hemos llegado pues al final de nuestro morning show en directo desde RCN en tu corazón. Esto se acabó, señores. Gracias infinitas por permitirme entrar a tu hogar, a tu oficina o acompañarte en el auto, en el tráfico. Recuerda siempre que tienes el poder de transformar tu día con la actitud que eliges al despertar. Así que, bueno, con esto estamos ya despidiéndonos, recordándoles que mañana tenemos una cita, Dios mediante, a partir de las 8 en una nueva entrega, ya en jueves, ¿no? Fíjense nomás cómo pasa el tiempo, y con los deseos de que tengan una gran jornada, que sea súper productiva, que esas metas se cristalicen de una forma fabulosa para cada uno de ustedes. Así es, y recuerda que el éxito comienza cuando dejas de preguntarte si puedes y empiezas a demostrar que sí eres capaz. Ay, chicas fabulosas, también antes de despedirme, pues las espero en Miércoles Boutique, 19 de agosto, Dios mediante, 4 de la tarde, en nuestro Oasis Digital. 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Así que, bueno, nos estamos despidiendo. Gracias a Ivancho, Iván Moya en la producción. Muchas gracias, eres un grande. Gracias a Meli y Melanie Muyo en los controles, que ya está mucho mejor y eso nos alegra mucho. Agradeciéndoles por permitirnos compartir pues estas dos horas de inspiración, de información positiva, de buena onda y de los éxitos grandes de todos los tiempos que no pueden faltar. Así que mañana, Dios mediante, desde las 8 por RCN en tu corazón, en nuestras frecuencias, en Pichincha 94.1, en Manabí en 88.9, en El Oro 99.9, en Imbabura en 104.7 y en Santo Domingo de los Áchilas en 101.7. Con eso y un bizcocho, yo soy Edita Zavala. Ya saben que los quiero mucho, los quiero ver felices, los quiero ver triunfar, a quedarse con nuestra programación. Besos a papachos, bendiciones para todos. Cerramos así.

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Señoras y señores, amigas y amigos de RCN Católico y Radio Mato Bello, muy buenos días. Nos encontramos en la Basílica del Roca Nacional, el estar periodístico de RCN Católico y Radio Mato Bello, porque vamos a transmitir la ceremonia de Eucaristía que recuerda esta consagración del Ecuador al Inmaculado Corazón de María, hecho ocurrido hace 134 años por iniciativa del Venerable Padre Julio María Mato Bello. En esta ocasión será el nuncio apostólico en Ecuador, Su Excelencia Monseñor Dagoberto Campos Salas, quien presidirá la Eucaristía. Les invitamos entonces a seguir toda esta transmisión a través de nuestras redes sociales.

0: Con profundo gozo y espíritu de gratitud, nos reunimos hoy para celebrar la Santa Eucaristía en la que conmemoramos el aniversario 134 de la consagración del Ecuador al Inmaculado Corazón de María. Este acontecimiento histórico, impulsado por el venerable Padre Julio María Matovelle y ratificado por el Congreso Nacional el 5 de agosto de 1892,
1: desde la Basílica del
0: expresó
1: Voto Nacional.
0: La confianza en nuestra patria en la protección maternal de la Santísima Virgen. Como signo permanente de esta consagración, se dispuso la construcción del monumento a la Virgen en la cima del Panecillo, desde donde María continúa velando con amor por el pueblo ecuatoriano. Esta celebración nos invita a renovar nuestra entrega filial al Inmaculado Corazón de María,
1: para que siguiendo tu ejemplo
0: de fe,
1: obediencia
0: y disponibilidad al plan de Dios, nuestro país crezca en la justicia, la reconciliación y la paz.
1: Su excelencia, Monseñor Dagoberto Campos Salas, él es el nuncio apostólico en el Ecuador. Está con nosotros para esta transmisión nuestra compañera André Revedo, que se une a ustedes en este momento especial. André, muy buenos días.
2: Buenos días a todos los oyentes de RCN Católica, RCN en tu corazón. Ya nos encontramos en la Basílica del Voto Nacional para la transmisión de esta santa y solemne Eucaristía. Estamos ya viendo a todos los misioneros oblatos, quienes están en la procesión, acompañando ya a su excelencia, Monseñor Dagoberto Campos Salas, nuevo nuncio de nuestro país, quien el día de hoy celebrará esta santa Eucaristía aquí en la Basílica de el Voto Nacional, un templo religioso que lo llevan los misioneros oblatos y quienes pues rigen este templo, que es un ícono no solamente de la religiosidad, sino también del turismo y la arquitectura del Ecuador.
1: Esta procesión de entrada de los religiosos oblatos van acompañando al nuncio apostólico, su excelencia Monseñor Dagoberto Campos Salas. Están ingresando por el ala derecha de la Basílica del Voto Nacional y luego por el centro de la Basílica llegarán hacia el altar para iniciar con esta Eucaristía especial para todos los ecuatorianos, quienes somos el primer país en el mundo en haber sido consagrados al Purísimo Corazón de María. Este hecho histórico desde hace 134 años atrás fue una iniciativa del venerable padre Julio María Matovelle. Julio María Matovelle, camino a los altares, es el fundador de los misioneros oblatos y las religiosas oblatos. Nos encontramos entonces en vivo y en directo desde esta majestuosa Basílica del Voto Nacional para compartir con ustedes la Santa Misa que organiza y nos invitan los misioneros oblatos.
2: Como nos comentaba nuestro compañero Hernán Espinosa, pues esta historia dio un paso decisivo el 8 de marzo de 1851, cuando la Convención Nacional declaró a la Purísima Virgen María en el misterio de su Inmaculada Concepción como patrona y especial protectora de la República del Ecuador. Años más tarde, tras la consagración del país al Sagrado Corazón de Jesús en 1874, la Iglesia y el Estado ecuatoriano decidieron sellar la alianza espiritual consagrando a la patria a la Santísima Virgen. El 10 de julio de 1892, mediante decreto legislativo y eclesiástico, la nación se entregó solemnemente al Inmaculado Corazón de María, acto ratificado por la Santa Sede bajo el pontificado del Papa León XIII. Cada 5 de agosto, la Iglesia del Ecuador rememora este acontecimiento, renovando la promesa de mantener a las familias, la paz social y las instituciones repúblicas bajo el manto de la Santa Madre de Dios. Esta profunda devoción mariana se refleja en la presencia constante de la Virgen a la vida cotidiana de los ecuatorianos. En este momento ya están llegando todos los sacerdotes, misioneros oblatos que están en el altar mayor, haciendo su principal reverencia al Sagrado Corazón de Jesús, y estará ya arribando al altar mayor también el padre Ernesto León Díaz, superior general de los misioneros oblatos. Está también el padre Jesús Ortega, párroco de la Basílica Nacional y de la parroquia Sagrado Corazón de Jesús. Nuestro padre Luis Pinta, también director de la Radio Católica Nacional, y se acerca al altar mayor su excelencia Monseñor Dagoberto Campos Salas, nuncio de apostólico del Ecuador.
1: Ya han ingresado al altar mayor de la Basílica del Voto Nacional, desde donde se desarrollará esta Eucaristía, que ya lo habíamos dicho, es importante para los ecuatorianos. Esta es una transmisión de RCN Católica y Radio Matovelle para todas nuestras repetidoras en todo el país y para nuestras redes sociales. Esta iniciativa de la Eucaristía es de la Congregación de Misioneros Oblatos, Congregación de Misioneros Oblatos que tiene sello ecuatoriano. Fue fundada por el venerable padre Julio María Matovelle, y en el lugar en el que estamos viviendo esta celebración eucarística, la Basílica del Voto Nacional, también tiene ese sello del venerable padre Julio María Matovelle. Es un monumento presente, es un monumento constante y eterno a la presencia de María entre los ecuatorianos. Este monumento, la Basílica del Voto Nacional, representa esta consagración que tenemos los ecuatorianos al corazón purísimo de María y al corazón sacratísimo de Jesús. Precisamente para honrar esta memoria, se levantó esta basílica en el centro histórico de Quito, en el barrio San Juan. También tenemos a pocos kilómetros el monumento a la Santísima Virgen María en el Panecillo. Iniciativas de los misioneros oblatos a través de su fundador, Julio María Matovelle.
2: Monseñor Dagoberto Campos Salas llega al presbiterio, venera el altar con el beso e inciensa también a la imagen de la Santísima Virgen María y el altar del Señor. Estamos escuchando la música y el rito de entrada en esta Santa Eucaristía. Va a empezar esta solemne Eucaristía y con los fieles que se han dado cita este día, miércoles 5 de agosto, en la Basílica del Voto Nacional. Estamos en transmisión con RCN Católica en tu corazón, Radio Matovelle y la comunidad de los misioneros oblatos, quienes invitan a esta Santa Eucaristía.
3: En el nombre del Padre.
1: Empezamos.
3: Del Espíritu Santo. Paz esté con ustedes.
4: Y con tu Espíritu.
3: Queridos hermanos y hermanas, antes de participar en los sagrados misterios, con un corazón humilde y abierto, como el de nuestra Madre Celestial, vamos a pedirle perdón al Señor por todos aquellos actos y actitudes con los cuales te hemos ofendido. Yo confieso ante Dios Todopoderoso y ante ustedes, hermanos, que he pecado mucho, pensamiento, palabra, obra y omisión, por mi culpa. Por eso ruego a Santa María siempre, a los ángeles y a los santos, y a ustedes, hermanos, que intercedan por mí ante Dios nuestro Señor. Dios Todopoderoso tenga misericordia de nosotros, perdone nuestros pecados y nos lleve a la vida eterna.

0: Oremos. Oh Dios, que en el corazón inmaculado de la bienaventurada Virgen María preparaste una digna morada al Espíritu Santo, concédenos por intercesión de la misma Virgen llegar a ser templos de tu gloria. Por nuestro Señor Jesucristo, tu Hijo, que vive y reina contigo en la unidad del Espíritu Santo y es Dios por los siglos de los siglos.
1: Concluidos los ritos iniciales y el rezo del Gloria, nos disponemos
2: a escuchar la liturgia de la
1: palabra. La
2: palabra de Dios nos invita hoy a contemplar la alegría de quienes confían plenamente en el Señor. En el profeta Isaías descubrimos la promesa de la salvación y en el Evangelio contemplamos a María, que acoge y guarda en su corazón el misterio de su Hijo. Dispongámonos con nuestro corazón para escuchar con fe la voz de Dios que hoy nos llama a vivir en fidelidad y confianza en su voluntad.

profeta, la estirpe de mi pueblo será célebre entre las naciones, vástagos entre los pueblos. Los que los vean reconocerán que son la estirpe que bendijo el Señor. Desbordó de gozo con el Señor y me alegro con mi Dios, porque me ha vestido con un traje de gala y me ha envuelto en un manto de triunfo, como novio que se pone la corona, o novia que se adorna con sus joyas. Como el suelo echa sus brotes, como un jardín hace brotar sus semillas, así el Señor hará brotar la justicia y los himnos ante todos los pueblos. Palabra de Dios.

0: En breve, iniciamos entonces con la homilía con Monseñor, Su Excelencia Monseñor Dagoberto Campos Salas. Desde la Basílica del Voto Nacional.
1: Hermanos, hermanas, la presencia de cada uno de nosotros en la casa del Señor es siempre un gran regocijo, porque es la casa del Señor en la cual también estamos a la Madre del Señor y Madre nuestra. Una madre, como escuchamos en el Salmo, decía,

Salvador. Sí, no es cualquier Señor. No es una simple devoción ni un simple sentimiento. Es un regocijo. Es un regocijo que nace en el corazón. No nace fruto de un pensamiento, no nace fruto de un raciocinio, no nace fruto de un algoritmo, sino que nace del corazón de una madre, de una mujer madre. Y ese regocijo es porque en ese corazón está el Señor. En ese corazón está mi Salvador, nuestro Salvador. El profeta Isaías nos hablaba de un pueblo, de la estirpe de un pueblo, del pueblo del Señor, del pueblo de Dios, del pueblo en el cual todos como bautizados formamos parte. Ese pueblo será célebre, decía Isaías. Sí, célebre. ¿Por qué? Porque el Señor hará brotar la justicia y los himnos ante todos los pueblos. El Señor. Y por eso lo célebre de cada ser humano no radica en él mismo ni en ella misma. Radica en cuanto el Señor se hace presente, en cuanto el Señor hace brotar en el corazón de cada uno de nosotros las alegrías, hace brotar el regocijo, hace brotar nuestra identidad. Sí, nuestra identidad como cristianos y como católicos. Solo Él puede hacerlo brotar. Y para ello nos acompaña nuestra Madre, la Inmaculada Siempre Virgen María, con su corazón, ese corazón que siempre está abierto. Abierto, necesitamos abrir nuestros corazones hoy día, queridos hermanos y hermanas. A veces lo cerramos demasiado. A veces lo queremos para nosotros. A veces queremos que ese corazón sienta solo como yo quiera. Y que le guste solo lo que a mí me gusta. Y ese corazón se vuelve muy egoísta. Por más buenas intenciones que tenga. Pero este corazón, si se encierra, no puede hacer brotar lo que el Señor quiere hacer brotar: tu vida, tu corazón, en tu familia, en tu trabajo. Solo lo puede hacer en la medida que este corazón se abra, se ensuavice. Dice, Señor, no, ¿cómo hay que ensuavizarlo? Vemos a quien lo tenía ya abierto, a nuestra Madre María. Miremos el corazón de María, de nuestra Madre, la Madre de Jesús. Ella está ahí porque en ese corazón se puede mostrar y puede brotar todo lo bueno que Dios quiere hacer en cada uno de nosotros y en ella misma. Ella no lo entiende todo. Nosotros no lo entendemos todo, aunque quisiéramos entenderlo todo, quisiéramos explicaciones de todo, quisiéramos que no, que

para ninguna duda, porque yo quiero ser clarito, como nos dicen, ¿no? A veces somos, quiero ser claro, así sí. Cuidado, queda ciego, tanta claridad. Hay cosas que no las podemos comprender. Hay experiencias y realidades que no las podemos explicar por una frase, un eslogan, un raciocinio o una explicación conceptual, filosófica, teológica. No, esa no fue la vía que usó María. Ella solamente tenía un corazón, lo tiene, quiere que nosotros tengamos ese mismo corazón. Un corazón abierto a su Hijo. Un corazón que en medio de las dificultades humanas, como es ustedes madres que están acá, y también los papás que están acá, los padres. ¿Ah? ¿Qué cosa más dramática? Se le pierda a su Hijo, ¿o no? Que se le pierda a su Hijo. Se perdió. Fueron de regreso, de pronto se dieron cuenta y no estaba, como lo vimos, escuchamos en el Evangelio. Es una realidad existencial humana muy dura para los papás, para los padres, en especial a la madre, que entra, y cualquiera podríamos decir de nosotros, en una desesperación. ¿Saben lo que es llevar a su hijo? Que lo llevemos al mercado. Y de pronto pensamos que viene con nosotros y de pronto, ¿tiene? Pronto no lo encuentra. No lo encuentra en una multitud. Y hay una situación de angustia. Pero María va, regresa a buscarlo. Por supuesto, porque es madre junto con José. Ellos van a buscarlo. Y ya sabemos las palabras de Jesús. Ya sabemos lo que Jesús reconfirma su ministerio. Reconfirma la misión que el Padre le había encargado. Ustedes piensan que María después le dijo, ah, sí, mijito, perdone, es que yo no había entendido bien, pero ya ahora sí lo entiendo. Vamos, compremos algo y no va. ¿Qué dice el Evangelio? ¿Cómo termina? Todo, se regresaron, silencio, se regresaron. Y María, su madre, guardaba todo. Su hijo guardaba todo en su corazón. Eso necesitamos hoy día. Necesitamos confiar más en Él, en Cristo, en Jesús, confiando en Él como confió su madre y nuestra madre, podremos aprender a guardar cosas en nuestro corazón, a comprenderlas mejor, a tener consuelo cuando tenemos angustias grandes en nuestras vidas, a poder tener un alivio cuando salen las lágrimas de las madres y de los padres ante situaciones muy duras, muy difíciles, de poca explicación, que quisiéramos que se resolvieran inmediatamente. María también quería probablemente una respuesta. Hijo, ¿qué has hecho? Te andamos buscando, tu papá y yo. Nos tienes preocupado, ¿no? Humano. La desesperación, podría decirse, humana. La inquietud humana, pero al final, ella, llena de Dios, comprende las palabras de Jesús, las guarda y sigue el camino y de regreso. Que nosotros, en esta Eucaristía, podamos
irnos de regreso, guardando los tesoros que Jesús hoy nos ha regalado en su palabra, en la Eucaristía, y como ella, como María, con un corazón que se regocija en Él, podamos también ir a nuestras casas con un corazón abierto, un corazón alegre, pero sobre todo un corazón capaz de guardarlo todo, porque el Señor es todo para nosotros. Amén.

0: Hermanos, confiando en la intercesión del Inmaculado Corazón de María, seguro del amor providente de Dios, presentemos nuestras súplicas diciendo: por la intercesión del Inmaculado Corazón de María, escúchanos, Señor.
1: Por la intercesión del Inmaculado Corazón de María, escúchanos, Señor.
2: Por la Iglesia Universal, para que, guiada por el Santo Padre, los obispos, sacerdotes, diáconos, religiosos y laicos, anuncie con fidelidad el Evangelio y conduzca a todos los pueblos al encuentro con Jesucristo. Roguemos al Señor.
1: Por la intercesión del Inmaculado Corazón de María, escúchanos, Señor.
2: Por nuestra patria, el Ecuador, que hoy renueva su consagración al Inmaculado Corazón de María, para que la Santísima Virgen proteja a nuestro pueblo, fortalezca la unidad, inspire a nuestros gobernantes y nos conceda vivir en la justicia, la reconciliación y la paz. Roguemos al Señor.
1: Por la intercesión del Inmaculado Corazón de María, escúchanos, Señor.
2: Por las familias ecuatorianas, para que, siguiendo el ejemplo de la Sagrada Familia de Nazaret, vivan unidas en el amor, eduquen a sus hijos en la fe y aprendan, como María, a guardar la palabra de Dios en el corazón. Roguemos al Señor.
1: Por la intercesión del Inmaculado Corazón de María, escúchanos, Señor.
2: Por la Congregación de Misioneros Oblatos, para que, fiel al carisma legado por el venerable Padre Julio María Matovelle, continúe anunciando el Evangelio con ardor misionero, promoviendo la devoción al Sagrado Corazón de Jesús y al Inmaculado Corazón de María y formando discípulos comprometidos con la construcción del Reino de Dios. Roguemos al Señor.
1: Por la intercesión del Inmaculado Corazón de María, escúchanos, Señor.
2: Por quienes sufren la pobreza, la enfermedad, la soledad o cualquier necesidad, para que el Señor, que levanta al humilde y colma de bienes a los que esperan en Él, les conceda consuelo, fortaleza y personas generosas que sean instrumentos de su amor. Roguemos al Señor.
1: Por la intercesión del Inmaculado Corazón de María, escúchanos, Señor.
2: Por todos nosotros, reunidos en esta Eucaristía, para que, a ejemplo de la Virgen María, vivamos con alegría nuestra vocación cristiana. Busquemos siempre la voluntad del Padre y seamos testigos fieles del Evangelio en nuestra vida cotidiana. Roguemos al Señor.
1: Por la intercesión del Inmaculado Corazón de María, escúchanos, Señor.
0: Dios Todopoderoso, que nos has dado a María como madre y protectora de nuestra patria, escucha las oraciones que con fe te presentamos y concédenos permanecer siempre fieles a tu Hijo, que vive y reina por los siglos de los siglos.
3: Amén. Finalizado.

0: De la consagración al Inmaculado Corazón de María nos une como iglesia, nos alcanza la protección de la Virgen María para el pueblo de Dios y nos permite tener ese norte, diríamos, en el ejemplo de María, al ser quien en este caso cuidó de Jesús en toda su infancia, en toda su adolescencia, y ese ejemplo ha trascendido justamente para saber cómo llevamos los católicos, los cristianos, nuestro modelo de vida.
1: Mientras su excelencia Monseñor Dagoberto Campos Salas prepara el altar y la liturgia eucarística, pues reflexionamos acerca de María con el corazón.

0: ejemplo, hoy por hoy con las generaciones actuales, no solamente las mujeres, sino hombres y mujeres estamos designados para cuidar unos de otros y de cuidar de nuestro prójimo.
1: Esta es una transmisión de RCN Católica y Radio Matovelle. La seguimos en directo a través de streaming en nuestras páginas y de redes sociales, especialmente en Facebook Live y también en YouTube. De esta manera queremos llegar a todos los rincones del Ecuador y a los ecuatorianos que se encuentran en el mundo para que todos vivamos la consagración del Ecuador al Purísimo Corazón de María. Estos 134 años de este hecho histórico que fue el primero en el mundo en el que un país se consagra al Purísimo Corazón de María. Iniciativa del Venerable Padre Julio María Matovelle. Julio María Matovelle va camino a los altares. Un milagro y tendremos un nuevo Ecuador avanzando en ese proceso de beatificación. Si es que usted conoce de algún milagro alcanzado por la intercesión del Venerable Padre Julio María Matovelle, no dude en comunicarlo a los misioneros oblatos para alcanzar juntos este sueño que tenemos de que un cuencano que fundó una congregación de religiosos y una congregación de religiosas llegue a los altares y sea uno más de los nuestros, de los ecuatorianos, que en ese trono celestial pueda interceder por nosotros ante Dios para bendiciones de nuestro país.
0: Su Excelencia Monseñor Dagoberto Campos Salas nació en Punta Arenas, Costa Rica, el 14 de marzo de 1966 y hoy está como nuncio apostólico en el Ecuador.

0: transmisión.
1: Oremos, hermanos y hermanas, para que llevando al altar los gozos y las fatigas de cada día, nos dispongamos a ofrecer el sacrificio agradable a Dios Padre Todopoderoso.
2: El Señor reciba de tus manos este sacrificio, para alabanza y gloria de su nombre, para nuestro bien y el de toda su santa Iglesia.
1: Mira, Señor, en las oraciones y las ofrendas que tus fieles te presentan al conmemorar a María, bienaventurada Madre de Dios, para que te sean agradables y nos alcancen el auxilio de tu misericordia. Por Jesucristo nuestro Señor.
2: Amén.
1: El Señor esté con ustedes.
2: Y con tu espíritu.
1: Levantemos el corazón.
2: Lo tenemos levantado hacia el Señor.
1: Demos gracias al Señor nuestro Dios.
2: Es justo y necesario.
1: En verdad, es justo y necesario. Es nuestro deber y salvación darte gracias siempre y en todo lugar. Señor Padre Santo, Dios omnipotente y eterno, y alabar, bendecir y proclamar tu gloria en la Santísima Madre, siempre Virgen, porque ella concibió a tu único Hijo por obra del Espíritu Santo, sin perder la gloria de su virginidad, derramó sobre el mundo la luz eterna, Jesucristo Señor nuestro. Por él los ángeles y los arcángeles y todos los coros celestiales celebran tu gloria. Unidos en común alegría, permítenos asociarnos a sus voces, cantando humildemente tu alabanza.

Santo eres en verdad, Padre, y con razón te alaban todas tus criaturas. Ya que por Jesucristo, tu Hijo, Señor nuestro, con la fuerza del Espíritu Santo das vida y santificas todo, y congregas a tu pueblo sin cesar, para que ofrezca en tu honor un sacrificio sin mancha, desde donde sale el sol hasta el ocaso. Por eso, Padre, te suplicamos que santifiques por el mismo Espíritu estos dones que hemos separado para ti, de manera que se conviertan en el cuerpo y la sangre de Jesucristo, Hijo tuyo y Señor nuestro, que nos mandó celebrar. Porque él mismo, la noche en que iba a ser entregado, tomó pan, y dando gracias te bendijo, lo partió y lo dio a sus discípulos. Tomen y coman todos de él, porque esto es mi cuerpo, que será entregado por ustedes.

mismo modo, acabada la cena, tomó el cáliz, dando gracias te bendijo y lo pasó a sus discípulos diciendo: tomen, beban todos de él, porque este es el cáliz de mi sangre, sangre de la alianza nueva y eterna, que será derramada por ustedes y por muchos para el perdón de los pecados. Hagan esto en conmemoración.

0: Este es el misterio de la fe.
1: Anunciamos tu muerte, proclamamos tu resurrección. Ven, Señor Jesús.
0: Así pues, Padre, al celebrar ahora el memorial de la pasión salvadora de tu Hijo, de su admirable resurrección y ascensión al cielo, mientras esperamos su venida gloriosa, te ofrecemos en esta acción de gracias el sacrificio vivo y santo. Dirige tu mirada sobre la ofrenda de tu iglesia y reconoce en ella la víctima por cuya inmolación quisiste devolvernos tu amistad, para que fortalecidos con el cuerpo y la sangre de tu Hijo y llenos de su Espíritu Santo, formemos en Cristo un solo cuerpo y un solo Espíritu.
2: Que Él nos transforme en ofrenda permanente para que gocemos de tu heredad junto con tus elegidos. Con María, la Virgen Madre de Dios, en la advocación de su corazón inmaculado, los apóstoles, los mártires, todos los santos, el venerable Padre Julio María Matoelle, por cuya intercesión confiamos obtener siempre tu ayuda.
3: Te pedimos, Padre, que esta víctima de reconciliación traiga la paz y la salvación al mundo entero. Confirme en la fe y en la caridad a tu iglesia peregrina en la tierra, a tu servidor, el Papa León, a nuestro arzobispo Alfredo José, nuestro nuncio apostólico Dagoberto, al orden episcopal, a los presbíteros y diáconos, y a todo el pueblo redimido por ti.
4: Atiende los deseos y súplicas de esta familia que has congregado en tu presencia. Reúne en torno a ti, Padre misericordioso, a todos tus hijos dispersos por el mundo, a nuestros hermanos difuntos, y a cuantos murieron en tu amistad, recíbelos en tu reino, donde esperamos gozar todos juntos de la plenitud eterna de tu gloria. Por Cristo, Señor nuestro, concedes al mundo todos los bienes.
0: Por Cristo, con Él y en Él, a ti Dios Padre omnipotente, en la unidad del Espíritu Santo, todo honor y toda gloria por los siglos de los siglos. Dirijámonos a nuestro Padre con la oración que Jesús nos enseñó. Padre nuestro, estás en el cielo, santificado sea tu nombre. Venga a nosotros tu reino, hágase tu voluntad en la tierra como en el cielo. Danos hoy nuestro pan de cada día. Perdona nuestras ofensas, como también nosotros perdonamos a los que nos ofenden. No nos dejes caer en la tentación y líbranos del mal. Líbranos de todos los males, Señor, y concédenos la paz en nuestras vidas, para que, ayudados por tu misericordia, vivamos siempre libres de pecado y protegidos de toda perturbación, mientras esperamos la gloriosa venida de nuestro Salvador Jesús.
1: Tuyo es el reino, tuyo el poder y la gloria por siempre, Señor.
0: Señor Jesucristo, que dijiste a tus apóstoles, la paz les dejo, mi paz les doy. No tengas en cuenta nuestros pecados, sino la fe de tu iglesia. Y conforme a tu palabra, concédele la paz y la unidad. Tú que vives y reinas por los siglos de los siglos.
1: Amén.
0: La paz del Señor esté siempre con ustedes.
1: Y con tu espíritu.
5: Como hijos de Dios, démonos fraternalmente la paz.

0: prójimo con quien está a su lado, pues si lo tiene en casa, en el lugar donde se encuentra, en la oficina, tal vez en el auto, tal vez en un transporte público, pues hágalo desde este momento, desde su corazón. La paz entre todos los seres humanos, qué bien nos hace falta.
1: Este es momento en el que podemos dar la paz a las personas que están próximas a nosotros, en nuestras casas, quienes están siguiendo la transmisión de Radio Matovelle y Radio RCN Católica, también pueden hacer lo mismo, darse un gesto de paz, porque es la paz que necesitamos en los hogares, en las familias y también en el país. Esta es una transmisión en directo desde la Basílica del Voto Nacional, cuando Ecuador celebra los 134 años de la consagración oficial del Ecuador al Purísimo Corazón de María, iniciativa del Venerable Padre Julio María Matovelle. Julio María Matovelle, el cuencano nacido el 8 de septiembre en Cuenca, por supuesto, va camino a los altares. Actualmente el Vaticano ha reconocido su calidad de venerable y le estará brindando todo ese apoyo, todo ese seguimiento para su proceso de beatificación, mismo que puede ser respaldado por los ecuatorianos que reportemos la intercesión de él para alcanzar un milagro.
2: Este es Cristo, Cordero de Dios, el pecado del mundo. Dichosos dados a la cena del Señor.
3: Señor, no soy digno de que entres en mi casa, pero una palabra tuya bastará para sanarme.
0: En este ambiente de reconocimiento,
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4: ven haz en mi pecho perpetua mansión. Ven, hostia divina, ven, hostia de amor, ven, haz en mi pecho perpetua mansión. Quienes estén preparados, por favor, para recibir a Jesús Eucaristía, realizamos dos filas en la nave central. Los demás tomamos asiento mientras cantamos.
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1: De las manos de su excelencia Monseñor Dagoberto Campos Salas, los fieles que han venido a la Basílica del Voto Nacional reciben la comunión. Este es el momento más importante de la Eucaristía, es cuando recibimos a Jesús que se hace presente en la hostia consagrada, en el pan y el vino, tal cual fue su enseñanza, y dijo: hagan esto en conmemoración mía. Es lo que estamos conmemorando en este momento, momento especial en el que los 134 años, en que ha pasado 134 años, más de un siglo, acercándonos al siglo y medio, de que el Ecuador fue el primer país en el mundo que tomó la iniciativa de consagrarse al Corazón Inmaculado de María. Consagración que para qué nos ha servido a lo largo de nuestra vida como república, nos ha servido para estar protegidos con la bendición maternal de María Purísima y también nos ha servido para unirnos entre ecuatorianos. Son dos de los principales valores que rescatamos de la consagración del Ecuador al Corazón de María.
0: Y en este momento también se acerca el Padre Jesús Ortega, párroco de la Parroquia Sagrado Corazón de Jesús, en donde se encuentra esta basílica, la Basílica del Voto Nacional. Están ya recibiendo la Santa Comunión los feligreses que se han dado cita este día miércoles 5 de agosto en este templo tan icónico y en este templo que es llevado por los misioneros oblatos. Están recibiendo la Santa Comunión los sacerdotes oblatos también, quienes están en el altar mayor acompañando en esta Santa Eucaristía. Monseñor Dagoberto Campos Salas, quien ejerce la representación diplomática y pastoral de su santidad como nuncio apostólico en la República del Ecuador.
1: Quisiera comentarte, André, y a todas las amigas, los amigos que están conectados a nuestra transmisión, que es la primera vez en que veo que casi todos los participantes de la Eucaristía reciben también la comunión. Prácticamente hubo un momento en que quedaron vacíos los puestos porque todo el mundo se ubicó en el pasillo para acercarse a recibir la comunión de parte de Su Excelencia Monseñor Dagoberto Campos Salas y también del Reverendo Padre Jesús Ortega en su calidad de párroco de la Basílica del Voto Nacional.
0: Ha habido un dato interesante como el que nombras, mi querido Hernán, pero también hemos visto que han entrado varios turistas extranjeros y también se han acercado a recibir la comunión. Así es que pues este no solamente es un templo turístico, sino también es un templo que invita a la gente a esa reflexión, a esa devoción y por sobre todas las cosas el día de hoy, esa devoción mariana al Inmaculado Corazón de María. Estos 134 años que estamos celebrando la consagración al Purísimo Corazón Inmaculado de María Santísima en nuestro país, el Ecuador. Y pues se ha terminado de impartir la

0: de repartir la comunión a todos quienes se encuentran aquí, pues quienes están desde sus casas, desde sus vehículos, desde sus oficinas, les invitamos a hacer la comunión espiritual.
1: El coro ha estado bastante impecable en esta oportunidad acompañando esta misa a cargo del artista ecuatoriano Mateo Lloré y varios artistas que acompañan para cada una de las misas que animan, de las canciones que animan esta misa de renovación de la consagración del Ecuador al Corazón Inmaculado de María. Todo esto desde la Basílica del Voto Nacional, que además tiene un sonido impecable aquí en las naves de la Basílica. También un esfuerzo de los misioneros oblatos para servir de mejor manera a los feligreses. Este es uno de los sonidos más avanzados con el que cuenta una iglesia en la ciudad de Quito. No tenemos ecos, no hay lugares donde no se escuche. Es un sonido técnicamente instalado y que nos ha dado la garantía de que todos podamos seguir con la fidelidad que hace falta escuchar las canciones, por ejemplo, que animan la Eucaristía, la palabra de los sacerdotes y todos los momentos litúrgicos que tenemos.
0: Concluida la comunión, nos preparamos también para un momento central en esta celebración. Habrá el acto solemne de la renovación de la consagración del Ecuador al Inmaculado Corazón de María y también pues se le hará la entrega de un presente a Su Excelencia Monseñor Dagoberto Campos Salas. Nos preparamos para recibir las palabras de Su Excelencia Monseñor Dagoberto.
2: Oremos. Hechos partícipes de la redención eterna, te rogamos, Señor, que honrando a la madre de tu Hijo, nos gloriemos de la plenitud de tu gracia, experimentemos continuo aumento de salvación. Por Jesucristo nuestro Señor.
0: Amén. Amén.
3: Queridos hermanos y hermanas, queridos padres, los invitamos a hacer nuestra oración, nuestro homenaje al Corazón Inmaculado de María, con mucha fe y con mucha devoción, depositando en el Corazón de María el ministerio, la misión que desempeñará el Señor Nuncio Apostólico aquí en nuestro país. Por favor, con mucha fe, juntos. Corazón Sacratísimo de Jesús, dígnate iluminar, atender, sostener
0: y conservar bajo tu amparo soberano al clero, la magistratura y todo el pueblo de la República del Ecuador que se consagra a ti con voto de eterna fidelidad.
2: Oh corazón inmaculado de María, en ti como el limpísimo don, confiados que por tu mediación poderosa será ofrenda bondadosamente aceptada por el Señor. Amén. Corazón sacratísimo de Jesús, conserva incólume a la República del Ecuador. Corazón inmaculado de María, ruega a Jesús por nuestra república, protégela y defiéndela.
3: Sagrado corazón de Jesús,
0: en vos confío.
3: Inmaculado corazón de María,
0: en la salvación del alma mía.
3: Venerable Padre Julio María Matovelle,
0: ruega por nosotros.
3: Señor Nuncio, en nombre de la Congregación de Padres Oblatos y de la Parroquia de los Feligreses, esa es su casa, bienvenido. Lo sentimos como un padre para nosotros y queremos en esta fiesta de un año más de la consagración de la República al Corazón de María, Monseñor, un detalle para usted. Exactamente se trata de la imagen del Corazón de María. Un aplauso, por favor.
0: Le es entregada una imagen de la Virgen María de aquí, de la Basílica del Voto Nacional, en nombre de los feligreses. Permítame, de la comunidad,
4: no se preocupen,
0: y por
4: no
0: supuesto
4: voy a hacer
0: de los misioneros oblatos.
4: Quiero agradecer, Padre Ernesto, por haberme invitado a esta fiesta gran hoy, 5 de agosto. Queridos sacerdotes oblatos, queridos sacerdotes, queridos todos ustedes, para mí una gran alegría. Doy gracias al Señor por permitirme estar acá en su casa, celebrando esta gran fiesta de su madre. Hace poco llegué, ni 2 meses tengo, pero ha sido una bendición ver esta basílica tan grande. Me impresionó mucho, a veces como me mareo, de ver tan grande. Quiero aprovechar la ocasión también para pedirles que no dejen de orar por el Santo Padre, el Papa León XIV. Mantengámonos siempre unidos a él como sucesor de Pedro. No dividamos nunca la iglesia, porque el único que pretende dividir la iglesia es Satanás. Seamos siempre fieles en comunión con el Papa. El Espíritu Santo lo ha puesto ahí. Para guiar a la iglesia, a nuestra iglesia, a la iglesia que María tanto ama, nuestra madre en el cielo. Por eso les pido, como nuncio, como representante del Papa León XIV en esta hermosa nación de Ecuador, que mantengámonos siempre en esa comunión, mantengámonos siempre orando por él y que abramos el corazón de María, que abramos el corazón nuestro como María lo hizo. No se preocupen. A veces hay cosas en la vida que nos provoca un poco de inquietudes, de sorpresa. Pero María confiaba siempre en Jesús, en su Hijo, en su Padre. Nosotros vamos caminando como barca, con Simón Pedro ahí, guiando la barca, puesto todo en la esperanza, en Jesús, en Cristo. Y el que pone todo en Cristo, no teme. Que sea siempre esas palabras de cada uno de nosotros. He aquí la esclava, hágase en mí según tu voluntad, la voluntad del Señor. No las terquedades de nosotros, ni los conceptos de nosotros, ni las ideas de nosotros, ni las tradiciones de nosotros, sino de Cristo, que guía a su iglesia con el sucesor de Pedro, Papa León XIV. Y si le queda un ratito, no se olviden del nuncio, por favor. Recen por el nuncio, oren por el nuncio, que yo lo necesito. ¿Para qué? Para ser él la misión que primero Cristo me ha encargado, me ha dado como bautizado, como consagrado, pero también para ser fiel a la misión que el Santo Padre me ha encomendado aquí con ustedes, con la Iglesia Ecuatoriana. Si lo quiero hacer bien, no lo puedo hacer solo. Necesito de ustedes y necesito sus oraciones. El Señor esté con ustedes.
5: Y con tu espíritu.
4: La bendición de Dios Todopoderoso, Padre, Hijo y Espíritu Santo, descienda sobre ustedes y permanezca para siempre.
5: Amén.
6: Anuncien a Cristo con sus vidas

0: Señoras y señores, de esta manera nosotros concluimos la transmisión especial de los misioneros oblatos a través de sus medios de comunicación en la consagración del Ecuador al voto nacional, la presencia de Nuncio Apostólico Alberto Campos Salas ha dado realce a este evento. Él ha venido hace pocos meses a nuestro país. Deben ser 2 meses desde que empezó con su labor pastoral aquí en Ecuador, luego de ser presentar las cartas credenciales al presidente de la República. Y ahora ya está realizando algunos acercamientos con el pueblo de Dios. Por ejemplo, la visita a la Basílica del Voto Nacional para participar en la conmemoración de estos 134 años de la consagración del Ecuador al Corazón de María.
1: Agradecemos la compañía de Su Excelencia Monseñor Dagoberto Campos Salas, nuncio apostólico del Ecuador. También a todos los misioneros oblatos que han estado en esta Santa Eucaristía, empezando por el Padre Ernesto León Díaz, Superior General de los Misioneros Oblatos, el párroco de la Basílica del Voto Nacional, el Padre Jesús Ortega, por supuesto a nuestro querido director, el Padre Luis Pinta, y a todos los misioneros oblatos que han acompañado este día en esta celebración eucarística. También a todos ustedes, nuestros queridos oyentes de Radio Católica Nacional y Radio Matovelle, gracias por unirse a esta gran cadena de fe. Les invitamos a continuar con nuestra sintonía habitual. Que el Inmaculado Corazón de María bendiga y proteja siempre al Ecuador. Radio Católica Nacional, sembrando la fe y esperanza en la familia ecuatoriana.
0: Sí, André, estamos cerrando entonces nuestra transmisión. No va a ser posible conversar con Monseñor Dagoberto. Salió por una zona bastante lejana a nuestro lugar de transmisión, pero ya tendremos oportunidad de conversar con él en RCN Católica y Radio Matovelle para compartir con él el cariño que le tiene a Ecuador en tan poco tiempo que ha estado ya con nosotros. Ya se siente parte de nuestro país. Sale entonces Monseñor Dagoberto Campos Salas repartiendo la bendición al pueblo que ha venido acá a la Basílica del Voto Nacional. Señoras y señores, muy buenas tardes. Continuamos con nuestra programación regular desde los estudios de RCN Católica en la Basílica del Voto Nacional. Cerramos entonces esta transmisión. Teníamos a nuestra compañera Melanie.
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3: Las 13:07, muy buenas tardes a los oyentes de RCN en tu corazón. Bienvenidos a En Línea. Las noticias tal y como son. El saludo a nombre de Priscila Romero, de quienes habla Fernando Cajo Cisneros, que le acompaña durante estos días, mientras Priscila está en una misión especial. Gracias a Melanie Mullo en el control de sonido, la asistencia técnica de este mediodía. Buen provecho para quienes ya se sirven alimentos a esta hora, y nosotros de inmediato le acompañaremos con todas las noticias que usted necesita conocer. Antes, decirles que nuestro entrevistado de este mediodía será Diego Vivero Loaiza, conocido empresario gastronómico y director ejecutivo de la Confederación de Restaurantes del Ecuador. Con él vamos a analizar el tema de la reducción del IVA en el próximo feriado del 10 de agosto y también la seguridad en la capital de los ecuatorianos. Bienvenida, bienvenidos, saludos a quienes nos escuchan a través de 94.1 en Pichincha, 104.7 en Imbabura, 88.9 en Manabí, 101.7 en Santo Domingo de los Áchilas, El Oro 99.9 FM y Loja 98.5 frecuencia modulada. Muy buenas tardes, bienvenidos, bienvenidas.
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3: Las 13:08, mañana calurosa en la capital de los ecuatorianos. Al momento la temperatura es de 21 grados centígrados. Colombia reanuda la exportación de energía a Ecuador para reforzar su sistema eléctrico. Colombia enviará 8,6 gigawatts diarios a Ecuador para cubrir más del 8% de la demanda eléctrica nacional. Coca-Cola Sinclair dejará de operar por 2 días, y esto por mantenimiento durante el feriado. La mayor hidroeléctrica del país suspenderá temporalmente sus operaciones para realizar trabajos de mantenimiento y control de sedimentos antes de inicio del estiaje. Ecuador y España desarticulan red que enviaba droga desde Guayaquil y tenía financiamiento de la mafia albanesa. Al menos 36 ecuatorianos fueron detenidos en la operación Mondragón, que desarticuló una sofisticada red de narcotráfico que incluía puertos de Ecuador y España. El ministro del Interior, John Reinberg, habló sobre los controles que se ejecutan en los 9 distritos de Quito y destacó como uno de los primeros resultados la incautación de 100 kilos de marihuana y la detención de 8 personas. Capturan a alias Willow, presunto implicado en ataques con explosivos en Quito y Guayaquil. Un operativo de inteligencia militar permitió la captura de alias Willow, señalado por su presunta relación con atentados explosivos en Ecuador. El sospechoso fue localizado en el noroeste de Guayaquil. El caso Triple A no está caído. Fiscal asegura que existen pruebas contundentes contra Aquiles Álvarez. El fiscal Alarcón sostuvo que las pruebas presentadas cuentan con la solidez necesaria. La Cumbre Mundial del Cacao inauguró su novena edición y reunión en Guayaquil a los principales actores del sector. El ministro del Transporte, Roberto Luque, anunció a través de un video publicado en redes sociales el traslado de la locomotora número 14 desde Durán, en la provincia del Guayas, hasta Cuenca, en Azuay. Muy pronto, esta locomotora estará en esa ruta del austro ecuatoriano. Nuevo caso de escopolamina alarma a la comunidad universitaria de Quito. Un estudiante fue encontrado inconsciente en los exteriores de una universidad pública en la capital. Se presume que estaba escopolaminado. En lo internacional destacamos: el Papa León XIV realizará en noviembre su primera gira por América Latina, con visitas a Uruguay, Argentina y Perú. Algo del deporte, hoy en Manabí, donde nos escuchan, hay conmoción deportiva, porque la Liga Deportiva Universitaria de Puerto Viejo recibe al Barcelona, ídolo del Ecuador. Este partido se jugará a las 19 horas en el Estadio Real Tamarindos. El encuentro es válido por los octavos de final de la Copa Ecuador. Las 13 horas con 12 minutos, aquí una reseña de los hechos más destacados en lo que va del día, en línea y a través de RCN en tu corazón.
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3: Las 13 horas con 12 minutos. Iniciamos con una muy buena noticia para nuestro país. Colombia reanuda este miércoles 5 de agosto las exportaciones de energía eléctrica hacia Ecuador con una programación cercana a los 8,6 gigavatios hora por día. El volumen permitiría cubrir más del 8% de la demanda ecuatoriana. El anuncio lo realizó el ministro de Minas y Energía de Colombia, Edwin Palma, mediante su cuenta de X. El funcionario aseguró que la medida responde a las necesidades de seguridad del sistema eléctrico de Ecuador. La energía programada utilizará aproximadamente el 78% de la capacidad total de los enlaces internacionales habilitados para la exportación hacia territorio ecuatoriano. 13 horas con 13 minutos. El perfil horario divulgado por el funcionario colombiano Palma establece una exportación total de 8,67 gigavatios hora durante la jornada. Los envíos comenzarán con 127 megavatios en el primer periodo y aumentarán progresivamente durante la madrugada. La mayor transferencia será de 450 megavatios y se mantendrá entre los periodos 8 y 11. Las exportaciones oscilarán principalmente entre 151 y 440 megawatts, mientras que en los últimos periodos del día se ubicarán entre 270 y 415. Bien por nuestro país, porque había la posibilidad de que se vaya a cortes de energía eléctrica, pero con este anuncio colombiano, por supuesto, ya esto significa al menos tranquilidad al momento. 13 horas con 14 minutos. En cambio, Coca-Cola Sinclair, la mayor central hidroeléctrica del Ecuador, dejará de operar 2 días por mantenimiento durante el feriado. La central hidroeléctrica Coca-Cola Sinclair, la mayor generadora de electricidad del país, suspenderá sus operaciones durante 2 días del feriado por el primer grito de independencia para ejecutar trabajos de mantenimiento destinados al control de sedimentos en la zona de captación. Según el operador nacional de electricidad SENACE, estas labores son necesarias como parte de la preparación del sistema eléctrico antes del periodo de estiaje, que habitualmente comienza en octubre y puede extenderse hasta los primeros meses del siguiente año. La adopta en un contexto marcado por la advertencia de un posible fenómeno El Niño. Ubicada entre las provincias de Napo y Sucumbíos, Coca-Cola Sinclair fue construida con una inversión cercana a los 2.000 millones de dólares y entró en operación a finales del 2016. Sin embargo, la obra nunca había sido recibida de manera definitiva por el Estado debido a las fallas detectadas desde la construcción. Recién en abril del 2026, este año, el gobierno nacional formalizó la recepción de la hidroeléctrica. Hay que decir que Coca-Cola Sinclair aporta hasta el 30% de la demanda nacional de energía eléctrica. Las 13 horas con 16 minutos. Otros temas que destacamos aquí en 90 minutos a esta hora de la tarde. Es el que hace referencia a que solo el 4% de los ecuatorianos tiene bienestar financiero y apenas 4 de cada 10 llegan a fin de mes sin endeudarse. Esto ya es una rutina, esto ya se ha generalizado y así es como está la economía nacional. El sueldo entra, las cuentas empiezan a descontarse y antes de que termine el mes, muchas familias ya están calculando para estirar el dinero unos días más. La tarjeta de crédito, un préstamo, un avance de efectivo o una deuda con un familiar terminan llenando el vacío que deja un ingreso insuficiente. En Ecuador, vivir con esa incertidumbre se ha vuelto más común que excepcional, ya lo dijimos. Y un nuevo estudio nacional revela hasta qué punto el país depende del endeudamiento para sostener su vida cotidiana. El diagnóstico de capacidades financieras de Ecuador, elaborado por la Universidad Técnica Particular de Loja UTPL y la Red de Instituciones Financieras de Desarrollo RFD, con apoyo del Banco de Desarrollo de América Latina y el Caribe CAF, pone cifras a una realidad que millones de familias sienten todos los días. El dinero no alcanza, el ahorro es escaso y el crédito se ha convertido en una herramienta para sobrevivir más que para crecer. El estudio, basado en encuestas válidas realizadas en todo el país, analiza cómo los ecuatorianos ahorran, se endeudan, usan productos financieros y toman decisiones económicas. El resultado es inquietante. Solo el 4% de la población alcanza un nivel de bienestar financiero considerado adecuado, mientras que 4 de cada 10 personas logran cubrir sus necesidades sin recurrir al endeudamiento. Las 13 horas con 18 minutos en otro tema, estamos en línea y en RCN compartiendo las noticias del mediodía. El caso AAA no está caído. El fiscal asegura que existen pruebas contundentes contra Aquiles Álvarez. El fiscal general del Estado, encargado Leonardo Alarcón, se pronunció este miércoles sobre el avance de varias investigaciones de alto interés público. Entre ellas se refirió al caso AAA, en el que el alcalde de Guayaquil, Aquiles Álvarez, es procesado por presunto delito de comercialización y distribución ilegal de subsidiados. Durante una entrevista concedida a la cadena Teleamazonas, Alarcón aseguró que la causa ha cumplido con cada una de las etapas del proceso penal y sostuvo que las pruebas presentadas cuentan con la solidez necesaria para sustentar la acusación. El caso AAA no está caído y no sucederá porque ya pasamos la etapa preparatoria de juicio y las pruebas son contundentes, afirmó Alarcón. También el fiscal encargado rechazó que la investigación responda a una supuesta persecución política y enfatizó que la fiscalía cuenta con suficientes pruebas y elementos de convicción para sostener la acusación ante el tribunal. Son las 13 horas con 19 minutos. Un par de noticias más para irnos ya al corte comercial. Bien por el austroecuatoriano, bien por el ferrocarril ecuatoriano. Roberto Luque confirma el regreso de la emblemática locomotora número 14 a Cuenca. El ministro de Transporte, Roberto Luque, anunció a través de un video publicado en sus redes sociales el traslado de la locomotora número 14 desde Durán en la provincia del Guayas hasta Cuenca en el Azuay. El funcionario explicó que la locomotora fue construida en 1901 y señaló que su retorno responde a un pedido histórico de los cuencanos. Para que sea disfrutada por todos los cuencanos, una petición histórica de ellos, y será disfrutada por niños, niñas y futuras generaciones, expresó Luque. El ministro también indicó que la locomotora regresará este miércoles a la denominada Atenas del Ecuador para reencontrarse con su historia, su gente y su tradición ferroviaria. Según destacó, el traslado constituye un paso para recuperar este patrimonio y contribuir al fortalecimiento del turismo, la cultura y el desarrollo de la ciudad. Buena noticia, porque ya se activó el ferrocarril, las locomotoras en la provincia del Chimborazo, un recorrido muy impresionante que es hacia Lausí, ahí uno puede estar en la nariz del diablo. Y hacia el norte, también en la ciudad de Ibarra, está activado el Taita Imbabura. Qué bueno que hay opciones para el turismo en este próximo feriado y en estas vacaciones principalmente en la Sierra Ecuatoriana. Y ahora, buena noticia, que Cuenca también vuelva a tener una locomotora con fines turísticos. Son las 13 horas con 20 minutos. Hacemos una breve pausa en línea y volvemos ya con un diálogo a esta hora con Diego Vivero. Volvemos enseguida.
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2: Las 13 horas con 24 minutos, estamos en línea, las noticias tal y como son, del mediodía en RCN en tu corazón. Y saludamos atentamente a Diego Vivero Loaiza, conocido empresario gastronómico y el director ejecutivo de la Confederación de Restaurantes del Ecuador, Coreg, que nos visita esta tarde. Además es gerente y propietario de la cadena de pizzerías Pizza Sa acá en nuestro país. Estimado, bienvenido, Diego, y vamos a hablar del tema que ya se nos aproxima. Viene un nuevo feriado en el país y el gobierno redujo nuevamente, temporalmente, el IVA del 15 al 8% para los servicios turísticos registrados durante lo que significará este próximo feriado. ¿Hasta qué punto esta medida, esta rebaja que se da en estos feriados en el país son beneficiosos? ¿Están cumpliendo los objetivos que se han trazado, Diego? Muy buenas tardes.
3: Fernando, siempre un gusto verle, oírle y muchísimas gracias siempre por tomar en cuenta nuestros criterios. En respuesta a su pregunta, pues creo que es conocido por la opinión pública lo que el sector turístico considera sobre esto. Es decir, que efectivamente es un aliciente para que el consumo local se fortalezca, especialmente en los feriados, evidentemente, y con esto también se fortalezca el sector formal, que es el que definitivamente cobra IVA, el que tiene registros turísticos y demás. Sin embargo, creo que también es conocido por la autoridad que esto es una gestión que realmente operativamente es bastante compleja, digamos, ya dentro de lo que es la operación diaria y común de los negocios. El SRI exige determinados niveles, evidentemente, de confianza en su estructura. Hay que hacer cambios con las tarjetas de crédito. Los sistemas ahora ya no son a mano, digamos. Hay que llamar a los operadores a que nos desactiven el 15, nos activen el 8, nos retiren el 8, nos activen el 15 cuando se acabe. Y en fin, entonces, ¿a dónde voy yo? Por años, desde que el presidente, o me parece que fue el presidente Lasso, determinó esos famosos 12 días al año y que ahora son, el presidente tiene la potestad de que sean todos los feriados, siempre sugerimos que dada la crisis que veníamos padeciendo, de toda la coyuntura que veníamos viviendo el sector turístico, este 8% debería ser permanente. Y más aún cuando el presidente Noboa subió del 12 al 15% el IVA, creímos que era oportuno y además justo que el sector turístico permanentemente tenga este 8%, es decir, que la gente no tenga solo este aliciente por feriados, que mal o bien igual sale, ya, sino que tenga el aliciente para que consuma lo local, considerando todo el problema que ha sido recuperar turismo internacional, por todo lo que todos sabemos, y por supuesto, de esta forma también incentive lo formal, que es parte del problema que ahora tenemos, la cantidad de informalidad en nuestro sector. Pero bueno, viendo en perspectiva, qué bueno que se dé este feriado, qué lamentable que no se diga siempre con el tiempo suficiente, ya deberían dar todos los feriados, sino no días antes, y perdón que me queje, pero creo que el gobierno no nos escucha a veces en privado, así es que hay que decirlo en público, que ojalá en otras ocasiones pues nos diga con suficiente tiempo y ojalá así como la ley de feriados le dice que diga todos los feriados del próximo año, de una vez diga todos estos feriados tienen el 8% y mucho más deseable si dice que el 8% es permanente.
2: Claro, y lo que usted nos acaba de dar a conocer, no nos habíamos percatado, ¿no?, de que ustedes, quienes hacen alojamiento, están en tema alimentos, bebidas, transporte turístico, recreativo, etcétera, tienen que hacer ese mecanismo, ¿no?, de estar cambiando el 8 al 15, que el 15 al 8, lo que usted nos acaba de decir. Pero con ya las experiencias anteriores, esto no es cuestión de digitar y que el SRI habilite y a estos sectores les dé esa facilidad.
3: Sí, por supuesto, pero por ejemplo, no deja en un hotel, como usted hablaba, no deja de ser paradójico, pero un hotel trabaja 24/7. O sea, a las 12 de la noche del día en que se acabe, tienen que estar cerrando la cuenta de los huéspedes, muchos de ellos dormidos, ya para poder aplicar el 8, el el 8% o el 15%, dependiendo de en qué día está. Y evidentemente eso genera términos operativos que no son compatibles, digamos, con el buen servicio que uno quiere darle a un cliente. Entonces, mire, definitivamente, Fernando, nosotros ya nos hemos ido acostumbrando. Sí sentimos que cada vez la gente sabe más sobre

0: En relación a que la gente primero consuma lo formal y que si consume lo formal va a tener este beneficio. En el caso de alimentos y bebidas, esto no se trata solamente de un beneficio económico, es un tema de salud pública. La gente tiene que consumir formal porque es lo que tiene certificaciones, lo que está debidamente registrado, controlado por la autoridad pública. Entonces, esa sería mi sugerencia, más que si va a ahorrarse o no el 7%, que busquen sitios que les garanticen inocuidad, que les garanticen responsabilidad, compromiso con el país, también hay que decirlo, con sus empleados y demás, y que todos en este periodo, todos ganemos, que todos ese ocio también nos recupere las energías, nos devuelva todo lo que un feriado quiere. Para muchos es un feriado dentro de las vacaciones largas que estamos viviendo en la sierra y en la Amazonía. Así es que creo que tenemos muy buenas expectativas, especialmente en la ciudad de Quito, en la cual también se festeja el 10 de agosto, es, digamos, donde se detona este feriado. Así es que confiemos en que la gente confíe en nosotros, vaya con lo formal y por supuesto se haga de este gran beneficio de 7 puntos de descuento en donde cobramos el IVA.
1: Qué importante dar a conocer con este, por supuesto, dato de la rebaja al 8% del IVA del 15 que rige nuestro país en este feriado. Como ya ha dicho el gobierno, sábado 8, domingo 9 y el lunes 10 de agosto. Ahora, en el marco de esta decisión económica también es fundamental hablar, Diego, de lo que es la seguridad. Y al menos aquí en Quito, a donde le atañe en este caso representante de los restaurantes, ¿cómo miran ustedes el tema de la seguridad una vez de que ya se está aplicando el esquema, el operativo del gobierno de haber incrementado en 4.000 militares el control de Quito en ciertas áreas que son fundamentales de que se ejerce ese control? ¿Cómo miran ustedes paralelo al feriado y al negocio?
0: No soy experto en seguridad, pero no sé a veces si el exceso de personal militar y policial en las calles da una imagen de una ciudad segura. Sin embargo, vemos con buenos ojos la preocupación, por supuesto, del gobierno nacional sobre determinadas circunstancias que pasan en la ciudad de Quito. En lo personal, en lo gremial, sí les puedo decir que en Quito han mejorado mucho los números, en el sentido de que nuestros socios al menos sienten o tienen la percepción de que es una ciudad menos insegura de lo que era antes, pero que sin embargo la gente lamentablemente sigue dejando de ir y de salir, especialmente en las noches, por esta sensación de seguridad. Ojalá este anuncio del gobierno nacional de implementar estrategias permanentes para que la ciudad se sienta más segura, para que los quitaños salgamos y disfrutemos de este precioso clima que tenemos, de este 24/7 de un ambiente deseable, la oferta que brinda esta ciudad. Lo más deseable, Fernando, sería que el gobierno nacional trabaje articuladamente también con los GATS locales, con los GATS cantonales, con los GATS provinciales. Creo que esta polarización, si se quiere llamar así, que muchos sentimos en los propios medios de comunicación, en las entrevistas y todo, que siempre, como quien dice, se están dando un codazo, no nos beneficia a quienes realmente les debemos preocupar. No, no les debe preocupar el aspecto político, debe preocuparles el ciudadano. Yo creo que si en la seguridad se trabajara más de la mano entre el público y el privado, pero también entre ese privado, digamos, público, gobierno nacional y GATS, esta situación no tendría que ser permanentemente, ¿no? Vamos a hacer una estrategia, vamos a hacer otra estrategia, vamos a hacer otra. Sencillamente, todos viviríamos en una ciudad y en un país mucho más seguro, en el cual todos sabríamos cuál es nuestro papel, qué debemos hacer y no deberíamos estar inventando cada determinado tiempo estrategias nuevas, sino adelante. En buena hora, insisto, creo que Quito merece, es la capital de la República. Lo que pasa en Quito se entiende que pasa en el país y creo que esa lectura es muy buena. Quito es la capital de la República, Quito tiene que ser protegida y tiene que ser blindada, no solo de la delincuencia, sino de los paros nacionales y de todo aquello que pretenda meter desorden y quemar una ciudad en donde se concentra, pues por supuesto, el poder político y el poder en mucho económico de este país.
1: Sin lugar a dudas, y el llamado que usted hace a de que se sumen los esfuerzos, eso es fundamental, ya sea la policía, los militares, el gobierno central y por supuesto las

0: autoridades locales, porque esta es una sociedad y lo que más se necesita es unidad para contrarrestar esa delincuencia que no deja estar tranquilos como en otras épocas, ni salir en ciertos horarios a las calles o a reuniones, o simplemente a servirse algo en algún restaurante. Ahora sí, ya no hay lugar seguro, dicen aquí en Quito, pero qué bueno ese llamado que venga de su parte, mi querido Diego. Ahora, también estamos en vísperas, ya casi estamos en la recta final de las inscripciones, creo que será hasta la próxima semana para lo que significan dignidades seccionales. Por ahí algún momento sonaba el nombre de Diego Vivero para precandidato a la alcaldía de Quito. ¿Se sigue pensando en eso? Y creo que era por el momento ahora, si no me equivoco, y ustedes también tienen un colectivo Quito Capital Política. ¿Cómo marcha paralelamente la política, mi querido Diego?
1: Ay, Fernando, muchas gracias. Sí, algunos quiteños tuvieron la gentileza de proponer mi nombre para precandidato a la alcaldía de Quito. Nosotros veníamos construyendo, usted me conoce desde hace años, Fernando, y usted sabe que nuestro trabajo siempre ha sido tras telones, sin ningún tipo de beneficio más allá que el amor que le tenemos a esta ciudad. Sin embargo, hemos considerado que más allá del trabajo que hemos entregado y estamos entregando a todos los precandidatos en este punto de 2 años de Quito Capital, de un grupo de ciudadanos quiteños polifuncionales en diversas áreas, en todo lo que es infraestructura, urbanismo, en mi caso en lo que es turismo, en el caso de inclusión, en fin, de todo, hemos hecho un trabajo para poderlo en consideración de estos precandidatos y tratar de generar políticas de Estado, al menos dentro de la ciudad. Es decir, que no empiece ni concluya con una administración las cosas fundamentales para esta ciudad. Sin embargo, como le digo, más allá del pedido y de en que determinado momento sonó mi nombre, yo debo decir que soy hasta cierto punto coherente con lo que pienso y siento que Quito no necesita más candidatos, ya necesita planes. Y nosotros creo que desde la sociedad civil estamos haciendo mucho y queremos seguirlo haciendo. Tenemos una muy buena relación con la administración actual, tanto pública en el gobierno nacional como en la administración municipal, y creo que nuestra función ha cumplido y debe seguir cumpliendo un objetivo. Y desde donde estemos, pues seguiremos apoyando y ojalá no exista una maraña de un montón de candidatos y por ende un montón de ofertas, sino gente que realmente se comprometa con la ciudad, no con un movimiento en específico, sino con las cosas claves. Y ahí nos tendrán a nosotros, a Quito Capital, a la Confederación de Restaurantes del Ecuador, a la Gremiación de Restaurantes de Pichincha, al Buró del Centro Histórico de Quito y a tantas entidades a las que pertenecemos, trabajando desde las calles en una política de que nosotros seguiremos aquí, no importa la administración que venga, y trataremos de poner, por supuesto, hitos para que Quito cada vez sea esa, en el caso de la gastronomía, la capital gastronómica de Latinoamérica, que es nuestra visión, en el caso del centro histórico, el centro histórico más precioso, mejor conservado y más dinamizado de Latinoamérica. Creo que con esas convicciones no es necesario ser ni alcalde ni concejal, sino realmente apoyar a las ciudades de donde uno esté.
0: Claro, y sin lugar a dudas también le podemos consultar a Diego cuáles serían esas prioridades que demandamos de estos candidatos, que como usted dice, no sean muchos, que sean ojalá los mejores, ¿no? No hay de dónde mucho escoger, pero ojalá sean los mejores, dado los intereses que tiene la capital de los ecuatorianos y ese raigambre que tenemos cultural, político, artístico acá en Quito, que realmente por algo fue nominado Patrimonio Cultural de la Humanidad.
1: Bueno, justo este movimiento Quito Capital defiende algo. Quito tiene que recuperar el liderazgo del país. Yo creo que evidentemente Quito siempre ha sido y debe seguir siendo un referente para el resto de ciudades hermanas de nuestro país, para el cierto de provincias y demás, sus acciones, sus actividades dentro de lo que es la movilidad, de lo que es la seguridad que estábamos hablando, dentro de lo que es el turismo y demás. Antes eran realmente referentes, venían a estudiar la ciudad de Quito. Mucho de lo que se ha hecho en Guayaquil fue tomado de lo que se hizo en Quito, por ejemplo, en temas de movilidad. Cuenca, que ahora es un referente a nivel turístico, no solo de Ecuador, de Latinoamérica, era también Quito para ellos un referente. Entonces yo creo que hemos perdido ese liderazgo. Creo que como ciudad, el alcalde que venga tiene que entender que no viene a ser una plataforma política para ser presidente de la República ni nada, sino no viene a administrar lo que es el referente y la capital de los ecuatorianos, y por ende es lo que tiene que mejor funcionar en Quito. La empresa privada lo demuestra. En Quito están los mejores restaurantes del país. En el último 50 Best Discover, de los 20 restaurantes, 17 son de Quito. Tenemos el mejor sistema, digamos, de transportación al momento del país, y no temo en decirlo que posiblemente de los mejores de Latinoamérica, el metro de la ciudad de Quito. Tenemos el mejor centro histórico y mejor conservado de Latinoamérica, dicho por la UNESCO, que además creo que en la ciudad de Quito hoy día vemos incluso, yo me siento tan orgulloso, el otro día salí con unos turistas en el Quito Tour Bus y veíamos una ciudad moderna bastante bonita, pongámoslo de alguna forma, ¿no? Con estos nuevos edificios que gracias a la salida del aeropuerto, uno de los mejores aeropuertos en su estilo a nivel latinoamericano, está aquí. Eso tenemos que blindarlo, tenemos que protegerlo. Tenemos que hacer de una ciudad divertida, no solamente una ciudad para ver, sino para hacer. Mire lo que acaba de pasar, no hemos hablado de la fiesta de las luces. Este tipo de eventos tienen que ser ya eventos que estén considerados como parte de la agenda y la marca ciudad. No pueden ser hechos por una administración y luego la otra venir y cambiarlas. Ya son un derecho adquirido a la ciudad. La ciudad necesita unas fiestas de Quito, necesita actividades que los jóvenes quieran no solo quedarse a vivir aquí, sino inviten a más jóvenes a venir a desarrollar su economía acá en la ciudad de Quito. Creo que tenemos todo, yo soy muy honesto, pero creo que la administración, lamentablemente, las últimas administraciones al menos han sido muy politizadas. Extrañamos a aquellos alcaldes que realmente trabajaban con ese cariño y sin importar las distancias políticas con los equipos que tienen que estar donde tienen que estar. Creo que las administraciones se equivocan muchísimas veces en ser, digamos así, oficinas de empleo para un montón de gente que no sabe qué tiene que hacer o qué está haciendo. Tiene que tener la mejor gente trabajando frente a una ciudad que tiene que volver a recuperar, reitero, el liderazgo a nivel país y, por qué no decirlo, a nivel internacional, que nos regresen a ver a Quito como un referente. Tenemos clima, tenemos todo, pero quizás lo que nos falta es esa administración que ojalá se la integre en las próximas elecciones.
0: Sin lugar a dudas, todo lo que ha dicho lo comparto plenamente, mi estimado Diego. Y le faltó decir, tenemos una de las mejores pizzas del Ecuador, ¿no?
1: La mejor comida del Ecuador, no me quiero referir solo a las pizzas. ¿Y sabe por qué lo digo? Porque justamente tenemos de las mejores pizzas del mundo. Y yo creo que pizza a veces uno oye Italia, pero también tenemos de las mejores paellas, España, de los mejores asados, campeones mundiales del asado. Argentina, Uruguay, Paraguay. Creo que Ecuador en general tiene un insumo y la posición geográfica nos favorece mucho. Acabo de una marca internacional de hamburguesas, franquicia internacional, acaba de estar aquí un influencer de hamburguesas y dice que nunca ha probado una hamburguesa tan deliciosa de esa cadena y que esto tiene que ver con ese tomate, con esa lechuga, con ese insumo ecuatoriano de la mitad del mundo fresco. Entonces, no dude que aquí se come el mejor sushi del mundo, no dude que aquí se come la mejor carne, ahora están haciendo una excelente carne y esa es mi invitación. Disfruten este feriado de la gastronomía y no solo hablemos de la gastronomía local, porque a veces somos muy orgullosos de nuestro nado, ¿no es cierto? El encebollado en la costa del Paiche, en la Amazonía. Yo creo que Quito tiene una diversidad y una variedad única. Aquí hay como comer comida de todo el mundo y tenemos chefs de todo el mundo que vienen acá, se enamoran y se quedan a vivir al lado de sus mercados.
0: Y se ponen restaurantes también, así es.
1: Sí, por supuesto, ¿por qué no?
0: Mi querido Diego, muy amable, siempre un gusto conversar con usted y la frontalidad de los temas fundamentales. En este caso estábamos analizando la reducción temporal del IVA del 15 al 8% en este feriado, también la seguridad, porque va de la mano el tema de la seguridad con la garantía que se da, por ejemplo, para que la ciudadanía salga a disfrutar de este feriado. Y también un alcance a la política, porque definitivamente todo lo que hacemos en nuestra vida es política, mi querido Diego.
1: Así es, por supuesto, y desde donde estemos seguiremos haciendo política para que todos mejoremos. Le agradezco un montón y nuevamente la invitación a visitar el país, a darse una vuelta por el Ecuador, más allá del 8%. Creo que hay muchos sitios que nos hacen sentir vivos en este hermoso país.
0: Definitivamente. Gracias, Diego. Un feliz resto de día y muy, muy amable, ¿no?
1: Y más, Fernando. Siempre un gusto.
0: Hemos conversado este mediodía acá en línea. Las noticias. Diego Vivero Loaiza, conocido empresario gastronómico y el director ejecutivo de la Confederación de Restaurantes del Ecuador, además gerente y propietario de la cadena de pizzerías Pizza Sa. Son las 13:44, hacemos una pausa y regresamos con la recta final de En Línea.

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2: Son las 13 horas con 48 minutos. Vamos a echar una mirada a las noticias del mundo, las más actuales. Empezamos con el siguiente tema. Alemania halla dron explosivo cerca de avión ucraniano. Un dron hallado cerca de un avión de carga ucraniano en el aeropuerto alemán de Leipzig contenía un artefacto explosivo, confirmaron la policía y la fiscalía tras el desvío de varios vuelos. Un dron que transportaba un artefacto explosivo desconocido fue descubierto por un empleado del aeropuerto en la terminal aérea de Lipsinghall, indicaron las autoridades y agregaron que la policía utilizó un robot para retirar el detonador. Un avión tuvo que abortar su aterrizaje programado en el aeropuerto de Lipsinghall y después chocó en el aire con un objeto desconocido, pero más tarde aterrizó sin contratiempos en otro lugar, confirmó el Ministerio del Interior alemán. Vamos a Brasil. Flavio Bolsonaro sorprendió con la elección de su candidato a vicepresidente tras la postulación frustrada de Teresa Cristina. Flavio Bolsonaro eligió al diputado Alfredo Gaspar como su candidato a vicepresidente de cara a las elecciones presidenciales de Brasil en octubre en una decisión que tomó por sorpresa al entorno político y que reflejó las dificultades del senador para construir alianzas más allá de su propio partido. Gaspar, de 55 años de edad, es diputado por el estado nororiental de Alagoas desde el 2023 y es secretario de Seguridad Pública de esa provincia. Ambos pertenecen al Partido Liberal, lo que convierte esta fórmula en una candidatura sin respaldo formal de otras fuerzas políticas. 13 horas con 50 minutos, el gobierno de Bolivia ordenó priorizar la captura del expresidente Evo Morales para que responda ante la justicia. El exmandatario socialista enfrenta dos órdenes de captura, una por un caso de trata agravada de personas relacionado con una menor de edad y otra por terrorismo y alzamiento armado por las protestas y bloqueos registrados entre mayo y junio. El gobierno de Bolivia afirmó en las últimas horas que la captura del expresidente Evo Morales constituye una prioridad para el Estado y remarcó que las órdenes emitidas por la justicia deben ejecutarse sin excepciones. La postura oficial fue difundida mediante un comunicado del Ministerio de Gobierno y reforzada por el ministro Marco Antonio Oviedo, después de que el comandante nacional de la Policía General, Mirko Sokol, señalara que la aprehensión del exmandatario no ocupaba el primer lugar entre las tareas de la institución. 13 con 51 minutos, el principal cruce fronterizo entre Chile y Argentina lleva 19 días cerrado por mal tiempo. Hay más de 1.200 camiones parados. El paso Los Libertadores está cubierto por más de 6 metros de nieve y las autoridades no saben cuándo podrán reabrirlo. El paso internacional Los Libertadores, 150 kilómetros al noreste de Santiago, el principal cruce entre Chile y Argentina, cumplió 19 días cerrado debido a que se encuentra cubierto por unos 6,6 metros de nieve. Más de 1.200 camiones permanecen varados en la frontera, mientras las autoridades aseguran que aún no saben cuándo podrán reabrir la ruta. Son las 13 horas con 51 minutos. Otra información internacional destacada en las últimas horas es lo del Papa León XIV, que viajará a Uruguay, Argentina y Perú. León XIV visitará del 6 al 17 de noviembre los países de Uruguay, Argentina y Perú por invitación de los jefes de Estado y las autoridades religiosas, anunció el Vaticano. El pontífice de la Iglesia Católica estará del 6 al 8 de noviembre en Uruguay, del 8 al 11 en Argentina y el resto de la gira en Perú, donde vivió dos décadas como misionero y donde visitará la ciudad de Chiclayo, en el noroeste, de la que fue obispo, informó el portavoz vaticano Mateo Bruni. En la primera etapa de este viaje, León XIV visitará Montevideo, Paysandú y Florida. La segunda lo llevará a Buenos Aires y Córdoba. mientras la tercera incluirá Lima, Chiclayo, Cusco y Pucallpa del 11 al 17 de noviembre. Esta extensa gira por Latinoamérica, con 12 días y 10 ciudades, supera el récord anterior del viaje a África en abril. El Papa León XIV, nacido en Chicago, Estados Unidos, regresará hacia Perú, país del que tiene la nacionalidad desde el 2015 y donde vivió cerca de 20 años como misionero agustino y posteriormente como obispo de Chiclayo durante 8 años antes de ser llamado por Francisco para ocuparse del dicasterio para los obispos. Las 13 horas con 53 minutos, agradecidos como siempre por su sintonía a En Línea. Nosotros nos estamos despidiendo, siempre también agradecidos con esa inmensa audiencia en Pichincha 94.1 FM, 104.7 en Imbabura, 88.9 en Manabí, Santo Domingo de los Áchilas 101.7 frecuencia modulada, El Oro 99.9 y Loja 98.5. En Línea, las noticias tal y como son. En la asistencia técnica, Lani Mullo, les habló Fernando Carro Cisneros, en reemplazo estos días de la titular del programa, Priscila Romero. Que tengan una excelente tarde. Nosotros nos escuchamos a las 18:30 en la propuesta radiofónica de las noches, 90 minutos. Buen provecho, felicidades.

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Muy, pero muy buenas tardes, gentiles oyentes. Qué gusto, qué gusto, qué gusto volverlos a saludar. Decirles aquí estamos en RCN en tu corazón. En este motivo que llegó para alegrar a la familia ecuatoriana y la familia en el mundo entero. Sí, sí, señor. Hoy es ya 5 de agosto y el tiempo corre, pero inexorablemente. Soy Jaime Reyes Ponce y les digo gracias por asistir a Atardecer Musical aquí con los decanos del barrio, que el día de hoy les comento. Bueno, pues quiero agradecer la presencia de Patricio Ceballos. Él está en los controles, el ingeniero Patricio Ceballos, quien durante estos días nos ha estado dando una mano, pero esplendorosa, en la parte técnica de una forma muy profesional. Y bueno, respecto a Antonito Godoy, el día de hoy pidió permiso para desarrollar labores netamente personales. Cristian Bastidas está disfrutando de unas muy, muy buenas vacaciones. Le deseamos lo mejor de lo mejor. Pero aquí estamos para llevarles a ustedes lo mejor de nuestro repertorio, como dicen los grandes músicos, ¿no? Allá ellos sabrán por qué lo dicen. Nosotros solamente estamos copiando ese buen deseo. Espero que todos estén sonrientes. A ver, quiero ver esas sonrisas. Sí, sí, señor. A ver, las sonrisas en todo Pichincha. Perfecto. Alcen la mano, alcen la mano. Ah, los estoy viendo. Muy bien, sí, señor. Y aquí en Pichincha estamos en 94.1 y la gente del oro, ahí están, el oro 99.9. Y en Imbabura, nuestro abrazo tenaz en 104.7. Y Manabí, sí, señor, viva Manabí con su capital y la esquina Pérez tradicional 88.9. Y Santo Domingo de los Sáchilas, la tierra de nuestro querido Lucho Pancho, en 101.7. Y en todo el mundo estamos en la web en www.rcncatolica.com. Vamos a arrancar con música, música de la buena. Y nos vamos. ¿Saben hasta dónde nos vamos? Claro que sí, ya lo supieron. Nos vamos es hasta Francia, donde el gran Carabelli pues nos entregaba junto a su orquesta canciones preciosas que quedaron en la historia. Y bueno, pues los miércoles lo dedicamos un poquito a la nostalgia. Y aquí está Carabelli y su orquesta que nos dice una bella historia. ¡Vamos a la música!

Excelente la versión del señor Carabelli y su orquesta. Este gran francés nos contaba una bella historia. Qué bonita canción. Y tenía letra, ¿no? Una bella historia, alguien me contó, un bello romance que viví. En fin, qué canción más bonita. Y la escucho a los muchos, muchos, muchos años. Bueno, quiero comentarles algo, porque ya han transcurrido 217 días desde que se inició este bello año que nos ha traído bendición, nos ha dado enseñanzas, y gracias a Dios estamos vivos y luchando en el día a día para, bueno, pues, cuando el Señor lo ordene, ir a ese más allá, donde no existe dolor, no existe, pues, nada de estas cosas que a veces son pruebas que tenemos aquí en la tierra, ¿no? Con esa esperanza, bueno, pues, han transcurrido 217 días de este año que es no bisiesto. Faltan 148 días para finalizar el año. Y nosotros nos sentimos ya medios alegres porque el ambiente empieza como que a cambiar cuando vienen las vacaciones, cuando usted dice, sí, necesito por lo menos salir un par de días, qué sé yo, cambiar de ambiente, ir a las montañas, y los que tienen la suerte de ir a las playas, qué bien, disfruten con la familia, disfruten con la familia. Y los que no, bueno, pues traten de alguna manera aquí mismo en la ciudad reunirse con aquellas personas queridas que tampoco pues, salen de vacaciones y algún momento dado ya esta oportunidad se dará. ¿Cómo no? Faltan 148 días para finalizar el año. Es verano en el hemisferio norte e invierno en el hemisferio sur. Y aquí en nuestra querida ciudad de Quito, ya saben, no hay cielo como el de Quito. No se sabe cuándo va a llover, no se sabe cuándo hace sombra, no se sabe cuándo hace frío, cuándo hace viento. Pero la verdad es que es hermosa nuestra ciudad de Quito y esperamos que con un clima benévolo estén en todas las ciudades donde RCN en tu corazón llega. Sí, señor. Bueno, vamos con un poquito de música. Vamos con un poquito de música y vamos a invitar a este magnífico dúo. Este magnífico dúo que lo integraban Manolo de la Calva y Ramón Alcusa. Se dice que ellos fueron los creadores de la balada allá en Europa. Sí, señores, los que impusieron en este género pop la balada romántica y también la balada ligera. Vamos con un tema muy bonito, el tema Recordándote.

0: Sí, sí, señor, ahí estaba el dúo dinámico. Este famoso dúo que, bueno, pues tenía una historia bastante, bastante larga. Ellos iniciaron en 1958, ¿no? Manolo de la Calva y Ramón Arcusa, y se les considera uno de los grupos pioneros más influyentes del pop español. No hay nada que hacer con ese concepto, así como fueron los precursores del fenómeno fan en la década de 1960. ¿Recuerdan ustedes canciones bonitas como aquella, el famoso Resistiré, que fue uno de los grandes himnos, ¿no? Bueno, esta canción era de 1988, pero ellos la pusieron totalmente como un aliciente a lo que estábamos viviendo, la pandemia, ¿no? El famoso Resistiré. Y tenían canciones tan bonitas como Con sabor europeo, ¿se acuerdan ustedes? Cuando una canción tiene este sabor. O si no, esos ojitos negros que me miraban. Y Amor de verano, ¿no? El final del verano. Perdóname. Uy. Cuántas y cuántas bellas canciones. La versión de Noches de Moscú de ellos, excelente. Bueno, hemos abierto de una buena forma, ¿no? De una buena forma la programación de hoy tarde. Quiero comentarles algo. Dentro del Día Internacional se celebra del 1 al 7 de agosto en más de 170 países, la Semana Mundial de la Lactancia Materna. Hay que darle muchísima importancia a la lactancia materna, cuyo objetivo es fomentar la lactancia materna o natural y mejorar la salud de los bebés de todo el mundo. Sí, señor. Esta Semana Mundial de la Lactancia fue proclamada oficialmente por la OMS, o sea, la Organización Mundial de la Salud, y UNICEF en 1992, coincidiendo con el aniversario de la Declaración Innocenti, formulada por altos cargos de estas dos organizaciones en agosto de 1990, con el fin de proteger, promover y respaldar la lactancia materna. Sí, sí, señor. Yo pienso que este milagro que nos ha dado nuestro Creador para nosotros tener ese vínculo tan especial con nuestras madres, esto de la lactancia materna es algo pero incomparable, incomparable, porque con ello nosotros nos sentimos tan ligados a quien desempeña esta función de madre, ¿no? Sí, señor, y muchas veces, bueno, hay madres que son adoptadas para este tipo de mantenimiento para los niños, y se une un lazo especial, además de que la finalidad es dar fortificación al cuerpo de los niños que reciben la lactancia materna. Así es que esta es la semana del 1 al 7 de agosto en la que se celebra la Semana Mundial de la Lactancia Materna. Bueno, dicho esto, quiero dar la más cordial de las bienvenidas a este queridísimo amigo de Camino y Sueños, que siempre nos acompaña en los días miércoles y nos da la alegría de su presencia, un amigo de toda la vida, que lo conocemos como el caballero de las historias, porque en realidad es un caballero y sabe tantas y tantas historias. Sí, señor, el abogado Patricio Endara. Querido Patricio, qué gusto tenerte con nosotros, una buena tarde y gracias por tu presencia, mi hermano.
1: Muchas gracias, Jaimito. El agradecido, como siempre soy yo. Un saludo para ti, para Patricio Ceballos, uh-huh, y para toda nuestra audiencia, que es por la que estamos aquí. Un abrazo a toda la audiencia de RN en tu corazón.
0: Gracias. Bueno, pues mi querido Patricio, el clima nuestro es tan raro. Al rato hace unos calores tremendos y de pronto se oscurece nuestro cielo. No hay cielo como el de Quito, ¿no, hermano?
1: En la vida. He estado en muchas lares y realmente puedo afirmar, sin temor a equivocarme, ajá, que no hay cielo como el de Quito.
0: Definitivamente. Y algunos imaginativos tienen la tendencia a decir que el cielo de nuestro Quito se parece mucho al carácter de las bellas damas que poblan en la ciudad de Quito, ¿no?
1: Sí, había un dicho muy quiteño, ajá, que decía que el cielo como de Quito es como sus mujeres, ajá, que no hay seguridad.
0: No sabemos en qué momento se ponen bravas, en qué momento están alegres, pero que son hermosas como nuestro cielo.
1: Eso no está en discusión.
0: Eso no existe nada en contra. Qué bueno, qué bueno, qué bueno. Y oye, y ya las vacaciones, se ve que bastante gente está saliendo de la ciudad, ¿no?
1: Sabes que la ciudad está un poco desierta.
0: Así es.
1: Pero precisamente el hecho de que estar desierta la ciudad, se supone que podríamos haber llegado con mucho más anticipación. Uh-huh. Pero la verdad es que todas las ciudades hay un montón de trabajos. Uh-huh. A veces, sí, por ejemplo, la 12 de octubre está levantada en su totalidad.
0: ¿Cómo no?
1: La 10 de agosto, que ahora se llama Galo Plaza Lazo, uh-huh, también está levantada. Y lo curioso es que paralelamente a ello, las vías de escape o adyacentes también están levantadas. Entonces, realmente es un caos.
0: Así sucede.
1: No por la ausencia de carros, porque obviamente aquí en Quito, tú sabes, mi querido Jaime, se accidenta una moto y colapsa la ciudad.
0: La ciudad, ¿no es cierto? Así es.
1: No se diga si se cierran calles y avenidas enteras.
0: Claro.
1: O sea, aquí hay una falta de planificación realmente, porque debería... Y ojo, una cosa, no sé, no es una crítica al municipio ni a la Agencia Metropolitana de Tránsito, pero he visto una ausencia total de los agentes metropolitanos de tránsito.
0: ¿Cómo no? ¿Cómo no? Mira, yo hoy en la mañana presencié una verdadera carrera de tres buses. Me quedé loco. El día de ayer, nomás comentaba yo con Antonio, le decía que esto es bastante grave, ¿no? Y lo mismo lo de las motos. Y otra cosa que estoy viendo, que muchas motos le quitan el silenciador del escape y es un sonido. Parece que los chicos, bueno, pues con esa adrenalina tratan de decir, aquí está el rápido y furioso. Y suena, es una locura.
1: Por supuesto, y verás, hay un tramo, mi querido Jaime, entre la avenida Patria y la Orellana,
0: ¿ya?,
1: por la Juan León Mera, donde es una autopista de buses, no de ahora,
0: ajá,
1: de toda la vida.
0: De toda la vida.
1: Entonces, donde los buses, yo no sé, parece que es el tramo donde se gana o se pierde pasajeros. Desconozco la dinámica de esto. Pero realmente, si estarían ahí los agentes metropolitanos de tránsito, te aseguro que estaría financiada esta entidad a través de las multas que sí, se imponen, señor, a los buseros.
0: Así pero... es. ¿Sabes que cuando era nuestra franciscana ciudad, teníamos la presencia de los agentes de tránsito, que inclusive en esas casetas que había, ¿no?, pues se los veía tratando de poner orden y todo lo demás, apoyando, pues, para que no colapse el tránsito, ¿no? Y de alguna manera la gente veía al policía de tránsito y se tranquilizaba un poco. Decía, no voy tan rápido.
1: Había un tema de respeto.
0: De respeto.
1: No sé por qué, pero había un tema de respeto. Y la verdad es que el quiteño, nosotros somos quiteños, mi querido Jaime, nos identificábamos con el policía de tránsito.
0: Sí, señor.
1: Que era, la verdad, te cuento, muchas veces salía de caqui de lunes a viernes, uh-huh, y sábados y domingos salían de azul marino.
0: Sí, tienes razón.
1: ¿No es cierto? Con su casco, en su pedestal, en todo el centro histórico. Y todo el mundo tenía una referencia.
0: Referencia.
1: Y dentro de la referencia había un respeto.
0: Respeto, claro.
1: Había una identidad entre, uh-huh, el policía de tránsito y el quiteño.
0: Uh-huh.
1: Era lo que yo puedo dar, ¿no?
0: Claro, como, que sí, porque era así, definitivamente. Así es. Esperemos que, bueno, pues se vea más presencia de los agentes metropolitanos de tránsito para que esto no se siga dando. Son unas carreras increíbles. Yo siempre vengo por el tramo de la Amazonas, donde están, pues está el Unicornio, al frente está el CCI, qué sé yo, y es ahí una locura en el paso que va desde las Naciones Unidas hasta llegar a la Atahualpa. Es una locura. Se matan y bueno, pues es muy transitado ese tramo, por lo que hay tanto negocio, ¿no? Entonces la gente está ahí aterrorizada con estas carreras.
1: Claro, hay varias rutas críticas. Ajá. Entre las rutas críticas, tú ves la que tú acabas de citar, le han disminuido el ancho de la vía porque han creado
0: Rutas
1: para las bicicletas, exactamente. Se ha reducido, pero no se ha quitado la posibilidad de aparcarse frente a los negocios. Entonces, los carriles se reducen a uno solo. Pero aquí lo triste del tema es la ausencia total de los policías de tránsito. Los agentes metropolitanos de tránsito.
0: Me da mucha pena.
1: Realmente es una pena porque es cuando más se necesita, precisamente porque se están reparando las calles. Enhorabuena por Quito. Claro. Enhorabuena por el municipio que están reparando las calles de baches y de cosas. Uh-huh. Pero qué malo la desaparición de estos señores que podrían ayudar. Y ser unos gestores de tránsito. Sí. ¿No?
0: Y mira, esto va ¿qué te digo? Un llamado a la conciencia de las personas ahora, de los que manejan motos, porque me da tanta pena en el día a día, en los noticieros, la forma tan cruel en que mueren, ¿no? Y de verdad se ve, oye, pero ¿cómo estuvieron tres en una moto? Oye, pero ¿cómo no usa casco la persona que está acompañándole atrás? Oye, pero esa velocidad no es normal, se pasan los semáforos y todo. Y muchos de estas motos van por las ciclovías, que no son para motos,
1: así es,
0: para ninguna.
1: Así es, son ciclovías.
0: Son ciclovías.
1: Exactamente, el nombre lo dice todo.
0: Claro.
1: ¿Por qué tienen que utilizar las motocicletas un carril exclusivo que protege a la gente? Y, claro, y en la medida que la vida de la gente está protegida, merece nuestro elogio, nuestra, claro, consideración y nuestro respeto.
0: Respeto,
1: de pero fin, caramba. Ese respeto no se ha extrapolado al tema de los motociclistas, ¿no? Utilizan a su albedrío estas.
0: Claro que sí, hay que hoy hacer mucha conciencia en ello. Y bueno, esperemos que nuestro buen Dios les ilumine a nuestras autoridades y a todos quienes usamos las vías para transportarnos, sea a pie, sea en bicicleta, sea en moto, sea en colectivo, sea en taxi o en nuestros vehículos propios.
1: Por supuesto, mi querido Jaime, y eso va de la mano también con el mejoramiento del transporte público.
0: Ajá.
1: El transporte público que un referente obviamente es el metro.
0: Así es.
1: Donde hay limpieza, donde hay seguridad, donde hay un montón de situaciones que deberían ser, que no se reproducen, cosa curiosa, en el trole, en la ecovía. Entonces tú ves, te subes al trole y realmente tienes que andar cuidándote de tus pertenencias porque no sabes a qué te van a robar. Uno. Dos. La parte importante es que no hay el respeto que se mantiene en el metro.
0: Así
1: y
0: es.
1: Eso es falta de manejo. Ojo, a mi manera de ver es falta de manejo. Eso de la misma manera que se está manejando con eficiencia el servicio del metro, debería reproducirse este mismo manejo en el trole y en la ecovía.
0: Así es, mi querido Patricio. Sobradas razones para que hagamos conciencia de ello. A todo nivel, a nivel de usuarios, a nivel de autoridades y a todo nivel. Bueno, nos vamos a ir a la música y vamos a pedirle a Patricio que nos ayude con dos canciones. La una está en el corte 5 y la otra en el 6. Vamos a pedir a los Blue Caps que nos entreguen Pronto Te Arrepentirás y a Beto Fernán esta canción que, bueno, pues no sé cuántos años atrás tendrá. Me imagino que fue finales de los 60, el famoso Te Llevaré. Vamos a la música.

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2: Sí, sí, señor, vamos a estar atentos a esta nueva propuesta que tiene RCN en tu corazón, Retrovisor con Iván Calderón Cabrera. Pues vamos a disfrutar de la música que usted quiere escuchar. Sí, sí, señor. Y bueno, voy a dar lectura a quienes se han comunicado al 096-1226-349. 096-1226-349. Está doña Blanca Margarita, a quien agradecemos infinitamente, porque nos dice: buenas tardes, señores del programa Atardecer Musical. Les deseamos una tarde, una feliz tarde. Y al señor Patricio Endara, que nos deleita con sus historias de los tiempos pasados, les deseo que tengan una tarde bendecida por Dios y saludable. Se despide Blanca Margarita. Un abrazo, doña Blanca Margarita, por la gentileza de su comunicación. Y aquí está un queridísimo amigo. Él es Jaime Hernández Orozco, oriundo de la ciudad de Riobamba, un abogado de la patria. Él dice: hola amigos decanos del barrio, un gusto saludarles e informarles que hoy se dio la asamblea anual de APROJUCE y elegimos la nueva directiva. ¿Para quienes solicito un saludo? Claro que sí, saludamos a APROJUCE. Y dice un saludo y mensaje de vivir la vida en la tercera edad. Sí, señor, hay que vivir la vida en la tercera edad. Bueno, pues ahora hay muchas opciones para que la tercera edad esté totalmente entretenida, tengamos una expectativa de vida mucho más amplia que la que se vivía hace algunos años atrás. Y aquí nos manda unas fotos de APROJUCE. Se pasan linda música de mi época. Mi querido Jaimito Tocayo, envíame qué quiere decir APROJUCE. APROJUCE. Por favor, y un fuerte abrazo para ti y toda esa bella gente de APROJUCE. Sí, señor, y hay que vivir la vida en la tercera edad. Un fuerte abrazo. Bueno, bueno, ¿sabes qué? Ya nos está escribiendo Jaimito Hernández y nos va a decir qué significa APROJUCE. Hay algo tan especial que al iniciar el mes de agosto, pues el Ecuador está con ese recuerdo patriótico a flor de piel. A ver si tú nos comentas sobre esos hechos que antecedieron a este momento, dado en que a nuestra querida ciudad de Quito se la designó como Luz de América, ¿no? Por favor, a ver si es que tú nos orientas un poquito, mi querido Patricio, y nos haces recuerdo de estas fechas memorables del inicio del mes de agosto.
3: Sí, por supuesto, Jaime. No nos olvidemos, y los quiteños jamás nos podemos olvidar, de que el 10 de agosto, que estamos a vísperas de llegar, conmemoramos lo que se denominó el primer grito de la independencia.
2: Así es.
3: Justamente el 10 de agosto de 1809, una junta de patriotas quiteños desplazaron del poder al conde Ruiz de Castilla.
2: Así es.
3: Reunidos en la casa de Manuela Cañizares, que se ubicaba junto a lo que hoy es la capilla del Sagrario, en la calle García Moreno, en pleno centro histórico de Quito.
2: Claro que sí.
3: Y claro, se planificaba esta reunión a donde asistieron el marqués de Selva Alegre, Juan Pío Montúfar, ¿no es cierto? El clérigo, obispo de Quito, este rato se me fue el nombre, pero y Manuela Cañizares, que era la dueña de la casa. Y una serie de patriotas quiteños, entre los que estaba Juan de Salinas, entre los que estaba Quiroga, etcétera. Y en un momento dado hubo un poco de temor y casi se desvanece el golpe por la falta de valor. Ahí es cuando Manuela Cañizares pronuncia su soberano y célebre discurso, que les dice: hombres nacidos para la servidumbre. ¿De qué teméis? ¿De qué tenéis miedo? Ajá. Y claro, les induce de valor y dan el golpe a la madrugada del 10 de agosto de 1809, desplazando al conde Ruiz de Castilla del Palacio de Carondelet y conformando una junta cívica que reemplazó. Lamentablemente, esta junta cívica y todo esto nos duró un año, porque precisamente el 2 de agosto de 1810, es decir, un año más tarde, se produjo la masacre de Quito, en donde las tropas españolas procedieron a develar este golpe y en definitiva a asesinar, porque esa es la palabra,
2: sí,
3: a todos los héroes del 10 de agosto de 1809. Aquí, obviamente, hay que resaltar en esta, ¿cómo te puedo decir, Jaimito? En esta jornada de lucha, que fue la primigenia en América, reconocida por los chilenos, y aún ahora existe una placa en la ciudad de Valparaíso, muy cerca a Santiago, donde le ponen el título que siempre tuvo esta ciudad: Quito, Luz de América.
2: Qué cosa, ¿no? De verdad, fue un referente para nuestra querida América, este momento patriótico para sentirnos libres, ¿no? Sentirnos libres y bueno, pues ha quedado plasmada en la historia, esta que terminó totalmente llena de sangre y que de verdad, a veces estas páginas duelen, ¿no? Duelen.
3: Por supuesto, y habría que ubicar, Jaimito, el contexto.
2: Sí.
3: Fíjate tú que el nuevo amo de Europa de ese tiempo era más ni nada menos que Napoleón Bonaparte. Un general corso, nacido en Córcega, que llegó y se aprovechó de lo que significó la Revolución Francesa. Sí. Y claro, él era un gran general, uno de los grandes capitanes de la historia, que no solamente, imagínate, Córcega, después se vuelve amo de Francia y finalmente quiso ser el amo de Europa.
2: Así es.
3: Y la verdad es que esto de la de las fechas que nosotros estamos conmemorando ahora, en España, Napoleón invade España y le coloca a su hermano José Bonaparte, desplazando a Felipe VII del reinado de España y reemplazándole por su hermano.
2: ¿Y tú
3: el recuerdas? Famoso Pepe Botelia.
2: Sí, señor, cómo no.
3: Así le bautizaron,
2: aquí,
3: ¿no?
2: Aquí le pusieron Pepe Chupín.
3: Así es.
2: Sí.
3: Y la verdad es que acá eso sirvió de pretexto, o de escudo, o de justificación, para decir por parte de los patriotas que respaldaban el reinado de Fernando VII y naturalmente rechazaban el advenimiento de una dictadura y de una invasión presidida por José Bonaparte, hermano del nuevo amo de Europa, claro, que era Napoleón Bonaparte.
2: Claro.
3: Y claro, esto era un pretexto, naturalmente, pero que había que dorar la píldora de alguna manera. ¿Para qué? Para justificar el golpe que se estaba dando acá. No obstante, los españoles no se comieron esa rueda de molino. Y al año siguiente produjeron la masacre de Quito, porque aquí hay que ubicar en el contexto las cosas.
2: Ya.
3: Primero, el solo hecho de ser español, hijo de padre y madre español, y venir a América ya te ubicaba un puesto abajo racialmente hablando, ya eras chapetón.
2: Ajá, sí, señor.
3: Pero si a eso tú, como chapetón, procreabas acá en la América hispana, ¿no es cierto? Ya tenías el carácter de criollo, ya estabas dos escalones por debajo del común denominador de la gente en España. Lo cual obviamente produjo problemas raciales, problemas de una situación de inconformidad. Y claro, el golpe que dan aquí en Quito El golpe de Estado fue de los criollos.
2: Los criollos, definitivamente. ¿No?
3: En contra de quién? De el status quo que estaba gobernando en ese momento. Y claro, tuvieron que arroparse, o arroparse en términos de los pocareros, y cobijarse en términos más coloquiales nuestros quiteños, en el hecho de defender el status quo español. Nosotros somos descendientes de españoles y rechazamos esta invasión francesa. Uh-huh. A la final de todo, esto era un cansancio de la opresión española, que comenzó el proceso, ¿no es cierto?, 1809, y culmina en la batalla de Pichincha en 1822, con el triunfo del mariscal Antonio José de Sucre en la batalla de Pichincha.
2: Mira, cuánta historia que, de verdad, escuchándola así, con tus palabras, pues es muy digerible, porque hay veces en que se escucha, ¿qué te digo?, sin desmerecerlo, grandes oradores a los cuales es muy difícil el entenderlos por el adorno propio que pone a su terminología, ¿no? Claro. Y fíjate que tú en cuestión de 10 minutos nos has dado este espacio coloquial que nos ha ilustrado en muy buena forma. Vamos a ver, aquí tengo un mensaje de Jaime Hernández. Dice: estimados Patricio y Jaime, APROPUJE es la Asociación de Profesores Jubilados de la Universidad Central del Ecuador.
3: Ah, qué bueno.
2: Sí, es la Asociación de Profesores Jubilados de la Universidad Central del Ecuador. Y entre otros lindas personas y profesionales, nos encontramos Patricio Jácome y mi persona. El Pato Jácome.
3: Por supuesto, claro. El bajista nuestro de toda la vida.
2: De toda la vida. Querido amigo, con el que empezamos los primeros pininos como músicos en el colegio, ¿no? Teníamos el grupo Las
3: Almas Negras.
2: ¡Qué nombre, no! ¡Qué nombre! Pato Jacome y mi persona dice: saludos. Algún momento te invitamos a compartir. Dice: momento, añadir al chat. Gracias por ilustrarnos en esta forma. Y un fuerte abrazo para Pato Jacome, este querido amigo, gran médico y también gran músico, ¿no?
3: No solamente eso. Patricio, y perdóname que haga una digresión.
2: No.
3: Patricio es un hombre que, aparte de ser un gran músico, que lo es y lo fue.
2: Sí.
3: Segundo, un gran médico. Porque obviamente es valorado no solamente en nuestro medio, sino a
2: internacionalmente,
3: nivel internacional,
2: en muchos foros.
3: Y yo sí te puedo decir algo más. Pato Jacome es un hombre solidario, de una solidaridad indescriptible.
2: ¿Cómo no?
3: Que es un hombre de pocas palabras y de muchos hechos.
2: Hechos, siempre ha sido así, Pato.
3: Así fue Pato. Así es Pato.
2: Es Pato, claro.
3: Mi saludo para mi querido compañero y amigo Pato Jacome. Artieda.
2: Artieda, claro que sí. De Chimbacalle.
3: De Chimbacalle. De Chimbacalle. De Chicago Chico. A él le rinden pleitesía en el pobre diablo.
2: En el pobre diablo. ¿Cómo no? Siempre fue una excelente, excelente persona, nuestro querido Pato Jacome. Bueno, nos vamos a ir a la música, y vamos a trasladarnos hasta México. Y de ahí hacemos un salto hasta Paysandú, Uruguay. En México invitamos al señor Roberto Jordán, que nos dice: hazme una señal, y a los iracundos con agua con amor. Marcamos la hora, son las 3 de la tarde con 16 minutos. Ahí escuchamos a Roberto Jordán y los iracundos.
0: Sí,

0: Inmensas gracias, queridos amigos, a vuestros mensajes. Tengo aquí el mensaje de este queridísimo amigo Roberto Salgado. Doctor Robertito, un abrazote de esos de oso, mi hermano. Dice, qué buena música y anécdotas con el Señor de las Historias y la conducción de Jaime. Dios te pague por ese concepto. ¡Viva La Salle 73!
1: ¡Viva! Muchas gracias, Roberto. ¡Viva La Salle 73! Claro que... por
0: aquí supuesto. Dice, ¿puedes recordar esto que va a pasar el próximo martes, Jaime Reyes? Bueno, aquí nos envía una captura, que ya la vamos a ver por interno para comentarle. Y además tengo aquí también otro mensaje de una queridísima amiga. Sí, señor, ella es Elizabeth de la Torre, su esposo Iván de la Torre, un queridísimo amigo. Ella era nuestra querida compañerita, vecina de aquí del Colegio La Salle. Iba a jugar básquet los fines de semana. Y obviamente, como ensañábamos nosotros en conjunto, tuvimos una bella, bella amistad, todos los compañeros. Y algún rato ella también debió de haber jugado básquet con Pato Jácome, que también era basquetbolista.
1: Era basquetbolista.
0: Futbolista, hasta así, ahora sigue.
1: Así es.
0: Es lo mismo. Dice, qué lindas canciones, cariñoso amigo. Si puedes también, una canción de César Costa, Abrazadito y... Con el osito, porque le dice osito al esposo. Sí, a Iván le dice osito. Así es que, bueno, pues Elizabeth e Iván quedan invitados para la próxima vez que vamos a hacer el 18 de septiembre, una reunión de amigos. A lo que regresen ya todos de vacaciones, estoy preparando un evento, pero salvaje.
1: Mega
0: donde vamos a estar los amigos. Tengo contratado por lo pronto a un gran pianista que se lo conoce como el hombre orquesta, con música tropical, pero a morir. Tiene unos equipos, pero sensacionales, como para que bailen toda la noche, con música del recuerdo, obviamente. Bueno, nosotros seguimos adelante. Mi querido Patricio, tratemos de complacer a esta querida amiga. De pronto puede ser Iré por ti, de César Costa. No existe el amor, es otra de las de César Costa. Cuando tú tengas alguno de esos temas, por favor, me avisas. Y bueno, pues nosotros, fíjate que la alegría de nuestros queridos oyentes, ¿cómo no nos va a despertar ese sentimiento de gratitud, ¿no? Y les gusta sobre todo transportarse en el tiempo. Qué mágico que es este túnel del tiempo tan, tan excepcional, ¿no?
1: Así es, Jaimito. Justamente este agosto, generalmente todos los agostos,
0: ajá,
1: desde que nosotros éramos escolares, después colegiales, siempre fue un mes de vacaciones.
0: Así es.
1: Donde allá por nuestra infancia habían los famosos concursos de cometas.
0: Ajá, qué
1: cometas
0: lindo.
1: Cometas Efil, en claro, el panecillo, sí, ¿no es cierto? Efil era una marca de...
0: Científico.
1: No, era de... una marca de... pasta dental.
0: Sí.
1: ¿No es cierto? Y esta pasta dental auspiciaba los concursos de
0: cometas.
1: Por eso
0: yo te decía dentífrico, claro.
1: Ah, sí, claro, discúlpame, claro, no te escuché.
0: Sí, a veces pasa.
1: Sí, no te escuché.
0: Esas cosas, sí.
1: Y la verdad es que esta. Nos situábamos todos los plazuelas y los muchachos de la quiteñidad de ese entonces.
0: Oigo los tiempos, los
1: en el
0: plazuelas.
1: Panecillo. Muchos. En ese tiempo no había mucho que desplazarse en vehículo como es ahora, ¿no?
0: Claro.
1: Teníamos que subir a Campo Traviesa.
0: A Campo Traviesa, claro.
1: Y claro, ya en ese hermoso montecito que hay que adorna Quito, que ahora está la Virgen de Quito, de
0: claro que
1: una
0: sí.
1: réplica de Legarda.
0: Y sí, y que bueno, pues es una de las obras de nuestra congregación de misioneros oblatos.
1: Así es.
0: Sí, señor.
1: Así es,
0: sí.
1: Imagínate, es un símbolo de la ciudad.
0: De la
1: ¿no?
0: ciudad, claro que sí.
1: Y la verdad es que hay, en ese tiempo no existía todavía la estatua de la Virgen. Y la verdad es que todo el mundo íbamos a ver. Primero a jugar chullas y bandidos, porque
0: claro.
1: estaba de moda las películas de Durango Kid,
0: yeah,
1: ¿no es cierto? Estaban de moda todas las películas de la época de oro mexicano, que era, también eran el Chuy, el bandido y la señorita.
0: La señorita, típico, pues que era.
1: Los mariachis y
0: lo que te he contado, ¿no? Siempre, los cinco halcones. Exacto. En fin, el látigo negro.
1: Con Javier Solís, Tony Aguilar, Luis Aguilar. Con todos en ellos. Fin, todos estos íconos que fueron cantantes primero, charros después y finalmente ídolos de todos nosotros, pues, claro, eran un poco los referentes, hasta que salió El Santo con Blue Demon, con todo Ramírez, lo que significó la época de oro del cine mexicano. Y la verdad es que agosto siempre fue especial para Quito, por esta circunstancia de que salíamos los muchachos a ver. Pero más allá, cuando ya íbamos entrando en la adolescencia, hablo por mí. El Congreso de la República se instalaba el 10 de agosto.
0: Ya.
1: Y terminaba su actuación el 9 de octubre. Dos fechas cívicas, sí, el 10 de agosto, el primer grito de la independencia, el 9 de octubre, la independencia de Guayaquil.
0: Así
1: y
0: es.
1: En ese tiempo no había un funcionamiento anual del poder legislativo, sino que funcionaban estos meses. Habían dos cámaras, la Cámara del Senado y la Cámara de Diputados. Después, a partir de la Constitución de 1980, vino el sistema unicameral, ¿sí?, que se llamó Cámara Nacional de Representantes, y ahora se les llama Asamblea. Y la verdad que en ese tiempo había senadores y diputados. Y claro, los diputados, era la Cámara Baja, así se le denominaba, donde había mucho más debate, mucho más confrontación política. En la Cámara del Senado ya estaban la gente madura, donde había menos discusión y más elaboración de leyes.
0: Ajá.
1: No sé cuál de los dos sistemas puede ser mejor, yo creo que el actual, por varias razones. Primero, porque ahora funcionan todo el año.
0: Ya.
1: En ese tiempo se funcionaba solo de, como queda dicho, desde el 10 de agosto hasta el 9 de octubre. Y segundo, habían estas dos cámaras y era mucho trámite para nomás de sacar una ley. Y claro, a veces quedaban frustradas las expectativas de tener una mejor legislación. Hoy es más ágil el esquema. Tienes mayoría, pones la ley. No tienes mayoría, no sacas la ley.
0: No sacas la ley, así de fácil.
1: Y funciona todo el año, que es una parte importante, porque eso rescata una de las más importantes funciones del esquema democrático, que es el parlamento. ¿No es cierto? Tienes el ejecutivo, tienes el legislativo y tienes el judicial.
0: Así es.
1: Se crearon esta función de la participación ciudadana, que es una herejía respecto al sistema constitucional.
0: Sí. Bueno,
1: pero así, eso es lo que hay que hacer. Y solamente el pueblo, a través de una consulta popular, pueda decir hasta aquí no más.
0: Así es. Mira qué bien este resumen que nos has hecho, mi querido Patricio. Bueno, aquí vamos a tratar de complacer a nuestra querida amiga y tenemos algo de César Costa, y a ver si luego de escuchar a César Costa también lo empatamos con la señora Liliana Maturana, la gran tormenta, que nos puede entregar este famoso brindis, brindo por ti y por mí. Vamos a la música, querido Patricio.

0: queridos oyentes, el doctor Roberto Salgado, siempre tan gentil como es él, nos está informando de unos fenómenos naturales que se van a dar en este mes de agosto. Voy a tratar de, a través de mi micrófono y de mi celular, el compartir con ustedes, a ver cómo nos va. Por favor, a ver si lo tomamos en cuenta.
1: ¿Sabías que en agosto de 2026 el cielo tendrá uno de los espectáculos más raros de la década? Y lo increíble es que durante este mes el universo prepara cuatro fenómenos que parecen imposibles: un eclipse total de sol, una lluvia de meteoros, varios planetas visibles y un cometa cruzando el cielo. Estas son las fechas que tienes que marcar. El 12 de agosto, millones de personas mirarán al cielo cuando la luna bloquee al sol durante un eclipse total que convertirá brevemente el día en noche. La corona solar aparecerá alrededor de la silueta de la luna, creando uno de los espectáculos más impresionantes que puede verse desde la Tierra. Esa misma noche, el 12 de agosto, comenzará otro espectáculo, la lluvia de meteoros.

0: astros Perseidas alcanzará su máximo, llenando el cielo de estrellas fugaces, mientras pequeños fragmentos de polvo espacial entran en nuestra atmósfera a gran velocidad. Con poca luz lunar, las condiciones serán ideales para observar este fenómeno. El 12 de agosto, antes del amanecer, también ocurrirá uno de los momentos más llamativos del mes. Varios planetas aparecerán juntos en la misma región del cielo.
1: Se nos cortó. No sé por qué, pero así es la vida.
0: En la misma región del cielo, formando un impresionante desfile planetario. Desde la Tierra parecerán reunirse en una vista espectacular que permitirá observar varios mundos del sistema solar al mismo tiempo. Y durante todo el mes de agosto, un antiguo visitante espacial también estará presente: el cometa 10P Tempel 2. Con ayuda de binoculares, podrá verse como una pequeña mancha luminosa desplazándose lentamente entre las estrellas, viajando silenciosamente por nuestro cielo. Un eclipse total de sol, una lluvia de meteoros, planetas visibles y un cometa atravesando el cielo. Cuatro espectáculos astronómicos en un solo mes. Así que marca agosto de 2026, porque el universo nos regalará uno de los momentos más impresionantes para mirar hacia arriba. ¿Sabías que en agosto de 2026 el cielo tendrá uno de los espectáculos más raros de la década?
1: Perfecto, sí señor. Gracias al doctor Roberto Salgado, que nos comparte estos fenómenos naturales que, bueno, vamos a tener oportunidad de alguna manera, pues, presenciarlos con las debidas, precauciones. Alguna vez, hace tiempos que se dio un fenómeno así, decían que es bueno, pues, el tener ciertos filtros para mirarlos, ¿no? En nuestra vista, para cuidarlo. Y bueno, pues a Robertito Salgado le vamos a pedir que, por si acaso, esté confesado, y que también ese día del eclipse esté con María Augusta bien tomados de la mano.
2: Por supuesto que sí.
1: Y bueno, pues nuestros queridos amigos siempre tan oportunos y tan gentiles. Dice, jijiji. No, dice, son fenómenos naturales que se pueden dar cada cierto tiempo. Wow, gratis. Bien, mi querido Roberto. Elizabeth de la Torre nos dice, gracias, linda canción, el famoso Iré por ti, de César Costa. Oye, ¿cómo corre el tiempo? Ya se nos está acabando el programa. Falta todavía un poquito más, ¿no? Son las 3:39 y nosotros, bueno, vamos a recordar un par de cosas. Mira, un día como hoy, mi querido Patricio, sucedió lo siguiente. Allá en el ya lejano 1962, encuentran a la famosísima actriz símbolo sexual de ese tiempo, Marilyn Monroe, muerta en su cama, al lado de un frasco de somníferos. Los médicos y el forense dictaminan el suicidio de Norman Jan Baker, la famosa Marilyn Monroe, ¿no? Ese era el nombre real de esta estrella del cine. Ella tenía 36 años y era considerada como una de las sexy símbolos más importantes de la historia. Ella nació un 1 de julio de 1926. Tiene algunas, ¿qué te digo?, historias así un poco raras, ¿no? La muerte de la famosa Marilyn Monroe.
2: Sí, por supuesto. A Marilyn Monroe se le relacionó como una persona muy estrecha, muy cercana al presidente John Fitzgerald Kennedy.
1: Sí.
2: Y después a su hermano Robert Kennedy.
1: Robert Kennedy, ¿cómo no?
2: La verdad es que un buen día, no nos olvidemos que Robert era el fiscal general de la nación, sí, en la época de que su hermano fue presidente de los Estados Unidos. Y la verdad que siempre alrededor de la menor cercanía que puede existir entre un mandatario y más de esa jerarquía, siempre se tejen especulaciones. Siempre se nacen las famosas leyendas urbanas, sí, ¿no es cierto? Que nada se comprobó a la larga, pero no dejaron de existir.
1: Claro, dentro de ello, en un libro que yo tenía sobre la vida de ella, decían que con el tiempo, cuando intentaron reconstruir todo ese fenómeno, encontraban una incisión en el pecho, de una herida de jeringuilla que era casi imperceptible. Otra cosa que, bueno, pues había tantas y tantas.
2: Las leyendas urbanas que siempre se dan, ¿no? Por supuesto. No te olvides que poco tiempo después, en noviembre del 63, se cometió el magnicidio sobre el presidente John F. Kennedy.
1: Claro que sí.
2: En la ciudad de Dallas, por supuesto. Y claro, vino el gobierno de Lyndon B. Johnson, claro, que era el vicepresidente de la República, y Robert Kennedy tuvo que renunciar a su estatus de fiscal general de la nación. Poco tiempo después, Robert postuló también para la presidencia de Estados Unidos y parecería que era el inminente nuevo presidente de esa nación, pero fue asesinado saliendo también de un mitin político muy similar a lo que pasó aquí con Villavicencio.
1: Así es.
2: Así fue, él era candidato y fue un magnicidio. Fue un
1: magnicidio, claro que sí, y muy recordado, ¿no? Bueno, también te quiero comentar que en 1984 en Suiza muere uno de los grandes del cine, el señor Richard Burton, cuyo apellido real es Jenkins. Fue un ícono del cine de Hollywood y actuó en películas como la famosa Cleopatra, junto a Elizabeth Taylor, que fue dos veces su esposa, porque se divorciaron, se volvieron a casar y era un amor, pero de esos espectaculares, cinematográficos.
2: Por supuesto, yo tenía en mi radar que se casaron y se divorciaron como cinco veces.
1: No, eran dos lo que da la noticia.
2: Lo que da la noticia.
1: Pero veces venían estas leyendas urbanas que tú dices, ¿no? Y les casaban y les descasaban.
2: Ahora, Elizabeth Taylor era una mujer fabulosa. Hermosa. Hizo una de las películas de Hollywood, ¿no es cierto? De ese Hollywood faraónico.
1: ¿Cómo no?
2: Que la entrada a Roma es un ícono de la cinematografía mundial. Cuando Julio César, el famoso dictador romano, que fue su marido y amante, y que con él procrearon a un hijo, Cesarión, que iba a ser el rey de los dos reinos, de los romanos y de los egipcios. Pero claro, en el entretanto hubo el asesinato a Julio César, propiciado por Marco Junio Bruto, y seis asesinos más, entre los que estaba Casio, Casca, Metelo Simber, en fin, todos los asesinos de Julio César. Y se provocó una guerra civil que finalmente decantó en el advenimiento de un solo heredero fundador del Imperio Romano, que fue el emperador César Augusto, sobrino de Julio César, y mantuvo 30 años el título de emperador en Roma. A él le heredó Tiberio, a Tiberio le heredó Calígula, a Calígula le heredó Claudio y a Claudio Nerón.
1: Historia, hermano. Bueno, voy a hacer un resumen también de lo que sucedió en 2003, un día como hoy, un 5 de agosto. Muere Catalino Tite Curet Alonso. Este es un magnífico compositor, este famoso Tite. Es Catalino Tite, se lo conocía en el mundo artístico, ¿no? Catalino Tite Curet Alonso, que fue el que escribió canciones como Piraña y el famoso Periódico de Ayer, que fue uno de los grandes éxitos del gran maestro Héctor
2: Lavoe.
1: Lavoe, ¿no? Y bueno, pues también tenemos otro de los sucesos de un día como hoy que vale resaltarlo. A los 93 años falleció la cantante Isabel Vargas Lizano, conocida como Chabela Vargas. Reside en México por más de 7 décadas. Son famosas sus interpretaciones de temas como Macorina, la famosa Llorona, pues que era una de las grandes interpretaciones de ella, y el Piensa en mí. Grabó 40 discos, sola o en colaboración con otros artistas. En 2009 presenta el libro Mis Verdades. Este libro es un libro polémiquísimo, pues, ¿no? Claro. Porque ella cuenta todos sus amores de todas las índoles habidas y por haber, de sus grandes farras. Una de las más memorables fue cuando ya le anticipan que estaba de muerte este grande compositor de la canción, el señor que hizo El Rey, José Alfredo Jiménez, y se encierran en Tenampa 3 días. fue antes de que muera
2: José. Se adelantaron Alfredo. A Woodstock.
1: Sí, señor, se adelantaron a Woodstock, qué cosa, ¿no? Bueno, y así. Bueno,
2: no nos olvidemos que Chabela fue la amante de Caló.
1: Sí, señor.
2: De la Frida esposa Kahlo. De
1: Y en Frida Kahlo. Libro, justamente, ella revela, ¿no? En el libro Mis Verdades.
2: Claro.
1: Revela sus amores prohibidos, sus amores normales, en fin.
2: Sí, y ahí hubo una serie de intríngulis.
1: Sí.
2: Con el advenimiento de Trotsky, que vino refugiado de Rusia.
1: Así
2: expulsado
1: es.
2: Por el gobierno de Stalin.
1: Ajá.
2: Y naturalmente, Trotsky se refugió donde Diego de Rivera, que era un gran pintor. Muralista mexicano, que era el marido de Frida Kahlo. Uh-huh. En ese entretanto hubo una serie de enredos y de amores entre Frida Kahlo, la Chabela.
1: La misma vida de Frida Kahlo sería motivo de que algún rato lo comentemos, ¿no? Lo comentemos.
2: Por supuesto.
1: Una vida tan dolorosa.
2: Una mujer muy interesante,
1: sí,
2: por
1: muy
2: cierto.
1: Interesante, gran artista.
2: Y pintora también.
1: Pintora, por eso. Gran artista ella, plástica, y además que tuvo una vida dolorosa, no solamente en la parte física, con tantos dolores que tenía. Por
2: tuvo un accidente de tránsito, no te olvides, que casi le deja minusválida, ¿no es cierto?
1: ¿Cómo no? Pero aparte de eso fueron también los dolores del corazón.
2: Que fueron los más importantes, sí, y los más duros de su vida.
1: ¿Cómo no? Porque bueno, su esposo no era ningún santo, pese a que era un hombre totalmente corpulento, que decía
2: el gordo, sí, el gordo Diego de Rivera.
1: Bueno, pues decían que él no inspiraba amores, pero era una persona que tuvo muchísimos romances, y eso derivó.
2: Y no solo por eso, verás, justamente un tipo de esa jerarquía,
1: ¿no?
2: Intelectual, porque para ser un pintor como fue él,
1: Diego Rivera,
2: necesitabas tener un talento, ¿no es cierto? Especial.
1: Ajá.
2: Debe haber tenido un pegue con las mujeres.
1: Correcto, claro.
2: Y claro, sí. Diego de Rivera era conocido como el mujeriego
1: de México.
2: El galán de México.
1: Sí, señor. Bueno, mira, estamos con el tiempo encima y vamos al santoral. Vamos al santoral y vamos a pedir a Patricio que nos ilustre musicalmente, nuestro querido Patricio, con el tema para el santo y también para los cumpleaños.

0: señor. El Santo Oral nos recuerda que la Virgen de las Nieves es venerada en Roma por el milagro que logra una nevada en pleno mes de agosto. Por ello la homenajean lanzando pétalos de rosa blanca desde su basílica. Las personas, hay muchas personas que se ponen este como segundo nombre, ¿no? Qué sé yo, se ponen en María de las Nieves, como el caso de la Chilindrina, ¿no?
1: Sí es.
0: María Antonieta de las Nieves. Y ven a las personas que lleven este segundo nombre o como primer nombre, ¿no? Pues mil y mil felicidades. Y dentro de los cumpleañeros queremos saludar a un queridísimo amigo que vive en los Estados Unidos y que siempre está pendiente de nosotros y nos hace también muchas visitas. Es un querido amigo de los lasallanos y sobre todo de goza de el afecto de nuestro querido Roberto Salgado. Él es Patricio Velasco. Pato Velasco estuvo ayer de cumpleaños.
1: Ayer estuvo de cumpleaños Patricio y le mandamos a la distancia un abrazo.
0: Un abrazo.
1: Y un saludo al cumpleañero.
0: Sí, señor. También está de cumpleaños Washington Guerrero. Para Washington, mil y mil felicidades. Para José Patricio López Andrade, igualmente mil felicidades. Para Osvaldo Velasco, lo propio. Para Hugo Raúl Endara Moreno. Hugo Raúl Endara Moreno, pues mil y mil felicidades. ¿No es algo para ti, Hugo Raúl Endara
1: Moreno? Por supuesto,
0: Moreno.
1: Es mi primo muy querido.
0: Ah,
1: Hugo
0: caray.
1: Raúl Endara Moreno, él vive en Chile en este momento. Su hija es médico. Uh-huh. Y naturalmente le pidió a su padre y a su madre que vayan, trasladen su domicilio a la ciudad de Santiago, en Chile. Ay, él vive allá ya algunos años. Y naturalmente él ya está jubilado del ejercicio médico, de la medicina, naturalmente. Y un saludo y un abrazo para mi querido primo Hugo Raúl Endara Moreno, que además es un gran pintor.
0: Ay, caray.
1: Que es hermano de Alfonso Endara Moreno, que
0: claro,
1: es célebre pintor.
0: ¿Cómo no? Claro que sí.
1: Lastimosamente, Hugo Raúl, no dio el salto de calidad porque dio su atención a su profesión, que era la medicina.
0: La medicina.
1: No así Alfonso, que sí se dedicó a la pintura.
0: A la pintura.
1: Y es un maestro de la pintura.
0: ¿Cómo no?
1: Es un retratista de primera.
0: Así es. Bueno, estamos llegando casi a la parte final, son ya las 4:51, queridos oyentes. 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Cuando terminemos nuestra audición en honor a este gran compositor de la música, de estos temas tan bailables y tan históricos, vamos a pedirle a Patricio Ceballos, que cerremos el programa con el famoso periódico de ayer. Sí, señor, con Héctor Lavoe. Querido Patricio Endara, hermano de mi alma, hermano de camino y sueños, el caballero de las historias, te agradezco por haber concurrido en este miércoles a esta bonita tertulia y te extiendo la invitación para el próximo miércoles, por favor.
1: Dios mediante, mi querido Jaime, estaremos aquí en el Ecuador de la semana de la que viene, que naturalmente comenzamos con un feriado, ¿no?
0: Claro,
1: festejamos
0: sí.
1: El 10 de agosto,
0: así
1: que
0: es
1: el primer grito de la independencia, que efectivamente viene a ser el día cívico del Ecuador.
0: Sí, señor. Muchísimas gracias, un fuerte abrazo para ti y te esperamos el próximo miércoles. Nuestro agradecimiento a este gran profesional de la ingeniería del sonido, nuestro querido Patricio Ceballos. Y bueno, pues el día de mañana estaremos nuevamente los decanos del barrio con vuestra venia, ingresando en ese momento en el que usted nos sintonice, a partir de las 2:30 hasta las 4 de la tarde. Luego de esto viene 30 minutos de música perfectamente seleccionada para ese buen gusto que usted tiene. Y luego de ello, el informativo, el grillo, y tenemos programación, pues las 24 horas del día, programación muy, muy interesante. Hasta el día de mañana. Muchísimas gracias.

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un agradecimiento cordial, un agradecimiento sentido a todos quienes nos han enviado mensajes a través de las redes sociales del Grillo y a través de mensajes al WhatsApp en torno a la entrevista realizada ayer al ministro del Interior, John Reimer. Nosotros más adelante, unos minutos más tarde, vamos a reprisar una parte de esa entrevista que hace relación a varios problemas que enfrenta el Ecuador. La inseguridad, obviamente, es el tema que hilvana esta entrevista. El tema de las acciones implementadas en contra de seis alcaldes que al momento se encuentran tras las rejas, porque ayer, en horas de la noche, madrugada, se dictó orden de prisión en contra del alcalde del cantón El Tambo, en la provincia del Cañar, aquel que fue detenido el día de ayer y sobre el que dialogamos con el ministro del Interior, John Reimer. Son seis alcaldes. Aquiles Álvarez, ustedes conocen, que ya tiene una sentencia en uno de los tres casos que se siguen en su contra. El caso Grillete, porque fue encontrado sin el dispositivo electrónico que ordenó la justicia debe portar en su tobillo. Cuando fue allanada su casa, su vivienda, los agentes descubrieron que el señor no tenía el grillete. Y el abogado del señor Aquiles Álvarez, el doctor Ramiro García, decía, que luego generó incluso una serie de memes, que al igual que el celular, se lo carga y que por eso tenía que sacarse el grillete para cargarlo. Y eso provocó una serie de reacciones porque la justicia determina que el grillete no debe ser despojado de la persona que a consideración de la justicia debe portarlo para evitar que se fugue, para saber en dónde se encuentra, para saber a dónde se moviliza. Este tema también abordamos con el ministro John Reimer, pero más adelante vamos a reprisar una parte de esta entrevista. Yo quiero arrancar con el fenómeno del Niño, porque ya existen los primeros efectos de este fenómeno natural que se decía con antelación iba a tener características especiales y por eso se hablaba de un super niño. El fenómeno del Niño vuelve a encender las alertas en Ecuador, aunque las autoridades insisten en que todavía es necesario

0: monitorear la evolución de las condiciones atmosféricas. El calentamiento del Océano Pacífico ya muestra señales claras y causa sus primeros efectos. El evento climatológico podría alcanzar su mayor intensidad entre octubre y diciembre de este mismo año. Las primeras afectaciones comienzan a notarse en el mar. El aumento de la temperatura del Océano Pacífico, hace que muchas especies de peces se alejen de la costa en busca de aguas más frías. Esto obliga a los pescadores a internarse más en el mar para obtener una buena faena, una buena pesca, lo que implica mayores gastos y jornadas más largas, según ha informado el Ministerio de Ambiente. La menor presencia de peces cerca de la costa también afecta a las aves marinas, como los piqueros de patas azules, que encuentran menos alimento en las zonas donde se alimentan. Los organismos técnicos coinciden en que el Ecuador debe prepararse para un escenario que podría incluir, escuchen estas consecuencias que podrían darse: lluvias intensas en la región litoral, desbordamientos de ríos, inundaciones, deslizamientos de tierra, afectaciones a la pesca, pérdidas en la producción agrícola. Estas son las consecuencias que podrían darse a propósito del fenómeno del Niño. Lluvias intensas en la región costa, desbordamiento de ríos, inundaciones, deslizamientos de tierra, afectaciones a la pesca, como ya se está sintiendo, y pérdidas en la producción agrícola. Mientras tanto, en la Sierra y Amazonía, aún no es posible atribuir la actual sequía directamente al fenómeno, según explicó el director de Oceanografía y Meteorología Marina del Instituto Oceanográfico y Antártico de la Armada, INOCAR, Carlos Perugachi, con quien hemos conversado hace algunas semanas. Aquí mismo, en este espacio informativo, estuvimos en contacto con Carlos Perugachi, el director del área de Oceanografía y Meteorología del INOCAR. Aunque existen escenarios que apuntan a un agravamiento si la atmósfera se acopla al calentamiento del océano, por lo que se podría esperar una sequía más fuerte en la Sierra y Amazonía. El Comité Nacional para el Estudio Regional del Fenómeno del Niño, ERFEN, mantiene el estado del evento en fase activa y la Secretaría Nacional de Gestión de Riesgos elevó la alerta a color naranja para fortalecer las acciones preventivas antes de la temporada lluviosa. Esta es una de las informaciones con las que abrimos este espacio informativo que me parece relevante en atención a la cercanía del fenómeno del Niño. Hay otra información que ocupa primeras planas y que la destacamos a esta hora. El ministro Juan Carlos Blum, de Ambiente y Energía, dice que Colombia reanudó la venta de energía a Ecuador a un precio más asequible, ya no con precios altos, ya no con precios tan onerosos como los que estaban rigiendo hasta antes de que se suspendan las relaciones entre Ecuador y Colombia por este altercado que tuvieron el presidente Gustavo Petro, que está dejando ya el poder, y el presidente de Ecuador, Daniel Noboa. La reanudación del intercambio electrónico, o eléctrico más bien, con Colombia, el intercambio este de compraventa de energía eléctrica con Colombia, permite a Ecuador contar nuevamente con una fuente adicional de suministro. La energía importada alcanza un promedio de 288 megavatios con un precio aproximado de 0,33 centavos del kilovatio hora, una tarifa considerada más competitiva. Hoy día se reanudó, esto entre comillas, que dice el ministro, hoy día se reanudó la importación y las transacciones comerciales de electricidad con Colombia. Nos han vendido alrededor de 228 megavatios a un precio de 33 centavos el kilovatio, aproximadamente en promedio, que es un precio mucho más asequible, dijo el ministro de Ambiente y Energía, Juan Carlos Blum. Según la cartera de Estado, ese precio promedio de 0,33 el kilovatio hora representa aproximadamente un 67% inferior al registrado en operaciones anteriores, cuando alcanzó incluso hasta 0,99 centavos, casi un dólar el kilovatio hora. Los precios de la energía importada desde Colombia variaron entre enero del 2022 y mayo del 2026. El valor más alto alcanzó un dólar el kilovatio hora. El secretario de Estado señaló que van a conversar con la eventual futura ministra de Minas y Energía del vecino país, María Noemí Arboleda, tal como lo había anunciado el presidente Daniel Noboa, para lograr de largo plazo acuerdos con precios justos para ambas partes. Tenemos ya las 16 horas con 41 minutos y quiero, antes de pasar con un extracto de la entrevista con el ministro del Interior, John Reinberg, que escuchen lo que dijo la presidenta de la Revolución Ciudadana. Hay un byte de Gabriela Rivadeneira en donde ratifica que el candidato a la alcaldía de Quito, a la reelección, por la RC en coalición con el Partido Socialista Ecuatoriano y Unidad Popular, el ex MPD, es Pavel Muñoz. Y el señor Tonelo, que ahora ocupa la viceprefectura con Paola Pavón a la cabeza, será el candidato a prefecto de Pichincha. Escuchen lo que dice Gabriela Rivadeneira, la presidenta de la Revolución Ciudadana.
1: Sí, muchas gracias. Por supuesto, en Quito nuestro candidato a la reelección es Pavel Muñoz, nuestro candidato a la prefectura es Alessandro Tonelo, y estamos trabajando en una alianza con la lista 70, el Partido Socialista y la Unidad Popular, especialmente en Quito, así que eso es lo que vamos a presentar y estamos presentando en estos días. Y en el tema de Guayas y Guayaquil, en Guayas, nuestra compañera Sofía Espín, que va a ser nuestra representante de la prefectura, y en la alcaldía, ustedes saben y lo hemos hecho público, la alcaldía de Guayaquil se va a decidir justamente de manera conjunta entre la Revolución Ciudadana y Aquiles Álvarez. Aquiles Álvarez es el alcalde legítimo de Guayaquil y por lo tanto se ha decidido que David Norero sea el candidato que nos represente en Guayaquil. Además de todas las listas de concejales, juntas parroquiales con los que vamos a enfrentar el sostenimiento de Guayaquil frente a las fuerzas
0: tenemos ahí un audio que se encuentra ilegible pero hemos escuchado claramente cuál es la opción que han optado los miembros de la Revolución Ciudadana. Es importante entender que como tanto el Movimiento Amigo, que está sometido a una investigación reservada por malos manejos o regulares manejos de sus finanzas, al igual que la propia RC5, se encuentran inhabilitados por suspensión de participar en los comicios electorales del 29 de noviembre próximo. Y por eso es que han buscado este otro camino. Han llegado a un acuerdo en varias provincias con el Partido Socialista Ecuatoriano y con Unidad Popular. Más allá de que ambos, en determinado momento, al menos las facciones que reivindicaron su dirigencia, renegaron de la gestión del correísmo. Tenemos ya las 16 horas con 45 minutos. Vamos nosotros ahora a escuchar la entrevista, una parte de la entrevista, al ministro del Interior, John Reinberg. Él se refiere a la detención e investigación del alcalde de El Tambo, en la provincia del Cañar, de René Alonso Castillo Ortiz. También se refiere al plan de seguridad para Quito. Vamos a escuchar esta entrevista que ha tenido varios comentarios en redes sociales y que también ha provocado una serie de reacciones. Escuchemos con atención a John Reinberg, ministro del Interior, aquí en El Grillo de RCN Radio. Ministro, bienvenido, gracias por visitarnos en esta nueva casa. Buenas tardes.
2: Gracias, buenas tardes. Sí, el alcalde, un concejal y un promotor de un evento son las personas que hoy se encuentran detenidas. Se realizó el allanamiento. Las famosas fiestas que saben hacer en las festividades de cada uno de los cantones. Hay un desvío de dinero que se ha hecho aparentemente de este evento que se realizó en el estadio municipal.
0: En estas presentaciones artísticas.
2: Sí, es correcto. Y por lo cual, pues, el delito que se investiga es el desvío de estos valores. Así que han sido allanados, han sido llevados para la formulación de cargos. Eso pasó hace pocas horas atrás, así que se va a esperar la debida audiencia. Se ha llevado obviamente documentación que se encontró, mucha información que había en el momento del allanamiento, pues eso se lo ha ingresado justamente como parte de la investigación.
0: Ministro, ¿de dónde nace la denuncia? Porque, o es una investigación que hace de mutuo propio el Ministerio Público, la Fiscalía, porque
2: la Fiscalía llevó la investigación, obtuvo la información de un presunto peculado, y esto fue lo que abrió y se iniciaron pues las diferentes acciones para el día de hoy que se pueda terminar con la detención de estas personas.
0: Denuncia ciudadana ante la Fiscalía, y la Fiscalía...
2: Bueno, la Fiscalía guarda información de quién es la persona que haya...
0: Sí, sí, no, pero le digo, ese, el impulso inicial, entiendo yo que fue ciudadano.
2: Debería haber sido ciudadano. Pues ya, usted sabe que en varios cantones ya la gente se cansa de que se les lleven la plata de la forma que lo hacen estos eventos. Depende del tamaño del cantón, pero eventos millonarios, ¿no? Que
0: en muchos con artistas internacionales, inclusive, ¿no?
2: Bueno, ahí lo tiene, y ahí ve a dónde va a parar realmente este dinero. Y obviamente eso no se lo puede permitir, y hay que actuar de la forma correcta. La investigación de la Fiscalía se lo hizo en conjunto con la policía. Estamos claros cuáles son las políticas del presidente Daniel Noboa, y hoy, bueno, se encuentran a enfrentar la justicia.
0: Ministro, este es el sexto alcalde que en menos de 2 años... ha tenido que rendir cuentas a la justicia, y le
2: no,
0: digo...
2: No, me dirá persecución política.
0: No. Le tengo que preguntar, pero porque este alcalde es de filas de la Izquierda Democrática, en coalición con Amigo, con aquel agrupación política que está siendo investigada, al igual por supuesto manejo mal del recurso económico, también con Reto, y podría decirse desde la oposición que a los que se les persigue son a los opositores y a los que tienen la posibilidad de ganar las elecciones, porque este alcalde también dicen que tenía cifras buenas.
2: Todos tienen cifras buenas, todos tienen
0: todos los que están encarcelados.
2: Ahí tiene usted lo que pasa con estos alcaldes o prospectos de alcaldes. Han estado acostumbrados a meterle la mano al bolsillo a los ecuatorianos y a los ciudadanos de sus cantones. Eso es lo que ha sucedido. Que la ciudadanía tenga que conocer cuál es la realidad, y que ninguna otra autoridad ha hecho este trabajo para desenmascarar realmente cuál es la ruta del dinero y a los bolsillos de quién va. Y no es a los bolsillos de los ciudadanos que los escogieron. Entonces, que conozcan qué está pasando. Así que no me hablen, no lo digo por ustedes, hablo en general, sí, por supuesto.
0: Yo le he tratado como periodista.
2: Entiendo perfectamente, no me hablen de persecución política. No, están claros y evidenciados de los diferentes casos, los diferentes delitos cometidos. Decir una persecución política es inclusive hasta vergonzoso que lo hagan, cuando deberían estar con la cabeza agachada por los delitos que han cometido y que han estado acostumbrados a cometer.
0: Se han preguntado, y han preguntado al pueblo, los opositores, varios actores políticos, asambleístas inclusive, ¿es que acaso ninguno de los alcaldes amigos del gobierno, por decirle algo, la señora Colorado, que preside la Asociación de Municipalidades Ecuatorianas, no estoy diciendo que tenga algo que guardar o algo que esconder, se preguntan, ¿por qué no se han investigado alcaldes que son amigos del gobierno?
2: ¿Por qué hablar solo de alcaldes?
0: Alcaldes, prefectos.
2: Para empezar, aquí se investiga. Aquí usted ha visto al menos la forma en la que hemos trabajado, y aquí el que cae, el que tenga que caer. ¿Por qué no dijeron eso cuando detuve al director de la Agencia Nacional de Tránsito? ¿Quién es parte del Ejecutivo?
0: El señor Abril.
2: Claro, ocupa. Ahí no dice
0: Pedro Abril.
2: Ahí ya nadie se acuerda.
0: No, se lo dijo. Se lo informó ampliamente.
2: Aquí no hubo. No lo digo por los medios. Claro, lo que trato de decirle es que aquí
0: la oposición,
2: quien lleve una investigación, quien tiene una responsabilidad y una culpabilidad, y existen las evidencias que demuestren, va a caer. Va a caer, así como.
0: Así sea amigo del gobierno.
2: Ideológicamente. Yo no tengo.
0: Cercano al gobierno.
2: Yo no tengo que informar, comentar, hablar, decir, cuando tenemos estos procedimientos en el cual se va a intervenir a cualquier persona de cualquier línea, a mí nadie me pregunta, ni me dice, ni me impone. Aquí el trabajo es realizado de acuerdo a las investigaciones que, en conjunto con la Fiscalía General, que es la forma correcta que es, se realiza. Mire el proceso que he llevado dentro de Policía Nacional. Vaya a ver cuántos policías han ido presos últimamente y a dónde los he mandado. Porque los envío a la cárcel del encuentro por la traición al uniforme y a la patria. Para que mandar un mensaje claro, que cada policía que caiga, ¿a dónde va a ir? Entonces, esa es la forma correcta de depurar y esta es la forma correcta de desenmascarar a aquellas personas que han estado acostumbradas en todo el sistema político de meterle la mano a sus propios ciudadanos. Entonces, se le iba a decir una persecución política. Es lo que yo le digo a la gente y que por ahí quieren tergiversar las cosas. Le digo, aquí están los delitos.
0: Ministro,
2: ¿por qué no nos enfocamos en eso?
0: Ministro, es necesario entender porque hay voces, incluso una de reciente, que es la del doctor Osvaldo Hurtado, que habla que el fiscal inclusive está haciendo méritos porque quiere que le favorezca el nuevo concurso, porque el gobierno estaría manejando también el Consejo de Participación Ciudadana y Control Social. ¿Es que acaso usted no ha escuchado esos cuestionamientos? Yo le traslado para que de cara a la audiencia lo pueda
2: mire,
0: decir.
2: Ahora resulta que porque estamos desenmascarando, porque estamos llevando ante la justicia, porque no pueden probar que estos delitos que han cometido no son ciertos, no les queda otro camino que llevar ese tipo de ataque. O sea, que estoy cogiendo pobres personas víctimas de una supuesta persecución. Aquí tiene usted los resultados, Osvaldo Hurtado o quien quiera usted. Aquí está reflejado cuando la ciudadanía en general debería estar de acuerdo de desenmascarar a todos los anteriores, a los que han caído y a los que caerán. No, porque todos los días me preguntan, ¿y mañana cuál? Bueno, mañana se enterarán cuál viene, ¿no? Del robo descarado que han hecho en lugares desde tan pequeños. Le pregunto yo, o sea, alcalde del Tambo, uh-huh, ¿es verdad? ¿Persecución? ¿Alcalde del Tambo? O sea, no sé si me hago entender, no quiero desmerecer nada, uh-huh, pero ya agarramos al de la Suaya, al de Ponce Enríquez.
0: Claro, al ex alcalde de Ponce Enríquez.
2: Ya, pero también es persecución. El que financiaba las campañas políticas de los que ahora ya no se acuerdan que trabajaron en conjunto. Quien estaba liderando la estructura económica del crimen organizado de la estructura de los lobos. O sea, y también es persecución, porque salió a gritar él también persecución política. Todos gritan persecución política. Pero los delitos que cometen, entonces, ¿qué? El tener este rabo de paja que tienen, ¿no? Que hace que yo llego a un cantón y hay alcaldes que cuando yo piso ese cantón se van.
0: ¿No les reciben?
2: No, es que no me reciben. No, se va entendido. Se va entendido. Voy a hacer alguna acción en conjunto con la policía.
0: O sea, les pesa la conciencia.
2: Les pesa la conciencia, por supuesto, y no duermen tranquilos. Y se compraron pijamas nuevas como les recomendé para que el momento del allanamiento no pase esos bochornos.
0: Ministro, ¿no es que están desbrozando el camino para que ganen las elecciones los candidatos del movimiento oficialista? Frontal y directo, ministro,
2: frontal
0: porque eso
2: directo,
0: también
2: mi trabajo están sosteniendo. Y mi deber con la ciudadanía, y es lo que el presidente Daniel Noboa me ha dispuesto, es trabajar por la seguridad del país. Todos estos actos de corrupción y los diferentes actos cometidos por todos los que se encuentren detenidos son parte de la lucha que llevamos. Ahora, entonces

0: la entrevista con el ministro John Reinberg, tuvimos algún inconveniente. Esta entrevista abordaba otros aspectos relacionados con el tema de la seguridad en Quito y los operativos que están desplegando en diversos sectores de la urbe capitalina. Tuvimos algún inconveniente técnico. Vamos a tratar de retomar este diálogo. Vamos a tratar de volver a escuchar. Ahí está. Vamos a continuar. Definitivamente tenemos inconvenientes en el reprise de esta entrevista. Vamos a hacer una pausa. Vamos a hacer una breve pausa y regresamos. Y al volver vamos a tener algunos elementos adicionales para poder reflexionar, porque les quiero comentar que el caso del alcalde del Tambo no fue por una iniciativa ciudadana, tal como se ha dicho en las últimas horas. El caso del alcalde del Tambo, la detención e investigación, ahora ya con prisión preventiva, de René Alonso Castillo Ortiz, se debe a un informe de Contraloría General del Estado. El Contralor ni la Contraloría han emitido pronunciamiento alguno, pero se desprende que la Fiscalía inicia una investigación, y escuchen con mucha atención, inicia una investigación en base a este informe con indicios de responsabilidad penal de la Contraloría General del Estado. Según la Fiscalía, para ese evento se emitieron, para el evento este del que habla el señor ministro del Interior, para este evento de cantonización de la celebración de los 33 años de cantonización del Cantón El Tambo en la provincia del Cañar, se organiza un concierto internacional. El proceso en la Contraloría comenzó auditando la administración de los recursos recaudados durante las festividades de cantonización del 2024. Según la Fiscalía, para ese evento se han emitido o se emitieron 3.200 boletos. Además, un informe de la Contraloría General del Estado predeterminó, escuchen esto, un supuesto perjuicio económico de $49,545 para el Gobierno Autónomo Descentralizado Municipal del Tambo. Escuchaba yo el día de ayer unas declaraciones del alcalde, del abogado del alcalde del Tambo, del abogado del alcalde René Alonso Castillo Ortiz, el doctor Gallegos, y evidentemente decía que es por una glosa de $5,000. Y la glosa es mucho más de $5,000. Escuchen. De acuerdo al IRP, al informe con indicios de responsabilidad penal emitido por la Contraloría, establece un supuesto perjuicio que debe ser comprobado ya en el marco del proceso judicial que se lleva en contra del alcalde del Tambo, un perjuicio económico de $49,545 para el Gobierno Autónomo Descentralizado de El Tambo. Ese es el contexto de esta detención, de esta investigación y de esta prisión preventiva que ha sido dictada en contra del alcalde del Cantón El Tambo. Vamos a hacer una breve pausa y vamos a retomar, si es del caso, el diálogo con el ministro del Interior, John Reinberg, porque él aborda otros aspectos de vital importancia para la ciudad de Quito, porque la ciudad de Quito se ha convertido en una sede, para decirlo de alguna manera, de la delincuencia organizada, algo que no sucedía con esa magnitud en días y en meses y en años pasados. Incluso ustedes vieron cómo se encontró a un cuerpo decapitado en el sector norte de Llano Chico, en la capital de la República. Y esos elementos, aparte de secuestros, extorsiones, robos, asaltos, provocó la reacción del gobierno. Y ha dicho que no va a permitir que los índices se eleven. Hacemos una pausa. El reloj marca las 17:00, 5:00 de la tarde. Esto es El Grillo. Retomamos en breve un espacio más del diálogo con el ministro del Interior. Esperemos no tener problemas técnicos luego de esta pausa. Volvemos, no se vayan.
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2: Dicen que la tecnología es infalible y lamentablemente no lo es. Por eso siempre la inteligencia artificial, la tecnología y los avances van a necesitar de un ser humano que pueda, evidentemente, programar, que pueda impulsar, que pueda activar, que pueda operativizar la tecnología. Estábamos escuchando, porque así me lo han pedido varios amigos oyentes de Santo Domingo, de Imbabura, de aquí mismo de Pichincha, de Manabí, que no pudieron escuchar completa esta entrevista, y queríamos reprisar una gran parte de esta entrevista en atención a este grave problema de inseguridad que está viviendo el país, y que lo abordamos frente a frente con el ministro del Interior. Vamos a retomar una parte más de este diálogo para que ustedes escuchen las respuestas de la autoridad en el Ministerio del Interior. John Reinberg continúa con nosotros.
3: Que mandé de forma inmediata a esas amenazas fue coger al financista de la estructura de los lobos y llevarlo a la cárcel, para que sepa que no nos van a parar, que no nos van a detener y que vamos a seguir en la misma línea y en la misma lucha y el mismo compromiso que tenemos con los ecuatorianos. Eso es lo que demanda el país. Y yo lo he dicho, el momento que alguien no lo puede hacer, que no se sienta en la capacidad, hágase un lado y deje que otro lo haga. Y eso va para la justicia, eso va para los fiscales, eso va para todos los que estamos en esta función que necesita que proceder de esta forma para poder llevar a nuestro país adelante.
2: Los jueces que son investigados y que de cierta manera están siendo procesados son también elementos que han estado contribuyendo y colaborando con estas organizaciones delictivas vinculadas con lo político. Ya ahí está el caso Purga, Plaga.
3: Ahí tiene usted todos los casos y ha visto lo que ha sucedido con las detenciones que hemos hecho y que los dejan libres en menos de 24 horas. Y más allá de eso, cuando estamos atrás del caso, ¿no?, les mandan a una prisión preventiva y 8 días después llevan a revisión de medidas para que no nos demos cuenta y lo sueltan. Entonces, pero cuando yo salgo a decir que hay que enderezar la justicia, ¡ay!, la gente salta. El ministro del Interior mandó a enderezar la justicia. Hay que enderezar la justicia. La justicia tiene que estar en la línea de lo que los ecuatorianos requieren. Primero, la honestidad en su trabajo. Y segundo, el respaldo a la seguridad de la ciudadanía. ¿Cuál es el problema de mandar a enderezar la justicia? Y sí, sigo diciendo, pero me salen unos panfletos por ahí que dicen cualquier cosa y firma, por eso sí firma una asociación de no sé cuánto de jueces que dice no sé qué historia. No, aquí yo doy nombres, yo doy apellidos, yo publico los responsables de que salgan y dejen en libertad a los delincuentes, sean jueces, sean fiscales, sea quien sea, o sean los mismos policías. Porque esa es la forma. Mire, tenemos, como le dije, esto no puede detenerse. El sistema de justicia está haciendo cambios, está haciendo cambios positivos. Sí, debo reconocerlo, la presidenta del Consejo
2: Mercedes
3: de
2: Caicedo
3: lo está haciendo bien. Yo lo único que pido es un poco más de rapidez y agilidad.
2: No es que se están tomando la justicia como gobierno.
3: No. Agilidad, yo necesito jueces que tengan la capacidad, ¿no?, y la determinación para mandar a los criminales a las cárceles. No que los digan. El año pasado fueron 74.369 personas detenidas y no llegamos al 10% que hayan quedado en el sistema penitenciario. Hoy ya vamos por un poco más de 40.000 y vamos en las mismas cifras. ¿Qué significa? Que tengo que seguir la fuerza pública que está arriesgando su vida todos los días en el territorio, acoger a las mismas personas y atacar a los mismos delincuentes y llevarlos ante las mismas. No, eso no puede suceder. Entonces, eso es lo que nosotros pedimos. ¿Para qué? Para tener el mismo fin, que no es el apoyo del gobierno de parte de los jueces o fiscales. Es el trabajo comprometido con la ciudadanía, que demanda seguridad. Y tenemos que trabajar responsablemente tanto la fuerza pública como el sistema de justicia. Así de sencillo.
2: Ministro, ¿vale la pena por un sueldo de 3, 4, 5 mil dólares? Le pregunto porque después de su paso por el Ministerio del Interior, usted será un ciudadano común y silvestre, y los enemigos que ha hecho durante su gestión capaz que le van a perseguir. Y por eso digo, ¿vale la pena jugarse por el país por 3, 4, 5 mil dólares? No sé cuánto sea un sueldo de un ministro, pero es menos que el presidente de la República, obviamente.
3: Sí, nadie puede ganar más que el presidente de la República, definitivamente. Pero lo que no hagamos nosotros, les tocará hacer a nuestros hijos. Y yo no quiero que mis hijos hagan el trabajo que estamos haciendo nosotros. Por eso el sacrificio, por eso el compromiso y por eso la dedicación en el trabajo. Y porque tengo un presidente que está entregado a sacar al país adelante. Eso yo nunca lo he visto. Eso fue lo que impulsó a que yo venga a la función pública y hacer el trabajo de la forma que usted ve y que muchos ecuatorianos, con mucho cariño en las calles, me lo dicen. Es por eso. Es porque podemos actuar con toda la fuerza necesaria para salvar a nuestro país, para ganarle esta lucha que la estamos ganando a los grupos del crimen organizado. Entonces, eso es necesario. Yo trabajo así para vivir en mi país y para que mis hijos se críen en el Ecuador, que es mi país. Esa es la mentalidad y esa es mi forma de pensar.
2: Ministro, tengo que preguntarle esto. ¿Por qué esos tratos diferenciados con unos y con otros? Le pregunto porque recibo mensajes a diario. ¿Por qué un trato a Aquiles Álvarez? Para poner el emblemático caso de que ahora mismo ha sido juzgado por el tema grillete, que me parece justo porque le encontraron sin grillete. Ahora el tema goleada y triple A, habrá que ver qué es lo que sucede. ¿Por qué Santiago Díaz Asque guarda prisión en una prisión privilegiada y por qué Aquiles Álvarez en la cárcel del Encuentro? La gente se pregunta, el uno es un violador y el otro todavía no se le comprueba que haya lavado dinero o que se haya aprovechado de los recursos del Estado.
3: Yo he sido sumamente claro y le voy a ir un poco más atrás. Cuando se hizo la detención de Bermeo, la gente, la primera pregunta que me hizo es si va al Encuentro. Y yo,
2: ¿De Bermeo?
3: ¿Cuál fue mi respuesta? Él y los otros personajes que tenía. Mi respuesta fue, se está haciendo el análisis de riesgos para determinar a qué centro penitenciario él debe ir. Y esa es la forma correcta. En el caso, si usted me está preguntando por Aquiles Álvarez, él estaba en otro centro penitenciario. Él no llegó de primera instancia al Encuentro, ni había ningún plan para ir al Encuentro.
2: Allá está más seguro.
3: No, pero aunque pocos no lo crean, es básicamente un tema de seguridad. Cuando él estaba detenido con las otras personas, y tenemos grupos políticos que solo piensan en su poder, que ya no lo tienen, y su bienestar, se pensaba atentar contra uno de ellos. Algo que nosotros no lo podíamos permitir.
2: Y por esa misma razón, Glass está ahí.
3: Y es más, y déjeme seguirle diciendo, es más, ya le voy a responder eso. Cuando se lo trasladó allá, se lo trasladó con ciertos beneficios en el tema de horas de patio, en el tema de visitas de la familia, en el tema de visitas de abogados, conexiones, cosas que otros no lo tienen. Entonces, con eso le quiero decir, lo único que no se le permitió y por lo cual están alterados y molestos es que tenga un celular.
2: ¿Por qué lo tiene?
3: No lo tiene. Digo, eso es lo único que lo altera, es que no tiene acceso a un teléfono celular.
2: Imagínense si tuviera acceso a un celular.
3: Bueno, eso es lo que les molesta. Luego de eso, no nos vayamos más allá. Luego, acuérdese el traslado a la clínica del Cíbar.
2: Sí, sí, sí.
3: ¿Me va a decir que eso no es un privilegio?
2: Por favor, sí. Nosotros asumíamos que lo iban a trasladar a un hospital público.
3: ¿Viene usted? Pero ahí.
2: Pero él quería.
3: Pero ahí lo dice.
2: Él quería una clínica y un médico específico. Sí, pero además.
3: Ahí la gente no sale a decir que estamos en contra o todo lo que dice.
2: No, yo sí lo dije aquí. Yo lo dije aquí.
3: Hablo de los que siempre se oponen.
2: Sí, está bien.
3: No, y no quiso tener la cirugía. Y luego salen y gritan resistencia. Yo no sé, ¿resistencia a qué? No, el señor cuando
2: tenga no confiaba en la clínica, a lo mejor.
3: No era la clínica que le iba a sacar 20 enfermedades para que se quede hospitalizado los 3 años, me imagino. No, entonces eso es lo que no iba a suceder. Pero se llevó a una clínica de buen nombre, de buenos médicos, como alguien escuchaba, como muchos otros hubieran querido también. Hoy él está en la cárcel del Encuentro y en el momento, Dios no quiera, hay un problema, hay que trasladarlo. El centro más cercano es del Ministerio de Salud Pública de Santa Elena. Lo dije claro antes de que tomen decisiones.
2: Sí, lo ha dicho claramente.
3: Lo dije varias veces para ver si un poco pensaban, pero no lo quisieron hacer. Hasta ahí puedo llegar. No me podrán decir que no se dieron las facilidades para que esto suceda.
2: Entonces, ¿y lo de Díaz Asque?
3: Y bueno, ese tema tiene que ser manejado de acuerdo al análisis de riesgos. Lo que tiene que decir es que el riesgo a fuga, el riesgo a un atentado contra la vida del detenido, si no tendría, imagínense, él no es el único violador que está detenido, hay muchos. Si traslado a todos, me quedo sin espacio en la cárcel del encuentro. Y así tengo de otros tipos de delitos que capaz pueden considerar que si llego a trasladarlo,
2: me quedo. ¿O es porque él está colaborando en una investigación?
3: Yo no sabía responderle si él colabora. Eso no es algo que yo no tengo la menor idea. Yo le estoy diciendo desde el punto de vista cómo se toman las decisiones del tema de los traslados. El tema de Jorge Glass que usted mencionó, que lo he dicho varias veces. Jorge Glass llegó, estaba en una cárcel que realmente... no era con las comodidades que tiene hoy la cárcel del encuentro. Está en la cárcel del encuentro, él comparte una celda, él pidió compartir, él firmó el documento para compartir, por si acaso. Uh-huh. Porque así lo consideró, él tiene salud a la mano. Iba a decir la vuelta de la esquina, mejor dicho, afuera de la celda. Tiene un sistema de salud que lo atiende, ha tenido la visita de los psicólogos, psiquiatras y todos los médicos.
2: Y está tan flaco y desnutrido como proyectan las imágenes los amigos de él. Él ha sido flaco, pero lo que le digo
3: flaco,
2: yo
3: es... pero yo tengo los videos, pues cuando va a comenzar la audiencia, ya no, pero antes, cuando iba a comenzar la audiencia, se hacía así el pelo y movía la cara para entonces, ¿sabes qué? O sea, centro es el encuentro con el circuito de cámaras que tiene y todo esto, uno ve pues las cosas que están haciendo para querer figurar. Ahí salió otro a decir que también estaba no sé qué cosa. Mire, en el caso de Jorge Glass básicamente ha sido eso, tiene las atenciones médicas, tiene el caso Aquiles, se lo acabo de mencionar. Entonces, esa es la realidad de la cárcel del encuentro. Pero si no quieren estar ahí, no cometan delitos. Más fácil, ¿no? No tengamos rabo de paja, ¿no? No hagamos cosas como el alcalde que acabamos de mencionar acá, o como actos de corrupción que han hecho otros, o como delincuencia organizada de otros. No lo hagan. Si no quieren estar en estas, no lo hagan. Pero como están acostumbrados a que nadie los toque, a que aquí la corrupción política pase por encima y que nadie la vea, bueno, no es política de este gobierno que eso suceda.
2: Hay extradiciones que están... ¿A portas ya de ejecutarse?
3: Sí, espero que en menos de un mes tengamos por ahí unas 2-3 más. Hay una lista, la estamos trabajando, la cooperación es importante. Como lo he dicho, algo que hoy prefieren ser extraditados a estar en la cárcel del encuentro. Entonces significa que estamos haciendo un buen trabajo en la cárcel del encuentro. Ya no es el paraíso, el centro vacacional penitenciario como los otros que teníamos, que usted debe recordar, uh-huh. Pues con las chancheras, las piscinas, la pelea de gallos y los bares. No, significa que estamos haciendo las cosas bien. Y hay
2: las expresiones de John Reimer. Ahí está una gran parte de la entrevista con el ministro del Interior, que ayer estuvo aquí en el estudio. La Fiscalía, a propósito del primer tema que abordamos con el ministro, investiga la contratación y organización de un concierto internacional realizado durante los 33 años de cantonización del Tambo. El proceso se originó por un informe de Contraloría General del Estado con indicios de responsabilidad penal. La Contraloría predeterminó un supuesto perjuicio económico de $49,545 para el municipio del Tambo, en la provincia del Cañar. La Fiscalía y la Policía Nacional, como es de conocimiento público, detuvieron a 3 personas: al alcalde René Alonso Castillo Ortiz, al concejal Edison Marcelo Espinosa y al promotor de eventos Gabriel Gerardo O, durante un operativo ejecutado el 4 de agosto de 2026. Tenemos ya las 17 horas con 15 minutos. Vamos a esta hora a tomar contacto con el EQ911. Carolina Chávez Atti se encuentra en línea directa y nos va a entregar el informe que todos los días hace que usted tome las precauciones del caso en su retorno a casa. Carolina, ¿qué tal? Buena tarde.
4: Hola, estimado Wilson, amigos y amigas oyentes de RCN en tu corazón. También a quienes nos escuchan a través del grido, muy buenas tardes. Como siempre, un saludo desde el EQ911 en la ciudad capital. Usted puede apreciar una tarde bastante agradable, sin embargo, parcialmente nublada en la ciudad de Quito. Son 17 grados Celsius los que tenemos como temperatura ambiente. Por supuesto, esta temperatura irá descendiendo con el paso de los minutos y de las horas. Necesario entonces que usted tome previsiones antes de salir de su lugar de estudio, de su lugar de trabajo, para dirigirse nuevamente hacia el hogar con su familia. De inmediato revisamos la sala de videovigilancia. Tenemos algunos flujos vehiculares a esta hora. En el sector de Coto Collao, el flujo vehicular es medio. Hacia el sector de Llano Grande, el flujo vehicular también se ha mantenido medio. De igual manera, en el sur, en la Villa Flora, Mientras tanto, en La Marín y hacia el centro de la ciudad tenemos un flujo vehicular de bajo a medio. Hacia el sector del Valle de Cumbayá y Tumbaco tenemos un flujo vehicular de medio a alto para aquellas personas que se están transportando ya de regreso hacia la capital. Y viceversa, por supuesto, hay muchas personas que están descendiendo desde la ciudad de Quito hacia estos valles. De igual manera, visualizamos lo que sucede en la autopista General Rumiñahui y Trébol, la avenida Velasco Ibarra, conectores sobre todo con el centro y sur de la ciudad, con flujo vehicular de medio a alto. Importante, como siempre, Wilson, recordar que esta es una fotografía variable, cambiante de la ciudad, que puede ir, por supuesto, transmutando con el paso de los minutos y de las horas. La hora pico también se va acercando, pasadas las 18 horas se ralentiza un tanto más la circulación. Importante que usted maneje con precaución, sobre todo con paciencia, y respete principalmente los límites de velocidad. En materia de emergencias, destacar que en las primeras horas de la mañana de este día miércoles, a las 8:45 propiamente, un siniestro de tránsito se produjo en el sector de Santa Clara, en la ciudad de Quito, avenida 10 de agosto, en intersección con Antonio de Marchena. Se trató de personas heridas después de un choque entre vehículos privados. La atención de este siniestro estuvo a cargo de la Autoridad Metropolitana de Tránsito y el Cuerpo de Bomberos. Dos personas resultaron heridas, lo mencionábamos, fueron atendidas en el lugar. Agencia Metropolitana de Tránsito tuvo que generar el cierre del carril exclusivo del trolebús que circula por la avenida 10 de agosto para poder llevar adelante los trabajos necesarios y verificar que no existan daños adicionales. La recomendación, como siempre, es que por favor usted sobre todo respete el carril central, el carril exclusivo para la circulación del transporte metropolitano. Si somos peatones, por favor verifique su cruce por las zonas de seguridad. Y ante cualquier emergencia, comuníquese a la línea única 911. Con esta información, estimado Wilson, un saludo y estaremos en contacto. Muy buenas tardes.
2: Buenas tardes a Carolina Chávez Ati, desde el ECU 911. Señor Rome López acaba de llegar, irrumpe desde las quesadillas de San Juan. Dice que tiene un objetivo y que evidentemente va a tratar de empezar a cristalizar ese objetivo. ¿Va a ratificar eso al aire, señor López?
5: El objetivo es tuyo, Wilson. Creo que quesadillas es la parte romántica, pero que tú estableces de un vínculo.
2: No, yo cuando quiero conseguir algo es contundente.
5: Pues, es ya me imagino lo que es.
2: Por favor.
5: Es una invitación a unas carnecitas.
2: Por favor, salida, además, con patriaca, helado, con quesadilla, con todos los juguetes, pues. Con no, todos claro, los juguetes.
5: Yo entiendo.
2: Y muchas veces es ni siquiera ir al local, sino se pide directamente a la habitación para que usted vea.
5: A domicilio.
2: Bueno, bien, ¿no? Quiero, Rommel, que usted escuche una canción, pero que es, no sé si es más vieja que...
5: O sea, una canción bien de antaño.
2: Súper de antaño. Okay. De un parrandero, de un juglar colombiano, que se llama Leonel Espina. Lo último que acabo de revisar de Leonel Espina es que en el 2019 cumplió 80 años.
5: Okay.
2: Leonel Espina es un juglar colombiano que empezó a tocar la guitarra por oído. No es que fue ni a un conservatorio, ni que le enseñó, ni aprendió de los panchos, dice que les escuchaba a los panchos. Empíricamente.
5: Bueno, entonces empezó. Un talento de identificación de notas, oído, ritmo y todo, ¿no? Eso es innato.
2: Y después le recluta Discos Fuentes de Colombia y le hace artista exclusivo de Discos Fuentes y acompaña con la guitarra y también con su voz varias canciones que incluso no hay registros, muchas de ellas no hay registros. Uh-huh. Han retomado algunas de esas canciones, Los 50 de Joselito, por ejemplo, pero esta es una canción original de Leonel Espina que se llama María Teresa. El mismo nombre que mi madre, María Teresa. Y obviamente ahí menciona al Negrito Vicente, el nombre de mi padre. Uh-huh. Entonces ahí usted va a escuchar la canción que tiene relación a una parranda, porque el tipo rasgaba la guitarra y cantaba.
5: Su especialidad, señor Moposita.
2: Pero por favor. No. Yo toco. No canto. Así pero sí. Tocando sí me desempeño muy bien. Y a las pruebas me remito, señor López.
5: Muy bien, eso me parece perfecto.
2: Vamos con María Teresa, en la voz de Leonel Espina, Ospina, de Colombia.
5: Es otra cosa.

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4: Ahí está el sonido de las noticias, ¿no? El grillo.
5: El sonido característico de las tardes.
4: Por favor.
5: Entretenimiento e información.
4: 17 horas con 27 minutos. Me dicen que ya está en línea directa y con gran volumen la señora Giselle Jácome, que cabina está satelital. En cabina satelital. Ella tiene información muy importante de un ataque de los hutíes a unos petroleros. Pero dejemos que Giselle Jácome nos ponga al día de esta información desde cabina satelital. ¿Qué tal, Giselle? Buena tarde.
6: Wilson, buenas tardes. Desde la cabina satelital vamos hasta el Mar Rojo para comentarles que los rebeldes hutíes lanzaron un ataque con misiles contra dos petroleros de Arabia Saudita. Y es que el grupo terrorista que está en Yemen aseguró que va a ampliar su campaña para impedir el tránsito de buques petroleros saudíes y aumentar así la presión sobre una de las principales rutas del comercio mundial de crudo. Los rebeldes hutíes de Yemen reivindicaron un nuevo ataque contra dos petroleros de Arabia Saudita, los buques Wafa y Daisy, que fueron alcanzados en operaciones separadas con misiles balísticos al norte del Mar Rojo y del Golfo de Adén, respectivamente, en medio de una estrategia que busca impedir que el petróleo saudí salga por esta vía. Hay que comentar que el presidente Donald Trump dijo que está conversando con Irán para llegar a un acuerdo. Sin embargo, aunque llegase a un acuerdo, los rebeldes hutíes dicen que ellos no van a parar los ataques en el Mar Rojo. Recordemos también que los hutíes son sostenidos por capitales iraníes y reciben armamento, dinero, para poder desestabilizar a Yemen y de esta manera desde allí tener un puesto, una base para poder atacar a gente en el Mar Rojo, actuar casi como piratas del petróleo y también atacar a otras naciones como Israel o Jordania. Así se encuentra el mundo. Para El Grillo, Giselle Jácome.
4: Escuchábamos a Giselle Jácome.
5: Muy pertinentes esas noticias, ¿no?
4: Y vamos más adelante porque ella está pendiente, ¿no?
5: Claro.
4: Y cuando se le escapa algo a Giselle, nosotros complementamos porque estamos en contacto directo con cabina satelital. Así ella es el filtro, la intermediaria, la que nos pone al tanto de la información y nos contextualiza y sintetiza. Pero ahora tenemos información sobre esta reanudación de la relación con Colombia antes de que asuma.
5: Mañana viene Javier Milei, el presidente de Argentina, a visita al Ecuador.
4: Está aquí
5: y
4: la
5: el viernes,
4: embajadora nuestra en Argentina, la señora Diana Salazar, la
5: que era fiscal general del Estado, claro, cómo no.
4: Y el día viernes 7, el señor presidente Daniel Noboa asiste a la investidura del señor
5: Abelardo
4: de la Espreila.
5: ¿Sí? ¿Cómo no?
4: Sí, que será en un lugar diferente, ¿no?
5: No será.
4: No va a ser en el Palacio de Nariño.
5: Claro.
4: Va a ser en Cali, ¿no?
5: Pues mira, hay cambios.
4: Cali, ¿no? Pachanguero.
5: Cambios.
4: Pero en el ámbito. ¿Sabe quién además va a estar invitado? Nuestro siguiente invitado. A la posesión. Pero no diga usted quién es. Okay, vamos primero con la información contextualizada, reacción inmediata y vamos luego con.
5: Capaz que está jugando golf.
4: Esa es la otra. Yo le preguntaba hoy día: ¿en dónde se encuentra su merced? ¿En Dubái? ¿Los Ángeles o Roma? Ya quisiera, dice. Aquí trabajando. Pero bueno, vamos primero, contextualizamos y vamos, hacemos una reacción inmediata.
5: 5:31 en El Grillo. Colombia reactivó la venta de electricidad a Ecuador. El intercambio ha cubierto el 6% de la demanda en lo que va del día. Detalles, así lo muestra Primicias. Ecuador volvió a importar electricidad desde Colombia desde las 0:30 de este miércoles 5 de agosto. luego de casi 7 meses de suspensión del intercambio energético entre ambos países. Entre las 0:30 y las 12:30 de este miércoles, Ecuador recibió electricidad desde Colombia con una potencia promedio de 260 megavatios, lo que permitió cubrir el 6% de la demanda nacional, según datos en tiempo real del Operador Nacional de Electricidad, SENACE. Las redes de interconexión entre Ecuador y Colombia permiten importar hasta 450 megavatios de electricidad, aunque el volumen que se intercambia depende de las necesidades y de las condiciones operativas de ambos sistemas eléctricos. El ministro de Energía, Juan Carlos Blum, explicó en una entrevista televisiva...

0: Un dólar, ¿no?
1: Por kilovatio hora, ¿no?
2: Kilovatio hora según el ministerio. Correcto, esa es la cifra. Además explicó a través de un mensaje en sus redes sociales que la medida responde a una planificación técnica orientada a mejorar la confiabilidad y capacidad de respuesta del Sistema Nacional Interconectado. Así que esas son las novedades en el ámbito de Ecuador y Colombia, en el ámbito energético.
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1: Lo abordamos en la sala de preembarque. Está en el aeropuerto, ya listo para viajar, no sé si al exterior o acá dentro del país. Se trata de Freddy Ceballos, el presidente de la Cámara de Comercio Colombo-Ecuatoriana. Él se encuentra en línea directa con nosotros. Freddy, muchas gracias por atender esta invitación. Entiendo que está preparándose para asistir a la posesión de Abelardo de la Estrella, pero este tema que ahora mismo estamos reportando, de que se reanuda este intercambio de relaciones con la venta de energía, se habla de 228 megavatios, de acuerdo al propio ministro de Ambiente. Esto da buena señal, más allá de que todavía no termine el gobierno de Petro, estamos a horas de que termine. Bienvenido, Freddy, su primer comentario. Buenas tardes.
4: Gracias, Wilson Romer. Buenas tardes a ustedes, a toda su distinguida audiencia. Sí, efectivamente, el día viernes ya es el cambio de mando, el candidato y hoy presidente de la Espiela, con la participación del presidente Daniel Noboa, entre otras autoridades de alta importancia. Y cabe destacar de una tendencia similar a nivel latinoamericano, excepto hoy por hoy creo que México asistirá al cambio de mando. En lo que tiene que ver con las relaciones de, en general, antes de entrar al tema puntual de energía, las relaciones al día siguiente del mes de mayo, cuando el presidente Noboa habló con el candidato de la Estrella, podría decir que una vez levantadas todas las salvaguardas, tasas de seguridad, se reinició toda la operación comercial entre Ecuador y Colombia. Estuvo pausado el tema del arroz hasta el 22 de julio, en el cual también se levantó este impedimento de comercialización. Y ahora lo que sí tenemos todavía pendiente es el tema de la movilidad de transporte terrestre, ya que principalmente la estación de camiones y transporte pesado de Colombia se encuentran aún en stand-by y procurando hacer algunos análisis con el afán, a pesar de que la CAM ya falló a favor del Ecuador, para que pueda haber esta movilidad total. Y en lo que tiene que ver con la energía, lo que siempre he manifestado y en algunas entrevistas me han pedido la amabilidad de invitarme, efectivamente el tema de la energía eléctrica también es algo que se rehabilitó, a pesar de que no estuvo parado. Pero si estuviéramos requerido con anticipación, probablemente hubiera existido este paro o por parte del presidente Petro, en tanto en cuanto a la venta de energía eléctrica. Sin embargo, hoy por hoy, desde el día de ayer ya se comenzó a alimentar la interconexión contra el Ecuador. Solamente no. Como dato, recordemos que el año anterior, periodo 2025, se vendió cerca de 782 millones de kilovatios o 782 gigavatios, que es lo mismo, en el cual hay que tomar en cuenta algo sobre la base del spot, precio, oferta, demanda, es que en el primer semestre se vendió a una tasa a un costo promedio de 22.21 centavos y en el segundo semestre estuvo entre 6 y 11 centavos. ¿Y por qué les menciono esto? Porque todavía no se ha definido con exactitud cuál es el costo de centavos de kilovatio hora de este primer lanzamiento.
2: 33 centavos. Freddy, 33 centavos de momento es el costo del kilovatio hora de energía importada desde Colombia al Ecuador, claro, con el precepto de que se mantenga un
1: que todavía es bastante alto.
2: De si un tomamos buen vecino,
1: en cuenta,
2: ¿no?
1: Pero igual, si tomamos en cuenta lo que nosotros entregamos, no, nosotros les vendemos a 6, a 7, a 8 centavos, desde 5 centavos. Ahora, y ellos nos venden ahora a 33.
2: ¿Qué energía estamos importando? ¿Generada con combustible fósil o hidroeléctrica? Eso también hay que poner en consideración a esta forma.
1: Pero lo que pasa es que el presidente de la Asociación de Empresarios de la Energía, Alejandro
2: Castañeda,
1: nos decía que primero hay que implementar un protocolo para reestructurar esta relación, porque tal como dejó las cosas del señor Gustavo Petro, no había la posibilidad de que nos vendan. No sé cómo superaron el tema. ¿Usted sabe algo, doctor Ceballos?
2: Comentario sobre el precio, nada más.

0: A ver, dos cosas. El tema de la generación eléctrica no es una potestad ni una generación del sector privado, perdón, público. Es una generación total del sector privado. Lo que sí, en donde participa el sector público es en el canal de interconexión. Y en el tema de precio, los 30 centavos que usted me acaba de comentar, Rommel, obviamente debe ser el valor. Yo nuevamente quiero destacar lo siguiente. En el año 2025, en el primer semestre del año 2025, en el cual se vendieron 268 millones de kilovatios, el costo promedio alto fue de 22.21 centavos por kilovatio, 22, usted me está diciendo 30 ahora. Y en el segundo semestre, en el cual se vendió 434 millones de kilovatios, el costo promedio, porque la oferta-demanda varió en Colombia, fue de 6 a 11 centavos. Es decir, fíjese lo que es ahora 30, y me anticipo a hacer un análisis respecto a esto. Recordemos que la generación de energía eléctrica, tanto en Colombia como en Ecuador, se sustenta en cerca del 90% en la energía hidro, es decir, sobre la base del movimiento de agua. Y si es que hoy por hoy no está existiendo un caudal apropiado ni en Ecuador ni en Colombia, obviamente el precio, oferta, demanda, con una consideración adicional que primero tengo que satisfacerme yo con energía interna para los excedentes poder exportarlos al Ecuador o a donde sea, y genera un precio adicional de energía. Y el precio de venta que nosotros hemos vendido cuando algún momento hubo una necesidad por parte de Colombia no se asemejan ni siquiera a la tercera o cuarta parte de lo que estamos ahora alimentándonos de Colombia.
1: Es necesario, Freddy, entender que se superaron una serie de escollos porque el propio Alejandro Castañeda, el presidente de la Asociación de Empresas Generadoras de Energía, nos decía la semana pasada, en diálogo aquí mismo en este espacio informativo, en conexión con Bogotá, nos decía que no va a ser fácil. Hay que esperar que asuma la nueva ministra de Energía, la que ha sido designada por el presidente de la Asprelia, María Noemí Arboleda, para poder viabilizar una serie de protocolos y restablecer esa relación de compraventa. Pero ya ve que se han superado, no sé si es que el propio gobierno de Gustavo Petro dio marcha atrás, firmó algún documento, un acuerdo ministerial, una adenda, no sé, algo debe haber pasado.
0: Yo no voy a contradecir al presidente de la Asociación de Generación. Lo único que le quiero decir es que el gobierno, para no hablar del presidente, el gobierno colombiano, lo que básicamente hizo fue sobre la reciprocidad con lo que nuestro presidente hizo a raíz del 1 de febrero, es firmar igualmente un decreto a través del Ministerio de la Producción, a través de la DIAN, en el cual incluía una tasa arancelaria o tasa de seguridad similar a la del Ecuador en todas las transacciones y todos los productos, incluida la energía eléctrica. No hubo algo en puntualidad en relación, a menos que el presidente de Generación lo haya visto, nosotros dentro del concepto, el momento que se levantaron los aranceles y o las tasas de seguridad del Ecuador, se levantó todo. Es por eso que nos sorprendía que aún se mantenga el arancel o la tasa de seguridad con el arroz. Nuevamente insisto en el tema, a pesar de que era un gobierno saliente que poco le iba a importar la presión del sector privado. Yo insisto nuevamente, no vende el sector público de Colombia. El que vende es la generación que se realiza de acuerdo a los excedentes de la empresa privada. Entonces, como la empresa privada genera esto, lo que hace es, sube a la red interconectada, eso sí, de Colombia con Ecuador, que es pública, no es del gobierno, sino de todo el país, y llega a la interconexión con el Ecuador. El impedimento era, y por eso algunos sectores, principalmente industriales y otros residenciales, se decía, lo más caro es lo que no hay. Entonces, lo que básicamente estábamos esperando es identificar por dónde se podía ya reiniciar, si es que en caso el Ecuador hubiera necesitado, que efectivamente fue el anuncio del señor presidente Daniel Noboa.
1: Dialogamos con el presidente de la Cámara de Comercio Colombo-Ecuatoriana, el señor doctor Freddy Ceballos. Freddy, ¿qué proyección mira usted con esta sinergia ideológica entre el presidente y el gobierno de Daniel Noboa y el presidente de la Asprelia que va a asumir el próximo día viernes? ¿Usted cree que se van a intensificar las relaciones, se van a equilibrar las balanzas comerciales? Porque Colombia evidentemente nos vende más que Ecuador le vende a Colombia. Es decir, ¿usted cree que va a haber un equilibrio mayor y una mayor relación intensa?
0: Hay que analizar dos cosas. Primero, siempre desde el punto de vista optimista, pero un optimista claro. las relaciones entre Ecuador y Colombia definitivamente el candidato y ahora presidente de los Piela van a dar un giro tal, tomando en cuenta que en su momento dijo yo no voy a volver acá y en buena hora no quiero hablar políticamente sino en buena hora comercial, llega a tener el mismo alineamiento y la misma tendencia del gobierno ecuatoriano. Desde esa perspectiva, obviamente van a mejorarse las relaciones, porque también si queremos ver del otro lado es Wilson y Rommel, ¿qué hubiera pasado si es que llegaba a ser presidente Cepeda? Le aseguro que hubiera sido un deterioro total de la relación, incluso considerando que hubo una intromisión, como anticipadamente ya lo dijeron desde Colombia, el momento que el presidente Noboa habló el último día de mayo con ese momento candidato de la Espiela para levantar los aranceles. Hubieran pasado tantas cosas que ni siquiera vamos a imaginar, pero con el presidente de la Espiela, el presidente Noboa, se está planificando sentarse y revisar un calendario detallado para poder tomar acciones precisas sobre el tema de la inseguridad. Le quiero comentar solo una cosa adicional sobre este componente. Recordemos dos cosas que sí son de alta importancia. Y recordemos el glifosato y recordemos también los comentarios del señor presidente de Colombia de la Espriela. Él dijo que va a bombardear los cultivos ilegales. Dos temas. El glifosato es algo que no se puede porque nuestra frontera es imaginaria, está basada en hitos. No se puede impedir que esas fumigaciones afecten a las poblaciones vecinas, que en este caso Ecuador.
2: Y como ya pasó anteriormente, Freddy, ya pasó eso décadas atrás.
0: Querido Rommel, exactamente sobre el antecedente me refieres. Y en el tema del glifosato, que es un químico que se lo evacúa a través de avionetas y etcétera, etcétera. Ahora vamos al segundo que yo comentaba. El presidente ha dicho que va a bombardear. Entonces, algo que yo me anticipo probablemente, y espero que esto no pase, es que sí puede haber en estas dos acciones alteraciones a la paz de la frontera. Y a lo mejor ese es sea un tema que probablemente luego no necesariamente nos una, sino nos pueda llegar a afectar. Por lo demás, también una pregunta, una respuesta adicional, que se puede llegar a balancear esta balanza comercial, valga la redundancia, ecuatoriano. Nosotros vendemos cerca de 900 millones. Esperemos que esto llegue a balancearse un poco, pero quiere que le diga lo que en realidad deberíamos aspirar. Es que me estoy imaginando un ejemplo completamente supuesto, es que esos 2,000 millones se conviertan en 3,000, lo que nosotros compramos a Colombia. Y de los 800 que vendemos, ojalá se convirtiera en 1,600, y igual sigue existiendo una balanza comercial no favorable necesariamente para el Ecuador, pero que las transacciones suban. Porque más comercio, tanto de Ecuador a Colombia como de Colombia a Ecuador, genera más trabajo,
2: pero
0: más
2: Freddy, impuestos. Una cosa nada más. ¿Ese desbalance de la balanza comercial depende solo de una decisión política o depende de tener el brazo empresarial, industrial, para poder competir también con, gracias, productivo, para poder competir con nuestros pares colombianos, Freddy?
0: Muy bien, Romero. Lo que sucede es que eso, como para hacer un mal ejemplo, era que también estamos trabajando en la explotación diaria de petróleo. Presidente Lasso, vía decreto, quiso ordenar o instruir que se saquen 1,000,000 barriles de petróleo diario. Esto no es un tema gubernamental. El gobierno, los gobiernos trazan la cancha, pero depende mucho de la inversión, de la tecnología, del know-how, de las posibilidades que puede tener y debe tener cada uno de los países. O sea, había un decreto, sí, obviamente había el apoyo, el impulso, créditos productivos, generación e importación de nueva maquinaria va a ayudar a que la generación de la fabricación interna mejore. Pero es justo lo que usted dice, es un tema, es un deber propio del ecuatoriano, del empresario ecuatoriano para poder incrementar eso. Pero nuevamente insisto, incluso bajo las consideraciones actuales, lo importante de esto es que esta balanza, espero que llegue a balancearse, a equipararse de una mejor manera, pero entre más incremente, no digo la brecha, sino las transacciones de compra y venta, generan mucha más actividad tanto para la parte productiva ecuatoriana como colombiana. Nosotros de los 2,000, cerca de los 2,000 millones que compramos a Colombia, cerca del 60% corresponde a materia prima. Es decir, compramos materia prima a Colombia con el afán de que esta materia prima se convierta en producto terminado para consumo interno o para exportación. La mayor parte para consumo interno. Es algo que necesariamente requerimos para seguir operando. Entonces, el comercio, una balanza comercial, es relativa. Nosotros le compramos a los Estados Unidos cerca de 5,000 millones de dólares. Entonces deberíamos destruir, o Estados Unidos debería destruir esa balanza. No, son relaciones que se basan mucho en el desarrollo, en el técnico y know-how que tiene cada uno de los mercados.
1: Freddy, para finalizar, le pregunto, más allá de que usted no tiene nada que ver con el tema que no sea comercial, pero obviamente al tener un vínculo con sus pares de Colombia, ¿qué proyección deberían abrigar los pueblos ecuatoriano y colombiano en esta lucha contra la inseguridad que conspira contra los temas de producción, de desarrollo de los pueblos? ¿Qué expectativas abriga usted, ya que están alineados incluso con el escudo de las Américas que impulsa el presidente de los Estados Unidos, Donald Trump?
0: Desde el punto de vista positivo, otra vez, los mayores generadores de inversión extranjera son la seguridad jurídica y hoy por hoy la seguridad física. ¿Qué es lo que abrigamos como empresarios, tanto de Ecuador como de Colombia? Es que esto se incremente, pero por todos los lugares, desde el punto de vista lícito, por toda la frontera, ya sea esto por aire, por mar o por tierra y en todo tipo de productos. Porque definitivamente, como lo hemos conversado también varias veces, el Ecuador con Colombia son mercados complementarios. Sin embargo, sí debemos de esperar principalmente y aspirar no solo como empresarios, sino como ecuatorianos, que realmente este nivel de inseguridad que vivimos, más allá de que se ha incrementado el IVO, más allá del plan que está haciendo el presidente Noboa para poder poner especial atención en Quito, en Pichincha, en todo el país, es que realmente estos filtros, estos cierres, estas ventanas por las cuales se filtraba todo este nivel de inseguridad, de tratamiento o de lavado de dinero, tratamiento o manejo de sustancias ilícitas, lleguen a cerrarse. Como usted bien lo decía, Wilson, bajo el concepto de este Shield de las Américas o bajo este concepto de este gran escudo, pero este escudo debe ser ahora sí con el presidente de la Espriela que va a acercarse a firmar de acuerdo al requerimiento del secretario de Estado de los Estados Unidos para poder seguir cerrando y complementando toda esta acción latinoamericana que parte de los Estados Unidos o no, pero es una decisión total como una especie de plan Colombia que ya lo vimos en el gobierno del presidente Uribe, poder llegar realmente a blindar. Nuestra aspiración y la suya, Wilson, y la suya, Ronald, y de todos ustedes, es que podamos caminar por las calles, no solo de Quito, de Guayaquil, de Manta, de Cuenca, de cualquier ciudad del país, podamos caminar con seguridad. El nivel de asesinatos en Pichincha, en Quito, al año anterior era 4 por cada 100,000 habitantes. Hoy por hoy, poco aparentemente, pero es el doble, 8 por 100. En Guayaquil, en Guaya, sin tomar en cuenta Durán y estas zonas que son las más peligrosas del mundo, es de 80 por cada 100,000 habitantes. Estamos acostumbrándonos a un nivel de inseguridad que casi es parte del paisaje. Entonces, eso es lo que debe pelear y luchar cada uno de nuestros presidentes.
1: Freddy, mañana aterriza en territorio ecuatoriano el presidente argentino Javier Milei, que tiene una visión alineada al presidente de la Espriella, al presidente Daniel Noboa y a otros presidentes.
2: Donald Trump.
1: Claro, obviamente. Es decir, eso fortalece la seguridad y las acciones coordinadas en toda la región, en todo el continente, digamos.
2: El escudo de las Américas.
1: Claro, más allá de que México tiene una visión hacia el otro lado, hacia el lado izquierdo, pero esto es positivo. Milei vendrá acá a estrechar los lazos de amistad, de comercio, de cultura y de todo con el Ecuador.
0: Tiene que analizar por un tema político, yo político no soy. Lo que dice. Yo lo único que puedo destacar, y eso sí lo voy a decir con voz alta en relación a la parte económica, considero seriamente que el presidente de Argentina es un presidente que ha hecho y está haciendo lo que tiene que hacer. Y en una economía con un nivel de deterioro tan alto, pero dicen que la mejor forma de decir es de hacer. Veamos cuáles son los índices de cambio macro y microeconómico que está viviendo hoy por hoy el nuestro vecino Argentina, desde el punto de vista, obviamente, que tiene un apoyo sustancial, tanto desde Israel como principalmente de los Estados Unidos. Pero lo importante de esto, Rommel y Wilson, no es por estar al lado de la mayoría, pero en este caso es muy válido que toda Latinoamérica, excepto México, como usted decía, que está viendo para el otro lado, si tengamos una tendencia similar en lo económico, en lo político, en la seguridad, en el tratamiento y movilidad humana, y que lleguen a procurarse dentro de este gran concepto limar cierto tipo de diferencias tan sustanciales como existen en la región. Y tan sustanciales hoy por hoy, y poniendo al Ecuador como un referente por el solo hecho de nosotros, para bien o para mal, y en estos ejemplos que le voy a poner para mal, el tener el dólar, porque se convierte en una gran lavandería para Latinoamérica, porque el momento que ingresa dinero y está en dólares no hay que cambiarle a nada más. Y desde aquí, tomando en cuenta la cercanía y el punto de vista geográfico, llegamos hacia los Estados Unidos directamente por agua, y eso es lo que básicamente nos está generando toda esta incertidumbre y pensibilidad. Celebro por el presidente Milei, celebro por el presidente López Priela, celebro por el presidente Noboa con todos los defaults y todos los problemas que obviamente sigue asimilando, pero principalmente celebro por este pueblo latinoamericano que está llegando a tener una gran tendencia. Vamos a ver, sin querer entrar en lo político, cuál es el tema micropolítico interno que vamos a vivir ahora en Ecuador con estas elecciones seccionales, que también va a marcar, a más de lo externo de la política internacional, cuál va a ser el análisis y los resultados, el análisis luego de los resultados internos que tengamos luego de las elecciones seccionales. Pero también es un gran asterisco, ¿no?
1: Freddy, muchas gracias. Antes de que se vaya, quiero preguntarle, usted sabe que este esquema de nuestro programa que acompaña el retorno a casa en las tardes tiene varios elementos, aparte de la generación de opinión, de las noticias, también el entretenimiento, y por eso le quiero preguntar, ¿qué canción le gusta a usted? ¿Qué género musical escucha regularmente para poder complacerle aquí? Porque entiendo que usted va a continuar su camino escuchando obviamente la 94.1 RCN y el grillo.
2: De gusto musical, porque claro, al señor le encanta el golf, eso te voy diciendo desde ahorita.
1: No, pero yo estoy diciendo gusto musical, el deporte, Yosef.
0: Yo les voy a pedir a ustedes el derecho a la réplica, porque cuando comenzaron dijeron que estaba viniendo y viniendo y el gol explicaba de más. Yo quiero decirles que yo tengo mucho gusto y dentro del contexto general de tener la amistad, el aprecio y que ustedes tengan la amabilidad de invitarme, porque una de las cosas más allá de la música, que ya les voy a decir cuál es, porque tengo varios, es tener conversaciones inteligentes, puntuales y tan sueltas como las que normalmente tengo yo el placer de compartir con usted, mi querido Romy, y con usted, mi querido Wilson. ¿Qué música me gusta? Bueno, obviamente, y lo confieso, entre comillas, una de mis orientaciones y gustos preferidos es la música colombiana. Me gusta mucho el vallenato, me gusta mucho la música popular hoy por hoy que hay en Colombia. Pero quiero decirles que yo soy ecuatoriano y uno de mis apasionamientos ciertos, obviamente, está relacionado también con el pasillo serrano, Gonzalo Benítez, el Pocholo Valencia, también por la parte de Guayaquil, mucho Julio Jaramillo. O sea, como que convivimos con varios
1: un tema, Freddy, un tema que le llegue, que le toque, que le emocione.
0: Bueno, uno de los tantos podría ser a lo mejor Vasija de Barro, que usted me lo dice ahora, que fue escrito por Pocholo Valencia y Gonzalo Benítez Potolo, en la casa de Pocholo Valencia, en la casa del maestro
1: Osvaldo Guayasamín, claro.
0: Entre un trago y otro. Con
1: Enrique Adún, con algunos otros invitados, ¿no?
0: Gran poeta como Enrique Adún, buenas fiestas, me hubiera gustado participar en alguna de esas, una fiesta de intelectuales como el poema este que escribió el papá de Lenin Artieda, Fernando Artieda, referente a la muerte de Julio Jaramillo, en la que hablaba.
1: Y al Barcelona.
0: Llegaba ni la Gaber y ahora solamente nos queda Barcelona. Uh-huh. Un poema que sintetiza todo lo que en realidad es Ecuador. Y lo que en realidad es Guayaquil y en realidad lo que es la música nacional. Esos son algunos de mis gustos. Me gusta la música mexicana también, obviamente. Y la música en inglés me gusta mucho, algo de los 80. Creo que tenemos varias apetencias desde el punto de vista musical, entre otras, mis queridos amigos.
1: Perfecto, Freddy. Quédese disfrutando de Vasija de Barro, porque vamos a programar en este instante y con eso nos vamos al siguiente corte. Vasija de Barro, a propósito del requerimiento musical de nuestro invitado, el doctor Freddy Ceballos, presidente de la Cámara de Comercio Ecuatoriano-Colombiana. Disfruten ustedes también. La letra, como ya cuenta la historia, fue realizada en la casa de Osvaldo Guayasamín. Escuchen, y varios participaron en esto, y en la creación musical también. Escuchen y disfruten.
0: Os mando un fuerte abrazo y muchas gracias siempre.
1: Abrazo, señor.

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3: Las 6:02, mucha atención. La Policía Nacional de Colombia interceptó y desactivó un autobús bomba este 5 de agosto en la vía Panamericana a la altura de Santander de Quilchao, Cauca. El vehículo transportaba 420 kilos, correcto, en Colombia, 420 kilos de nitrato de amonio en 7 cilindros y 7 rampas de lanzamiento planeado para atentar contra la fuerza pública en Cali durante la posesión presidencial. La ubicación, kilómetro 87, vereda San Rafael, jurisdicción Santander de Quilichao, Cauca, espero estar pronunciando bien. 420 kilos de nitrato de amonio en 7 cilindros, 7 rampas de lanzamiento. La destrucción de los explosivos mediante una detonación controlada en el lugar seguro. Así versa el parte de las fuerzas de seguridad. La organización de esto, el Frente Jaime Martínez del Estado Mayor Central de las Disidencias de las FARC. A eso se señala esta responsabilidad atribuida. Y el objetivo, atacar instalaciones militares y policiales en Cali durante la investidura presidencial. Esto en el Notiflash del Grito.
4: Ese es el ambiente que se vive a propósito de la investidura que será el día viernes próximo en un lugar diferente, en Cali, no en la Casa de Nariño como han acostumbrado todos los presidentes que han tomado posesión en la hermana República de Colombia. Pero bueno, yo quiero, antes de pasar con el siguiente invitado, está ya en línea con nosotros, pero quiero decirles que el ministro de Ambiente y Electricidad, Juan Carlos Blum, ha manifestado a través de nuestra colega medio de comunicación TC Televisión que hoy se reanudó la importación y las transacciones comerciales de electricidad con Colombia. Nos han vendido alrededor de 228 megavatios a un precio de 33 centavos aproximadamente en promedio, que es un precio mucho más asequible, ha dicho el ministro de Ambiente y Energía, Juan Carlos Blum, aunque acabamos de recordar con el señor Freddy Ceballos, presidente de la Cámara de Comercio Ecuatoriano-Colombiana, que nos han vendido mucho menos, incluso en el gobierno del señor Gustavo Petro. Escuchemos al ministro de Energía, Juan Carlos Blum.
5: Hoy día se reanudó la importación y las transacciones comerciales de electricidad con Colombia. Nos han vendido alrededor de 288 megavatios a un precio de 33 centavos aproximadamente en promedio, que es un precio mucho más asequible. Vamos a conversar con la nueva ministra de Energía para lograr acuerdos, como lo dijo el señor presidente, de largo plazo con precios justos para ambas partes, porque no nos olvidemos que en algunos momentos nosotros importamos, pero en otros ellos importan de nosotros. Y eso va a ser más verdad una vez que en 2 años entre en operación la conexión de Ecuador-Perú. Ahí Colombia tendrá que transitar por Ecuador para acceder al sur del continente. Entonces debemos buscar acuerdos de largo plazo con precios justos para las partes.
4: Las expresiones de Juan Carlos Blum, ministro de Ambiente y Energía. Vamos nosotros, a propósito de este tema, a hablar de la situación económica, de lo que pasa en el Instituto Ecuatoriano de Seguridad Social, que está contratando una cuantificadora de la deuda que mantiene el Estado en cuanto a la atención de los jubilados y el área de la salud.
3: ¿7 mil millones?
4: Se habla de 7 mil millones. Pero vamos nosotros a tomar contacto con el economista Mauricio Pozo, exministro de Economía, destacado analista económico, para que nos dé una visión sobre esto que se ha tornado incuantificable, tanto los rubros relacionados con el tema que mencionamos, cuanto lo demás de la deuda, que es el aporte del 40%.
3: Siempre se pedía auditar.
4: Es claro.
3: Decir, es que no es auditado o tiene que ser auditado. Empezaban por ahí los inconvenientes.
4: Hay algunos que hablan de una deuda que asciende a 24 mil millones de dólares acumulados desde el 2001. 24 mil millones es casi el presupuesto del Estado de un año.
3: Claro.
4: Es tan así. Economista, muchas gracias por atender esta invitación. Buena tarde. Le miramos, le escuchamos a través de El Grillo aquí en RCN. Bienvenido. Economista, no sé si me está escuchando. Le tenemos en la mira este rato ya. Estamos en contacto con el economista Mauricio Pozo. Se quedó congelada la imagen. Vamos a ver si es que podemos... ¿De conexión?
3: Conexión.
4: Vamos a tratar de tomar contacto. Está...
3: Si no, vamos... Creo que está tratando de reconectarse. Si no, vamos con informe internacional. Si
4: está sí, Giselle, sí, está Giselle Jacome. Vamos con Giselle Jacome, vamos en un minuto
3: y volvemos
4: a tomar contacto,
3: ¿no?,
4: con cabina satelital. Rommel, ¿usted tiene ahí la información? ¿Está ya conectado con Giselle? ¿Usted tiene línea directa en torno al tema internacional?
3: Claro, vamos a decirle una buena tarde a Giselle Jacome y nos tiene información en torno a asuntos que tienen que ver con Corea del Norte y la coyuntura internacional. Giselle, ¿cómo estás? Adelante, una buena tarde.
6: Gracias, Rommel. Vamos inmediatamente hasta Corea del Norte. Ese país ha desplegado una unidad de misiles balísticos en Rusia, esto para atacar Ucrania. Kiev advierte que el contingente integrado en la 112 Brigada Rusa tiene una capacidad para 120 proyectiles que llega semanas después del primer ataque con armamento norcoreano en casi un año. Corea del Norte ha empezado a desplegar una unidad de misiles balísticos en el oeste de Rusia. Esto podría llegar a contar con cerca de 120 proyectiles, 6 lanzadores, para atacar a Ucrania. Así lo ha denunciado un funcionario de inteligencia militar ucraniana. El anuncio confirmó la profundización de la cooperación militar entre Moscú y Pyongyang desde el inicio de la invasión rusa a gran escala en el año 2022. Recordemos que cuando ocurría esto, Rusia empezó a hacer ejercicios militares en las zonas cercanas a Ucrania. Había enviado allí varios tanques, había movilizado soldados y aparentemente lo único que estaba haciendo eran ejercicios militares, pero ya había hablado con Kim Jong-un para poder hacer un trabajo coordinado. Así es como en este momento Rusia planea instalar cerca de 90 militares norcoreanos en la región occidental de Voronezh y que formen parte del ejército ruso para ejercer también su ataque hacia Ucrania. Para El Grillo, Giselle Jacome.
4: Ahí está Giselle Jacome con la información. ¿Tenemos alguna dificultad con nuestro siguiente invitado? ¿Se encuentra ya? Está conectándose, reconectándose. Vamos, antes de pasar con el invitado, ojalá se pueda reconectar, a escuchar un tema musical. Un tema musical que nos entrega un cultor de la salsa, Henry Fiol. Henry Fiol es un fenómeno de este género musical. Él tiene temas emblemáticos. Henry Fiol nace en Nueva York el 16 de enero de 1947. Pero bueno, vamos más adelante con esa programación, pero ya se encuentra el economista Mauricio Pozo, está conectado ya, no sé si me da un comprendido, economista, el exministro de Economía y Finanzas, Mauricio Pozo, analista económico, está conectado con nosotros. Mauricio, es importante entender cómo se puede cuantificar y cuáles son los parámetros para cuantificar la deuda que mantiene el Estado ecuatoriano con el Instituto Ecuatoriano de Seguridad Social. Hay muchos que hablan de que la totalidad de la deuda desde el 2001 asciende a más de 24 mil millones de dólares. La cuantificación específica en torno a la salud de los adultos mayores es otro rubro mucho menor. Pero, ¿qué piensa usted sobre esto que al momento se está gestionando para cuantificar y viabilizar el pago? No sé si se lo puede hacer en cómodas cuotas. Bienvenido, Mauricio. Buenas tardes.
3: Definitivamente tenemos un problema de conexión. No hay, no sé si...
4: Se encuentra conectado, pero no sabemos
3: qué es lo que sucede. No, pero no tiene el audio. El micrófono, si lo puede...
4: Activar,
3: por favor, Mauricio. El micrófono, si lo activa, yo creo que con eso podríamos estar para ver si tenemos esa
4: conexión.
3: Claro, porque está desactivado el micrófono del exministro de Finanzas y Economía, Mauricio Pozo. Bueno, mientras tanto...
4: Vamos con Henry Fiol. Vamos a... Ojalá podamos superar este inconveniente técnico. Les decía que Henry Fiol nace en Nueva York el 16 de enero de 1947, llamado El Blanco que Canta como Negro. Es un cantante, compositor... percusionista, director de orquesta, fotógrafo, ilustrador. Es hijo de padre puertorriqueño, oriundo de Ponce, y de madre de ascendencia italiana.
7: Déjame ver solo el último intento, vamos a hacer si el economista Pozo nos está escuchando ahora.
4: Economista, ¿nos está escuchando? Estamos tratando de conectar, no nos puede escuchar. No sé si es que podemos hacer algo.
7: Vamos a solucionarlo por interno. Vamos con el...
4: Vamos con Henry Fiol y Pa Oriente. Vamos, Oriente se llama esta canción. Nos vamos a disfrutar esta canción.

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3: 24 mil millones de dólares sería la deuda acumulada desde el 2001 del Estado al IES. Uh-huh. Están así, se habla de 7 mil millones de la deuda relacionada
4: con el aporte. No sé si la deuda auditada o no, eso hay que ver.
3: Este rato lo están cuantificando, pero
4: vamos con expertos.
3: El economista Mauricio Pozo, ex ministro de Economía y analista económico, superar la dificultad técnica. Mauricio, ¿qué piensa usted de esta cuantificación de la deuda? ¿Es tan grande como se menciona o hay que aterrizarla? Buenas tardes.
5: Buenas noches, no sé si me escuchan bien.
3: Ahí estamos perfectos.
5: No escuché la pregunta completa, pero más o menos entiendo por dónde va. A ver, el Estado tiene obligaciones con la seguridad social por distintos conceptos. Un concepto es el tema del aporte por el 40% de las pensiones, que es una deuda que se ha venido cumpliendo con dificultad, pero se ha venido pagando, eso no se ha dejado de pagar. De igual manera, el tema de los vencimientos de los bonos. El principal acreedor del Estado en deuda interna es el Seguro Social. Y eso ha significado que todos los años el presupuesto del Estado establezca un monto para el pago de intereses y capital de los bonos en propiedad del seguro. Lo que ha sucedido en la práctica es que por los problemas del fisco es que han vencido los papeles, voy a exagerar, un día viernes y el día domingo se vuelven a colocar, es decir, una suerte de revolving permanente. Pero aparte del tema este era asunto de la salud. Ahí está todo lo que tiene que ver con enfermedades catastróficas, es decir, de pacientes que han tenido problemas de salud fuertes, atendidos por la imposibilidad de que estos sean a través de la seguridad social, han sido atendidos a través de la salud pública, y ese costo de ese tratamiento o ese procedimiento se le ha pasado al Seguro Social y el Seguro Social lo ha pagado. Uh-huh. Y ahí está el grueso de la deuda que está en este momento en discusión, yo le diría el 80% de eso, que tiene que ver con el asunto de salud. Eso, hasta donde yo conozco, no está auditado, que es parte del problema. Alguien tiene que definir, porque la posición del seguro en cuanto al monto es una, la posición del gobierno a través del Ministerio de Economía es otro.
3: Pero se habla de 7 mil millones aproximadamente, Mauricio. ¿Eso podría ser una cifra aproximada que se acerca a la realidad?
5: Oye, no me quisiera adelantar a decir sí, efectivamente ese es el número, porque eso va a depender de qué tasa están aplicando, qué periodo están cubriendo, si existe o no existe algún margen para las fechas donde se ha pagado más o menos. Es decir, es muy complicado yo asegurarle que ese es el monto, pero por ponerlo en redondo, si usted multiplica la cifra anual por el número de años de impago, va a llegar a los 28 mil millones.
3: ¿28 mil? ¿Es una cifra impagable, cree usted?
4: Bueno, impagable depende cómo la quieras pagar, pero ¿qué capacidad de pago tiene el gobierno si ya se fija la cifra? Sea esta 15, 20 o 28 mil, Mauricio.
5: A ver, no confundamos los temas de la deuda anual con la deuda acumulada durante varios años. Uh-huh. Son dos temas distintos.
4: Muy bien.
5: Aquí, si hay un acuerdo del monto, sea cual fuere, habrá que ver una forma de pago, que esa es otra discusión. Es decir, ya nos pusimos de acuerdo en cuánto debe el Estado a la Seguridad Social. Ok, ¿cómo le voy a pagar? ¿En qué forma le voy a pagar? ¿En qué plazo le voy a pagar? Ese es otro problema. Esa situación todavía no hemos llegado. No sabemos en qué manera se va a poder atender esas obligaciones. y en qué forma, pero sí es importante que quede bien claro que así el Estado tuviera la plata, que no la tiene, para pagar esta deuda. Si ustedes ven que el seguro no hace una reforma de fondo y de forma a la estructura pensional y al asunto de salud, esta plata no va a servir sino para ganar tiempo, nada más. En un plazo más largo vamos a tener un problema similar. Hay que cambiar los problemas de estructura del tema pensional y del tema de salud. En el tema pensional habrá que ver qué combinación de indicadores hay que cambiar, si el monto de la jubilación, si la edad de jubilación, si el número de años que sirven de aporte, de referencia para el número de, para el monto de la jubilación posterior, si el salario básico sigue siendo un factor, etcétera. Es decir, habrá que redefinir el cálculo para cubrir el problema actuarial del seguro. Y de ahí ver qué hacemos con el tema de la salud.
3: Entonces, ¿dónde queda el acuerdo?
5: Asunto no tan simple.
3: Economista, ¿dónde queda el acuerdo firmado en el 2024 por el gobierno del presidente Daniel Noboa con el IES para el pago de la deuda y un abono que se hizo en julio del 2024, el 4 de julio específicamente, de 50 millones? ¿Dónde queda ese acuerdo? Si es que se hizo, ¿en base a qué? ¿En base a qué números y en base a qué cifras?
5: A ver, esos cambios o esos ajustes son temporales, son parciales, no completan el problema de ninguna manera. Eso tengamos claro. El problema del seguro es un problema de estructura, es un problema mucho más fuerte que el Estado le pague 50 millones y con eso pase en el día. No, eso no se arregla así. Hay que buscarle un arreglo de plazo largo, que sea sostenible y que le permita al seguro salir y le permita al Estado salir. Recuerden algo, la deuda del Estado con la seguridad social no es solo un problema de la seguridad social, es un problema del Estado, del fisco. Por lo tanto, se requiere una solución que aglutine los dos ámbitos, el ámbito del fisco como tal, y el ámbito de la seguridad social también. Entonces no es un tema de que esto se va a arreglar por un lado de parche o por una solución de parche. Y esto que usted hace referencia son temas que han ayudado en periodos cortos, pero de ninguna manera han resuelto el problema de fondo.
4: Ineludiblemente, Mauricio, tiene que alguien tomar una resolución que creo puede ser bastante impopular en torno a qué hago, ¿no? ¿Subo el monto de aportación o subo el tiempo de aportación para poder nivelar y tener un equilibrio en el fondo de pensiones, fondo de salud, todo lo que demanda la seguridad social en el país? Eso por una parte, y por otra parte, el momento económico del gobierno para poder cumplir, si se logra un acuerdo de pago, desde luego.
5: A ver, no es un tema fácil, sin duda alguna, inclusive políticamente es difícil, peor aún en una cercanía con una elección, en este caso seccional, peor después para el tema presidencial. Pero lo que tenemos que tener claro es que esta es una decisión que tiene, sin duda alguna, un ingrediente político. Y ahí habrá que tomar una decisión, cómo se combinan los factores. Ya se hizo un trabajo técnico en base a una comisión hace un par de años, pero eso quedó ahí descansando en algún escritorio. El Estado, el gobierno y los contribuyentes, los socios,
3: afiliados,
5: los afiliados a la seguridad social tienen que tomar una decisión sobre cómo vamos a combinar eso. Si es la edad de jubilación, no. Entonces, si no es eso, el número de años de aporte, fíjense solo un paréntesis, el Ecuador es casi la excepción. En la mayoría de países, para la jubilación se calcula todo el periodo de la jubilación, un periodo largo de 20 años. Aquí son los 5 mejores años. Y eso obviamente es absolutamente sesgado y propicia una serie de acciones que no son las mejores. Entonces yo creo que ahí hay que ver cuáles son los factores que tienen que combinarse unos con otros inclusive políticamente, que sean menos complicados para poder hacer una reforma en el tema de la seguridad social, que no haya esa diferencia tan grande entre el número de aportantes y el número de jubilados que tenemos ahora, para que sea sostenible. Si no, el problema se va a presentar en un periodo corto.
3: Mauricio, ¿quién podrá defendernos?, diría el Chapulín Colorado, porque ya se acerca la hora, porque hay muchos que pronostican que tendrá recursos de reserva para poder responder a los afiliados, para responder en el fondo de salud, no más de 3 años. Si estamos con el reloj en contra, con el tiempo en contra, ¿qué se puede hacer para salvar al IES? Porque hay angustia en los afiliados y los jubilados de que si no se hace algo, vamos a ir al despeñadero.
5: Fíjese, este es un problema, yo diría, con una base técnica, conceptual, pero en la práctica, así suene contraproducente, es un tema político. El gobierno tiene que tomar la acción de esto e iniciar un proceso de reforma. Que no lo haga porque vienen las elecciones, porque le puede rebotar o lo que sea, ese es un tema derivado, pero si no se hace por parte del gobierno una iniciativa para entrar en la reforma, esto, lo único que estamos haciendo es pateando el problema. Esto no es un tema nuevo, no es solo que se presentó el año 26, esto viene de unos años atrás, y los gobiernos lamentablemente han seguido pateando el problema para adelante, porque como es espinoso y es costoso políticamente, nadie quiere hacerse cargo del problema, y seguimos pateando la situación hacia adelante, y eso lo único que hace es empeorar, porque mientras más nos demoremos, el costo del ajuste va a ser más grande.
3: Economista, muchas gracias. Nos quedó poco tiempo, pero interesante lo del IES. Nos centramos en este tema y me parece un aporte importante, al menos para la reflexión y la discusión de nuestros amigos oyentes. Gracias, Mauricio, por la predisposición siempre atender esta llamada y esta entrevista. Muy amable al economista Mauricio Pozo. Una buena noche, Mauricio.
5: Para mí, muchas gracias por la entrevista. A la orden siempre.
3: El economista Mauricio Pozo es ministro de Economía y Finanzas.
4: Ya nos toca despedirnos. ¿Tendremos listo esa colida que estrenamos hoy del grillo?
3: El jingle.
4: El jingle, sí.
3: Vamos a despedir con eso,
4: nada más.
3: Pero viene 90 minutos con Fernando Cajo, ¿no?
4: Muy bien.
3: Ayer le saludó y usted no le paró bola.
4: Ya estaba fuera de cabina, sino yo encantadísimo, Fernando, ¿cómo estás?
3: No, pues el Fernando dice el señor Rome López y el señor Rome López, cri, cri, como el grillo. Vamos a despedirnos. Gracias a nuestros controles de sonido y de cámaras, ¿no?
4: Claro, claro.
3: Nuevo control. Andrea, ¿no?
4: Ay, Andrea, esa canción, dices tú, ¿no?
3: Sí, sí, Andrea Revelo, que nos acompaña en la
4: dirección de cámaras. Que no le gusta que le digan Andrea, solo...
3: Y Patricio Ceballos en la conducción de la consola. Andreina.
4: Eso sí dice.
3: Bueno, no hay problema. Ahí están el crédito respectivo. Nos vamos, amigos.
4: Gracias.
3: Les dejamos con el jingle del grillo y de ahí viene 90 minutos. Que tengan una buena noche.

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excesivo en la Sierra Ecuatoriana. Con eso iniciamos este programa 90 Minutos, el estelar de la radiofonía capitalina y ecuatoriana. Y el viento sopla 5 kilómetros por hora al momento, humedad del 72%, así está el Quito Metropolitano, 18.34, le tomamos la posta El Grillo de Wilson Oposita Garcés y Romel López, y nos adentramos ya en nuestra propuesta de la noche. Gracias por integrarse a las señales de RCN en tu corazón, listos junto a Patricio Ceballos en la consola de sonido, y quien les habla, Fernando Cajo Cisneros, para ofrecerle lo mejor en cuanto a las informaciones, imprescindibles, y en la música también nos destacamos con el plus que le acompaña a esta hora de la tarde. 18.34, espero haya tenido una jornada positiva ahora que está de retorno a casa. Por supuesto, llénese de paciencia, tráfico alto en varios sectores de la urbe capitalina, no se olvide también del pico y placa, cuidado por un olvido, sale a circular, hoy es miércoles, no circulan los vehículos terminados en placas de 5 y 6. A eso súmele que si ya está regresando a casita, no está por demás que lleve pancito caliente de la tarde. Si está en casa, tómese un chocolate caliente, como en los viejos tiempos. A esta hora, por lo regular, en Quito se toma un cafecito. Una agüita aromática no está por demás. Y hay que hidratarse, porque este calor que se ha sentido también este día provoca, por supuesto, deshidratación. Y ante esto hay que tomar abundante agua. Yo siempre recomiendo tomar agua con limón y eso le hace muy bien. 18.35, hoy es 5 de agosto, y el 5 de agosto enviamos un saludo a todos los hermanos esmeraldeños, están de fiestas en Esmeraldas, así también la independencia es lo que se celebra en la provincia verde. Además, se celebra la festividad católica de la Virgen de las Nieves, además de fechas internacionales como el Día Internacional del Semáforo. 18.36 minutos, hoy hay varios santos según este calendario católico: Abel, África, Bianca, Blanca, Afra, Nuestra Señora de las Nieves, Virgen de la Blanca y Santa Nona. Además, 5 de agosto de 1969... la sonda espacial estadounidense Mariner 7 emite las fotos más claras obtenidas hasta el momento del planeta Marte, llegando a acercarse a 3.430 kilómetros sobre la superficie. 18.36 minutos, saludamos atentamente a nuestros patrocinadores. 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

0: 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Gracias a usted que este momento se conecta ya con RCN en tu corazón, en diferentes provincias del país, en el exterior, nos honra con su sintonía. Aquí para ofrecerle lo mejor de nosotros, pero sobre todo, ya sabe, nuestro estilo inconfundible y el respeto que siempre mantenemos hacia usted desde el micrófono y desde este espacio de comunicación ya por muchos años. Vamos inmediatamente a iniciar 90 minutos con el plus del programa. Bienvenida, bienvenido.
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0: Horas con 39 minutos, qué mejor que iniciar esta tarde, este miércoles, esta mitad de semana con Journey y Don't Stop Believing. Estaremos con Maná, Oye Mi Amor, y remataremos con Abracadabra, pero una versión al estilo de Lady Gaga. Bienvenidos a RCN en tu corazón.

De los clásicos clásicos, Journey, esta noche aquí en 90 minutos, Don't Stop Believing. Y ahora le ponemos más ritmo este miércoles, porque llega Maná, de los temas solicitados, Oye mi amor, con los mexicanos.

0: 18 horas con 48 minutos. Gracias por estar con RCN en tu corazón y su programa 90 minutos. Música y noticias en la noche. Llega Lady Gaga de los cuasi contemporáneos. Abracadabra.
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0: Quiera que usted se encuentre, 18:52, disfrutábamos de la música de Journey, Don't Stop Believing, Oye Mi Amor de Maná, y este último, Abracadabra de Lady Gaga. 18:53, de inmediato vamos a lo nuestro, lo que nos convoca todas las noches aquí, presentarles las noticias más destacadas del día, con 90 minutos y RCN en tu corazón.
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0: Atención a los titulares. Visita de Javier Milei, presidente de Argentina a Ecuador, no tendrá acceso a prensa. El presidente Milei se reunirá con el presidente Daniel Noboa antes de su arribo a Colombia. Colombia reanuda la exportación de energía a Ecuador para reforzar su sistema eléctrico. Colombia enviará 8,6 gigawatts diarios a Ecuador para cubrir más del 8% de la demanda eléctrica nacional. Coca-Cola Sinclair dejará de operar 2 días por mantenimiento durante el próximo feriado. La mayor hidroeléctrica del Ecuador suspenderá temporalmente sus operaciones para realizar trabajos de mantenimiento y control de sedimentos antes del inicio del estiaje. Banco Mundial dona 3,5 millones de dólares a Ecuador para proyectos eléctricos. Los recursos no reembolsables financiarán estudios y asistencia técnica para proyectos de generación y transmisión eléctrica durante los próximos 18 meses. 18:54, Ecuador y España desarticulan red que enviaba droga desde Guayaquil y tenía financiamiento de la mafia albanesa. Al menos 36 ecuatorianos fueron detenidos en la operación Mondragón, que desarticuló una sofisticada red de narcotráfico que incluía puertos de Ecuador y España. El ministro del Interior, John Reinberg, habló sobre los controles que se ejecutan en los 9 distritos de Quito y destacó como uno de los primeros resultados la incautación de 100 kilos de marihuana y la detención de 8 personas. Capturan a alias Willow, presunto implicado en ataques con explosivos en Quito y Guayaquil. Un operativo de inteligencia militar permitió la captura de alias Willow, señalado por su presunta relación con atentados explosivos en Ecuador. El sospechoso fue localizado en el noroeste del puerto principal. 18:56. El caso Triple A no está caído. Así lo asegura el fiscal, que existen pruebas contundentes contra Aquiles Álvarez, dijo. El fiscal Alarcón sostuvo que las pruebas presentadas cuentan con la solidez necesaria. 18:56, Partido Socialista apoyaría al correísmo en 6 provincias, mientras la izquierda democrática tiene problemas para inscribir candidatos. La Cumbre Mundial del Cacao se inauguró hoy en su 9ª edición y la reunión se desarrolla en la ciudad de Guayaquil y ahí participan los principales actores del sector. El ministro de Transporte, Roberto Luque, anunció a través de un video publicado en sus redes sociales el traslado de la locomotora número 14 desde Durán, en la provincia del Guayas, hasta la ciudad de Cuenca, en el Azuay. Un nuevo caso de escopolamina alarma a la comunidad universitaria de nuestra capital. Un estudiante fue encontrado inconsciente en los exteriores de una universidad pública de Quito. Se presume que estaba escopolaminado. Hay que tener previsiones en cualquier lugar porque por ahí puede aparecer alguien que quiere hacerle daño. Hay que tomar las previsiones si se puede. 18:57 en los titulares internacionales. Con el rechazo de Brasil, la Organización de Estados Americanos, OEA, convocará a los cancilleres de América Latina para repudiar la supresión total de las elecciones en Nicaragua. El Papa León XIV realizará en noviembre su primera gira por América Latina, con visitas a Uruguay, Argentina y Perú, según dio a conocer el Vaticano. Un minuto nos separa de las 19 horas en los deportes. Liga Deportiva Universitaria de Puerto Viejo recibe a Barcelona este miércoles 5 de agosto. Desde las 19 horas en el Estadio Reales Tamarindos, el partido es válido por los octavos de final de la Copa Ecuador. Le estaremos informando sobre este partido, pues en el monitor interno de nuestro estudio tenemos la señal en directo desde Puerto Viejo. Llenazo impresionante del Estadio Reales Tamarindos, pues sin lugar a dudas el Barcelona, el ídolo de Ecuador, lleva público. Al momento los equipos ya se encuentran en el campo de juego y de un momento a otro se da la patada inicial, como dicen los deportivos, de este encuentro que despierta expectativa en Puerto Viejo y en otras regiones del país. 19 horas en el mundo de la farándula. Anthony Kiedis reflexionó sobre la vigencia de Red Hot Chili Peppers. Lo que más me enorgullece es que nuestra música sigue viva, dice. En una entrevista con GQ Magazine, el cantante de 63 años atribuyó la permanencia del grupo a la amistad entre sus integrantes, la búsqueda constante de nuevas ideas y una dinámica de composición que continúa con la misma intensidad de sus comienzos. Bien por los Red Hot Chili Peppers, una gran banda que tiene grandes temas desde hace muchos años atrás. Son las 19 horas para cerrar este bloque de información en el mundo de la ciencia, la tecnología, la cultura, la medicina. La NASA alerta sobre el cinturón de Sargazo en el Atlántico. ¿Qué es y cómo afecta a las costas del Caribe? Un informe realizado junto a la Universidad del Sur de Florida reveló que la proliferación de algas marinas alcanzó niveles sin precedentes en la región, con impactos directos en ecosistemas. Esto, lo más destacado de las informaciones, aquí en 90 minutos y a través de RCN en tu corazón. Aprovechamos para saludar, antes de irnos al ECO 911, a nuestra audiencia en Pichincha a través de 94.1, El Oro 99.9, Imbabura 104.7, Manabí 88.9 y Santo Domingo de los Áchilas a través del 101.7 frecuencia modulada. Llegamos al resto del país y el mundo entero a través de la web www.rcncatolica.com. Recuerde que el teléfono directo de cabina es el 022-95-7926 y el WhatsApp oficial de RCN 0961-226349. Qué gusto que esté con nosotros. Ya viene el reporte en directo desde la sede del ECO 911.
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0: Diecinueve horas con dos minutos, gracias a Julio Slim Torres, que está conectado desde la sede principal del ECO 911 para ofrecernos el reporte de novedades a esta hora de la noche. Julio, bienvenido, pasamos a escuchar tu reporte. 19 horas con dos minutos, Julio está por ahí, ya mismo hace su presentación, su alocución y su reporte. Perfecto. Ya le tenemos, ahora sí, ya le avanzo a mirar. Ahora puedo mirar porque estamos con otro sistema de comunicación. Antes no podía mirar, solo escuchaba. Julio Slim, muy buenas noches, bienvenido.
2: Perfecto, Fernando, ahí estamos, muy buenas noches y muy buenas noches a nuestros amigos oyentes que sintonizan a esta hora RCN en tu corazón. Bueno, para darles a conocer las principales novedades en el tema de emergencias, desde el ECU 911 se informa que este 5 de agosto, en horas de la mañana, se recibió una alerta sobre un siniestro de tránsito registrado en el sector de Santa Clara, en la avenida 10 de agosto y Antonio de Marchena. De manera oportuna se coordinó esta atención con la Agencia Metropolitana de Tránsito y Cuerpo de Bomberos. Asimismo, personal de primera respuesta en el lugar informaron que este percance vial, dos personas resultaron heridas. Eso en cuanto a la ciudad capital. También podemos mencionarles que en otro sector de la ciudad capital también existió, digamos en este caso,